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0: 21, 55 minutos.
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19: Buenas noches, ¿cómo están? Bienvenidos a la noche por Paulina en Reflexiones Contingentes. Comencemos. Debido a tanta información que tenemos, solamente vamos a abarcar algo hoy. Y aquí hasta el viernes vamos a tocar lo más importante de la prensa desde el día sábado hasta hoy. Lo más relevante. Ayer habíamos señalado, incluso dejado en clara, la situación de un súper conservador. Pues bien, ratificamos esto porque son demasiadas las irregularidades en el país, en todo ámbito, en especial con este súper controlador. Bueno, tras la aplicación de la nueva ley de límite de edad de 75 años que dejó vacante un puesto, Carlos Miranda asumió temporalmente de forma unificada los tres oficios del conservador de bienes raíces de Santiago, convirtiéndose en el llamado súper conservador. Esta concentración de registros se ratifica, lo cual genera ingresos de hasta 300 millones de pesos mensuales. Es decir, esta persona, por ser y tener este rótulo, un 3 en 1, va a recibir como sueldo 300 millones de pesos mensuales, los cuales provienen exclusivamente de aranceles, cobros por trámites que recauda

la propia institución y no del área fiscal, un modelo que históricamente ha sido cuestionado por su alta rentabilidad. Ahora, debido a este supersueldo, se dan cuenta cómo estamos en cuanto a que no es posible seguir de esta forma con una persona ganando 300 millones de pesos mensuales. Y tampoco este tipo de cosas no lo vemos en el primer mundo, no existen ciertamente. Y este tipo de cosas son las que generan división, las que generan malestar en la ciudadanía, las que no son concebibles. Y este modelo político lo permite, no es el modelo neoliberal, no es el capitalismo, no, no tiene nada que ver con esa situación, sino es el modelo político, debe cambiarse, porque que un conservador reciba 300 millones de pesos mensuales, eso es una bofetada para muchos chilenos, demasiados chilenos. Y si bien no sale de esto de los impuestos, sino que viene de los aranceles, cobros por trámites, también no debería salir de allí. No debería salir por ninguna parte. Este conservador perfectamente puede recibir menos de 5 millones de pesos mensuales. Eso es lo correcto. Y de sus timbres y de lo demás, sabemos la notaría, que para mí no sirven absolutamente para nada en cuanto a eso, sino que esquilman al ciudadano, porque está bien, sirve para ratificar un sello, pero esto perfectamente se puede hacer mediante tecnología, mediante incluso como el aval del Estado y alguien de allí que esté abocado solamente, no presencialmente, sino que este es un timbre en cuanto a lo que nosotros necesitamos en la notaría cuando vamos a hacer cualquier trámite, perfectamente lo pueden hacer desde allá y evitarse un montón de pagos que son absolutamente un grotesco robo. Además de las arcas particulares de estas personas que ciertamente viven y que están mejor posicionados, incluso estas personas como este súper conservador, difícil hallar a alguien en el mundo, aunque por supuesto que lo hay, que siendo alguien del funcionamiento público pueda recibir 300 millones de pesos mensuales. En el primer mundo esto no sucede, de ninguna manera. Y estas son las irregularidades que deben cambiarse en el país. Pero el modelo político actualmente no lo permite. ¿Qué puedo decir de esta situación? Grosero, absolutamente. Un disparate, un despropósito y una sinvergüenzura de este súper conservador que pedirle a él ética, moral, que porque él cree que merece esos 300 millones de pesos. Él cree que nació para recibir esos 300 millones de pesos, que yo valgo mensualmente 300 millones de pesos. El narcisismo de esta persona debe estar, no sé por dónde, realmente, quizás que algún día esté pensando en una cita como "me gustaría saber lo que Dios no sabe". Capaz que esté en ese punto de narcisismo. Todo esto dan ganas de vomitar, ciertamente. Ahora, supe también la pudrición de la Corte Suprema, que mañana estos temas lo vamos a tocar con Mauricio Smith, consejero regional. Hoy día habíamos hecho un cambio porque iba a venir Edwin, pero debido a un imponderable de último minuto, corrimos a Edwin para el miércoles y a Edwin para hoy, es decir, Mauricio para mañana y Edwin para hoy, pero bueno, a último momento se bajó Edwin, pero va a estar con nosotros el día jueves, porque aquí nuevamente repito, este programa mayormente no es de autoridades políticas, salvo Mauricio Smith como consejero regional, que más que nada es por una amistad, pero no me interesa tener a ningún político en la noche por Paulina en Reflexiones con Dirigentes, porque me considero un anarquista político, partiendo de allí. No me gustan, ninguno, ni libertarios, ni republicanos, ni nadie. No me gusta nadie de la casta política, nadie. Entonces prefiero traer
a un presidente de la Junta de Vecinos que a un seremi, ciertamente. Prefiero traer a la señora Juana, que atiende la Feria Itinerante, en vez de un concejal. Evidentemente, me interesa el pueblo de Chile, no las autoridades políticas. Y la Corte Suprema remueve a otros 4 jueces por viajar al extranjero con licencia médica, cosa que está totalmente prohibido. Contexto de la medida, la Corte Suprema, bajo la presidencia de Gloria Ana Chevesich, abrió procesos de remoción casi de 60 jueces que viajaron al extranjero mientras se encontraban con licencias médicas. Por eso que se insiste en esto. No se puede pedir ética y moral en la política. Y ahí incluido también en jueces, en fiscales, no existe moral y ética, salvo unas pocas lumbreras por acá, por allá, pero mayormente son vomitivas estas personas. Este súper conservador en cuanto a no necesito esa cantidad de plata, es una burla para el pobre, es una burla para la clase media, no razonan de esa forma estas personas porque el síndrome hubris ya los consumió, el narcisismo ya los consumió. En consecuencia, ¿qué se debe hacer con estas personas? Ellos no son responsables de esta situación. Es el modelo político que permite este tipo de aberraciones, como también la situación de estos jueces, los cuales se encontraban con licencia médica, amparándose en el artículo 80 de la Constitución por mala conducta. Por eso que, evidentemente, son cesados. Ahora, ¿serán cesados? Situación actual, tras un primer grupo de 11 destituciones previas, resoluciones divididas sobre otros magistrados, el máximo tribunal se alistaba a anunciar el destino de un nuevo grupo de 11 jueces que habían recurrido al Tribunal Constitucional, entre los cuales figuraba el juez Daniel Urrutia, sí, el octubrista. Antecedentes, el caso se originó a partir de una investigación de la Contraloría revelada en mayo del 2025 que detectó a miles de empleados públicos viajando al extranjero durante permisos laborales por enfermedad, cosa que está totalmente prohibido, lo que motivó la ofensiva en el Poder Judicial. Y sí, de esta situación vamos a ver, porque esto de la presidenta de la Corte Suprema en cuanto a destituciones, ver para creer, ver para creer. Porque ayer lo habíamos señalado, estaba el dentista con nosotros, prefiero conversar con un dentista en vez de una alta autoridad política, porque perfectamente su palabra la encuentro aquí. Además, tener relación con ellos, después puede surgir, así como Marcelo Bielsa, que él siempre señaló en el plano futbolístico, pero también que uno la puede unir en el plano político. Si yo me relaciono con los dirigentes y con los futbolistas, la relación se daña. Además, yo soy muy tóxico, dice el gran Marcelo Bielsa. Lo mismo, también uno puede decir, si uno se relaciona con la casta política, si uno se relaciona también más allá de las autoridades políticas, después ya aquí hay mucha ropa tendida en cuanto a no sacar los trapitos sucios al sol. Prácticamente, por una cuestión de amistad, a uno inconscientemente le colocan un bozal y una correa. No puedo hablar en contra de este concejal porque es mi amistad. Participa acá. No me puedo ir en contra de él. Mejor, para evitar ese tipo de cosas, allá usted, aquí yo. Y de esto, solamente esperar esta situación de cuántos van a ser destituidos, porque una y otra vez, aun cuando no reviso la columna de Mochate hace tiempo, porque uno está aburrido de lo mismo de siempre, en cuanto no a noticias, que realmente son actualizaciones, muchas de ellas, sino que aburrido de que no crucen la meta de lo aclarado y lo solucionado, y que siempre están allí. Están en espera de cruzar esa meta, pero por muchos intereses, por muchos privilegios que hay mucha ropa la cual se prestan entre unos y otros,
no me vayas a acusar, no me vas a destituir, tú sabes que mi hijo, mi hija tienen algo, también sabes que hemos compartido una pichanga, tú sabes que hemos compartido también, me refiero a comida también, ¿por qué no deporte? Tu señora se va a reunir con la mía, van al spa y todo ese tipo de cosas, por favor, no tomes medidas contra mí, tenme a buen recaudo, tú sabes que yo tengo una vida muy alta, tengo que tener muchísimos recursos, si soy destituido no voy a tener ninguna de ese tipo de cosas y prácticamente no voy a llevar la vida de Calígula, de Nerón, ciertamente, y esto, no puedo vivir una vida abajo de 30 millones de pesos mensuales, no puedo, de ninguna manera. Este tipo de conversaciones las hay en ese sentido. Entonces, así se protegen, así se salvan estas personas. Muchísimos, cosa que las veces que veía la columna Tomás Mochatti en cuanto a cuántas destituciones deberían haber por causa de las licencias médicas por haber viajado, cosa que está totalmente prohibido, viajaron y siempre hacen sumario, quedan allí en biblioteca, en papelera de reciclaje, pero nadie vacía la papelera de reciclaje y después de un tiempo uno ve que Juanito Pérez, que tendría que haber sido destituido porque la regla lo estipula así, está en otro departamento trabajando en algo público. Es impresionante la corrupción en Chile en cuanto a estos temas. Se protegen entre sí y son amigos entre sí. Y en especial quienes trabajan en el Estado de Chile, sabemos que la están dando, ni decir, al igual que Nico Córdoba, el director técnico fracasado de la selección chilena, que es un disparate todo lo que hace él, sobre la situación esta de que no quiere empezar desde abajo. Es decir, al igual que Nicolás Córdoba en el fútbol, que él quiere trabajar en algún puestecito, porque sabe que le van a dar PLR a fin de año con un nuevo presidente de la NFP y se va a hacer cargo y van a llamar a otro técnico, porque Nicolás Córdoba no puede ser director técnico de la selección chilena, incluso creo que está jugando, pero yo no veo a Chile de Córdoba, porque es ver para mí Chile de Córdoba a Maduro, o a Ortega, o a Díaz-Canel, así que le hago la cruz. En fin, así como los vampiros. Pero esta persona no quiere de ninguna manera empezar desde abajo, porque tendría que ser méritos primero. Ándate a Lota Schwager, ándate a Lautaro de Win, ahí empieza a hacer carrera, pero este llegó arriba, y el chiste de Coco Legrand en muchos festivales de Viña del Mar, y uno no sabe cómo llegó arriba, pero allí, en el chiste de Coco Legrand, cuando dice que parece que hay algo entre el dentista y la secretaria. Pues bien, también hay algo entre Milad y Córdoba, porque no se entiende que este energúmeno sea director técnico de la selección chilena cuando no debería serlo. Y ahí están los resultados patéticos, los resultados de Nicolás Córdoba al mando de la selección chilena, que el responsable siempre es el DT, no son los jugadores por si acaso. Aquel que cree que son los jugadores los responsables, no, es el técnico. ¿Por qué es el técnico? ¿Quién pesa más? ¿El mundo futbolístico argentino o el mundo futbolístico chileno? El mundo futbolístico argentino. ¿Y el mundo futbolístico argentino qué dice? Que el responsable de llevarte al cielo o al infierno en un equipo es el técnico. ¿A quién debo creerle? ¿Al medio argentino, que son campeones de todo, al médico, o al medio chileno, que tenemos copas ganadas con técnicos extranjeros? Al medio argentino, por supuesto. Creo en ellos. Creo en los campeones del mundo. Lo mismo también con estas personas que cuidan su puesto de trabajo, porque saben que en lo privado van a ser echados una y otra vez por incompetente, pero como lo peor y lo menos capacitado está en el Estado de Chile, en su gran mayoría, cuidan como hueso santo permanecer en el Estado, porque en el mundo privado me va a marcar el jefe, voy a tener que vender por comisión, voy a tener que cumplir horarios. Ahora no va a trabajar el blazer, voy a tener que trabajar yo. No, de ninguna manera. Voy a seguir en el Estado como funcionario público. Y lo mismo Córdoba. No quiere empezar el Lautaro de Win, no quiere empezar el Lota Schwager, sino que denme un puestito como director de las selecciones de Chile. Es el puesto que quiere Córdoba. ¿Por qué? Porque no se le piden resultados, pues. Porque siempre va a tener su sueldito seguro. Y no, ya va a pasar a la irrelevancia
ya va a pasar a la segunda línea, en cuanto nadie va a estar preocupado de él, en cuanto a rendimientos de este o del otro, de selecciones, en fin, no va a ser cuestionado. Pero, ¿qué quiere él? Seguir cortando de lo bueno mensualmente. Tampoco, no se les puede pedir ética y moral en el mundo del fútbol, porque el técnico del CDI, si bien ganó el último compromiso, anteriormente había dicho que este plantel no lo armé yo. ¿Qué significa? Que la derrota del CDI no son responsables él, no es responsable él. El responsable es quien armó el plantel, que no fue él. Entonces, ¿qué se señala con esto? Él se saca la culpa, se saca la responsabilidad. Yo no soy responsable. ¿Se dan cuenta cómo procede? Benito, buenas noches. Sí, de esto, de los conservadores, me ha llamado la atención. Notarios también, es una estafa legal, absolutamente estoy de acuerdo contigo, pero no son responsables ellos de ninguna manera. Es responsable el modelo político chileno que permite este tipo de cosas. Porque ¿quién demonios son para recibir esa cantidad de plata? ¿Quiénes? Ni siquiera Jesucristo cobraría esa cantidad de plata mensual, ni siquiera él. Impresionante la cantidad de millones que ganan también los notarios. Es un descaro, es una estafa, un robo, absolutamente, pero ellos no son responsables. Pero se les puede pedir ética, moral, decir que no puedo recibir esta cantidad de plata, es obscena, no, me quedo con esto. No, porque no tienen moral y ética. Y ahí quien tiene que tomar las medidas, los de arriba, pero no quieren. Desde luego, porque quieren que continúe todo igual. Los recortes se hacen. ¿Quiénes son los que sufren los recortes? Mi PC. Ya los niños, los adolescentes no van a tener mi PC, porque ahí sí que se hace recorte. No, recorte se hace ahí, en los conservadores, en los notarios. También, Benito, de los vehículos que saca con la escritura de una propiedad, sí, para cualquier trámite hay que ir al conservador, pedir certificado. Todo esto es obsoleto. ¿Cómo es posible? Yo al menos yo no uso lápiz. Yo no uso papel. ¿Para qué? Si tengo un blog de notas, escribo todo allí, ya no ocupo lápiz y papel. De ninguna manera. Salvo que lo requieran algunas cosas, ciertamente. Y todo esto debería estar digitalizado de un conservador. Al igual que... Sí. Quien hacía la voz de Darth Vader. Sí. Voy a esto. ¿Por qué me fui para allá? Porque voy a esto. Debido a la inteligencia artificial y porque hay clonación de voz ahora, incluso se puede clonar, si Radio Paulina lo permitiese, tenía que tener la autorización de Petronio Romo, el locutor histórico de Radio Paulina, perfectamente se podría volver nuevamente con la voz de Petronio Romo a Radio Paulina. Perfectamente, yo ya hice el ejercicio, cloné a Julián García Reyes, locutor en su tiempo de Radio Concierto, y perfecto como lo cloneó, como lo clonó. Y a su vez esto también se puede clonar, la firma de un notario, un conservador, y que esté el papel solamente, y ya la firma por computación ya esté allí. No necesario que esté el conservador, vaya a tirarle miguita a las palomas, vaya a jugar dominó a la junta de vecinos, váyase a otro lado, usted tiene mucha plata, entonces este tipo de cosas. Yo lo que veo es un malestar inmenso que provoca este tipo de cosas, absolutamente, porque veo que se les quita el beneficio de mi PC, también de que muchas familias no fueron catastradas por esta situación de las lluvias, que no están preparadas muchas casas acá. Ahí hacemos recorte, ahí hacemos la vista gorda. No tenemos recursos para catastrar a tantas personas. Ya hagamos a 4.000 nomás, y colócale ahí nomás 4.000, total, fuimos a 100 personas nomás, después decimos que... Son 4.000 y si quedan muchos rezagados, en la medida que pasen los días, todos se olvidan. Después están todos curados, piensan de esa forma. Y Benito, los notarios conservadores hacen un gigantesco lobby en el sistema político, absolutamente. Y nadie le pone el cascabel al gato. Hay políticos involucrados, sí, absolutamente. Todo esto es cual si fuese... ¿Cómo se rodeaba Pablo Emilio Escobar en el cartel de Medellín con los demás? Con Pablo Motoa, con un montón, con el mariachi. Así se rodean. Es esa la forma de rodearse. Absolutamente condenable. Por eso que yo, mientras la democracia representativa
exista en Chile, no vamos a salir de esta situación. No vamos a salir. Por eso que hay alguien que está puntuando las elecciones presidenciales para el 2030, que es el único en este momento, porque es anticasta, es anticonservadores, es antinotario, es anti-status quo. Él es el único que podía irse en contra del sistema. También Poduje, que hoy día fue aplaudido porque entregaron casas a muchos pobladores, el cual incluso cantaron la canción nacional. Poduje también es uno de los que podría estar rankeado, cosa que yo le daría. Hay que ver en ese tiempo cuáles son los que tienen serias chances de salir. Por supuesto que ahí está Gabriel también, es insólito que aparezca nuevamente, pero no tiene los votos, no le da las matemáticas, porque más son los anti-Boric en Chile que los pro-Boric. Es cosa de matemáticas, es lógica. También, avanzando en la noche por Paulina, reflexiones contingentes, un total de 19 personas fueron detenidas en Pozo Almonte. Esto lo damos a modo de información y alto auspicio debido a los servicios preventivos de carabineros durante la celebración del 18 Chico, porque me alegra que se haya dado esto, porque los comerciantes necesitaban recuperar algo del dinero, lo cual ellos perdieron absolutamente, porque afectó el mal tiempo esto, y también porque chilenos necesitan esparcimiento, necesitan diversión. También motivos de las detenciones, hubo personas detenidas, siempre no faltan estas situaciones, por conducir bajo la influencia del alcohol. Vamos a ver, nuevamente nos señalan, primero hay que arrojar las nacionalidades, porque ya es evidente que son muchos los extranjeros que están conduciendo mal. Por supuesto que hay chilenos también, pero ellos más. Aquel que no respete el sea del paso, mayormente es extranjero. Y aquí, esa tradición abominable, lo cual sucede en otros países porque no ejecutan la ley, evidentemente, incluso pasa en Argentina, Javier Milei no ejecuta la ley en Argentina, porque aquí yo rajatabla, ciertamente. Es decir, le quito la licencia, pero inmisericorde en cuanto a estas personas. Porque hay que corregir esto de una vez por todas. No que, por favor, le llamo a la conciencia, sería tan amable de hacer... No. Chao con ese discurso. Chao. Empezar a aplicar la ley. Exactamente. Pero aquí no se aplica la ley. Exactamente. Porque le tienen un temor. ¿Por qué? Es que voy a perder votos. Y después, cuando me presente la papeleta, me tiene identificado. Y yo no quiero trabajar en el mundo privado. Si la están dando en el mundo público. Gano, bueno, no hago prácticamente nada. No. Quiero trabajar en el Estado de Chile. Y si no, en un funcionario como público, en cualquier departamento, el sueldito, por lo menos, de concejal que tenga, pues. Pero prefiero eso a ser vendedor de módulo en Sofri. Esas conclusiones sacan estas personas, porque saben que son perdedores en el mundo privado. Y de esto, estado de ebriedad, muchos, me refiero a extranjeros, deben ser, evidentemente, chilenos hay, pero extranjeros los hay, y son mayores, sin licencia profesional, o por mantener órdenes de detención vigentes. Pro y contra de esta situación del 18 Chico, también en Pozo Almonte, en esos sectores. Y fiscalizaciones y tránsitos, el operativo policial dejó 31 infracciones a la ley de tránsito, sumando un total de 577 controles vehiculares y 310 controles a personas. Desde Santiago, desde estos supercontroladores también de los notarios, nos vamos para acá, para la región de Tarapacá, porque allá están en muchos proyectos, en mucha marcha blanca en Santiago, lo cual todavía no vemos, si bien dice los brotes verdes, pero por el momento yo no veo ser planteado la parábola, el sembrador en buena tierra, sino que están junto al camino, en Pedregales, entre espinos. Por lo menos veo allí. Horario y desarrollo, las actividades se realizaron entre jueves y domingo, bajo los horarios establecidos por la delegación presidencial regional de Tarapacá. Finalizando a las 23 horas, el jueves a la medianoche, viernes y sábado, y a las 21 el domingo. Excelente, y también nos vamos, así como Pozo Almonte, a los ramaderos de Alto Hospicio, porque me da gusto que puedan recuperar lo invertido, que siempre
soy un apoyador de pymes, y los cuales estas noticias realmente son un bálsamo en medio de tanta mugre. Los ramaderos de Alto Hospicio valoraron haber podido recuperar la inversión realizada para las fiestas patrias gracias al evento del 18 Chico. Balance financiero: aunque hubo una gran afluencia de público, los locatarios señalaron que no tuvieron ganancias netas. Sí, lamentablemente sabemos que nunca es a pedir de boca, sino que el evento sirvió únicamente para recuperar lo perdido por los daños del viento, la inversión inicial, problemas con los horarios. Los dirigentes criticaron el cierre anticipado a las 1 a.m. los viernes y sábados, y esto perjudicó las ventas, ya que la mayor parte del público asistía en la tarde y noche. Controversia por el desalojo: el presidente de los ramaderos, Raúl Astorga, expresó su molestia ante una corte total de luz, un corte total de luz provocado a minutos del cierre para forzar la salida de los asistentes, algo que calificó como un hecho inédito en sus años de experiencia. Sí, absolutamente. Porque querían irse, seguramente, las autoridades. Vamos a ver, porque nos faltan más detalles. Se estaban quejando los vecinos aledaños del bulla, del bullicio. Si no es así, es incomprensible. Seguramente deben ser autoridades que no son pro mercado, no son capitalistas, sino son anticapitalistas, y debido a esta situación, lo único que querían irse para su casa. Como ellos tienen un sueldo seguro, como ellos no están a pérdida nunca, entonces cerremos esto a la 1 de la mañana. Y los demás que se jodan, total. Yo gano bien y me pagan puntual y sin prácticamente hacer nada. Así es esta situación. Y lo peor es el silencio también de nuestras autoridades, de la clase política. Es molesto, son elegidos, pero finalmente hacen lo que quieren con gustos personales. Sí, viendo toda esta situación que engloba también a esta situación del 18 Chico en Pozo Almonte, en Alto Hospicio, de los superconservadores, de los notarios, hace la vista gorda, pero a cada rato. En el mundo privado, por supuesto, porque como ellos están como Calígula viviendo regiamente en su palacio, ¿qué me importa a los demás? Absolutamente, que se vayan al carajo. Lo más probable, deben decir muchísimo los de allí. También sobre, actualizando la información, porque estamos haciendo un recuento. Ayer pudimos hacer algo con el odontólogo, que prefiero mil veces tener al odontólogo que a un concejal, y prefiero mil veces tener al tesorero de la Junta de Vecinos que a un seremi. Así que debido a la situación de algunos días que no pudimos estar con ustedes, hemos dado a conocer algunas noticias, pero ahora sí también informamos de estas que son importantes, porque todo lo que señala CAS y todo lo que dicen en cuanto a que volvió el Chile del orden, volvió el Chile de la seguridad, volvió prácticamente el Chile de los años maravillosos, patrañas, no ha vuelto absolutamente nada. Y si ha vuelto, son a cuentagotas, muy paupérrimo esa situación de los años maravillosos. Estamos en vía de eso, pero no sé cuánto va a tardar, evidentemente. Ayer también veía, después de haber terminado la noche por Paulina en la oficina de contingentes, prendo el televisor, pongo YouTube, y creo que salió aprobado, cosa que puede ser ley, cosa que el PC se opuso, a condenar la violencia como acción política. Evidentemente, fue favorable la votación, la mayoría votó en contra de lo que quería el PC y a favor de que no se puede utilizar la violencia como instrumento político. Por supuesto que ellos se opusieron, pero parece que va a ser ley, lo cual cada vez va a alejar más al PC, aun cuando cuentas alegres yo al menos no saco, porque quienes votaron por Jara son 4 millones y tanto. Así que este número gigantesco tiene Gabriel Boric. Y este número, todavía hay personas que no tienen ningún problema en votar por alguien del PC. Así que viendo esta situación, yo al menos, llegado el momento de las elecciones y quien salga como presidente, ahí una va a manifestar algo, pero mientras tanto, de esta agua no beberé, no tengo la menor idea, porque en este momento todo puede suceder en Chile. Salió Bachelet, presidenta, la primera mujer,
salió un joven que ni siquiera debería ser tesorero de un curso como presidente de la República. Han salido personas que nunca debieron llegar a puestos públicos como Florcita Motúa y un montón. Pero es generosa la política. Cualquier porquería llega a ser autoridad política o a trabajar en el Estado de Chile. Cualquiera. Cualquiera, evidentemente. También, en cuanto a la situación esta de Villa Olímpica y en cuanto a contradecir lo que dice Kast, porque Kast, si bien vende la pomada para afuera, nosotros no nos puede vender la pomada, no nos puede sacar la suerte entre gitanos. Como gitanos de él sabemos cómo está el país, absolutamente. Y esto de hacernos creer que estamos ya con él, con el maravilla Kast, pero infinitamente superior ya y prácticamente volviendo a los años maravillosos Chile, no, todavía falta muchísimo para eso. Cosa de que ahora lo damos a conocer. Villa Olímpica exige cierre definitivo acá en Iquique del terreno municipal. Vecino del sector denuncias que un terreno municipal donde hace 4 años se proyectaba un casino se ha convertido en un foco de inseguridad tras la destrucción reiterada de sus cierres perimetrales. Reportan 4 incendios, acumulación de basura y la presencia de personas que consumen alcohol allí, drogas, pernoctan en el lugar, por lo que exigen una limpieza y cierre estructural definitivo. El municipio respondió que está al tanto, siempre está al tanto, que ha realizado 8 procedimientos en 10 meses, que reforzará nuevamente el perímetro y la vigilancia. Siempre están al tanto, pero mientras tanto, sí, bateas llenas de mugre en una vecina de Alto Hospicio. Como ellos viven en la península, como ellos viven en una zona residencial en el hospicio, más encima con guardias, más encima con televigilancia, en fin, que los ratones deambulen, pero allá, no, aquí, no, ¿cómo es posible? No, que se vayan allá. Y también acá, pues, lo mismo, rico vivir en la península, maravilloso vivir allá. Entonces, todo lo que suceda con esta situación de el cierre definitivo de este lugar aquí en Iquique de la Villa Olímpica, siempre van a querer solucionarlo, pero están en eso. Nunca cruza la meta de lo agradado, de lo aclarado y de lo de solucionado. Absolutamente. Siempre está en vías de cruzar la meta, pero se queda allí antes de llegar a la meta. Y los mismos problemas son evidenciados uno y otra vez. ¿Y quién paga el costo? Los vecinos. Lamentablemente que tienen que soportar todo este tipo de inseguridades. Así que este es un claro ejemplo que todo lo que dijo Kast en la ONU en cuanto a seguridad es humo. Mayor sensación de inseguridad están viviendo también los vecinos de Plaza Arica, quienes comentan que ese sector se ha visto afectado por la falta de luminarias en funcionamiento. ¿Cómo es posible que no haya luminarias? Pero el superconservador recibe 300 millones. ¿Es como luminarias o pagarle al superconservador, dicen ellos? No, que sigan apagados nomás en Plaza Arica, da lo mismo. Págale al superconservador los 300 millones de pesos. Así piensan. Lo que ha provocado que diversas calles aledañas al sector se encuentran totalmente oscuras durante la noche, siendo un foco para la delincuencia. Los pobladores comentan que esta situación se cruza en las calles como Serrano, 18 de septiembre acá en Iquique, 21 de mayo, Esmeralda, Errazu y Arturo Fernández, Bolívar. A propósito de eso, la calle Bolívar, del mal llamado barrio boliviano. Llegué de Sofri ayer y bueno, tomé un colectivo y pasé por allí. Es tierra de nadie, los buses. Pareciera que estuviera, como conozco Cochabamba, pareciera que estuviera en Cochabamba. Ciertamente. ¿Cómo es posible esta situación? Impresionante. ¿Y quiénes son los que permiten esto? La autoridad correspondiente. ¿Le pasarán platita por abajo? Todo puede pasar. Todos ubicados en los alrededores de la Plaza Arica con respecto a la falta de luminarias. Sobre este hecho y cómo ha aumentado producto de esta situación la delincuencia, el presidente de la Junta Vecinal, Víctor Hermosilla, comentó que han hurtado muchos
problemas de nuestro sector, mucho robo, porque las luces están apagadas, los asaltos a casas, las bandas cometidas en lugares como 18 de septiembre, Arturo Fernández, también hay aquí muchos en malos pasos, recuerda que los delincuentes aprovechan esos lugares que están oscuros, sabemos, para hacer todo tipo de fechorías, incluso robos. Gran parte de nuestra población es adulta, mayor, por lo que ya no pueden salir a la calle a reclamar. Y no pueden tampoco señalarle algo porque capaz que te maten. Así de brutal, evidentemente, así de triste la situación. Entonces, ¿qué hacen los adultos mayores? No te metas, Juan. ¿Qué va a suceder? No, no. Si no hacen nada, ¿qué vamos a hacer nosotros? No, que hagan lo que quieran. Así están muchos chilenos en el país. Además, agregó que esta situación que viven los vecinos hace mucho tiempo, llevamos ya bastante tiempo con este tema de que no tenemos luz en gran parte de los sectores aledaños en Plaza Arica. Es complicado porque nosotros intentamos que se solucione esto, avisar, pero no podemos hacer mucho, evidentemente. No pueden hacer mucho. Si aquí quienes son los responsables son las autoridades competentes y no es que estemos viviendo en la ley de la selva por si acaso y estemos en tierra de nadie. Mauricio Smith, consejero regional, llamaba esto obligaciones. También es sinónimo deber, responsabilidades de los cargos. Está estipulado, si ustedes van a inteligencia artificial, buscan las obligaciones desde concejal a presidente de la República, están claritas. Y si ejecutasen todas sus obligaciones, estaríamos viviendo muy bien, pero no quieren ejecutarlas. O se hace en la frase de Ricardo Lagos, del expresidente, en la medida de lo posible. O parece que fue Bachelet, bueno, quien fuese que haya dicho esa frase, se hace las cosas en la medida de lo posible. Pero no complace, evidentemente, a la mayoría de los chilenos esta situación. Tenemos que esperar, dicen ellos, desde allí, de la Plaza Arica, pero hay vecinos que llevan casi 2 semanas con esas calles oscuras, los cuales han sido asaltados por las personas en situación de calle y droga. 7 calles aledañas a la Plaza Arica sufren de este problema por la falta de luminarias. Y desde el municipio, ¿qué dicen? Siempre, así como el eslogan torpe del gobierno de CAS, estamos trabajando para usted. Ah, no, ¿para quién no? Es obvio que tienen que estar trabajando, pues, ¿qué van a estar haciendo qué? Desde la municipalidad de Iquique informaron que a través de la dirección de aseo y ornato se mantiene un intenso programa de reparación y mantención de luminarias que se intensificó, dicen. No, si estamos en esto ya. En las precipitaciones y vientos registrados en la comuna hace unas semanas. Además, informaron que Agencia Río, el sector denunciado, el contenido de vecinos. Así que, ¿qué dicen ellos? Estamos trabajando para usted. Esperen. Pero mientras eso esperan, mientras esperan luminarias, colocar un, ¿para qué decir una grosería? Un foco. Se demoran un mundo, un foco. También, por eso que todo esto que dicen las autoridades, se están haciendo cosas, sí, pero es insuficiente. Y esto, fake news, aun cuando no hubo ninguno, ni deface, en lo dicho por CAS, en la ONU, para nosotros sí lo es por la situación que nosotros estamos viviendo en Iquique, que solamente estoy mencionando lo de Iquique. Tengo muchísimas cartas del diario El Mercurio, desde hace rato ya, que podría manifestarla y expresar lo mismo en Valdivia, en Concepción, en Arica, en Tocopilla, en todas las comunas de Santiago, en Rancagua, en Tocopilla, en todo Chile. Así como los vecinos de la Plaza Arica, en todo lado. Se habla así como en la Plaza Arica. Vecinos del Boro acusan robo de energía eléctrica. Esto, ¿cuántas veces lo ha denunciado también Hernán y Solange cuando nos acompañan aquí la noche por Paulina en Reflexiones Contingentes? Pobladores del sector El Boro de Alto Hospicio denuncian que personas se conectan de forma irregular y a las tomas de luz, lo que provoca constantes cortes, bajas de voltaje, daños en electrodomésticos y un alto costo de las cuentas de los vecinos. Sí, porque aquí no lo va a pagar el ultraconservador
o mejor dicho, el súper conservador, sí, que también es ultra conservador, porque estoy seguro que de esos 300 millones, todo a la cuenta, ni siquiera dona 10 pesos cuando va al supermercado, lo más probable. Entonces, debido a esto, no los va a pagar él, el súper conservador, no, todo para él. No, y es muy poco, seguramente debe decir, 300 millones de pesos mensuales. No, yo necesito 500, capaz que diga eso. Y de estos vecinos que se señala que por esta cuestión del robo de electricidad, no paga Moya, no paga el superconservador, paga más los vecinos porque le aumenta el costo a la luz. ¿Se dan cuenta? Además, se han reportado incendios en viviendas a causa de estas acciones. Ante esto, la

un medio por escrito para que tomen carta en el asunto. Se supone que si yo fuese gerente general de CGE, yo tendría que estar al tanto de todo lo que sucede en Hospicio, todo lo que sucede en Iquique, en cuanto a todo el metro cuadrado, todo, absolutamente todo, viendo las conexiones. Juan, lo quiero allá, en ese punto. Fíjese si hay colgados. Luis, para allá. Eso es muy difícil hacer. También, de esto que se hace, se trata de hacer, pero es insuficiente. Macro operativo policial en Tarapacá, un despliegue de carabineros, cosa que se aplaude ciertamente, realizado entre el 29 de septiembre y el 3 de octubre en Iquique, Alto Hospicio, Pozo Almonte, permitió la detención de 24 personas con órdenes de aprehensión pendientes por diversos delitos. Nuevamente, no van por qué están pendientes. ¿Cuántos son extranjeros? ¿Cuántos estarán irregulares? Y aquí pareciera que no dan estos datos, no porque el periodista no quiera, capaz que hay alguien que le ordene decir, no digan nombre y apellidos, porque debido a acuerdos con ACNUR, debido a acuerdos con la ONU, no podemos echarlo a estas personas. Van a tener que mantenerse en territorio nacional, los vamos a regularizar, en fin. Lo más probable es que ocurra ese tipo de cosas, que no puedan dar a conocer al detalle quiénes son, con nombre y apellido, también tratar de identificar si son extranjeros o no, para ver la situación, por qué aprehensiones, y estas aprehensiones por causa de esa situación dependiente. ¿Habrá asesinado a un chileno? ¿Habrá robado a un chileno? ¿Habrá dejado a una persona traumada de por vida, hoy día prácticamente en el psiquiátrico, por causa de esto? ¿Y quién paga el monto? ¿Quién paga el costo? No va a ser el superconservador de los 300 millones de pesos. Y esto de los diversos delitos, además de 5 aprehensiones por delitos flagrantes y la recuperación de un vehículo robado. Así que eso está bien. Sé que se están haciendo cosas, pero debido a muchos testimonios de ciudadanos preocupados, que son aproximadamente 10 cartas al Mercurio, la tercera son de parte de los ciudadanos más de 7, también la segunda más de 5, y comentan los mismos problemas, los mismos. Entonces, todo lo que dice CAS en la ONU, que es humo, sobre la economía también, manifestar alza de precios en el terminal agropecuario, más encima lidiar con la seguridad, que no hay luz, que falta esto, que falta lo otro, no te metas, Juana, porque te va a pasar algo. Alza de precio en el terminal agropecuario, que no le afecta a alguien que gana 300 millones de pesos. No le va a afectar. Aumento generalizado. Se registra un fuerte alza de precios de entre 300 y 500 pesos por kilo en productos altamente demandados como tomates, papas, cebollas y morrón. Y alguno pretenderá, ¿qué son 300 pesos? 500 pesos es la nada misma. Sí, para ese súper conservador sea la nada misma. Pero uno le duele muchísimo pagar esa alza. Muchísimo. Expertos y comerciantes señalan que el incremento se debe a los temporales que afectaron la producción agrícola y el alto costo de los combustibles. En esto pueden tener esa excusa, pero yo más iría traer morrones donde el precio es barato. ¿Por qué no traer morrones donde el precio es barato? Así como traen plátanos o bananos, ese es el nombre correcto, banana. ¿Por qué no traer también de otros lugares donde sea el precio bajo y así estén obligados los comerciantes de acá a bajarle? O bien que mantengan sus precios, pero si hay un morrón de Bolivia, yo compro el morrón de Bolivia. Y si hay tomates de Ecuador o de Perú, yo compro el tomate peruano con tal de ahorrarme 300, 500 pesos. Absolutamente. Pero como no, también hay colusión en esto, no subamos las cosas. Bueno, está esta excusa, que en todo caso la ciencia lo puede ratificar, así que ¿quién se va a ir contra la ciencia? Esto es ratificable. Así que pongamos esa razón, absolutamente, que puede ser que sí, puede ser que no, en cuanto a ser un válido argumento, pero la cuestión, ¿por qué no, ante alza de productos de primera necesidad, por qué no traemos de otro lado mejor? Y que son baratos, el morrón es barato en Bolivia. En otros lugares también, el tomate es barato en otros lugares. ¿Por qué no traemos mejor de otros lugares mientras bajan los precios acá? ¿Por qué no hacemos eso?

0: Y bueno, no les conviene, no les conviene. También alto costo de los combustibles, sí, lo que encarece la logística, el transporte, sí, son siempre los caballitos de batalla de los comerciantes. Los locatarios afirman que los proveedores han subido los valores de los cajones, la mercadería, obligándolos a traspasarlos al costo. Esto ha provocado que los clientes reduzcan la compra de ciertos artículos o noten un deterioro en la calidad y tamaño de las verduras. Sí, hasta Joe Vasconcelos ha hecho canciones de esto. Llena el carrito y al final sale de allí sin nada. En fin, algo parecido a esa frase. Y cuántos que con cierta cantidad de plata podíamos comprar un montón de cosas, ahora ya no. ¿Están preocupados de eso la casta política? No, en absoluto. Lo que yo veo es que no como debería. Es insuficiente lo que se hace, totalmente insuficiente. Y sobre también, más de Iquique, obras de emergencia en el Paseo Baquedano. Equipos municipales de Iquique realizan la reposición y nivelación de la madera del Paseo Baquedano debido a los daños causados por recientes lluvias. Ahora, esto es burocracia, evidentemente, porque ¿cuánto tiempo ha pasado desde ese entonces y que ahora hagan algo? Cuando se supone que es zona turística eso. Es una de las cosas que, por supuesto, otras situaciones que corran peligro los ciudadanos. Porque, a ver, el Paseo Baquedano o la señora María que necesita urgente que se le corrija la situación de su calle en una zona de riesgo en Iquique. A ver, lo coloco en la balanza a la señora María, de inmediato. Pero si la señora María no está en esa situación, las cuestiones que tienen que ver con lo turístico, que Paseo Baquedano debe ser una maravilla, dedíquense a eso prontamente, no después de mucho tiempo de haber pasado lo que pasó en Iquique. La intervención es urgente, preventiva y de carácter transitorio para evitar accidentes y cuenta con la autorización del Consejo de Monumentos Nacionales. Estas labores de lo que se está haciendo con esta restauración del Paseo Baquedano, para dejarlo tiquitaca, como muchas veces hemos escuchado coloquialmente, busca mantener la seguridad mientras se concreta el proyecto definitivo, al mediano, largo plazo, en coordinación con el plan Impulso Tarapacá de Collahuasi. Excelente. Bueno, siempre, más vale tarde que nunca, siempre hacer uso de estas frases, caballitos de batalla, estas cuñas, que son como decir la hora. O son como nombrar el control. En fin, seguimos aquí en la noche por Paulina, en reflexiones contingentes, también daños por temporales. Seguimos en esto. A más de un mes del sistema frontal que afectó a la región, varias sedes sociales en Iquique presentan daños estructurales provocados por las lluvias, obligando a limitar o suspender su uso. Hay muchos que necesitan reunirse, porque necesitan el contacto del otro. Muchos necesitan ya hacer chisme o hacer también tejer un montón de cosas, jugar dominó, esparcimiento. Se necesita de la compañía del otro mayormente, porque es sano convivir con el otro, compartir con el otro, y que no se puedan reunir y que todavía no puedan ser reparadas estas situaciones. Caso sector centro, la Junta Vecinal Villa Las Rosas, el techo cedió durante el temporal y los daños se han extendido a los cielos y paredes debido a la humedad. Esta sede lleva 27 años sin recibir mantención. Impresionante las cosas que uno tiene que leer, uno tiene que enterarse, mientras 27 años sin mantención, mientras otro, tarado, recibe 300 millones de pesos mensuales. Y caso sector norte, la sede de las poblaciones Jorge Nostroza, Norte Hospital y Carri Ursúa también sufrieron daños en sus techos, aunque algunas áreas se siguen utilizando. Los sectores afectados están aislados por seguridad y las dirigencias acusan que aún no hay acciones concretas de reparación pese a las visitas de las autoridades. Como ustedes ven, se apersonan. María, sácame la foto para decir después: estoy trabajando por usted. Y después los incautos, mira al concejal cómo hace su trabajo. ¿Qué hace? Caca. Respuesta municipal: desde la Municipalidad de Iquique indicaron que se encuentran evaluando, siempre se encuentran evaluando, la situación real de cada local para elaborar los presupuestos necesarios y solicitar su reparación y mantenimiento. Y mientras eso, viejo, sale un rato y ¿para dónde voy a ir? Ya prende la tele, ve Netflix un ratito. Esa es la vida que tienen muchos. Pero extraño juntarme con Juan. Y sí, yo extraño también juntarme con María, en fin. También, CADEM, también demos algunos datos de esto, aun cuando sabemos que es un parámetro de esta situación. Pero esto confirma el pulso, el cual está Chile actualmente. CADEM, vamos a economía y empleo. Expectativas, situaciones que tienen que ver con lo laboral. La evaluación económica se mantiene compleja, destacando que un 91% percibe un escenario laboral negativo. Crecimiento. Respecto a los responsables del crecimiento económico, el 46% apunta al gobierno actual y un 27% a administraciones anteriores. Seguramente le preguntaron a los votantes de Jara esta situación, porque el hecho, si ustedes se van a la respuesta de la inteligencia artificial, que arroja los datos fidedignamente, pregunten por datos. No, responsabilidad actual no la tiene este gobierno necesariamente, sino los gobiernos anteriores, en especial el gobierno anterior. Así que aquí el porcentaje es mayor al gobierno anterior y menor al gobierno actual sobre la situación económica. Sobre el próximo año, el 33% cree que aumentará, el 34% que disminuirá y el 31% que se mantendrá igual en cuanto a la economía. Movilizaciones y orden público. Marcha de la CONFECH. La reciente manifestación estudiantil por la Alameda contó. Se dan cuenta que al momento de indicar lo que voy a señalar, es un caso de que deben haber sido turistas los que fueron encuestados o deben estar del grupo de los de Jara, porque esto no es comprensible absolutamente. Un 52% apoya esas marchas. Si esto... No lo creo que sea un reflejo de la mayoría de los chilenos, porque la mayoría es anti-marchas, de acuerdo a la lógica de los votantes de CAS. Si esto fuese real, estamos condenados a su desarrollo no sé por cuánto tiempo. Uno va a seguir comentando a los 85 años lo mismo de siempre. Y tiene apoyo en la ciudadanía, mientras que un 41% se manifestó en desacuerdo sobre la violencia. Un contundente 74% rechazó que la violencia en las calles sea legítima y justificable. Ahí estamos de acuerdo, absolutamente, porque no es la forma. Si hay que marchar, háganlo, no hay ningún problema. Pero ¿por qué dejar la mansa? ¿Por qué? ¿Por qué dejar la Fox? No es necesario dejar la Fox. Si hemos de creer que tenemos que dejarla, es votar por otros que no son de la casta política tradicional. Ahí se hace el estallido. Pero si tú sigues votando por lo mismo de siempre, porque cuando ocurrió esa situación, ese hecho infame, evidentemente, si hubiese sido social, ¿por qué votaron por lo mismo de siempre? Porque lo social indica que todos tendrían que haber ido conducidos al destierro, evidentemente. Tendría que haberse cogido otra casta política y se cogió lo mismo. Entonces, ¿estallido social? No. Estallido partidista de la casta política, por supuesto, transversal. Y de la violencia en las calles sea legítima y justificable, pues bien, esto se reflejó ayer cuando vi ese video, que la mayoría, el PC, por supuesto que votó en contra de su aprobación y fue aprobado por unanimidad esto de que la violencia no puede ser utilizada como herramienta política. Excelente, porque esto, si pasa ley, por fin vamos a tener marchas que no van a terminar en violencia, o si terminan en violencia van a ser condenados aquellos que las promovieron o aquellos que participaron en estos hechos delictivos. Esto siempre, ingenuamente, uno pretende a creerlo. Pero del dicho al hecho, nuevamente, mucho trecho. Confianza en instituciones. Voy a esperar el desarrollo de la noticia de esto. Su concreción. Mejor evaluadas, el metro lidera la lista de confianza institucional con un 80%, seguido por las universidades, 74%, Red Movilidad, 69%, Fonasa, 68%, y los supermercados, 68%. Peor evaluadas, al fondo de la tabla de confianza ciudadana figuran las AFP, 35%, las ISAPRES, 30%, las autopistas concesionadas, 26%. Sí, y de esto sí estoy de acuerdo con la mayoría de las cosas de estos números, de estos datos, que reflejan ciertamente algo del sentir de la mayoría de los chilenos. Esperar, por tanto, porque hay un síntoma de total pesimismo en el país y de negatividad en cuanto a los principales responsables, que es la casta política, porque aquí lo dejamos en evidencia, no es el modelo neoliberal, no es el capitalismo, no son los empresarios, el problema de Chile es la casta política, transversal. Absolutamente ellos son los responsables de esta situación. Para finalizar, algunas noticias sueltas. La Municipalidad de Alto Hospicio abrió 1,000 cupos gratuitos para la esterilización de perros, machos y hembras. Excelente esta noticia, porque yo veo muchísimo perro callejero. En fin, los gatos no andan en las calles, salvo uno que otro por aquí y por allá, pero anda mucho perro, lo cual yo si lo veo por un lado, no paso por allí, paso por el frente y así voy esquivando. No es que tema que me muerdan, no temo que me muerdan, sino que tengo que ir a hacer fila. Y capaz que llega a las 10 de la noche y sea atendido a las 7 de la mañana. No, de ninguna manera. Quiero evitar eso a como de lugar. Objetivo de esta situación de la esterilización de perros. ¿Por qué no hacer lo que se hace en Italia y en otros lados en cuanto a que, si, por supuesto, luego de entregar todos en adopción, porque hay muchos en adopción, perros y gatos y más, luego de haber concluido esa fase, que solamente, como en Italia, se compren perros y gatos en un lugar establecido y que los venden esterilizados? ¿Por qué no hacer eso? Objetivo de esta situación, apoyar la economía familiar, fomentar la tenencia responsable y controlar la población canina para prevenir el abandono. A propósito, para mí, si hay un perro que ladra muchísimo en cierto barrio de Iquique, para mí es maltrato de animal eso. Yo lo denuncio a ese vecino. Lo denuncio de inmediato. Está bien que un perro, por supuesto, está en su naturaleza ladrar, pero que ladre hora tras hora, mañana, tarde, noche, eso es maltrato animal. Porque se nota que está en el tablet, o se nota que está en el celular, o no sé qué está haciendo el dueño del animal. Esto es abandono, ciertamente, es maltrato. Así que hago el llamado para aquellos que, si escuchan a un perro ladrar, pero mañana, tarde, noche, eso es maltrato animal, es abandono. Aquí tiene que cumplir las responsabilidades penales del caso. Pero bueno, nuevamente caigo en esto de los idealismos. Inscripciones, lugar anfiteatro de la Plaza de Armas, Avenida Ramón Pérez Opazo. Fechas del 2 al 8 de octubre, sesiones de 200 cupos por día, por orden de llegada, horario de 10 a 13 horas, máximo 3 cupos por familia con cédula de identidad en cuanto a la esterilización de mascotas. También esto de embellecer a la ciudad, porque lo precisamos absolutamente, jornada ambiental por floración en Palo Buque. Se realizó una jornada de limpieza, educación ambiental en Palo Buque para apreciar la inédita floración costera provocada por las lluvias de agosto, un fenómeno que no ocurría desde el año 2015. La actividad fue coordinada por la Seremía de Medio Ambiente, el municipio, la Fundación Pampa Unida, en el marco del Día Nacional del Medio Ambiente. Durante la jornada se promovió el uso de la aplicación iNaturaliz para que los visitantes registren la biodiversidad del santuario de la naturaleza, oasis de niebla de Punta Gruesa. Sí, necesitamos cosas así porque es maravilloso que, digamos, en un entorno agradable, en un entorno bello, haciendo evocación de los años maravillosos que prontamente espero que lleguen a Chile. Lo precisamos, precisamente en la región de Tarapacá, en Alto Hospicio, en Iquique, en todo lo que tenga que ver con la región de Tarapacá, porque estamos aquí. Y por último, señalar, la encuesta Panel Ciudadana de la UDD reveló los primeros nombres y preferencias de cara a las elecciones presidenciales del 2029 en Chile, al menos sabemos que es el 2030, pero ya están en campaña, incluso mucho antes del 2029. Johannes Kaiser encabeza las preferencias con un 21%. ¿Quién le sigue? Gabriel Boric le sigue con un 19%. Tercero, Franco Parisi se ubica en las primeras posiciones con un 18%, mientras que figuras tradicionales como Michelle Bachelet, Evelyn Matthei alcanzan un 15% en escenarios alternativos. No sale Iván Poduje. El sondeo destaca que Kaiser lidera entre los votantes obligatorios, mientras que Boric lo hace entre quienes acuden a la urna por hábito. Absolutamente. Así que yo, al menos, mis candidatos son dos. Kaiser, Poduje. Esos dos. Solanti Casta. Y podría haber una luz de esperanza, luz al final del túnel, si uno de los dos es escogido, porque si es así, se podría cambiar de a poco la constitución por los 4/7, empezar a llenar de independientes el Congreso, tratar de abolir el sistema de Hohn y tratar prontamente de pasar de la representativa a la directa, a la democracia directa. En cuanto a lo del PC que quiere, porque escuché que el ex alcalde de Recoleta, Daniel Jadue, quiere definitivamente hacer un nuevo proyecto, un nuevo proceso constitucional, el Partido Socialista le quitó piso a esto, pero a mí me gustaría, realmente, pero no de acuerdo a lo que quiere el PC, muy distinto, sino que lo hagan genios esa constitución. No soy partidario, incluso ahí estoy con René Descartes, filósofo matemático francés, el cual decía, basta unos pocos que hagan una constitución que estén por encima de las medias y evidentemente repercute de mejor manera que muchos actores sociales haciendo una constitución. Yo iría por un copy-paste de lo hecho en Estados Unidos, de lo hecho también en Suiza, es decir, que se mantenga lo mejor de lo actual, evidentemente, pero que se corrija esta situación de los superconservadores, recibir 300 millones de pesos mensuales, sabiendo que no sale de los impuestos, pero sale de otro dinero que también perfectamente se podría utilizar para otras cuestiones. También podríamos echar abajo el sistema de Hohn, ganar por lista de arrastre, que eso es una aberración. Y también aquí hacer un Estado pequeño, reducir ministerios que trabajen en el Estado de Chile, los mínimos, que se emplee a todo dar la inteligencia artificial, que los computadores trabajen en aparataje público, que se reduzcan los sueldos de senadores, diputados, luego de hacer un recorte exhaustivo en ellos, asesores nunca más. Entonces, todo ese tipo de cosas, las cuales espera la mayoría de los chilenos, puede ocurrir, pero no desde el PC a republicanos. No va a ocurrir con ellos. Hasta aquí la noche por Paulina en Reflexiones Contingentes. Nosotros regresamos el día de mañana con el consejero regional, abogado Mauricio Smith. Gracias por estar allí. Buenas noches. Que estén bien.
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16: 23 horas, 15 minutos.

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1: 0:00 PM.
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1: 0:30.
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0: Muchas gracias.
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1: 1:00 a.m. en punto. 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
1: 1:30 a.m.
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1: 2:00 PM.
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1: 2:30.
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1: 3 horas en punto.
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1: 3:30.
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1: 4 horas en punto.
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1: 4:30.
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0: 5:00 PM. 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
1: 5:30.
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0: 6 horas, en punto. 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
2: Ya mi amor, qué terrible, ya mi amor. Oye, sí, así mismito, las patitas. Ya mi amor. No molestemos con eso, Mario. Mire que después van a decir que nos andamos mi amorceando. Nos falta el chistosito. Exactamente, así que no, mejor que no. No, mi amor. ¿Cómo está? Muy buenos días. Sí, soy yo. Llegué. Costó, pero llegué. He volvido. Hemos vuelto. Ay, oh, no me reía nada. Así, con esa misma fuerza, pero lloraba y gritaba, batallaba. La pregunta del día. ¿Decirle señora a alguien es un insulto? Bueno, ese fue mi gran pecado. Me condené con eso. Y me cerraron el vuelo, me dejaron abajo. Uf, decirle señora a alguien. Y más encimita me dijo, no soy señora porque soy mucho más joven que usted. O sea, insinuó que yo era vieja. Ni siquiera lo insinuó, fue clarito. Falta respeto, justamente. Pero ahí yo les voy a contar mis aventuras de... Oye, estoy peor que Lassie. Estoy más acontecida que un rintintín. Me pasa todo. Y a propósito de eso, iba a llamar a Raúl Patricio porque llevé el pendrive junto con mis audífonos. Cuando me subí al avión, cuando iba para allá, dije, voy a poner el LATAM para escuchar una película. Y los audífonos no los encuentro, pero si yo los eché junto con el pendrive. A ver, bueno, no los encontré. Ya. Llegando a Santiago en el hotel los voy a buscar con calma. Buscaba. Los audífonos estaban al ladito del pendrive. Si yo los puse. Bueno, los encontré hoy día en la mañana. Cuando me fui a vestir, estaban ahí en el peinador. Ahí estaban los lentes con el pendrive. Así que, Raúl Patricio. Así que te canto una cueca, pero no. No, pero voy, el 7 de noviembre voy viajando, si Dios quiere. Voy para allá otra vez, sí, pues. Pero sí, pero voy a preguntar cuál es la tripulación que va a ir ese día, porque va a cambiar. No, pero no fue la tripulación en realidad, fue la gente que está ahí en el embarque. No, muy malas formas. Pero desde acá tengo, anoté los nombres y fue bestial, fue, y qué tanta cuestión, y qué tu avión, y métete el avión, si no, sí, fue terrible, pero fue falta de criterio, en mi consideración fue falta de criterio, porque después cuando me cambian el vuelo después de mi pataleo gigante que hice porque tenía que comprar otro pasaje. Después de mi pataleo. Acá está. La chica del embarque, del segundo embarque, vio mi mochila, que había sido el punto de discordia, y me dijo, pero nada que ver, pase nomás, no hay problema. La otra chica, la del counter, también me dijo, pero si su mochila está dentro de las medidas normales. O sea, las otras pesotas se dieron el gustito. Y querían que yo pagara 30,000 pesos por la mochila, para poder subir la mochila. 30,000 pesos aparte. ¿Sabes que había un niño que le quedaban 27,000 pesos en su cuenta RUT? 27 lucas. Y también lo empezaron a molestar por el bolso. Y el chico lloraba y les mostraba, tengo 27, no tengo más. Ah, no sé. Y le decía, pero ¿cómo me va a dejar abajo del avión si no tengo 20, no tengo 30 lucas, me quedan 27? ¿Cómo voy a comprar otro pasaje? Porque te dejan abajo y tú tienes que comprar otro pasaje. Y el pasaje de urgencia vale por lo menos 250,000 pesos. ¿Cachai? Entonces, fue súper estresante, de verdad, y no habían razones. Y como te digo, entre medio de la pelea le digo, pero señora, por favor, y fue terrible. Fue como que lo hubiera insultado a la familia completa. Se fue, pero muy en mala conmigo. Sí, mal, de malas formas, malos tratos. Y estaba ahí, Mario, estaba en el mesón para embarcarme. Era cruzar el pasillo y la niña me decía, ¿tiene su documento? Sí, acá está mi documento. Acá están, y no me pescaba. Acá está, señorita, acá está mi documento. Señora, acá está mi documento. Y cuando le dije, señora, me quedo mirando así como que le salieron los rayitos por el ojo. Y me dijo, no, ya cerré el vuelo. Y le dije, ¿pero por qué? Y ahí me dijo, no tengo anillo, no soy casada, no tengo marido, no tengo hijos y soy mucho más joven que usted. ¿Y cree que yo no estoy consciente de mi vejez? Si yo estoy clara, estoy clarita, pero no tiene para qué recordármelo. Pero bueno, ahí estuve toda la noche, hasta las 5 de la mañana que me embarqué de nuevo. Sí, el pastel se llamaba de Yanira Hernández, de Latam, lo siento. No tengo nada contra Latam porque después el supervisor fue súper amoroso. Bueno, yo creo que vio mi descontrol, mi rabia. Fue súper amoroso y me dieron este otro pasaje a las 5 de la mañana. Pero pastelazos de Yanira Hernández, Javiera Cornejo. Cornejo, ahí tapo. Ahí tapo, por eso me está conmigo. Y Daniela Olivares. Ahora lo entendí todo. Tenía que hacerme sufrir. Era con sufrimiento. Claro, era con sufrimiento la cuestión. Oye, Mario, y un varón que fue el primero que me llamó para un lado. Además que te sacan para un lado como parecía y narco. Te da vergüenza. Señora, y te grita, señora, venga para acá. Como que lleváis no sé qué cosa en la mochila. Claro. Y ese que era un hombre fue el primero que salió arrancando. Las dejó sola a las niñas peleando con. Sí. Campeonazo. Uf, un campeón. Sí, probablemente. Probablemente. Se fue. Desapareció, se fumó. Y dejó a las chicas ahí. Oye, me acordé de la cholita. ¿Te acordás de la cholita que vinieron a agarrarse a combo aquí a la arena? Ya, así. Así igualito. Estaba que sacaba el paquete chumbeque que andaba trayendo. Y ya, muy mal. Sí. Así que. Doña Deyanira Hernández, doña Javiera Cornejo y doña Javiera Cornejo y Daniela Olivares, que el universo les multiplique por 7 todo lo que me desearon a mí. Ahí está, ahí te la dejo. Nada más. Pero igual no llegué. Igual sentí cariño, sentí apoyo, sentí compañía. El Mario me llamaba cada rato. O me mandaba mensajes, ya falta poquito. Y yo estaba de, ya no puedo más. En todo caso, no pagué las 30 lucas de la maleta, pero me gasté 50 lucas en el Starbucks. No importa, pero me las comí. Me tomé un café, me tomé un helado, todo. Para mí, no le iba a regalar 30 lucas a la TAM. No, la prepotencia, mal. Sí. Y, bueno, el Mario me llamaba, me mandaba mensajes. El Cristian Cornejo también me mandó algún mensajito por WhatsApp que si necesitaba algo, capaz que sea el tío de la Javiera Cornejo que dile esto no, esto le molesta, dile y mil gracias especiales para Andrés Hidalgo, se portó un 7, un mil, un millón, de verdad, no, súper. Me contuvo cuando yo estaba con la pataleta. ¿Qué te dicen cuando tú te pones a llorar? No llores, ¿cierto? No llores, ya, si no es para tanto. No, él súper me contuvo y le decía, sí, está bien, ya, llora, está bien, ya, saca. Tienes razón. Y eso es súper valorable, de verdad que sí. Así que, besitos, porque se portó muy, muy bien. Y el Mario me dice, ya falta poco. Sí, cómo no, son recién la 1. Pero igual, vamos que se puede. Sí, pues. Así da gusto. Porque uno se siente acompañado, a pesar de todo. A pesar de la distancia. Ah, y contexto, entre medio de todo, ¿por qué? Porque además yo tenía la urgencia de venirme. Porque bueno, porque era el día que había sacado mi pasaje. Y porque cuando estaba almorzando Marito en el restaurante, los niños me avisan y me dicen que mi mamá se siente mal. Entonces yo me fui muy temprano al aeropuerto. A las 4:30 yo ya estaba y mi vuelo salía a las 8. Entonces esperé muchísimo como para que más encima me hicieran eso, no. Pero me dio mi día de furia, me desquité y está bien. Porque a veces uno es muy sumiso, muy obediente, no te atreves porque... No. Pero bueno, estoy aquí, ya están aquí. Así que Patricio, Raúl Patricio, en noviembre te llevo tu pendrive para que baile las cuecas en Navidad. Las puede bailar en Navidad o las puede bailar para el 14 de febrero, para el Día del Amor con la señora, se pone una cuequita. Sí. Y los eché de menos, Mario, igual te echaba de menos. Sí, igual te echaba de menos. Yo escucho igual la radio. Y a veces alguien mejor no escuchara. Pero ya, pero no importa, está bien. Porque uno de lejos se da cuenta de muchas cosas. De la relatividad, a veces de la relatividad valórica. Pero bueno, ya pasó, ya está. Lo pasé, chancho. Santiago entretenido como siempre. Y fui a lo que fui. Muchas personas me preguntaron por mi salud. No fui por mi salud esta vez. Fui a hacer otro trámite familiar. Me fue muy bien. Vengo contento. Ya, y aquí está Men at Work. Y eso es Down Under.
3: Seis, 6:34 minutos.

0: 6:34 minutos.
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0: Seis, 35 minutos.

0: 6:35 minutos.
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0: 6:35 minutos.
1: Seis, 35 minutos.

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0: 6:40.
1: Ya, mi amor. Bueno, ¿y cómo se portaron aquí mientras yo no estuve? Cuéntame, Mario, porque yo les conté ya todas las... ¿Sí? ¿Se portaron bien? ¡Eh, la carita! Cuando el gato sale... Me imagino. A ver, espérame. Tenemos mensaje por acá. Buenos días, Paola Loreto. Y buen día, Mario. Y a la fanaticada de un gran día, mi Marcel Urquiola, bonito. Esto es para ti, Marte. Ah, mira, esta imagen la reconozco. Buenos días, bendiciones, les echaba de menos. Besos. Héctor Hidalgo. Mira, él es formal, es un hombre formal. Buenos días, bendiciones, les echaba de menos. Besos. ¿Besos para quién? ¿Para Mario? ¿Para mí? ¿Para los dos? Porque está hablando acá en plural. Está en plural. Les echaba de menos. Besos. No sé para quién. Para todos. Para el que lee. Besos para el que... Para la que lee, porque yo estoy leyendo el mensaje, pues, Mario. Ya, pues. Ay, Dios. Ay, churra, espérate que cerré acá. Ay, sí. Oye, que hace calor, se me había olvidado este calor del estudio.
2: Marica, yo. Marica,
1: no, marica, Héctor, no, no, no. No sé. No, pero es machito. No voy a entregar ese tipo de información. No, no voy a decir, no. Pero a lo mejor te mando un beso de un beso de gol, pues, de eso de los futbolistas, de amigos, ¿verdad? No voy a decir nada. Sí, prepárate. Apróntate. No voy a decir eso. Ah, pero de aquí me están reclamando. Oye, conejo. Me dice, ya, ¿y mi beso? No sé. Te pasaste, ya. Hay un besito al amigo... Cristian Cornejo Quesada. Mario. Ya, un besito igual, sí, para todos. Hay que ser buena onda.
3: Digamos, tan bien.
1: Estoy leyendo acá un mensaje. Ay, qué lindo el sticker con un corazón. Así como. ¿No? ¿Ah? Sí, con un corazoncito así en la mano. Sí, ah, bonito. ¿Ah? Sí. Sí, pues. ¡Jenny! ¡No! No puedo leer el mensaje grabándola ahí. No, para nada. No, para nada. Uno solo nomás. Uno. No. Like it. Buena. Ya no puedo decirlo. Oye, ¿y cómo estuvieron acá, Marito? ¿Cómo se portaron? ¿Todo bien? ¿Ordenadito? ¿Sí? ¿Te chasconeaste o no? ¿Te cuidaste? ¡Oh, ya revolviste los ojos! Eso significa. ¡Ah, ya! ¡Ah, ya! ¡Ya! ¿No fuiste a la fiesta del Club de la Unión? Pero ¿sabes quién sí fue? Y lo pasaron, pero súper bien. La Alejandra López, que ella trabaja junto con el Enzo. Conocí al Enzo ayer. Lo conocí en el aeropuerto. Yo venía destruida, llegando después de las 12 horas sentada ahí en Santiago esperando. Y de repente escucho, ¡Paolita Manielo! ¡Sí, pu! Y ahí lo conocí a Enzo. Bueno, el Enzo me contactó con la Alejandra López, trabajan juntos, y la Ale me fue a dejar al aeropuerto. Oye, y nos hicimos súper juntas. Es, pero lo más amorosa que hay. Claro, también nos escucha la Ale. Buena onda. Así es que ayer me fue a buscar. Le avisé y me fue a buscar. Sí, nos vinimos acá, la invité a tomar desayunito, tomamos un café con un sí, porque ella fue muy amorosa conmigo. Me rajé. No, si yo soy rajona. En el sentido de que me rajo siempre que puedo. Ya, pero es que lo que pasa es que cuando un hombre paga, es rajón. Pero, mano guagua, no, me carga. No, me carga. Eso sí que no. No. ¿Qué andan sacando la cuenta con la calculadora? No, chao. Oye, ¿qué será ese finadito? Y sacan la cuenta cuánto están comiendo. Ya, no. Entonces, como el hombre cuando paga es rajón, la mujer cuando paga, ¿qué? Rajona, pues yo soy rajona, pues, porque yo me rajo. Ya, me metí en el bosque sola. Ya. Oh, mira. Buenos días, Paolita y la Sandrita. Buenos días, Paolita y Marito. Que tengan un buen día lleno de bendiciones para ustedes y sus familias. Un abrazo grande. Me pasó lo mismo cuando fui a la isla de Pascua y venía de vuelta. Igual de Santiago a Iquique. Es porque el avión viene lleno de mineros. Y no es chiste, porque claro, porque uno tiene la maleta o el bolso. Oh, saludo a mi amigo Héctor, dice el Mario. Le pegaste un rascamate. ¿Ah? ¿No lo viste? No, si te vio. Está bien, otra, me echáis de menos. Está bien. Oye, sí, porque mi mochila yo la he llevado para todos lados. Hasta Lima fui con la mochila. No, fui con maleta. Pero en acá en Iquique, fui a Lima dos veces. No. A Lima nomás. Nancy, Chirimoy Alegre. Ya, pero espérate. Esa mochila me ha acompañado a mí en todas mis aventuras. ¿Cuál? No, mochila de viaje. Nunca había tenido problema. Y ahora me dijeron que esa cuestión que me dijeron, más encima me dijeron vieja y le ya, chao. Pero la voy a seguir llevando. La voy a seguir llevando igual nomás. Tengo audio por aquí. Quiero, más encima me dijeron hola, vieja y le espérate. Soy yo, espérame. ¿A dónde estoy? ¿Quién soy? ¿Cómo me llamo? Y. Espérate. Ya, listo, chao. Ahora sí, vamos con el audio, Marito. Ya.
4: Hola, Paulita, muy buenos días. Yeah. Víctor por aquí, gusto en saludarte. Saludos también para Marito Cuello. Es un agrado volver a escucharte, tenerte aquí por las mañanas. Que tengas un gran día. Bienvenida.
1: Gracias, Pinky. Pinky se me olvidó. Pinky también me apoyó, me habló. Sí, amoroso. El cariño, pues Mario, por eso te digo. Fue una noche súper fome, súper terrible, pero me sentí muy acompañada igual. Entonces, eso también uno se siente reconfortada de alguna manera a pesar de las circunstancias. Sí, po. Sí, de verdad que sí. Lloré, en un rato lloré de rabia. ¿Sabes por qué lloré? Porque comprendí que era ilegal matar a alguien. Que tenía. ¡Ay, Dios mío, qué terrible! Raúl Patricio, buenos días, amigos, Paola y don Mario. Un fuerte abrazo desde Pudahuel Sur, Santiago. Bendiciones para todos sus auditores. Raúl Patricio, me imagino que ya escuchaste mi triste historia.

0: como voy al recital de Def Leppard. Sí, fui, me hicieron un regalo, me regalaron, Mario, me regalaron la entrada y los pasajes. Sí. Ahora, nada es gratis en este mundo. No. No. Juan Alberto, saludos de la comuna del amor, Guara. Juan Alberto, ¿eres tú, Guaravisión? ¿Eres la misma persona? Juan Alberto Ignacio. Hoy como los príncipes, tiene tres nombres. Juan Alberto Ignacio. Llamamos a la música. No puedo decir nada. Estoy imposibilitada de expresar cualquier cosa o repetir lo que dijo el Mario. ¿Qué de qué? Ya, ok. Yo te espero. Ah, no es el mismo. Dice que vive en Antofagasta. Un cariñoso saludo para los amigos de Antofagasta. Sí, po, hace rato que no voy a Antofa. ¿Ya? ¿Sí? Ok. Aló.
1: ¿Cómo estás, Pablo Ignacio?
0: Pero por favor, ¡qué honor!
1: Lo que pasa, bueno, qué rotería la vida, perdóname. Salúdame a Mario, bueno, y a todos los que escuchan. Por ahí está, me interesó un tema que pusiste en la mesa.
0: A ver,
1: ¿tuviste el problema con el bolso para embarcarte? ¿Tú te viniste en LAN o algo
0: así? Sí, en LATAM.
1: Ya, ¿y tuviste problema con el bolso?
0: Con mi mochila que me ha acompañado siempre, para todos lados.
1: ¿Y te pusieron pero?
0: Me pusieron pero, tenía que pagar 30,000 pesos para subir la mochila. Y como yo pedí que me explicaran bien por qué, las razones, y se me ocurrió decirle señora a la chica que estaba ahí en el embarque, morí.
1: Una chica, una morena, que estaba tenía que operar la nariz.
0: No tengo idea, en el Santiago. No era bueno. Puede ser, no sé. Eran tres. Ya. Se fueron tres contra mí. ¿Qué pasó? Pero sí, una vez, una rabajita morena.
1: Me pasó exactamente lo mismo.
0: Oh.
1: Lo que pasa es que yo cuando... Esto es súper rápido.
0: Dale.
1: Cuando subí al... Bueno, estábamos esperando. Yo siempre pago los extras y pongo mis boletos. Y me dice, señor, usted va a tener que pagar esto. Digo, primero me saluda. Buenos días o buenas tardes, como corresponde. Primero me saluda. O sea, y después me echa la pachota. Me abrió los ojos. Y me dice, usted tiene que pagar esto. Estimada, parece que usted no está al tanto, pero yo estos bolsos que están acá ya están pagados. No me sale en mi registro, así súper pesada la
0: señora. Sí, como muy desagradable.
1: Soy pesado, sí. Y como yo soy pesado, oh, me diste tema. Y después me dijo, ¿sabe qué? Vaya y hable con la señorita. Estimada, le dije yo, buenos días, soy pasajero tanto, sabe que estos bolsos que están acá están compagados y por favor pido que rectifique. Que después me dice, mal momento, vaya y hable con la señorita. Y este mal momento, de verdad, me está causando dolor de dulce. Y el tema es que la niña me dice, sí, están pagados. Oiga, le dije, por favor, dígale a la niña, que aparte que es mal educada, que antes de echar la pachotada, uno, se informe, dos, salude, y tres, no cuesta nada ser un poquitito amable. Estimado, lo que pasa es que la niña que está allá no tiene idea de lo que yo tengo acá. Ah, entonces conéctense. Ay, no, pero fue terrible. Así que te entiendo, pero como uno iquiqueño enojón,
0: claro,
1: a la final me terminaron pidiendo disculpas.
0: Ya, a mí no. O sea, el supervisor después sí me pidió disculpas, me dijo que no correspondía la respuesta que me habían dado, ni la forma ni el fondo en realidad.
1: Tal cual.
0: Y porque yo reclamaba más que nada por la forma. O sea, al final ya, okay, son 30 lucas, pero era la forma. Y bueno, ahí me mandé una noche en el sentadita en el Starbucks hasta que se hicieron las 4 de la mañana y me embarqué.
1: No, pero el tema es, está bien, ellos pueden tener o no la razón, pero a veces
0: sí, la forma
1: ayuda bastante.
0: Exactamente.
1: ¿Cómo está, caballero o estimado?
0: Claro.
1: Vamos a hacer tal proceso, ¿sabe que no, en mi registro me parece? No sé.
0: Sí.
1: ¿Sabes qué? Cuando uno quiere ser políticamente correcto, sabe, aunque tenga la razón y es políticamente correcto, la situación y la conversa es mucho más llevadera. Entonces, alguien viene, te impone, te echa la pachotada.

0: Sí.
1: Y más encima no tiene la información dentro de su este, que se pone a cobrar cuestiones que ya están pagadas. Entonces, lo que tú dices, tienes toda la razón. Es sí. Un poquito de educación.
0: Exactamente.
1: Un poquitito de empatía. O por último, ser políticamente correcto para pegarte, siendo que puede claro. O no puede tener la razón.
0: Es que ahí mostrás la hilacha, pues, Marce.
1: Tal cual.
0: Sí, pues. Se te sale la hilacha completa. Porque tú puedes decir lo mismo de manera elegante y que hay bonito. Claro. Y hiciste tu pega y cobraste lo que tenías que cobrar, pero tuviste educación.
1: Eso, y claro, y después mi hijo me dice, el mayor me dice, en esta pasada, papá, me dijo, no, se está aprendiendo, me encanta cuando el hombre habla. En esta pasada, papá, me dijo, te encuentro toda la razón. Primera vez que te enojas con razón.
0: Buena.
1: Oye, qué rico tenerte de vuelta, de verdad.
0: Gracias. Estás
1: obligando en las mañanas a escuchar Radio de Santiago, aparte que el Mario no ponía su techno, su dance, para partir la mañana ni a él lo escuché. Pero te fijas que tu fanaticada te espíritu.
0: Lindo, qué amoroso, sí, pues. Que somos muy, muy buen equipo con el Mario, entonces también.
1: La familia de un gran día.
0: Así es, somos una familia. Que gracias, Marce.
1: Buena semana y qué bueno que hayas llegado y hayas llegado bien. Saludame sí. A Mario. Sin él, esa magia no fluye.
0: No, pues, ¿ah? Por supuesto que no, somos un complemento. ¿Ah? Sí.
1: Y a todos los amigos que escuchan el programa, igual, un excelente mitad de semana y que sea lo mejor. Así que nos vemos. Bye,
0: gracias. Bye, bye.
1: Chao, accionista adelante. Chao.
0: Accionista adelante. Sí. ¿Sabes qué me reciben? Ah, pucha, dice Raúl Patricio que recién se conectó. Ya, de ahí te voy a hablar por el WhatsApp, Raúl Patricio. Nos vamos. Son las 6:56. Ya vienen las noticias y nos quedamos con Rata Blanca. Aún estás en mis sueños. Nah. Bueno, ya. No, sí, todo el rato. Hasta mañana. Cuídense mucho. Nos vemos.

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1: Siete de la mañana, 2 minutos.
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3: Muy buenos días, ¿cómo están? Son las 7 de la mañana con 5 minutos. Comenzamos a revisar informaciones, noticias a esta hora en Radio Paulina. Por supuesto, saludarlos a todos ustedes que se van conectando a la sintonía de la radio. Ya estamos completamente en vivo y en directo, saliendo por las multiplataformas de Radio Paulina, como también a través de la 89.3, 101.7 y también 100.7 también. Ya estamos completamente en vivo y en directo, saliendo por las multiplataformas. Saludar a don Mario Cuello Manquis también, que está en la sala de controles. Un gran abrazo también a Paolita. Buenos días también para todos ustedes que están iniciando junto a nosotros esta jornada. Se van sumando también a la sintonía de la radio, por supuesto. Estamos iniciando esta jornada matinal, esta mañana, Así que quédese con nosotros hasta las 8. Vamos a estar revisando informaciones, noticias a esta hora de la mañana. Oigan, antes de iniciar con los principales titulares, les recuerdo que estamos en compañía de la Municipalidad de Alto Hospicio. Y les recordamos que en su sitio web www.mao.cl pueden realizar trámites en línea como el pago del permiso de circulación y el pago de partes empadronados. También pueden contactarse con el número de seguridad ciudadana al fono de emergencias 572-58-3050 durante las 24 horas del día. 7 de la mañana con 6 minutos, vamos a revisar nuestros titulares para iniciar con la jornada matinal a esta hora. Prisión preventiva para hombre acusado de atropellar a su yerno y amenazar a su hija en Alto Hospicio. Dos cargamentos con 266 kilos de marihuana son detectados en la avanzada de El Loa. Tarapacá contará con 7 proyectos financiados por 458 millones durante el 2026. Recortes, inversión regional y deuda marcan primer debate en comisión mixta por el presupuesto 2027. Fiscalía confirma que embajador Gabriel Zalyaznik figura como imputado en arista del caso Audio. Y pleno de la Corte Suprema remueve a 4 jueces por viajar al extranjero con licencia médica.
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3: Hoy son las 7 de la mañana con 7 minutos. Vamos a comenzar con informaciones a esta hora. Les contamos que en prisión preventiva quedó un hombre de 65 años formalizado por la Fiscalía de Alto Hospicio por los delitos de homicidio frustrado, daños y amenazas en contexto de violencia intrafamiliar. Según expuso la Fiscalía, los hechos comenzaron el 12 de septiembre, cuando el imputado llegó en estado de ebriedad hasta la vivienda de su hija, ubicada en la toma del paso La Mona. Al no poder ingresar, habría lanzado un ladrillo contra el inmueble, provocando daños. Días después, el 22 de septiembre, el hombre habría abordado al cónyuge de su hija en las cercanías del domicilio, amenazándolo de muerte y lanzándole piedras. De acuerdo con la investigación, cuando la víctima intentó ingresar a la vivienda, el imputado habría dirigido su vehículo en contra de ella y la atropelló presuntamente con la intención de darle muerte. El automóvil también impactó el frontis de otra casa y otro auto, mientras el afectado resultó con diversas contusiones.
4: El cual fue formalizado por los delitos de homicidio frustrado, daños y amenazas en contexto de violencia intrafamiliar. Los hechos que se le imputan ocurrieron en septiembre de este año, cuando el hombre llegó en estado de ebriedad hasta la casa de su hija, ubicada en Toma Paso La Mula de la comuna de Alto Hospicio, y lanzó un ladrillo contra la vivienda causando daños, para posteriormente ingresar. Días después, frente al mismo domicilio, amenazó de muerte al cónyuge de su hija y lo atropelló con su vehículo con la intención de darle muerte, causándole lesiones y daños al frontis de la vivienda.
3: La investigación fue desarrollada junto a la sección de investigación policial de la Tercera Comisaría de Alto Hospicio, que concretó la detención del imputado. La Fiscalía solicitó la prisión preventiva por considerar su libertad un peligro para la seguridad de la sociedad y de las víctimas, medida que fue acogida por el tribunal. Hoy son las 7 de la mañana con 9 minutos. Más de 266 kilos de marihuana fueron incautados por funcionarios de la aduana de Iquique en 2 operativos realizados en la avanzada aduanera El Loa, donde además fue detenido un ciudadano colombiano de 35 años. El primer hallazgo ocurrió cerca de las 3 de la madrugada, cuando fiscalizadores encontraron 8 sacos abandonados en las inmediaciones del recinto. En su interior había 209 paquetes con un total de 215 kilos de marihuana. Menos de una hora después, los funcionarios detectaron el destello de una linterna detrás de un restaurante ubicado frente a la avanzada. Al acercarse, sorprendieron a un hombre que presuntamente custodiaba otros 2 sacos, que contenían 50 paquetes con más de 51 kilos de la misma droga. El director regional de la aduana en Iquique, Ricardo Aceituno, destacó que ambos operativos se concretaron pese a las restricciones que mantiene la Ruta 1 tras los aluviones y aseguró que los equipos fiscalizadores continúan desplegados en el sector.
5: Este procedimiento se enmarca en el fortalecimiento del control y la fiscalización que ejerce el Servicio Nacional de Aduana a través de su equipo operativo, donde en el complejo interregional del LOA se detectó 256 paquetes con 266 kilos de marihuana, los cuales se encontraban acopiados en la inmediatez de dicho complejo, logrando la incautación de esta droga ilícita y además de un ciudadano colombiano el que se encontraba custodiando esta mercancía.
3: En total, fueron incautados 259 paquetes con 266 kilos 550 gramos de cannabis. Los antecedentes fueron informados al Ministerio Público, que instruyó diligencias a la Brigada Antinarcóticos de la PDI. La PDI mantiene diligencias para determinar si ambos cargamentos están relacionados y establecer la eventual participación del detenido en la droga incautada. Oye, son las 7 de la mañana con 11 minutos. En el marco del Plan Chile Despega, impulsado por el gobierno, la región de Tarapacá contará durante el 2026 con 7 proyectos financiados a través de la Subsecretaría de Desarrollo Regional y Administrativo, SUBDERE, que en conjunto representan una inversión de 458 millones de pesos y permitirá generar más de 60 empleos. Las iniciativas ejecutadas a través de los municipios fueron priorizadas considerando criterios como el desempleo, los daños en infraestructura y la velocidad de ejecución, con el objetivo de que la inversión pública tenga un impacto directo y concreto en los territorios. Los recursos permitirán desarrollar proyectos en Camiña, Colchane, Guara, Pica, Pozo Almonte y Alto Hospicio, abordando distintas necesidades de las comunidades. Entre las iniciativas se destaca la reposición del juzgado de Colchane, con una inversión de 168 millones de pesos, el mejoramiento del bandejón central de las calles Los Álamos y Los Cóndores en Altos Picios, y proyectos vinculados a la gestión de residuos sólidos en Guara y elaboración de proyectos para Pozo Almonte. También se contempla iniciativas de tenencia responsable de mascotas con operativos de veterinarios, esterilizaciones, vacunación y microchip en Camiña e Iquique. En esta última comuna también se destaca que se realizaron 24 operativos presenciales durante 12 meses con 1.500 prestaciones veterinarias.
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4: Oye, son las 7 de la mañana con 14 minutos. Estamos revisando noticias e informaciones a esta hora en Radio Paulina. Recuerde que puede comunicarse con nuestro WhatsApp al más 569-2020-1535, el WhatsApp de Radio Paulina, donde puede comunicarse junto a nosotros, contarnos qué es lo que está pasando, enviándonos un audio, una foto o un video al WhatsApp más 569-2020-1535. Vamos a revisar noticias internacionales. La Comisión Especial de Investigación de la Cámara de Senadores de Bolivia presentó un informe preliminar sobre las investigaciones de las maderas presuntamente impregnadas con sustancias controladas. La entidad indicó que no existe físicamente la cantidad de supuestas sustancias controladas reportadas desde Chile. Se trata del denominado caso Narcomaderas, que indaga la presunta presencia de cocaína en cargamentos bolivianos de exportación. La investigación mantiene retenidos en Arica 45 contenedores con madera proveniente de Bolivia y fue presentada en junio pasado por autoridades chilenas como una operación histórica contra el narcotráfico. Al respecto, el presidente de la Comisión Boliviana, Nicanor Cochi, aseguró que las pruebas presentadas por el fiscal de Arica, Mario Carrera, no son contundentes respecto a la supuesta impregnación con droga de la madera boliviana.
5: El cual no existe de manera contundente los ilícitos supuestamente impregnados, ¿no? Ahí vemos nosotros el resultado, es el 0.5% de algunos, y algunos han encontrado ketamina, algunos han encontrado paracetamol, o sea, sustancias lamentablemente que no concuerdan con el informe que ellos manifestaron de 1.008 toneladas de madera impregnadas con 108 toneladas de supuestamente cocaína.
4: El senador Cochi informó que la comisión parlamentaria sostuvo una reunión con el fiscal del caso, quien conoce la situación pero maneja otra versión, pese a que no existe la total cantidad de droga. La senadora Wanda Medrano cuestionó que no haya seguridad jurídica en las investigaciones de las autoridades chilenas, porque con una sola prueba en la etapa preliminar se incautó la madera y se dispuso su destrucción en un plazo de 30 días, sin siquiera esperar a que termine el proceso de investigación. 7:16. En otras noticias, la Cámara de Diputados de Perú rechazó el proyecto que planteaba otorgar al gobierno facultades para legislar en materia de seguridad ciudadana y prevención frente al fenómeno del Niño. La iniciativa obtuvo 49 votos a favor, 73 en contra y 2 abstenciones, por lo que no alcanzó los votos requeridos para su aprobación. La propuesta buscaba autorizar al Ejecutivo a legislar durante 90 días en 2 ámbitos: la lucha contra la inseguridad ciudadana y la medida frente al fenómeno del Niño. En seguridad, la iniciativa contemplaba cambios relacionados con la migración, la telefonía, control de armas, sistema penitenciario, justicia juvenil y delitos como extorsión, sicariato, secuestro, minería ilegal y ciberdelincuencia. Para el fenómeno del Niño, el texto consideraba, entre otras medidas, que el Instituto Nacional de Defensa Civil del Perú pudiera distribuir directamente ayuda humanitaria durante los primeros 15 días posteriores a una emergencia. Son las 7 de la mañana con 17 minutos. El Consejo de Derechos Humanos de la ONU aprobó una resolución que prorroga 2 años el mandato de la Misión Independiente de Investigación para Venezuela, días después de que ésta señalara en su último informe que la maquinaria represiva del régimen seguía intacta tras la caída de Nicolás Maduro. El texto señala recientes avances positivos en Venezuela, como el restablecimiento de la cooperación y el diálogo con la Oficina de la ONU para los Derechos Humanos, pero sigue expresando preocupación por continuas y graves violaciones a los derechos humanos y abusos. La resolución pide a la misión de 3 expertos que presente informes sobre la situación en Venezuela durante las sesiones que el Consejo celebrará en otoño del 2027 y del 2028. En tanto, el representante de la delegación venezolana ante el Consejo de los Derechos Humanos, Enzo Viteta, se mostró contrario a que la misión siga su mandato, subrayando que no cuentan con el consentimiento del Estado concernido.
3: Señor presidente, ello no significa, sin embargo, que hayan desaparecido nuestras reservas de principio. Venezuela no acompaña la renovación de la denominada Misión Internacional Independiente de Determinación de los Hechos. Consideramos a este respecto que ha llegado el momento de superar mecanismos de escrutinio establecidos sin el consentimiento del Estado concernido y avanzar hacia modalidades de cooperación capaces de producir resultados concretos, sostenibles y construidos en conjunto. Resulta difícil justificar la continuidad simultánea de mecanismos paralelos de seguimiento, particularmente cuando Venezuela ha reanudado su cooperación con la Oficina del Alto Comisionado y cuando las Naciones Unidas enfrentan importantes desafíos financieros.
4: La resolución del Consejo de la ONU muestra preocupación por persistentes deficiencias en el Estado de Derecho, el espacio cívico y la independencia del sistema judicial en Venezuela, que en su opinión amenazan en contribuir a una impunidad generalizada.
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4: Hoy son las 7 de la mañana con 20 minutos, estamos de vuelta. Vamos a revisar el tiempo y la temperatura para las zonas de cobertura de Radio Paulina. Vamos a comenzar por el poblado de Visbiri, en la provincia de Parinacota, que la máxima para hoy llegará a los 17 grados. Se espera que durante esta mañana Visbiri se mantenga mayormente despejado. Lo mismo para la tarde, la temperatura alcanzando los 17 grados y se mantenga mayormente despejado. Eso sí, vientos que van a estar afectando la provincia de Parinacota. Vientos que pueden llegar entre los 40 y 60 kilómetros por hora. Seguimos con Putre, también la máxima para hoy llegará a los 17 grados. Se espera también que durante esta mañana y tarde Putre se mantenga mayormente despejado. Nos vamos hasta la ciudad de Arica a esta hora de la mañana, 7:21. Arica tiene una temperatura de los 20 grados, amanece mayormente cubierto, nublado y se espera que durante la tarde varíe a despejado, alcanzando la máxima de los 24 grados. Eso sí, para Arica, para la zona costera, se esperan vientos, ojo, vientos entre los 25 y 40 kilómetros por hora. Seguimos avanzando en la región de Tarapacá hasta la comuna fronteriza de Colchane. Nos vamos hasta Alta Marugal, porque la máxima para hoy en Colchane llegará a los 19 grados. Se espera que durante esta mañana y tarde Colchane se mantenga mayormente despejado. Y lo mismo para la tarde, despejado pero con vientos que pueden llegar entre los 40 y 60 kilómetros por hora. Seguimos en la comuna de Pica. La máxima para hoy llegará a los 30 grados. Se espera que también que durante esta misma mañana el pronóstico llegue, como les comentaba, sobre los 30 grados. Y lo mismo para la tarde, pero mayormente se va a encontrar despejado el oasis del Tamarugal. En Iquique, a esta hora tenemos 19 grados. Amanece completamente nublado, cubierto de nubes Iquique, donde la máxima se espera que alcance los 24 grados durante la tarde de hoy y varíe a despejado. Eso sí, antes de anochecer se espera que los cielos se nublen. Pero buena temperatura de hoy, 24 grados proyectados, según indica la Dirección Meteorológica de Chile. Y en la región de Antofagasta, en la comuna de Tocopilla, la máxima para hoy llegará a los 23 grados. Durante esta mañana se espera que Tocopilla se mantenga mayormente cubierto de nubes. Lo mismo para la tarde, que se va a encontrar cubierto de nubes, pero variando a despejado, donde la máxima llegará a los 23 grados para la comuna de Tocopilla en la región de Antofagasta. 7:23. A continuación les vamos a revisar cómo se movieron los mercados y los indicadores económicos. La libra de cobre cerró en $6.58. El petróleo Brent se cotizó en los $101.54 el barril. Y ahora les comentamos cómo se comportaron las monedas durante esta última jornada. El dólar cerró en $967.79. Por otra parte, el euro alcanzó los $1.089.73. El boliviano se cotiza en los $80.85. El peso argentino se encuentra en los 64 centavos. El nuevo sol peruano cerró en $281.90. Mientras que el real brasileño finalizó en $194.52. Por último, les informamos que la unidad de fomento, la UF, está en $41.114 y la UTM a $72.151.
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4: Muy bien, estamos de regreso, son las 7:26. Vamos a continuar revisando informaciones del ámbito nacional. Así es, nos vamos a revisar informaciones del ámbito nacional porque los recortes a programas sociales, la disminución de recursos para inversión regional y la autorización de endeudamiento por hasta $25.000 millones marcaron la primera jornada de discusión del presupuesto 2027 ante la comisión mixta y por más de 50 minutos. El ministro de Hacienda, Jorge Quiroz, defendió un erario que crecerá un 1,5% real respecto a la ejecución proyectada para este año y que, aseguró, busca compatibilizar la recuperación del crecimiento con el orden fiscal.
8: Han transcurrido casi 7 meses. Hemos encontrado dificultades mayores a las previstas y enfrentado contingencias que no estaban en nuestros planes. Pero también hemos comenzado a ordenar las cuentas públicas, a recuperar las condiciones para invertir y ejecutar las reformas que Chile necesita para volver a crecer. Queda mucho por hacer. Nuestro compromiso es perseverar en esta hoja de ruta, recuperar la inversión, recuperar el empleo, mantener el orden fiscal y devolver a nuestra economía su capacidad de crecer de manera sostenida. Porque volver a crecer, como hemos dicho, no consiste simplemente en mejorar una cifra. Consiste en que Chile vuelva a ser un país donde cada generación pueda aspirar legítimamente a vivir mejor que la anterior en el más amplio sentido de la expresión.
4: Desde la oposición, una de las primeras críticas apuntó a la inversión regional. La senadora Yasna Proboste cuestionó que estos recursos registren una caída cercana al 9% y planteó dudas respecto de la estrategia del Ejecutivo para enfrentar al desempleo.
9: El recorte a la inversión regional es un error mayúsculo. Una caída de 9% o más de 200.000 millones, solo acentúa la crisis en las regiones. El argumento es la baja ejecución, pero eso pareciera ser más bien un castigo a los gobiernos regionales porque no se aplica el mismo criterio a ministerios con bajas ejecuciones como el Ministerio de Obras Públicas, el MINSAL, entre otros. Y buena parte de la subejecución regional se explica por demoras en las aperturas presupuestarias y por ministerios que tardan en firmar decretos de los convenios de programación.
4: Los programas sociales también concentraron parte importante de la discusión. El senador Daniel Núñez cuestionó la eliminación de la entrega de computadores a estudiantes y la disminución de subsidios a la contratación.
10: En el presupuesto del año 2027 disminuyen un 30% los subsidios a la contratación, porque si bien la línea de activación laboral aumenta, cae el subsidio único de empleo de 187 mil millones en 2026 a 89 mil millones en 2027. En definitiva, caída de un 30% en los recursos para contratación de trabajadores y trabajadoras en el presupuesto 2027, siendo que uno de los consensos, yo creo que uno de los únicos temas unánimes que tenemos en esta sala, es que la crisis de desempleo hay que enfrentarla.
4: Las dudas también se concentraron en las cuentas fiscales. El presidente de la Comisión Mixta, Javier Macaya, pidió precisar la actualización para aumentar la deuda pública por hasta 25 mil millones de dólares y cuánto de ese monto corresponde efectivamente a una nueva deuda.
11: Sería muy útil, porque además es un tema de alto interés público, entender la composición de este aumento de deuda. Usted ya ha hecho un compromiso de que no vamos a aumentar el límite prudencial del 45%, a pesar de lo que algunos agoreros del pesimismo han estimado que esto supondría, o hay una hipótesis de que esto supondría un aumento. ¿Cuánto aumento neto? ¿Cuántos son amortizaciones? ¿Cuántos refinanciamientos? Si se puede hacer algún desglose de en qué se proyecta la utilización de esos recursos desde la perspectiva de la deuda pública.
4: Hacienda proyectó un crecimiento económico del 3,3% para el 2027, mientras que la Dirección de Presupuestos estimó la deuda bruta cerrará este año en torno al 42% del Producto Interno Bruto del PIB. En paralelo, comenzó la revisión de las distintas partidas y el gobierno sufrió su primer revés. La cuarta subcomisión mixta rechazó por 3-1 y 1 la rebaja de recursos propuesta para el Servicio Electoral, el CERVEL. Parlamentarios explicaron que el rechazo busca que el Ejecutivo revise el recorte y reponga los recursos cuando la partida llegue a la comisión mixta. Por su parte, la presidenta del Consejo Directivo del CERVEL, Pamela Figueroa, valoró la votación y manifestó su disposición a reunirse con Hacienda y la Dirección de Presupuestos para discutir los argumentos técnicos del organismo. La discusión continuará en las subcomisiones con la revisión de las distintas partidas que componen el presupuesto 2027. Son las 7 de la mañana con 30 minutos. Seguimos revisando informaciones del ámbito nacional a esta hora en Radio Paulina. Les contamos que la Fiscalía Regional de Valparaíso confirmó que el embajador de Chile en Israel, Gabriel Saliasnik, tiene calidad de imputado en una investigación derivada del caso Audio, o caso Hermosilla, relacionado con eventuales irregularidades y tráfico de influencias en nombramientos del Poder Judicial. La fiscal regional, Claudia Peribancic, precisó que la causa involucra al diplomático, todavía no ha sido formalizada ante un tribunal, y evitó anticipar si el Ministerio Público solicitará una audiencia en su contra.
12: Otras investigaciones que usted tiene en su mano en la Fiscalía Regional de Valparaíso sobre tráfico de influencias en el Poder Judicial. Me gustaría preguntarle, ¿podríamos ver alguna formalización pronta en una de estas aristas?
13: No me voy a adelantar nunca las formalizaciones por la prensa. Eso es lo que puedo comentarles de ese CQM. Muchas gracias.
14: ¿Qué calidad tiene ese Gabriel Saliasnik en las causas de tráfico de influencias? ¿Solo explicaría?
13: No, es conocido que tiene calidad de imputado, pero esas causas no están formalizadas.
14: ¿Han sido declaradas? ¿Han declaradas?
13: Sí. Estoy bien. Gracias.
4: La situación de Saliasnik volvió a tomar relevancia luego de las recientes declaraciones entregadas por Luis Hermosilla ante la Fiscalía, donde mencionó al actual embajador al referirse a conversaciones y gestiones vinculadas con nombramientos judiciales. La situación también generó reacciones políticas. Parlamentarios de oposición pidieron al presidente José Antonio Kast la salida del embajador, mientras que desde el oficialismo han señalado que la permanencia de los representantes diplomáticos corresponde a una decisión del mandatario.
15: Hay un funcionario público que está siendo investigado por la Fiscalía por presuntos delitos, es mejor que se dedique 100% a su defensa más que estar cumpliendo un rol bajo el gobierno. Por tanto, yo creo que es el minuto de que el embajador dé un paso al costado.
16: Ahora están todos siendo evaluados día a día, por lo tanto, eso implica que en el caso de él, así como el resto de los embajadores, también está siendo evaluado día a día. Este es un estado procesal esperable después de la interposición de una querella. Y también quiero destacar que hasta ahora el embajador ha estado realizando una labor muy importante con un país que es relevante para nosotros como país.
17: El embajador Saliasnik, confirmado por un fiscal, está en calidad de imputado en una causa por nombramiento de jueces. Para resguardar los intereses de los chilenos y chilenas, le exigimos al presidente Kast que saque al embajador Saliasnik.
18: Nosotros esperamos que el señor Saliasnik sea prontamente formalizado y, en segundo lugar, creemos que el señor Saliasnik debe renunciar a la embajada por el bien de la imagen de Chile.
4: Desde el gobierno, el canciller Francisco Pérez Mackenna evitó adelantar una decisión sobre la continuidad de Saliasnik y aseguró que desconoce si existen nuevos antecedentes en la investigación. El ministro recalcó que el Ejecutivo es respetuoso de los procesos judiciales y recordó que los embajadores son cargos de confianza, por lo que su permanencia está permanentemente bajo evaluación.
19: Conozco si hay nuevos antecedentes, tengo que verlo, analizarlo. Lo segundo que siempre recordamos, que nosotros somos absolutamente respetuosos de los procesos judiciales, los cargos de confianza, los embajadores son pertenecen a esa categoría, están siempre siendo evaluados, así que eso es algo que siempre estamos evaluando.
4: El ministro Pérez Mackenna tampoco quiso hacer conjeturas sobre una eventual salida del diplomático y reiteró que primero corresponde conocer los antecedentes de la investigación. Por ahora, Gabriel Zalyaznyk mantiene calidad de imputado, pero no ha sido formalizado en esta causa. Hoy son las 7:34. La Corte Suprema resolvió remover a 4 jueces cuyos casos fueron analizados por el Pleno luego de que se conociera que los magistrados viajaron al extranjero mientras se encontraban con licencia médica. La presidenta del organismo, Gloria Ana Chevesich, explicó que esta semana se conocieron 8 casos, de los cuales 5 habían sido suspendidos en su momento por el Tribunal Constitucional y 3 se encontraban rezagados. Luego de 2 sesiones de la Suprema, la magistrada informó que se determinó remover a 4 integrantes de la judicatura, rechazar la remoción de 3 magistrados y descartar la remoción de 1 caso por mayoría.
20: El Pleno hoy día resolvió remover en votación unánime a 1 integrante de la Judicatura, considerando que no mantuvo el buen comportamiento que exige el artículo 80 de la Constitución Política de la República. Remover en votación dividida a 3 integrantes de la Judicatura, considerando también que no mantuvo el buen comportamiento que señala la norma recién citada. Rechazar la remoción de 4 con el siguiente desglose. Respecto de 3 casos, no se alcanzó el quórum exigido por la Carta Fundamental, que es de 11 votos. Respecto de 1 caso, se dispuso no remover debido a que así lo decidió la mayoría de los integrantes del Pleno.
4: La ministra Chevesich informó que para el 19 de octubre se fijó la audiencia del Pleno en que se votará la situación de 5 integrantes de la Judicatura, de quienes en su momento se escuchó la relación y los alegatos de las defensas, pero que no se alcanzó a votar debido a la suspensión por parte del Tribunal Constitucional de las tramitaciones de estos casos. Para esta nueva fecha, el Pleno se integrará con los mismos ministros y ministras que participaron en las audiencias de septiembre. También la ministra Chevesich fue consultada sobre la publicidad de las sentencias de remoción, respecto de lo cual respondió que esos procesos no se encuentran firmes y ejecutoriados. 7:36. La ministra de Salud, Maicho Malí, reforzó el llamado a las mujeres a realizarse controles preventivos y acceder oportunamente a una mamografía en el marco del mes de concientización sobre el cáncer de mama, conocido como Octubre Rosa. La autoridad recordó que el cáncer de mama es la patología oncológica más frecuente entre las mujeres en Chile y constituye la primera causa de muerte por cáncer en la población femenina. Por ello, el llamado está dirigido especialmente a mujeres mayores de 50 años y a quienes tengan antecedentes familiares de esta enfermedad. En el caso de las mujeres de 50 a 69 años, la mamografía se encuentra cubierta por el GES. Es gratuita y no requiere orden médica. Además, existe un permiso laboral de medio día al año para realizarse este examen preventivo.
21: Nuestros profesionales están preparados para ello. Todas las tecnólogas que habitualmente están detrás de los mamógrafos, detrás de las unidades de patología mamaria, saben perfectamente bien lo que están haciendo. Por lo tanto, yo les pediría que molestémonos un poquitito. A veces nos molestamos por otras cosas y hagámonos la mamografía. La mamografía está garantizada por el GES. Hay cosas importantes que han ocurrido en nuestro país. Las personas no necesitan una orden médica, las del área privada no necesitan una orden médica para hacerse una mamografía. Eso es lo que es muy relevante en eso.
4: Según informó el Ministerio de Salud, actualmente existen 89 mamógrafos operativos en el país y entre enero y julio de este año se realizaron más de 325.000 mamografías en la atención primaria de salud. La ministra Chomalí insistió en no postergar los controles, destacando en que facilitar el acceso y disponer de horarios compatibles con la jornada laboral permite avanzar en la detección oportuna del cáncer de mama. 7:38. En otras informaciones nacionales, les contamos que la Cámara de Diputadas y Diputados aprobó por unanimidad con 137 votos a favor el proyecto que amplía las hipótesis del delito de tráfico de migrantes, iniciativa que ahora continuará su segundo trámite constitucional en el Senado. El informe completo desde el Congreso Nacional.
0: La Cámara aprobó y remitió al Senado la norma que modifica el Código Penal para ampliar las hipótesis de tráfico de migrantes. El texto sanciona no solo facilitar el ingreso ilegal de migrantes, sino también promover o facilitar la salida ilegal. A su vez, crea el delito de trasladar o transportar a migrantes al interior del país para obtener un beneficio económico o de otra naturaleza. Para la diputada por Tarapacá, Jimena Naranjo, la norma va en el camino correcto de perseguir el negocio que hay detrás del tráfico de migrantes.
1: Podemos hoy día tener la trazabilidad de dónde parte el crimen organizado o dónde parte el contrabando desde la región de Tarapacá hacia otras regiones de nuestro país. Así que esta es la importancia de este proyecto, que hoy día da continuidad, y el costo para los extranjeros de pasar de forma irregular es bastante alto. Por eso el negocio hoy día es lo que tenemos que tratar de evitar o sancionar de una forma más dura.
0: El diputado por Arica y Parinacota, Luis Maya, insistió en la necesidad de complementar estas normas con la creación de una policía fronteriza.
22: Nosotros sigamos pretendiendo que solo con leyes vamos a cambiar el problema. Acá se necesita una solución permanente, una policía fronteriza que tenga una mirada de largo plazo, porque acá el problema migratorio, el problema del robo de vehículos, el problema de la trata de personas, el tráfico de droga, el tráfico de armas, no se va a solucionar de un día para otro, va a seguir existiendo durante el tiempo.
0: En todos los casos, el proyecto considera como agravante cometer el delito poniendo en riesgo la vida o integridad de la persona afectada o si estas son menores de edad. También que sea cometido por un funcionario público. Aquí se sumará, además, la inhabilitación absoluta temporal para ejercer cargos u oficios públicos en su grado máximo, aunque éste haya actuado sin ánimo de lucro.
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4: Muy bien, estamos de regreso. Son las 7 de la mañana con 42 minutos. Seguimos revisando informaciones regionales a esta hora en Radio Paulina. El Instituto Nacional de Estadísticas informó que en agosto del 2026 la carga movilizada en los puertos de Tarapacá sumó 1.165.972 toneladas, aumentando 14,3% en 12 meses. Según el reporte del INE, la actividad vinculada con las exportaciones registró la mayor incidencia positiva del mes, ya que su dinamismo reportó una variación del alza del 21,4% en 12 meses. El siguiente fue tránsito a terceros, que evidenció un crecimiento del 20,2%. Seguidamente se posicionó las importaciones, expandiéndose un 1,5% en 12 meses. Por otro lado, los movimientos que consignaron decrecimientos, se destaca el cabotaje, el cual exhibió un retroceso del 100% en 12 meses. La carga acumulada hasta el octavo mes del año mostró un alza del 5,3% respecto a igual periodo del año anterior. Dentro de esta categoría, exportaciones registró el mayor movimiento del periodo, ya que desplazó 929.000 toneladas, mientras que importaciones movilizó 109.000 toneladas. Detectives de la Brigada Investigadora de Delitos Económicos de la PDI en Iquique detuvieron en flagrancia a una mujer de 27 años por el presunto delito de estafa. El hecho se registró cuando la víctima concurrió hasta el cuartel de la policía en Avenida Salvador Allende para realizar una denuncia que habría comprado un producto a través de la plataforma Marketplace de Facebook, que finalmente nunca recibió a pesar de haber realizado dicha transferencia. Fue en ese instante en que la PDI adoptó el procedimiento, logrando identificar a la imputada y estableciendo su domicilio, donde más tarde se materializó la detención. La imputada pasará a control de detención y será formalizada en el juzgado de garantía de Iquique. 7 de la mañana con 44 minutos. La Dirección Meteorológica de Chile y la Dirección General de Aeronáutica Civil emitieron una actualización para el aviso de viento normal a moderado en la región de Tarapacá. El fenómeno afectará al sector de la cordillera hasta la noche del viernes 9 de octubre. El evento climático es atribuido a una condición sinóptica de corriente en chorro y podría propiciar el desarrollo de tormentas de arena. El fenómeno tendrá una intensidad estimada de vientos entre 60 a 80 kilómetros por hora en la región de Tarapacá y también afectará la cordillera de Arica-Parinacota y la cordillera presalar de Antofagasta.
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4: Siete con 46 minutos, vamos con noticias destacadas. La Municipalidad de Alto Hospicio anunció la instalación de nuevos semáforos en 4 intersecciones de la comuna, con el objetivo de disminuir la congestión vehicular y mejorar la seguridad vial. El proyecto será financiado con recursos del Fondo Nacional de Desarrollo Regional, el FNDR, y contempla intervenir los cruces de Los Álamos con Los Almendros, La Pampa con Tiliviche, La Pampa con San Donato y Las Américas con Alemania y Estados Unidos. La iniciativa fue revisada y aprobada por la Unidad Cooperativa de Control de Tránsito a nivel nacional y busca regular puntos que actualmente presentan problemas por un alto flujo de vehículos. El alcalde Patricio Ferreira destacó que el proyecto permitirá abordar la congestión que se registra en los cruces y mejorar las condiciones de desplazamiento dentro de la comuna. Además de los semáforos, se ejecutarán obras civiles con estándares de accesibilidad universal y la infraestructura quedará preparada para una futura conexión al sistema de control automatizado de tránsito, también conocido por sus siglas SCAT. 7:47. El gobernador regional de Tarapacá, José Miguel Carvajal, sostuvo una reunión con el presidente de la República, José Antonio Kast, en el Palacio de la Moneda en Santiago, instancia en la que abordaron materias relacionadas con la reconstrucción, seguridad, inversión y desarrollo económico de la región. Tras el encuentro, que se extendió por cerca de una hora, la autoridad destacó la receptividad del mandatario para escuchar los planteamientos y conocer directamente iniciativas que requieren coordinación y decisiones desde el nivel central. Sin embargo, Carvajal sostuvo que esta disposición debe expresarse de manera coherente en los distintos niveles del Ejecutivo, particularmente en momentos en que los gobiernos regionales mantienen diferencias con el Ministerio de Hacienda por la propuesta presupuestaria para el próximo año.
3: Pudimos establecer nuestra preocupación por el retraso en la concesión de zona franca del puerto de Iquique y por sobre todas las cosas de la disminución del presupuesto regional. Así que vamos a ir contándoles en detalle cómo se dio este diálogo, los compromisos que hemos sostenido con el presidente y que vemos la mejor disposición. Esperamos que sí esta disposición pueda ser la misma que tenga el ministro de Hacienda, que por estos días no ha tenido la mejor disposición, y esperamos que pueda un poco compartir este espíritu colaborativo que ha manifestado el presidente y que también se pueda reflejar en algunos resultados concretos para nuestra región.
4: Las declaraciones se producen un día después de la reunión de los gobernadores que sostuvieron con el ministro Jorge Quirós, encuentro que estuvo marcado inicialmente por la molestia del secretario de Estado ante una eventual filtración de antecedentes del proyecto 2027. El gobernador sostuvo que el contraste entre ambas reuniones evidencia la necesidad de fortalecer una relación de colaboración entre el Ejecutivo y autoridades regionales, especialmente frente a decisiones que tienen efectos directos sobre la inversión pública, el empleo y la ejecución de proyectos en territorios. Entre las prioridades planteadas, al presidente estuvo la reconstrucción tras la emergencia de las lluvias y la necesidad de contar con una respuesta definitiva frente a los daños provocados debido a esta emergencia. La autoridad manifestó su preocupación porque aún no existe un catástrofe.

0: Son las 7 de la mañana con 49 minutos. La Contraloría reveló que 106 funcionarios de la Municipalidad de Iquique y sus corporaciones viajaron al extranjero con licencia médica durante el 2025. Según el listado de la entidad fiscalizadora al que accedió Radio Paulina, la Corporación Municipal de Desarrollo Social de Iquique, Cormudesi, concentra la mayor cantidad de casos, con 75 trabajadores que hicieron mal uso de esta licencia médica. Le sigue la misma Municipalidad de Iquique con 30 funcionarios y la Corporación Municipal de Desarrollo de Deportes de Iquique, la Cormudepi, con solamente un funcionario. Tras conocerse estos nuevos casos, la Contraloría notificó a la institución que instruya los procedimientos disciplinarios correspondientes, además de remitir los antecedentes a la COMPIN, la Superintendencia de Seguridad Social, el Ministerio Público y al Consejo de Defensa del Estado. Desde la municipalidad indicaron que están a la espera de la notificación formal de los antecedentes que entrega el consolidado de información circularizada de la Contraloría. Una vez recibida la información, el municipio instruirá a las investigaciones sumarias según corresponda a fin de determinar las eventuales responsabilidades de los funcionarios involucrados.
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0: Hoy son las 7 de la mañana con 51 minutos, 7 con 51 minutos, ya estamos llegando hasta la parte final de nuestro noticiero matinal. Les recuerdo que estamos junto a la Municipalidad de Alto Hospicio y les recordamos que en su sitio web www.mao.cl pueden realizar trámites en línea como el pago del permiso de circulación y el pago de partes empadronados. También pueden contactarse con Seguridad Ciudadana al fono de emergencias 572-58-3050 durante las 24 horas del día. Oye, antes de ir a revisar los titulares, les recuerdo que pueden comunicarse con nuestro WhatsApp al más 569-2020-1535, el WhatsApp de Radio Paulina, para que pueda comunicarse junto a nosotros y por supuesto contarnos qué es lo que está pasando. Oye, dicen que hay un... Me están hablando ahora en este momento, manito, por el WhatsApp. Me dicen, oye, el taco de bajada, ¿cuándo van a poner restricción vehicular? Me dice otra palabra, obviamente, pero no lo voy a repetir, pero... ¿Cuándo van a poner restricción vehicular? No sé si operaría bien en la región, la verdad. Ahí no sé si existirá un estudio respecto respecto a eso. Pero claro, hay una particularidad de la región debido a que tenemos muchos autos, somos más autos que personas en Tarapacá en específico. Así que, bueno, son propuestas que tienen que estudiarse en algún momento, una restricción vehicular o una manera... De generar un uso, un incentivo, mejor dicho, al transporte colectivo, ya sea la locomoción misma de los mismos taxis, de los colectivos que también, los techitos amarillos, los techitos negros, las micros también. Hay hartas maneras de poder quizá ocupar menos el auto, sobre todo ahora también que la bencina está por las nubes. Así que bueno, son comentarios que nos hacen llegar nuestros auditores a esta hora de la mañana sobre una, quizás, quién sabe, podría evaluarse una restricción vehicular en Iquique, Tarapacá. Si funcionaría o no funcionaría, yo creo que la única manera de saber eso es probando. Probando, haciendo un piloto quizás también, pero bueno, ¿quién somos nosotros, Marito, para poder opinar ese tipo de cosas? Oye, son las 7:54 minutos... Vamos a revisar nuestros titulares para despedir esta entrega informativa. Prisión preventiva para hombre acusado de atropellar a su yerno y amenazar a su hija en Alto Hospicio. Dos cargamentos con 266 kilos de marihuana son detectados en avanzada de El Loa. Tarapacá contará con 7 proyectos financiados por 458 millones durante el 2026. Recortes, inversión regional y deuda marcan primer debate en comisión mixta por presupuesto 2027. Fiscalía confirma que embajador Gabriel Zaliaznik figura como imputado en arista del caso Audio.

0: y Pleno de la Corte Suprema remueve a 4 jueces por viajar al extranjero con licencia médica. 7:55 Dejamos hasta aquí esta entrega informativa en horario matinal. Gracias por informarse junto a nosotros. Nos reencontramos durante la tarde. Sigan en compañía de Radio Paulina. Ya viene La Mañana por Paulina junto a Marcelo Santibáñez. Así que no se separe de la radio. Gracias, Marito Cuello. Que tenga un excelente día miércoles.
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2: 7:56
1: Esta es la temperatura en Radio Paulina.
3: 18 grados, 9 décimas
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5: ¿Cómo están? Buenos días. ¿Cómo les va? Un gusto de saludarles y saludarlos en esta ya jornada de día miércoles 7 de octubre de este año 2026. Vamos a iniciar nuestra jornada, como siempre, con algún tema que de interés en términos generales, ¿no? Porque claramente le importa un cuesco lo que estamos hablando, ¿no? Pero nos parece relevante e importante al menos ir realizando algunas reflexiones de lo que está pasando en el último tiempo, principalmente en nuestro país, ¿no? Ya vamos a tener una bajada regional respecto a lo que vamos a conversar ahora, principalmente porque hoy vamos a estar con el gobernador regional José Miguel Carvajal hablando justamente del tema del presupuesto, de la ley de presupuesto 2027, que viene claramente con un recorte para nuestra región y que va eventualmente, si es que esto se aprueba de esta forma, obviamente, va a tener algunos matices bastante sensibles, yo diría, para nuestra región. Pero resulta bien incómodo, por decirlo de alguna forma, enfrentar, digamos, esta situación que estamos viviendo hoy en día, sobre todo con una serie de contradicciones que ha tenido el presidente de la República. Por ahí algunos hacían algún tipo de analogía, o más bien, a ver, más que analogía, creaban un escenario bastante particular en torno al candidato José Antonio Kast versus el presidente José Antonio Kast. Claro, hoy día nos estamos dando cuenta que el candidato José Antonio Kast, hacían esta simulación muchos personajes, ¿no?, a nivel nacional, fundamentalmente a través de redes sociales, decían que el candidato José Antonio Kast no está de acuerdo con lo que está haciendo el presidente José Antonio Kast. Y viceversa, ¿no? El presidente José Antonio Kast tampoco ha estado muy de acuerdo con lo que ha dicho anteriormente el candidato José Antonio Kast. Y en esta duplicidad, obviamente, de personalidades, cuando uno lo analiza un poco más seriamente, se encuentra que claramente es peligroso lo que sucede, porque finalmente no sabes con quién estás conversando, hablando o de quién estás recibiendo un mensaje. Digo esto porque lo indescifrable y lo impredecible que resulta ser una persona en la vida diaria ya es incómodo, ¿no? Cuando tú tienes un amigo o una persona, un familiar que te dice una cosa, un A, y después te aparece con un B, y con esto no estoy diciendo de que haya un cambio de opinión, estoy hablando claramente de un cambio en la esencia justamente de esa persona, te descoloca. Habitualmente uno evita este tipo de personas porque, reitero, no sabe con quién finalmente está hablando, ¿no? O si está hablando en serio o no está hablando en serio, o si de verdad está frente a una persona que piensa de determinada manera o no, en el fondo, ¿no? Entonces, en este caso resulta muy peligroso para la confianza pública que una autoridad contradiga de manera tan evidente sus propias posiciones sin explicar ¿por qué cambió, en definitiva? ¿No? Porque podríamos dar, digamos, legitimidad a un cambio con un argumento específico, ¿no? O sea, si un amigo o una amiga a nosotros nos dice, mira, ¿sabes qué? No sé, pues me gustaba Colo-Colo, hoy día me gusta la Universidad de Chile, y fundamentalmente porque Colo-Colo ha llevado mal las cosas, no ha ganado los últimos años, y la Universidad de Chile pretende, estoy dando un ejemplo burdo, pero ese argumento a lo mejor uno puede decir, bueno, ya, no estoy de acuerdo contigo, pero al menos lo estás explicando, ¿no? En cambio, en una autoridad, la cosa es más compleja, porque además se juega con la política pública, con el futuro, obviamente, de nuestro bienestar, de nuestra calidad de vida, que son además los administradores precisamente de aquello. Y eso resulta muy complejo, muy peligroso. Entonces, lo que hemos visto es que Kast se ha contradecido evidentemente en el último tiempo, sin claramente pedir explicaciones, o dar explicaciones, mejor dicho, a propósito de sus cambios. Cuesta saber qué piensa, finalmente, ¿no? A ciencia cierta. ¿Qué criterios claramente utiliza y cuáles de sus compromisos mantendrá cuando llegue el momento de decidir, en definitiva, ¿no? Y esa conducta vuelve indescifrable, tal como lo mencionaba anteriormente, su actuación política. Y en un presidente de la República, eso no es sano. Sus decisiones afectan la educación, la seguridad, el presupuesto de millones de personas. El país necesita conocer los criterios claramente con que gobierna el señor José Antonio Kast. Enfrenta varias contradicciones entre lo que exigía como opositor o como candidato, ¿cierto?, lo que prometía en el fondo en su candidatura y lo que hace justamente hoy en día en La Moneda. Mira, la primera de varias, muchas, ¿no? Está justamente en el tema de los computadores para los estudiantes, ¿no? En febrero de 2021, Kast propuso entregar un computador con acceso a Internet a cada niño de la educación pública. Reconoció él, 2021, reconoció que significaba una inversión importante, pero sostuvo que valía la pena, y su planteamiento era ampliar justamente la cobertura para reducir las brechas tecnológicas. Ahora, su gobierno propone dejar sin financiamiento el presupuesto 2027, las becas TIC, que mantienen justamente la entrega de computadores, conocida como el Yo Elijo Mi PC. Todavía falta la discusión parlamentaria, pero el cambio de posición ya está planteado, en definitiva. Es lo que quieren, es lo que piensan. Es el convencimiento, justamente, que tiene no solamente el presidente, además su equipo de trabajo. El Ejecutivo argumenta que el programa está mal evaluado y que no produce el impacto esperado en los aprendizajes. Corresponde revisar precisamente esa evidencia y corregir deficiencia en el fondo, pero también corresponde explicar qué alternativa tendrán los estudiantes que necesitan un computador y cuyas familias no pueden comprarlo. Luego, más adelante, vamos también a analizar respecto a algunos argumentos que han aparecido respecto al tema de las pruebas CIMSE, por ejemplo, ¿no? Y que están tratando de vincularlo, yo diría que con argumentos medio desesperados, de por qué se están claramente negando al programa Yo Elijo Mi PC. Además, Kast ya mencionaba, obviamente, el programa en el año 2021, que entregar equipos requería justamente capacitación, apoyo a los profesores y compromiso familiar. Conocía las condiciones necesarias para que esa inversión funcionara, para que ese programa funcionara. Por eso la pregunta es concreta. ¿Qué antecedentes le hicieron pensar que de proponer una ampliación a respaldar el retiro del financiamiento? ¿Qué pasó ahí? ¿Qué pasó con esta contradicción? No lo ha explicado, no lo ha dicho, no lo ha publicitado. Simplemente ayer habló del tema de las pantallas. Que los niños están mucho tiempo en las pantallas, etcétera, etcétera, ¿no? La segunda contradicción está en su manera de exigir responsabilidad después del asesinato de Carabineros. El 27 de abril del 2024, hace un par de años nomás, tras el crimen de tres funcionarios en Cañete, Kast pidió que Gabriel Boric destituyera su equipo de seguridad completo. Nombró a Carolina Toa, a Manuel Monsalve en ese tiempo, a Eduardo Vergara, y sostuvo que no correspondía que continuaran después de esos hechos. Ahora fueron asesinados Christopher Aguilera y Jaime Urrea en una semana. Kast expresó las condolencias, respaldó a Carabineros y pidió que se aplicara todo el peso de la ley al asesino de Urrea. Es necesario reconocer esa reacción, pero expresar dolor no responde a la pregunta sobre la responsabilidad política que antes él mismo exigía, en definitiva. Los crímenes tienen circunstancias distintas, deben investigarse, a los responsables obviamente deben enfrentar la justicia. Tampoco una muerte policial demuestra por sí sola que un ministro tenga que renunciar, ¿no? Precisamente por eso necesitamos una explicación del presidente Kast, si hoy entiende que estos hechos requieren evaluar antecedentes antes de exigir destituciones. ¿Reconoce que su posición frente al gobierno anterior fue apresurada, tal vez? Si mantiene aquella exigencia, ¿por qué no aplica el mismo criterio a su equipo? Ese es el mea culpa que corresponde reclamar, ¿no? Una revisión de sus propias palabras y del uso político que hizo respecto a estas tragedias. La seguridad exige resultados, investigación y protección efectiva para los funcionarios. También exige que quienes gobiernan respondan por sus decisiones con criterios consistentes. Y una tercera contradicción aparece en los beneficios sociales. Kast prometió durante la campaña que no recortaría los beneficios existentes. En su cuenta pública de junio, el 1 de junio, reiteró que el ajuste fiscal que se hacía sin afectar los beneficios sociales. Y esa garantía debe contrastarse ahora con la propuesta de retirar los recursos para los computadores escolares y otros tantos más que eventualmente van a sufrir recortes, ¿no? Kast prometió durante la campaña que no recortaría beneficios. Para una familia, lo relevante es si su hijo recibirá o no ayuda, o si esta persona recibirá algún apoyo estatal, y eso también es parte justamente de estas contradicciones. También hay un contraste en primera infancia. Kast propuso duplicar la cobertura de salas cuna. Sin embargo, ya se documentó a través de CIPER en abril que Hacienda recomendaba reducir al menos 15% los recursos del programa de jardines infantiles y salas cuna de modalidad convencional. Era una recomendación, no una reducción, y ya ejecutada. Aún así, el gobierno debía explicar cómo esa orientación era compatible con la expansión prometida. Y estaba su compromiso personal de austeridad. En 2021, Kast prometió reducir su sueldo presidencial a la mitad. Como presidente electo, respondió que la remuneración estaba determinada por una norma legal. Después se informó que donó el 20% de su primer sueldo a causas sociales. Ese aporte debe reconocerse, pero no equivale justamente al compromiso de reducción que él prometió del 50%. El mecanismo que fija el sueldo es institucional. La promesa de rebajarlo fue una decisión política suya, en definitiva, ¿no? Cambiar de opinión puede ser razonable cuando aparecen nuevos antecedentes. Lo que deteriora la confianza es cambiar sin explicar, eludir los compromisos y exigir adversarios o a los adversarios una responsabilidad que después se relativiza, ¿no? Para su propio equipo, en definitiva. Un presidente debe permitir que los ciudadanos comprendan sus decisiones. Debe reconocer cuándo se equivocó y explicar por qué abandona una propuesta que antes justamente defendía. Kast construyó parte de su liderazgo cuestionando la gestión y la coherencia de otros. Hoy le corresponde responder por las suyas, con antecedentes verificables, con explicaciones claras y con la misma exigencia que sostuvo cuando todavía no gobernaba. Estamos frente a un personaje que no nos entrega confianza, a un presidente que ha tenido estas contradicciones evidentes, ¿no? Y permanentes, lamentablemente, y cuesta, obviamente, confiar en una persona que actúa al menos de esa forma. Bienvenidos, Mario del Carmen Cuello Manques en la sala de sonidos, nuestro departamento de prensa con informaciones, con noticias. Ustedes, protagonistas habituales de esta jornada, estamos ya comenzando nuestra jornada de la mañana por Paulina. Nuestro WhatsApp está ahí disponible como es habitual, como siempre, el 920-20-1535. Nuestros teléfonos, el 572-78-2872 o el 725664. Y estaremos obviamente no solamente revisando eso, sino que además varios temas. Y reitero, hoy día estaremos dialogando y conversando con el gobernador de la región de Tarapacá, José Miguel Carvajal. Ha sido abordado por medios nacionales a propósito del tema presupuestario. No es menor claramente lo que está aconteciendo y sucediendo respecto a la baja asignación presupuestaria a la región de Tarapacá. Bienvenidos, les habla Marcelo Santibáñez. Comenzamos la mañana por Paulina.
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5: Taco por la línea del tren, me dicen por acá, taco por la bajada, por la 16, el taco pasada la línea del tren. Esta es una constante, diario, es casi todos los días, así que habituarse. A la Carolita, que se agarra los tacos todos los días. Ya, pues a tomarlo con Andina no va a esta cuestión, si no nos queda otra, si no nos vamos a enfermar, si no los que sufren del colon irritable van a pasar hinchaditos no hay con el colon inflamado, los que son hipertensos van a pasar una rabia y la verdad no se los recomiendo, los que tienen el azúcar se les puede elevar a niveles, así que a tomárselo con Andina nomás, pues no queda otra. Tratar nomás de que esta cuestión no se vuelva, no nos afecte tanto, en definitiva. A eso me refería, ¿no? Ya, bienvenidos. 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Vamos y volvemos, vamos a la pausa y regresamos ya. Los WhatsApp, ahí los estamos esperando al 920-2015-35 y los llamaditos telefónicos. Regresamos de inmediato.

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1: 8 de la mañana, 27 minutos.

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11: 8:33 minutos.

0: 8:33 minutos.
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1: 8:37 minutos.

0: Ay, me encanta esta canción porque le encanta a mi hija también. Preciosa. Oye, 9-20-20-15-35, nuestro WhatsApp ahí está disponible y vamos a ir de inmediato al WhatsApp porque tenemos harto ahí. Vamos a saludar a Claudito primero. ¿Cómo estás, Claudito?
1: Marcelo, indican de último minuto que el programa Yo Elijo Mi PC fue retirado por José Antonio Kast, producto que tiene relación directa con el Partido Comunista. PC, Partido Comunista. Gracias, gracias, no se molesten. Adelante, estudio.
0: Vamos.
2: Marcelo, buenos días.
0: Buenos días.
2: Creo que me voy a morir y los tacos en esta ciudad van a ser cada día más fuertes.
0: No,
2: más
0: me cabe duda. Sí.
2: Pérdida de tiempo, la salud mental se deteriora. Señor Servicio de Transporte, me encantaría que el Sanín viviera en Bajo Muelle y se trasladara al centro. Se haría cuenta que hace falta restricción vehicular. La calidad mental se está yendo a las faenas. Por favor, llevo 20 minutos de la rotonda de Bajo Muelle tratando de llegar a la rotonda recién de Chipana. Por favor, ayúdenos.
0: O sea, ¿en qué podemos ayudar? Si está como está nomás esta situación, obviamente, de la cantidad de vehículos, de los tacos, se suma todo, en definitiva, ¿no? Todo aporta. A ver, eso.
3: Buenos días, Marcelito.
0: Buenos días.
3: Habla Juan Carlos. Mira, doy un aviso de emergencia ahí, que la 505, la 504, la carretera nueva.
0: Ya.
3: Que une a Iquique con Hospicio por el Bajo Muelle.
0: ¿Ya?
3: Se produjo un accidente ahí, un accidente múltiple, Marcelo, ahí de tres vehículos colisionaron, así que de seguro que después se va a producir un tequito más o menos. Así que para que la gente busque alguna alternativa, porque hace poco nomás que se produjo un accidente ahí.
0: ¿Para bajar o para
3: subir? De la 505,
0: bajar.
3: La 504.
0: Bajar.
3: Eso fue Marcelito. Estoy dando el aviso ahí para que la gente,
0: dale, Juan Carlos,
3: tenga precaución y que seguro que se va a hacer un taquito ahí en la bajada. Para que busquen alternativas y se vayan por la ruta 16 nomás, bajen.
0: Ya. Sí,
3: te que tengas un buen día.
0: Igual tú, Juan Carlos, y gracias por el aviso, ¿eh? Creo que es muy oportuno. En la bajada de la 504, entonces, el segundo acceso, un accidente múltiple. Al menos tres vehículos, lo que nos dice Juan Carlos. Prefieran la ruta 16, entonces, para bajar todos los días, Mario. Mira, fui el fin de semana. Tuve que ir a dejar a mi hija a un torneo, a un campeonato ahí en Alto Hospicio, en el centro de alto rendimiento. Y fíjate que la bajada, ese día sábado que bajé, pues, el sábado fue esto, día sábado, relajado, en la mañana, bajé como a las 8 de la mañana, más o menos, de Alto Hospicio. Pero créeme que yo venía bajando a 60 kilómetros por hora, 50 kilómetros por hora. Pasaban vehículos a 100, 120 kilómetros por hora al lado mío. De verdad, no logro entender por qué tanta velocidad en la bajada. Y claro, cuando hay accidentes por alcance, porque primero vienes muy rápido, segundo no vienes atento a las condiciones, o vienes muy pegado al que viene adelante y una mínima frenada hace que claramente te incrustes detrás de eso. Y lo otro, que vienen vehículos haciendo zigzag, pasándose unos a otros, de verdad que es insoportable. Es insoportable. Bueno, todos los días tenemos accidentes. Y sí, muchas veces puede ser la condición en la cual se encuentra la ruta 504 o la cuesta del Pampino, en fin, cualquiera de las dos. Pero en la mayoría de las veces es principalmente por imprudencia de los conductores. No nos hagamos los tontos, no. Es imprudencia de los conductores. Buenos días, nos dice Luis por acá. Saludos, Marcelo y Mario. No dudo que estos días se habló de la vuelta a la democracia después del plebiscito. Sí, estuvimos hablando el día 5. Dice Luis, así como los honorables proponen el día de la brisca, de la rayuela, etcétera, deberían proponer el Día de la Democracia. Ese día debe ser recordado como nuestro país dejó una dictadura que vulneró los derechos humanos. La democracia debe defenderse desde manera transversal. No existe dictadura buena. Concuerdo absolutamente contigo. Y concuerdo principalmente, Luis, porque yo sé que tú eres una persona de derecha. Y coincido contigo en que debiésemos claramente focalizarnos justamente en ese día para relevar la democracia en el mundo entero, pero principalmente en nuestro país después de tantos años de dolor, en definitiva. Así que sí, concuerdo, Luis. Muy bien. Buen día, Marcelo. ¿Cuándo van a abrir la avenida Arturo Prat? Llevamos más de una semana con un taco espantoso, sector Rotonda Bajo Molle. Ah, habían dicho que esos trabajos tenían una duración de varios días, no sé cuántos días, pero déjame que vamos a ver si averiguamos eso, a ver si alguien tiene información ahora respecto al arreglo que se está haciendo ahí en ese lugar. Es antes de, perdón, es de, claro, es antes de llegar a Bajo Muelle por la avenida Arturo Prat, por la parte de abajo, digamos, no por la Tirana. A ver, ¿qué más tenemos por acá? ¿Audio?
4: Hay un choque grande ahí en la 504 de baja, antes de llegar al acostamiento del camino.
0: Ya, muchas gracias. ¿Tenemos video ya respecto a eso? Sí, ya nos están llegando imágenes de esta colisión múltiple. A ver si logramos. Espérate, dame un segundo. Vamos a colocar acá en el streaming las imágenes que nos están llegando ya de esta colisión. Ahí tenemos algo. Sí, muy bien. Veamos de qué se trata. Ahí. Claro, es justo ahí en el donde está el puente. No, pero todo destruido. Ay, ay, ay.
5: Se hizo pebre.
0: Tres vehículos. Todo por alcance. Colisión por alcance. Esto es justamente lo que mencionábamos, ¿no? Alta velocidad. Justo en el puente. O puente, como quieran llamarle eso, ¿no?
5: ¡Ay! Se hizo pebre. ¿Hay otro?
0: Sí. Son tres vehículos. Claramente no está cortado el tránsito, pero está lento, en definitiva. Y en consecuencia lo que va a haber ahí es que va a haber taco. Se va a ralentizar, obviamente, la bajada. Espérate, creo que tengo... Sí, es el mismo video. Es el mismo video que me manda Pablito también ahí. Qué lamentable, ¿eh? Vamos con otro audio.
6: Hola, Marcelo, buenos días.
0: Hola, Víctor, buenos días.
6: El accidente en la ruta 504 es a la altura del puente de bajada. Y por la ruta 16 están bajando camiones.
0: Los famosos camiones, ¿no? Marcelo, buenos días. En el portal de noticias de la radio aparece que más de 100 funcionarios municipales salieron del país estando con licencia médica, según entiendo, mediante la aplicación de la Contraloría General de la República, deben ser todos desvinculados. No, entiendo que los sumarios se vieron caso a caso, en definitiva, o se están viendo caso a caso. Y claro, porque personas que se fueron de vacaciones por un mes no pueden tener la misma sanción que la persona que se fue por un día a Tacna a comprar lentes, en definitiva, ¿no? Pero bueno. Ya, acá está la información de que nos preguntaban respecto a Agua del Altiplano. Gracias, Pablito. Agua del Altiplano informa que debido a trabajos de desobstrucción de colectores cuyas cámaras se encontraban bajo asfalto durante la presente semana, se mantendrá cerrada a tránsito la calzada sur a norte de la avenida Arturo Prat, sector Bajo Molle. ¿Ya? Esto a metros nomás ahí de la rotonda Bajo Molle. Entonces la vía que va de sur a norte, que viene de sur a norte, saliendo de la rotonda unos metros más allá, va a estar cortada, y esto va a ser hasta el día 11 de octubre, vale decir, hasta el día, Marito, hasta el día domingo, hasta este domingo, o sea, toda esta semana va a estar cortada esta ruta. Bueno, esto lo informa directamente a Agua del Altiplano, me lo envía ahí Pablo Guerra, nuestro querido compañero de labores, periodista de nuestro departamento de prensa. Y dice además esto, que le solicitamos respetar la señalización instalada, conducir con precaución, preferir vías alternativas. Sí, no hay otra alternativa que Avenida La Tirana. Por lo tanto, Avenida La Tirana también se colapsa, sobre todo en estas horas punta, ¿no? Claro, pues tenías la posibilidad de irte o por la Avenida Arturo Prat, enfrentando la rotonda, o por La Tirana, obligadamente por La Tirana, para venir de sur a norte desde Bajo Moy. Entonces, también se produce una congestión ahí. No, si no nos falta. No nos falta. Si no es una, es otra. Si no es una, es otra. Hola Marcelo, hola, gracias Jorge, que también me envía el video de esta colisión. Prefiera entonces, para bajar desde Altos Pisos hasta ahora, prefiera la ruta 16, porque la 504 hay un choque o hay una colisión de tres vehículos en el puente, justo llegando al puente, ¿ya? Ya vimos el video, así que esperemos entonces que la gente tome la sabia decisión de bajar por la Cuesta del Pampino. Espero que no haya alguna colisión o que algo pase en la Cuesta del Pampino, sino, bueno, hay camiones, me dice por ahí Víctor, y sería tal vez instancia importante para fiscalizar sobre todo la bajada de camiones, en fin. Sí, porque si ocurre algo ahí sí que nos vamos a ver envuelto en un problema mayor de demoras, obviamente, para llegar acá a la ciudad. Ya, 920-2015-35. Gracias por la gente que nos ha estado informando respecto a este accidente y que ha estado obviamente entregándonos ahí su opinión. Voy a ir a un tema, pero antes quiero saludar obviamente a quienes están junto a nosotros. Ya, ahí están. 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

A la Jessiquita que nos está. Es la otra Jessiquita, ¿no? La Jessiquita auspiciana, no es la Jessiquita quiqueña. Ya, la Jessiquita auspiciana, le sugerimos, ¿no?, que baje por la Cuesta del Pampino, por la ruta 16. Porque la bajada, la otra tiene algo de congestión, porque se produjo un choque recién ahí en el sector del puente. Así que recomendamos que bajen por ahora, hasta que despejen bien eso, por la ruta 16, ¿ya? Así que recomendación ahí para la Jessiquita auspiciana que nos está preguntando. Le mandamos un saludo bien con la familia, seguramente van a bajar, ¿no? Le mandamos, gracias Jessiquita, le mandamos un abrazo tremendo. Ambas Jessiquita, a la auspiciana y a la quiqueña también, que seguramente también está escuchando. Oye, esta información apareció el día lunes en el diario La Estrella. No habíamos hablado respecto a eso, pero me parece importante porque clausuraron el recetario magistral del hospital. Escuche muy bien. Clausuraron el recetario magistral del hospital. Este es el que hace los jarabes, el que hace las preparaciones a pedido, en el fondo, ¿no? Por deficiencias físicas y por déficit de personal. El hospital activó un plan de contingencia para derivar o externalizar justamente las preparaciones. Esta noticia no la analizamos el otro día por diversas razones, ¿no? Porque además estaba el tema del presupuesto de la Nación, en fin. Esta es una nota que apareció en el diario La Estrella el pasado día lunes y dice que luego de una visita inspectiva a las instalaciones de farmacia, bodegas y dispensación del Hospital Regional de Iquique, el Instituto de Salud Pública, el ISP, clausuró el recetario magistral tras detectar deficiencias de espacio físico, falta de climatización y déficit de personal. Perdón. La medida suspende la elaboración local de medicamentos personalizados y fórmulas específicas que no se encuentran disponibles en el mercado farmacéutico comercial, tales como jarabes, gotas para sedación, preparaciones dermatológicas y fraccionamiento de dosis según requerimientos médicos e individuales. Bueno, ante la determinación sanitaria, la presidenta de la Asociación de Funcionarios Médicos AFUMED del Centro de Asistencia Claudia Rojas advirtió sobre el impacto directo en la comunidad de usuarios. Dice, comillas, esto afecta negativamente a todos aquellos pacientes que reciben recetas de medicamentos que no están dosificados en el mercado o que requieren preparados particulares que no hay justamente en el comercio. Asimismo, la dirigente enfatizó que este procedimiento da cuenta del deterioro de todo el establecimiento. Como AFUMED dice, estamos muy preocupados por esta y todas las situaciones por falta de mantenimiento de la infraestructura de nuestro hospital, situación que ha quedado de manifiesto después del mal tiempo, obviamente, ¿no? Rojas aseguró que han venido denunciando la falta de presupuesto para mantención y mejoras durante años las autoridades. Además, afirmó que esto es solo el resultado de años de postergación para el único hospital de mayor complejidad de la región de Tarapacá. Bueno, por su parte, el director subrogante del Hospital Regional de Iquique, Aldo Cañete, aclaró que la inspección conjunta del Instituto de Salud Pública y la Seremi de Salud detectó en la unidad ciertos flujos, procesos e instalaciones que no cumplen con normas de un buen funcionamiento. El directivo también descartó problemas en la entrega general de fármacos, el recetario magistral donde fabricamos los medicamentos de algunos pacientes para prevenir lesiones y algunas otras preparaciones complementarias, de tratamientos específicos seguirán siendo despachados a los pacientes sin problema, dijo. Respecto a la continuidad de las prestaciones, la autoridad hospitalaria detalló que el equipo de farmacia ya protocoliza alternativas de abastecimiento. Estamos viendo la posibilidad de adquirir o reemplazar estas preparaciones, prepararlas en el hospital de alto hospicio, hacer compras al extrasistema u otra instancia a la brevedad, señaló. Sobre la resolución sanitaria del ISP, el doctor Cañete planteó que tomamos estas inspecciones como una oportunidad de mejorar procesos y mantenernos al día en calidad

y seguridad en la atención del paciente. Y en esa línea, remarcó que la normalización del área dependerá del compromiso presupuestario del nivel central. Dice, confiamos en que nuestras autoridades nos colaborarán en conseguir recursos para lograr los estándares que debemos cumplir a diario. Todavía nos estamos levantando de lo ocurrido con el paso de las lluvias, pero todo equipo sabe cómo actuar frente a las circunstancias que frecuentemente nos golpean. Qué complejo lo del hospital, pero en todo ámbito. Esto es como casi como la ruta 16 o la ruta 504. O sea, todos los días pasa algo. Todos los días algo, hay alguna afectación. Que no tenemos el escáner, que hay que ir a hacerse el escáner a altos precios o en prestadores privados, porque el escáner capotó. Que no tenemos el resonador, que el tema de rayos está funcionando a medias, que tenemos el COSAM sin poder funcionar como corresponde, que tuvimos que trasladarlo al estadio Terra de Campeones, que, o sea, todos los días pasa algo, bueno, y todos los días vemos cómo está claramente, en qué condiciones está el hospital, en deplorables condiciones. Vamos a estar conversando con el gobernador porque ¿qué va a pasar justamente con el diseño del hospital? Ya sabemos que hay voluntad de poder tener un nuevo hospital y que va a estar listo seguramente en una década más. Si es que obviamente los presupuestos nos dan para poder comenzar con las etapas necesarias justamente para tener un hospital, las etapas de diseño o de prefactibilidad. Bueno, se lo vamos a preguntar porque creo que es absolutamente y completamente necesario que tengamos prontamente un hospital, no solamente porque lo merezcamos en definitiva, ¿no?, sino porque es absoluta y completamente necesario. Ya vemos cómo está esta cuestión, en definitiva. Claro, porque me cuentan ahí, me dicen los niños que toman jarabes y los papás que no pueden comprar. Es de verdad impactante, ¿no?, lo que nos pasa. Ya, vamos a la pausa, Marito. Tenemos noticias con nuestro departamento de prensa y ya luego estamos de regreso. Por favor, no se vayan de la sintonía, que regresamos, ¿no? Por favor.

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1: 8 de la mañana, 59 minutos.
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0: Esta es la temperatura en Radio Paulina.
4: 18 grados, 9 décimas.
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10: Muy buenos días, son las 9 de la mañana con 2 minutos. Actualizamos las noticias a esta hora en Radio Paulina. Les contamos que a esta hora un accidente vehicular en el segundo acceso se registra a esta hora en Alto Hospicio de Iquique. Equipos de emergencia trabajan en un accidente de autos en la ruta 504, en el segundo acceso que conecta Alto Hospicio con Iquique, a la altura del sector del puente en la pista de bajada. De manera preliminar, equipos de emergencia reportan 3 vehículos involucrados. Se recomienda transitar con extrema precaución por el sector. En noticias policiales les contamos que carabineros de la Tenencia del Río Loa incautó más de 122 kilos de droga durante un patrullaje preventivo realizado en la ruta 1 en Iquique. El procedimiento permitió retirar la droga de circulación y se mantienen las diligencias correspondientes.
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10: Este miércoles se realizará en la Catedral de Los Ángeles la misa fúnebre del sargento segundo de carabineros Jaime Urria, asesinado durante un procedimiento por violencia intrafamiliar en Quilleco. La ceremonia contará con la presencia del presidente de la República, José Antonio Kast, y autoridades de carabineros. Posteriormente, el cuerpo será trasladado hasta el crematorio de San Pedro de la Paz. Y el presidente José Antonio Kast se reunió con representantes del Partido Nacional Libertario para abordar el proyecto de presupuesto 2027 en medio de diferencias entre la colectividad y el gobierno. Los libertarios plantearon revisar y reducir recursos destinados a exonerados políticos, sitios de memoria, cultura, fundaciones y el Instituto Nacional de Derechos Humanos. Pese a las diferencias, calificaron la reunión como muy productiva.
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10: Y en las noticias del mundo, un informe de organizaciones sociales señala que Argentina perdió 36.000 puestos de trabajo y cerraron 6.900 empresas desde la aprobación de la reforma laboral en marzo. El documento estima que además se han perdido 241.200 empleos desde el inicio del gobierno del presidente Javier Milei y que la informalidad alcanza el 45%, con más de 6 millones de trabajadores argentinos en esa condición.
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14: 9:08 minutos.

0: Oye, podríamos un día contactar ahí al... para ver en qué está... Santos Chávez.
1: Hoy no vuelve a ser lo mismo.
0: Qué bueno, Santos Chávez. Excelente, extraordinario. Oye, vamos con WhatsApp que tenemos. Ojo, me dice, juro que lo pensé yo primero, pero ojo con los recortes que contiene la ley de presupuestos y con sus, comillas, filtraciones. El fin del programa, yo elijo mi PC, es tan descabellado, tan bárbaro, que hace que todos pongamos atención ahí. También lo dijo la Carolina Toá, pero después y señaló que es tan evidente que al final el gobierno va a retroceder ahí y todos van a aplaudir mientras pasan piola a otros temas sociales importantes. Ambos decimos, ojo ahí. Ah, bueno. Por eso digo que... Qué terrible. Qué terrible. Buen día, Marce. El lunes Héctor dijo que se hacían recortes porque, comillas, hay que ordenar las cuentas. Y dio el ejemplo de dejar de tener, por ejemplo, internet, si es que en una casa no alcanza el dinero. Bueno, debería darle esa idea al gobierno, ya que están gastando dinero que no hay en cosas banales, recortando presupuestos para carteras realmente importantes. Claro, esto me dice porque en medio de recortes de presupuesto, el gobierno de Kast gastó 117 millones para medir rating de la televisión chilena. A ver. Vamos a ver. Vamos a ver. Dice que en medio de la discusión presupuesto 2027 y de los recortes contemplados en distintas áreas, el gobierno de José Antonio Kast, dice el diario El Desconcierto, concretó una contratación por 117 millones 376 mil 316 pesos para realizar seguimiento y medición de audiencias de la televisión abierta. A ver. De acuerdo a un reportaje del medio Contrapoder, la contratación fue solicitada por la Secretaría General de Gobierno, la SEGEGOF, a Kantar y Bope Media Chile S.P.A., empresa encargada de la medición de audiencias televisivas. Según los antecedentes publicados en Mercado Público, el monto corresponde a 2.856 UF y quedó establecido en una orden de compra fechada el 5 de octubre. ¿Para qué se utilizará el servicio de rating? Bueno, el servicio contempla una duración de 24 meses a partir de la suscripción del contrato. Su objetivo es entregar información sobre alcance o el alcance, llegada y distribución de las audiencias televisivas para distintos contenidos vinculados a las comunicaciones gubernamentales. Entre los contenidos considerados aparecen noticieros, entrevistas a autoridades, reportajes, programas completos y pautas gubernamentales, además de información destinada a apoyar la planificación de entrevistas y actividades comunicacionales. La contratación se realizó mediante trato directo. En los antecedentes publicados para la adquisición se señala que Kantar y Bope Media Chile S.P.A. es la entidad reconocida por la industria televisiva nacional para realizar la medición oficial de audiencias de las principales señales del país. La adquisición se conoce mientras el presupuesto 2027 presentado por el gobierno contempla un aumento de 1,5% en el gasto público en un escenario marcado por ajustes y reducciones en distintas partidas. Entre los recortes conocidos figuran disminuciones de recursos para áreas como cultura, educación y gobiernos regionales. La contratación con Kantar y Bope Media considera un monto de 2.856 unidades de fomento, equivalente a unos 117,4 millones para los 24 meses de prestación del servicio. Bueno, ahí está. Esa es la información que me acaban de entregar ahí vía WhatsApp. Marcelo dice, antes de las 9 a.m., y 25 camiones bajando Cuesta el Pampino. ¿Qué pasa con el Seremi de Transportes? O con los fiscalizadores también, ¿no? En definitiva. Bueno, vamos a preguntar ahí. Mañana vamos a estar con el Seremi. Esto yo entiendo que ya se han contestado en varias oportunidades, ¿no? Pero mañana vamos a estar con el Seremi de Transportes y Telecomunicaciones acá a eso de las 9 de la mañana. Así que vamos a aprovechar de preguntarle. Oye, atento con esto porque no hay una publicación que apareció ayer a propósito del tema del hospital que yo les mencionaba hace unos minutos atrás, y es una declaración pública de AFUMED, y dice a las autoridades de la región de Tarapacá, dice a la opinión pública: he escrito y borrado esta carta muchas veces, no porque me falten palabras, dice, espérate, dame un segundo, sino porque temía que se leyera como un reclamo más, de esos que se archivan en un cajón y después se olvidan. Al final decidí escribirla igual, pese a cualquier consecuencia. Hay momentos en que un médico tiene que elegir entre la comodidad y su conciencia, y yo ya elegí. Desde agosto el Hospital Regional de Iquique no tiene escáner. Tenía uno solo, para el hospital que recibe a los enfermos más graves de toda la región. Y ese único equipo dejó de funcionar. Desde entonces, cada vez que un médico necesita mirar dentro de un paciente, el hospital tiene que comprar ese examen afuera o subir al enfermo a una ambulancia y llevarlo a otro lugar. Y mientras tanto, se espera. Quiero contarles, dice el doctor Gonzalo Rojas, autor de esta carta, cómo es esa espera. Porque las cifras no la cuentan, ni las juntas de camaradería tampoco. Es una sala con sillas de plástico donde una mujer sostiene en la falda una bolsa con la ropa de su marido, la misma que tuvimos que cortar para atenderlo. Es un hijo que le pregunta por tercera vez a la TENS si ya sabe algo de su madre, y a quien nadie le puede responder, porque nosotros tampoco sabemos. Es un paciente en camilla que nos sigue con la mirada cada vez que pasamos, tratando de leer en nuestra cara lo que todavía no podemos decirle. Y es un médico, muchas veces joven, que tiene en sus manos una decisión que no debería tomar a ciegas. Esperar mientras el tiempo trabaja en contra, o entrar a pabellón a buscar con el bisturí lo que una imagen le habría mostrado en minutos. Yo he estado en ese lugar, dice el doctor Rojas, y les aseguro que ningún médico olvida la cara de un paciente que esperó demasiado, a veces demasiado tarde, y se le fue la vida en ello. No vengo a hablar de presupuestos. No me corresponde juzgar cómo se administran los recursos, y no lo haré. Tampoco vengo a señalar culpables. Los funcionarios del hospital, los equipos de alto hospicio y del SAMU han sostenido esta situación con un esfuerzo que muchos nunca conocerán. Vengo a hablar de algo más antiguo que cualquier presupuesto. Vengo a hablar de la dignidad. Hace más de dos siglos, Immanuel Kant escribió que todas las cosas tienen un precio o una dignidad. Lo que tiene precio puede ser reemplazado por algo equivalente. Lo que está por encima de todo precio, lo que no admite reemplazo, tiene dignidad. Un escáner tiene precio. Se cotiza, se compra, se repara. La vida de la persona que lo está esperando no tiene precio. Y cuando dejamos que lo primero decida sobre lo segundo, algo se ha torcido en nosotros como sociedad. Me formé como médico, dice el doctor Gonzalo Rojas, en ese hospital. Ahí aprendí, con pocos años de título, algo que ninguna universidad enseña del todo: que la salud pública es el lugar donde un país demuestra lo que de verdad piensa de su gente. Porque ahí llega el que no tiene otra puerta donde golpear. La abuela que baja desde Colchane, el minero que llega desde Faena, el pescador de la Caleta, el obrero que se cayó de un andamio en Alto Hospicio, ellos no pueden elegir otro hospital. Para ellos, el regional es el único. Y si ese hospital no puede ver, ellos tampoco pueden ser vistos. Oh, qué fuerte la carta. Lo que más me frustra, dice el doctor Gonzalo Rojas, no es la falla de una máquina. Las máquinas fallan. Me frustra la facilidad con que nos acostumbramos. La idea, nunca dicha en voz alta, de que en el norte se puede esperar un poco más. que lo que en otra ciudad sería un escándalo, aquí es apenas la noticia de un día. La enfermedad no pregunta dónde nació nadie. Un hombre que se desangra en Iquique se desangra igual que en cualquier otro rincón de Chile. La única diferencia es lo que encuentra cuando cruza la puerta de la urgencia. Albert Camus puso en boca del médico de la peste una idea sencilla y enorme, que la única manera de luchar contra la peste es la honestidad. Esta carta es mi manera de ser honesto. Callar habría sido más cómodo, pero un médico que calla frente a lo que ve deja de algún modo de ser médico. A las autoridades les pido algo que va más allá de un oficio o de una mesa de trabajo. Les pido que esta noche, antes de dormir, piensen en alguno de sus seres queridos. Imaginen que esa persona llega en ambulancia al Hospital Regional de Iquique, con dolor, con miedo, confiando. Imaginen que el médico que la recibe necesita una imagen para saber qué hacer y que esa imagen no está. No habrá cargo, ni apellido, ni llamado telefónico que la haga aparecer. Esa persona esperará, como esperan todos. Yo no le deseo esa noche a ninguno de ustedes. Precisamente por eso les escribo. Y a la comunidad le digo, dice el doctor Gonzalo Rojas, no se acostumbren, no acepten como normal lo que no lo es. Ustedes tienen derecho a un hospital que pueda ver lo que les pasa. Exigirlo no es un favor ni una molestia, es lo mínimo que una región se debe a sí misma. El diagnóstico es simple, lo que falta es la voluntad de tratarlo. Que el escáner del hospital regional vuelva a funcionar cuanto antes, con plazos que todos conozcan. Que mientras eso ocurre, ningún paciente espere un minuto más de lo que su enfermedad tolera. Y que Iquique tenga, por fin, un segundo equipo para que nunca más la vida de nuestra gente quede colgando de una sola máquina. Cuando todo esto pase, dice el doctor Gonzalo Rojas, y pasará, nadie va a recordar las reuniones ni los oficios. Se recordará otra cosa. Se recordará quién, sabiendo lo que ocurría, decidió actuar y quién decidió esperar. Yo ya decidí no callar. Ahora les toca a ustedes. Firma esta carta el doctor Gonzalo Rojas Godoy, médico especialista en medicina intensiva del adulto, que nos hace reflexionar tremendamente, pero espero que esta reflexión la hagan las autoridades, que son las responsables, ¿no?, de que esta cuestión se solucione lo antes posible. No son responsables de que se haya, como dijo el doctor, que se haya echado a perder el escáner, pero son responsables de no arreglarlo a tiempo y no tener un segundo escáner, finalmente, por si falla uno. Vamos a una pausa breve y regresamos de inmediato.
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1: De verdad que he impactado con la carta del doctor Rojas. No solamente por a lo mejor por lo que todos sabemos, me quedo con esto de no normalizar, que lo conversamos el otro día, ¿no? No podemos comenzar a normalizar cosas que no son normales, en definitiva. Y esto que se nos echa a perder en una máquina, el resonador. Mira lo que escribe también la Asociación de Funcionarios Médicos en el mismo. En la publicación que hacen ellos, porque ellos publican en su cuenta de Instagram la carta del doctor, y dice la Asociación de Funcionarios Médicos de Iquique, dice: compartimos plenamente la valiente denuncia del doctor Gonzalo Rojas, médico intensivista del servicio de UPCA y urgencia del hospital. Desde agosto el recinto no cuenta con un escáner ni resonador operativos, obligando a los profesionales a tomar decisiones médicas a ciegas y poniendo en riesgo la vida de los pacientes graves. Nos sumamos a su urgente exigencia, reparación inmediata de los equipos y la infraestructura eléctrica, más la llegada de un segundo escáner y resonador de respaldo para que la salud de nuestros usuarios de la región de Tarapacá no vuelva a depender de una sola máquina. Impactante lo que muchas veces nos representa esto de indolencia, en el fondo, ¿no? La normalización, digamos, se echó a perder el. Vamos para afuera, mandemos a los pacientes afuera, mandemos a los pacientes en una ambulancia, dejemos esperando al familiar, como dice, como relata el doctor Rojas, en una silla de plástico ahí, en una sala de espera, mientras nadie sabe absolutamente nada. Es doloroso, es triste, es penoso, es indigno. Y él hace referencia justamente a un concepto que es dignidad. Es impactante leerlo. Y cómo estará de frustrado el doctor Rojas, que escribe esta carta, y la carta está llena de dolor, transmite eso, transmite pena, tristeza, dolor, algo de impaciencia también respecto a lo que está viendo, a lo que está viviendo. Y muchas veces sí hemos visto o hemos conocido de médicos bien fríos, indolentes muchas veces, ¿no? Acá el médico está relatando lo que está viviendo o lo que está viendo diariamente, y viviendo además, ¿no? Porque él mismo dice: he tenido que tomar decisiones a ciegas, y eso claramente no es justo, es indigno para todos los usuarios que concurren al hospital. Y claro, seguramente mucha gente no va al hospital, o no ha ido, o no le ha tocado ir al hospital, y en consecuencia no está sufriendo lo que mucha gente está sufriendo hoy en día, con la falta justamente de estos elementos, estos instrumentos especializados, el escáner, en fin, el resonador. Por lo tanto, no palpa, no siente el dolor, no es empático, y lo más probable es que nuestras autoridades tampoco lo hagan, en definitiva. De verdad que nos deja pensando tremendamente, y mientras tanto estamos recibiendo recortes presupuestarios, ¿no? Lo que conmueve aún mucho más y nos deja en una suerte de indefensión. Porque ¿quién más si no son las autoridades las que pueden colaborar y ayudar en esto? Y presentimos, ¿no? O sentimos, al menos en la sensación que nos queda, que no estamos recibiendo ayuda. Bueno, taco por la ruta 16, me cuenta la Natalie, desde la línea del tren. O sea, hay otro taco más ahí, no solamente el taco a propósito del accidente hace unos minutos atrás en la 504, sino que también en la ruta 16. Tengo un audio acá. Marito, escuchemos este audio, porfa, en nuestro WhatsApp.
2: Buenos días, Marcelo. Hola. Mira, quería plantearte un tema de que realmente es complicado. Resulta de que las calles que son vía exclusiva, llámese Serrano y llámese Tarabacá, la única calle que está siendo exclusiva en este momento es Tarabacá, desde hoy por la D hasta llegar. Porque arriba no hay nada exclusivo. Las micros se paran donde quieren y hacen lo que ellos quieren. Y lo único que está en este momento sirviendo es para que el municipio se vaya cada día lucrando, y digo lucrando porque los partes que sacan a todas las personas que se estacionan en esa vía exclusiva valen 100 mil pesos, 1,5 UTM mensual. O sea, son como 105, 110 mil pesos mensual que tiene que pagar el parte la persona que se estaciona ahí. Entonces yo creo que ya está bueno de que el Seremi Transporte dé una solución, porque resulta que no cumple el objetivo de la vía exclusiva, no cumplen, excepto las calles que te nombré, porque la gente de las micros no se para ahí en donde tienen que estar los paraderos y todo el tema. Entonces ya está bueno con las vías exclusivas, porque no sirven. La vía exclusiva, para lo único que sirven, y les repito, es para que puedan sacarle parte a la gente y la municipalidad se llene de plata. Puedes darte una vuelta tú de ahí entre las 11 y la 1 de la tarde, como los inspectores municipales se hacen el pino, ¿sí? Hablando en la jerga popular, se hacen el pino sacándole parte a la gente en todo el centro. Entonces yo creo que ya está bueno. El Seremi Transporte tiene que tomar alguna medida y tiene que valer con la vía exclusiva. Ok. Ya, Marcelo, gracias.
1: Yo creo que es mucho más profundo eso, porque ¿de qué forma se hace respetar eso sacando parte? Y la gente sigue y sigue y vienen los partes y más partes y nunca se ha respetado la vía exclusiva. Ahora, ¿por qué digo que es más profundo? Porque el tema de cómo funcionan hoy día, el amigo, lo hemos conversado innumerables veces, ¿no? Cómo funciona hoy día el sistema de transporte mayor no permite que los micreros respeten nada, po. Porque claramente están corriendo por ganarse la luca para poder pagar el día, la cuota. Entonces, no es poco, a ver, ¿podemos exigirle? Sí. ¿Lo van a respetar? Yo creo que no. Porque el sistema hoy día es tan malo que, reitero, cualquier paradero que coloquen, por más moderno que sea, que tenga GPS y todo lo demás, no va a funcionar, porque los choferes de micro hoy día están peleando por su luca. Tienen que hacer plata para poder pagar la cuota en el día. Entonces se paran donde sea, paran donde sea, paran para recoger y dejar pasajeros donde sea. Respetarán la vía exclusiva en un lugar, en otro no, en fin, porque están corriendo en el día para parar la olla día a día, en el fondo. Eso es lo que está pasando. Vamos a la pausa. Es breve la pausa y regresamos de inmediato. No se vayan por favor.

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1: 9:33.

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0: gracias por estar ahí. 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
1: Oye, espérate, déjame reenviar esto porque me parece muy prudente lo que me enviaron recién. Que es justamente de la carta del doctor Gonzalo Rojas que estábamos viendo. Ayer la diputada Jimena Naranjo le entregó la carta del doctor Rojas a la ministra, entiendo, ¿no? A la ministra Chumalí, sí. Ya. Y esto en la Comisión de Salud. Dame un segundito, a ver qué quiero. Ah, tengo el video justamente de que sube Jimena Naranjo, la diputada, dando cuenta justamente de la entrega. De hecho, se ve en la imagen que Jimena Naranjo le entrega la carta. A ver si la puedo colocar acá en el streaming, Marito, y podamos escucharla. Dame un segundo, a ver. Ya, aquí está. Veamos, escuchemos. Ahí está.
2: Y en sus manos le entregamos a la ministra de Salud una carta escrita por el doctor Gonzalo Rojas, donde le explicamos las distintas situaciones que estamos viviendo en el hospital y en especial la problemática que tenemos con el escáner. Esperemos una pronta respuesta y una pronta solución para nuestra querida región de Tarapacá.
1: Sí, es breve el video.
2: Nos acercamos hoy día a la Comisión de Salud y en sus manos le entregamos a la ministra de Salud una carta escrita por el doctor Gonzalo Rojas, donde le explicamos las distintas situaciones que estamos viviendo en el hospital y en especial la problemática que tenemos con el escáner. Esperemos una pronta respuesta y una pronta solución para nuestra querida región de Tarapacá.
1: Bien, ahí estaba. Este es el video donde la propia diputada Naranjo muestra la entrega de esta carta en la mano, ¿no? Yo me imagino que la ministra habrá leído la carta, no sé si se habrá emocionado como nos emocionamos nosotros respecto a una realidad que tenemos acá en el hospital, pero es un tema que no podemos parar de conversar, de hablar, de discutir, y no sé qué se está esperando, en definitiva. ¿Tenemos un llamado telefónico? ¿Claudio? Claudito, ¿cómo estás, Claudito? Buen día.
3: Marcelo, ¿cómo estás? Muy buenos días.
1: Bien,
3: Claudito. Oye, Marcelo, ¿sabes qué? Hay que ponerle harta atención al referente a lo del servicio de salud y lo que tiene que ver con el hospital de Iquique. Acá hay un problema de gestión, de administración de parte de las autoridades, de parte de la misma altos rangos que están en este momento, que Fernández me parece que fue ex-seremi de Piñera. Bueno, eso es un detalle. Pero acá también hay hartos actores involucrados, como también son la cantidad de funcionarios que son como alrededor de 2.500 y donde hay 15, si no me equivoco, sindicatos. Y eso también influye, ¿por qué? Porque en el momento de luchar, de hacer lucha, donde están divididas los factos, divididos las masas, más o menos que ponele un promedio de 160 funcionarios por sindicato, lo cual lleva a que no se pongan de acuerdo, no lleguen a un punto de inflexión, de repente a luchar lo que quieren luchar, aparte de lo de la costa salarial y todo eso, también las cosas como necesidades, como en el caso de ahora, lo que están hablando mucho, lo del escáner. No es solo el escáner, Marcelo, es cada parte, cada función, cada sección del hospital está teniendo una crisis, y es una crisis que lleva años, no es de ahora, pero lamentablemente ahora se están agudizando más todavía con los recortes. Significa que si acá no se hace una unión de todos los estamentos, sea sindicales como desde la parte directiva y todo eso, no se va a lograr nada. Y ojo que eso va a llevar una crisis más grande todavía, Marcelo, porque aparte que también se está teniendo, donde hay tantos recortes, también va a llegar hasta un momento una crisis sanitaria en ese hospital. Estamos muy, muy, muy complicados lo que es el hospital. Y imagínate que toda la gente con problemas se mandan al hospital de Alto Hospicio, y el de Alto Hospicio tiene todo lo que tiene que ver en tecnología, pero no tiene funcionarios doctores ni especialistas, así que imagínate, Marcelo, o sea, eso es una cosa digna de análisis. Eso nomás quería cooperarte con Marcelito. Gracias,
1: Claudito. Sí, te envío un abrazo y claro, esa es nuestra dura realidad. Lo importante, ¿sabes qué? Yo creo que tal como lo comentaba ahí Claudio, ¿no? Y como lo decía el doctor Rojas además. Dame un segundo, que estoy tratando de... Lo que mencionaba el doctor Rojas. Me parece que lo que no debemos hacer es normalizar esto, quedarnos así, con esta pasividad y tranquilidad. Yo, a diferencia de Claudio, creo que sí son responsables las autoridades, por cierto. Voy a explicarlo, yo creo que la principal autoridad responsable son los ministros. Son los ministros que siempre nos han chuteado, que siempre nos han mirado en menos, de todos los gobiernos, ¿eh? No voy a circunscribirme a un tema ideológico en esta cuestión. Yo creo que todos los gobiernos de Bachelet, los gobiernos de Boric, los de Piñera, y anteriormente también, han, no sé si mirado en menos, pero no nos han pescado, derechamente, ¿no? Con nuestras peticiones, con nuestros requerimientos. Porque estamos lejos de la capital y para las autoridades permanentemente y habitualmente es Chile-Santiago y Santiago-Chile. Ya hasta Valparaíso y ya hasta Coquimbo y para el sur hasta Puerto Montt, porque a los magallánicos también los bypassean, ¿no? Entonces, ¿y por qué digo esto? Porque siempre hemos estado relegados en todo ámbito y esto no es llorar de pobrecito ni victimizarse, no, es una realidad. Solo que pase acá en la región de Tarapacá, recordemos con los temas de los estadios, fuimos al final de la reconstrucción de estadios, no nos pescaron, no nos dijeron, mira, ahí hay unas lucas, me acuerdo cuando estaba el todavía no estaba ni siquiera el Ministerio del Deporte, ¿no? Y estaba Rubén Berríos como director del Instituto Nacional del Deporte. Y nos dejaron unas lucas que habían nomás, pues eran como 5.000 millones en ese tiempo para remozar el estadio. Mientras todas las regiones estaban construyendo estadios. Pongo ese como ejemplo. Todavía estamos postergados con respecto al tema del segundo acceso. Está postergado. ¿Cómo nos han bypassado? ¿Tú sabes que el teleférico de Santiago partió en el mismo tiempo que el teleférico de acá? El de Santiago está construido. El otro día estuve en Santiago, y quienes han ido, van al Costanera Center y está el teleférico ahí. ¡Pasa por ahí! No estoy hablando del teleférico del San Cristóbal, estoy hablando del otro teleférico. ¿Y el de nosotros cuándo? ¿A qué hora? No, que ya viene. ¿Cuánto se demora un año? O sea, se demora años eso. Centro oncológico. ¿Cuánto nos han bypassado o nos han pescado por el centro oncológico? Pero ¿cuánto tiempo? Más allá de que todo, que estas obras son demorosas, pero no. Cada vez que venía una autoridad, cada vez que venía y nos decían, sí, tienen un proyecto, o sea, ignoraban incluso de los proyectos que acá habíamos levantado la mano no sé cuántas veces respecto a eso. Y estamos ahí como, reitero, ninguneados, no nos pescan, y reitero, no es victimizarse, es una realidad. Y nos pasa permanentemente, ¿no? Y ahora claramente con el tema del hospital también, po. O sea, ¿cómo nos ningunearon también respecto al tema de la reconstrucción acá? Entonces es una lata, es una pena, pero es una realidad y no debemos normalizarla. Por eso es tan relevante lo que nuestros parlamentarios hagan, lo que ha hecho recién o ayer, ¿no? La diputada Naranjo, es eso, hacerlo permanentemente, golpear la mesa. Hoy día el senador Trisotti tiene el sartén por el mango, es el jefe político de la región de Tarapacá hoy. Y es el que debe priorizar, obviamente, temas como, por ejemplo, este del hospital, ¿no? Para que políticamente pida, exija, golpee la mesa. Es una persona cercana absolutamente a este gobierno. Y debemos exigirle al senador que pelee, luche, catetee, hinche las pelotas por esta región y por lo que necesitamos urgentemente. Sí, el escáner es para antes de ayer, ¿no? Es para agosto. En agosto se echó a perder. El escáner es para agosto, no es para septiembre. No es para octubre, es para agosto. ¿Qué pasó? Y eso, debiésemos tener ya un escáner instalado y un segundo listo por si se echa a perder nuevamente el otro. No lo tenemos. ¿Cómo ese ninguneo? ¿Cómo se va y paseo? ¿Cómo? Pues, mira lo que está pasando ahora con el tema de la farmacia, los medicamentos. Más allá de que el doctor Cañete diga, mira, sí, igual vamos a... Pero por favor, ¿cómo estamos trabajando en esas condiciones? ¿Cómo es donde se preparan los medicamentos? Viene el Instituto de Salud Pública y la Seremi a clausurar un lugar, pero yo de verdad no logro entender, y esto es una consecuencia de todo lo que ha pasado hasta llegar a esto, en definitiva, ¿no? O sea, si se sabía que en un momento determinado el escáner iba a colapsar, iba a reventar, porque obviamente era uno, y que seguramente ¿cuántos escáneres al día? No sé, yo me imagino que toda máquina tiene un tiempo en que colapsa, pues esto es igual que una impresora, me imagino, que un computador. O sea, si esto lo usamos todos los días, obviamente es como un auto, ¿no? Si lo usamos todos los días,

0: qué bueno que la diputada Naranjo logró entregar esta carta. Ahora, si nos pescan o no nos pescan, bueno, ese es otro tema, digamos, ¿no? Pero algo vamos a tener que hacer para que definitivamente nos pesquen. ¿Te acuerdas en los magallánicos cuando se levantaron con el tema del gas? Y ahí quedó la... Ahí se protestaron todo, incluso los parlamentarios de izquierda y derecha, todo. Magallanes era lo primero. Acá, si es que esta cuestión sigue así, ¿cómo nos vamos a ponernos de acuerdo entre todos? Paremos todo esta cuestión. Me van a meter preso por desobediente. Bien. Vamos a una pausa cortita. Copiso de nuevo ahora, sí, sí. Y volvemos de inmediato.
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También nuestro WhatsApp es el 920-2015-35. Hola, buenos días. Muy emotiva la carta del doctor. No debemos normalizar esto. Mari me escribe por acá. Buenos días, Marcelo. Hoy se conmemoran 3 años del atentado terrorista de Hamas, grupo terrorista que atacó la frontera de Israel, asesinando a más de 1.200 ciudadanos, entre ellos mujeres, ancianos y niños de kibbutz y jóvenes que asistían a una fiesta al aire libre. Que quede claro que la respuesta de Israel correspondía a abatir a estos terroristas, quienes tenían como prioridad el secuestro para rescatar a sus camaradas del terror. Ahora resulta que se les trata de genocidas a los israelíes, pero nada dicen cómo usan a niños como escudos humanos. Podrán decir todo, pero lo claro es que Israel va a perseguir y a liquidar a cada terrorista que participó en este atentado, no importa cuánto demore ni dónde se esconda en el mundo. Espero que el actual gobierno, que desprecia, entiendo, el terrorismo, se sume a las naciones que condenaron a Hamas y a Hezbollah, que cuentan con el apoyo de Irán por cometer estos crímenes. Un gran saludo. Sí, yo puedo entender y comprender eso. Lo que no se justifica es que hayan matado a toda la gente ahí en Gaza, y niños sobre todo, ¿no? O sea, si están persiguiendo terroristas, ¿qué culpa tienen los niños? Niños, niñas, gente inocente. Y los israelíes no son genocidas, es Netanyahu, en definitiva, al menos desde mi punto de vista. Así que sí, conmemoro y lamento la muerte de 1.200 ciudadanos, entre ellos mujeres y niños, por cierto, ¿no? Pero también el equilibrio.

0: es justamente lo que nos hace seres con raciocinio, en definitiva, ¿no? Y lamento terriblemente también la muerte de miles y miles de inocentes en Gaza. Y esperaba algunas palabras tuyas ahí, Héctor, a propósito de eso. Entonces, cuando el fanatismo nos nubla, no nos permite justamente ver la otra cara, la cantidad de inocentes, la cantidad de niños y mujeres embarazadas, en fin, que no son terroristas, en definitiva, ¿no? Así que siempre lamento mucho cuando hay una mirada con sesgo respecto a temas como ese, en definitiva, ¿no? Lo lamento mucho. No me entra la llamada. A ver. Bien, tenemos que ir a una pausa. ¿Sabes lo que pasa? Me dice, yo no soy fanático, tengo argumento, me dice Héctor. ¿Sabes lo que pasa, Héctor? Que cuando se hace un análisis de esto, debe incorporar lo otro también. Y no lo incorporaste. ¿Qué me deja pensar? A ver. Vamos a la pausa. Tenemos noticias con nuestro departamento de prensa. Y ya regresamos. No se vayan, por favor, de la sintonía. Volvemos de inmediato.
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0: Radio Paulina le indica la hora.
1: 9:59.
0: Esta es la temperatura en Radio Paulina.
2: 18 grados, 9 décimas.
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12: Son las 10 de la mañana con 3 minutos. Actualizamos las noticias a esta hora en Radio Paulina. Les contamos que la Armada confirmó la desvinculación de los funcionarios acusados de participar en una violación grupal contra una joven en Rapa Nui. Mientras continúa una investigación interna por los hechos, dos de los imputados quedaron en prisión preventiva. La institución aseguró que continuará colaborando con la investigación de las autoridades competentes. Diputados de oposición cuestionaron al canciller Francisco Pérez Mackenna por la política exterior impulsada tras su gira por Estados Unidos. Las críticas apuntaron a la incorporación de Chile al escudo de las Américas, el acercamiento con Delcy Rodríguez y las conversaciones con Marruecos. Desde el oficialismo defendieron la estrategia internacional del gobierno.

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1: Siguiendo con noticias regionales, la Contraloría General de la República detectó que 106 funcionarios de la Municipalidad de Iquique y sus corporaciones viajaron al extranjero mientras se encontraban con licencia médica durante el 2025. Según el listado al que accedió Radio Paulina, la Cormudesi concentra 75 casos, seguida por la Ilustre Municipalidad de Iquique con 30 funcionarios y la Corporación Municipal de Deportes con un solo trabajador. Y el gobernador de Tarapacá, José Miguel Carvajal, se reunió durante cerca de una hora con el presidente José Antonio Kast en La Moneda para abordar materias de reconstrucción, seguridad, inversión y desarrollo económico regional. Carvajal valoró la disposición del mandatario para escuchar las necesidades de la región, aunque planteó que esa apertura debe reflejarse también en otros niveles del Ejecutivo, en medio de las diferencias con Hacienda por el presupuesto 2027.

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1: Bien, estamos de regreso. Estamos esperando la llegada. Van a llegar 10:15 más o menos. Me lo hacen pasar de inmediato, por favor, apenas llegue, por favor, el gobernador. Vamos con este audio, Marito. Escuchemos este audio.
2: Hola, Marcelito, buenos días. Estaba llamando, pero está ocupado el teléfono. A ver, mira, dos cosas. Respecto a lo que último que estás comentando sobre este atentado. Es curioso, fíjate, porque las fuerzas israelíes no solamente entraron en negociación y todo lo demás, sino que se inicia la invasión de Gaza. Entonces uno podría pensar que esto fue manipulado para tener esta respuesta que ya estaba programada. Netanyahu es un tipo, por una parte, súper pragmático y por otro lado, perverso. Entonces, yo no dudo que sus servicios de inteligencia hayan hecho esto para justificar la invasión a Gaza, apropiarse de Cisjordania e iniciar un genocidio que todo el mundo o la mayoría de los países que se respetan a sí mismos están condenando. Entonces, ojo con eso, Marcelito.
1: Sí.
2: Y lo segundo es respecto al tema de la salud que tú has mencionado. Y yo tengo una opinión un poquito diferente a la tuya, en el siguiente sentido. ¿Qué tipo de diputados elegimos nosotros? ¿Elegimos diputados para que defiendan los intereses de nuestra región? ¿O elegimos diputados para que defiendan los intereses de partidos políticos específicos? Yo creo que entregar una carta a una ministra de tu coalición política que está en el gobierno, realmente me parece absolutamente insuficiente. Si la diputada y el senador dicen defender a la región, ellos deberían de reunirse con su ministra y su ministro de Hacienda y decirle claramente cuáles son las necesidades de salud de la región. Y sabes, tienen una herramienta muy poderosa para hacerlo. Señor ministro, señora ministra, cuando ustedes presenten proyectos de salud donde no esté contemplado nuestra región, no cuenten con mi voto. Yo no voy a votar a favor de esta iniciativa del gobierno. Aunque es mi gobierno, pero yo estoy defendiendo la región. Te estoy aportando un punto de vista diferente, Marcelo, porque creo que una diputada no puede ser un chasqui. No es una gran acción la que hizo. Los ministros reciben todos los días y a cada rato cartas a los diputados de diversas tendencias. Recibir una carta no es nada. Pedir una audiencia y condicionar tu voto, eso sí es defender la región. Un abrazo, Marcelito.
1: Un abrazo, Omar. Pero no diferimos tanto. Yo coincido también contigo. Lo que sí mostramos claramente es la carta que... No, yo no sé si la recibió directamente la diputada o no, pero... Pero bueno, ahí está la carta y se le hizo entrega, al menos aprovechó la comisión. Sí, pero creo que hay que exigir más. Y estoy completa y absolutamente de acuerdo con eso. Vamos inmediatamente a presentar, porque no queremos perder tiempo y queremos tratar de aprovechar el máximo posible a José Miguel Carvajal, que ya está acá con nosotros en el estudio. Le vamos a dar la bienvenida, lo vamos a hacer aparecer también ahí en nuestra transmisión de streaming. ¿Cómo estás, gobernador? Un gusto tenerte por acá.
3: Muy bien, muchas gracias, Marcelo. Y nuevamente, siempre es un agrado venir a compartir temas de interés. Esto ha sido días y semanas noticiosas en términos de lo que significa la participación de instituciones como la nuestra, el gobierno regional. Así que, aquí a disposición, saludarlo a todos los que están escuchando en la radio y a todos en la región.
1: Sí, quiero partir, gobernador. Ya vamos a hablar del tema presupuestario y esto está muy vinculado, ¿no? ¿Leíste la carta del doctor Gonzalo Rojas, ¿no? Del hospital, del médico.
3: me llegó la noticia de la situación del escáner. Sí. No, más no te ya, mentiría bueno, si leí la carta, pero sé que hay una situación.
1: Te voy a dar el link para que la puedas leer, porque, o sea, una cosa es que nos enteramos, obviamente, que está el escáner malo, que el resonador también está malo y que los rayos están funcionando ahí a media, ¿no? Pero yo leí la carta hoy día, yo tampoco la había visto. Y la leímos al aire la carta, y de verdad que es una carta que emociona, porque habla de un facultativo que trabaja ahí todos los días y que no solamente está trabajando en forma precaria, a propósito que le falta estos instrumentos, sino que además hace visible lo que está pasando a la gente respecto a la falta del escáner. Entonces, léela mejor, porque ya habla mucho de dignidad, de que llegó el momento de verbalizar esto, porque no había comentado respecto a esta situación, y no está hablando de presupuesto, le está hablando justamente de dignidad. De verdad que es emocionante la carta, con de la forma, obviamente, en que expone este tema, y hace un llamado a las autoridades en términos generales. Yo creo que más esto le cabe más claramente al Ministerio de Salud que a las autoridades locales, porque acá claramente nos estamos rascando con nuestras propias uñas. Y yo hacía un comentario temprano también respecto a este ninguneo del cual permanentemente somos víctimas. Y tampoco con esto quiero ser llorón ni victimizarnos, ¿no? Pero yo siento desde siempre, ¿no? Y no solamente con este gobierno, sino que con el de Piñera, con el de Bachelet, con el de Boric, en que somos la cola del chancho y muchas veces para nuestras urgencias no son tomadas en cuenta. O sea, yo les mencionaba temprano como ejemplo de que el teleférico partió al mismo tiempo que el teleférico de Santiago. Y tú has ido a Santiago, el teleférico ya está ahí. Se ve ahí al lado del Costanera, y el de nosotros todavía no parte. El centro oncológico, ¿cuánto ha demorado? Y podemos sumar y seguir, ¿no? Y bueno, y ahora con el tema del presupuesto, que ya vamos a profundizar en eso. Pregunta final a propósito de esta reflexión: ¿algo más se va a hacer respecto al tema del hospital y al escáner? Eso es urgente, no solamente uno. Lo que está pidiendo la FUMED y el doctor Rojas son dos escáneres, el que se echó a perder y uno de repuesto, o que esté ahí para poder salvaguardar, digamos, la salud de las personas. Hoy día los médicos están operando a ciegas, no tienen imágenes para poder operar. Lo mismo con el resonador, eso es lo que están pidiendo. No sé si han hablado contigo, no sé si hay plata, porque estamos en el peor de los mundos hoy en día.
3: Sí, bueno, más allá de que uno puede tratar de explicar y hacer los mayores esfuerzos para poder encontrar las palabras correctas para transmitir lo que significa un ejercicio de discusión presupuestaria, Marcelo, termina siendo lo que tú dices ahora. Finalmente, termina siendo lo que la comunidad recibe como resultado de esta discusión. ¿Vamos a tener o no recursos para poder hacernos cargo de estos temas o no vamos a tener recursos? Y una de las cosas que a mí me gustaría quizás transmitir a propósito de lo que tú planteas es que para que nosotros podamos ser escuchados no es que tengamos que gritar más fuerte, tenemos que hablar más personas en el mismo tono. Y eso significa que la región, y las regiones en particular extremas como las nuestras, tienden a tener dificultades respecto a lo que significa el ponernos la camiseta por la región. Y de alguna u otra manera, cuando yo hoy día he emplazado a algunas personas en la región, y autoridades en general, a ponerse del lado de la región, es justamente porque no es lo mismo que llegue el gobernador a hablar con el presidente el día de ayer, que te podría contar un poquito de eso, a que tengamos la posibilidad de que todas las autoridades, oficialistas o de oposición, estén alzando la voz de la misma manera, que es poder ponernos a disposición del proyecto que significa la región de Tarapacá en términos de hacia dónde va la región y sus necesidades. Y yo creo que muchas veces lo que termina ocurriendo es que ciertas personas, por ser parte de gobierno, por ser designados de gobierno, por ser funcionarios de gobierno, o por tener, a lo mejor, algún trato especial con el gobierno, terminan siendo personas que, en definitiva, tratan de minimizar, relativizar estas situaciones. ¿Y por qué te la quiero compartir? Porque tú te vas a acordar lo que te digo. Porque a mí me tocó tener dificultades con el gobierno del presidente Boric.
1: Sí, me acuerdo.
3: Y me acuerdo que incluso se hablaba que me tenían vetado en algunos espacios. Porque, claro, porque cuando uno dice, bueno, ¿es cuando me conviene o soy siempre igual? Bueno, a mí me tocó ser siempre igual y manifestar mi diferencia con autoridades que en ese entonces eran autoridades del gobierno, el gobierno que a mí me representaba, y hoy día me toca manifestar las mismas diferencias, pero siendo oposición. Yo quiero transmitir algo a la comunidad. Esto no significa personalizar. No es que la señora o el caballero o el joven o la niña me caiga mal. No, es que él tiene una tarea y se le paga recursos del Estado para que él haga su tarea. Y el tono de conversación que uno utiliza muchas veces termina siendo para algunos un poquito ofensivo, a otros quizás no les gusta que le hablen tan fuerte, o a otros no les gustan los emplazamientos públicos, te dice, mire, conversémelo mejor en privado. Bueno, ese tono también termina provocando en estas personas una distancia. Yo creo que lo que hay que lograr, y me parece que lo que tú bien indicas, es que todos tenemos que reconocer algo. El hospital de Iquique es un lugar donde tenemos que hacer máximos esfuerzos desde el Congreso, desde el Ejecutivo, del Ministerio, o desde el municipio o el gobierno regional como instituciones colaboradoras de este lugar. Cuando tengamos la posibilidad de decir, tenemos a los parlamentarios, tenemos a los servicios, al ministerio, tenemos a las instituciones regionales como el municipio y el gobierno regional, todos alineados a una sintonía de que necesitamos un nuevo hospital, por ejemplo, vamos a tener un nuevo hospital. Y eso es algo que yo creo que hoy día no está tan alineado. Y eso es algo que a mí me preocupa, porque te lo conté hace algunos días, o no sé a quién se lo conté hace algunos días atrás, cuando veo personas de la región que me indican con tanta liviandad, mire, ¿sabe qué? Tenemos algunos problemas porque posiblemente tengamos dificultades con el famoso RS. Tú dices, bueno, ¿cuál es el interés y el compromiso que tenemos nosotros, los que vivimos en la región, por estos temas? No vamos a convencer nunca a Santiago si nosotros en la región no nos convencemos de que necesitamos una nueva infraestructura hospitalaria, de que necesitamos recursos adicionales en el hospital, de que necesitamos equipamiento. Y yo creo que ahí nos ha faltado, y yo lamento mucho, que no haya faltado...
1: Ya, pero ¿esto es por voluntad o es por una lucha ideológica?
3: Es que, mira, te quiero decir algo que tú ya sabes, que deberías decirlo tú y no yo. El hospital compra servicios externos.
1: No, pero lo hemos dicho. Lo que pasa es que, a ver...
3: Y no quiero yo pensar mal, porque esa no es mi parte, es la parte tuya investigaría.
1: Sí, pero
3: a propósito de lo ideológico, ¿no? Nosotros creemos que hay que invertir recursos en el hospital y lo hacemos.
1: Acá hay tres patitas. Y qué bueno que estemos conversando de esto, porque hay, a ver, yo comparto lo que dice el doctor Rojas. O sea, hay cosas que esto es como cuando éramos... nuestros padres, ¿no? Que eran un poco más conservadores que nosotros. Las cosas incómodas no se conversaban, ¿no? Se dejaban de lado y la familia después quedaba la grande, porque en un momento esta cuestión explotaba cuando había conflictos con la tía, con el primo, con la mamá, con el papá, y nadie quería arruinar el almuerzo del día domingo, el día sábado, y los temas no se conversaban, ¿no? Muchos tenemos otra política. Yo aprendí con el tiempo que las cosas hay que conversarlas, hay que decírselas en la cara, aunque incomoden. Porque así vamos a llevar mejor, solucionemos el tema de inmediato y conversando, no es necesario pelearse, nada de eso. Entonces, estos temas muchas veces no se conversan, incomodan muchas veces, ¿no? Claro, y yo creo que acá hay tres patitas, temas políticos e ideológicos, hay temas de conveniencia, lucro, plata, y el otro tema es claramente, la otra posición es la de querer que esta cuestión realmente funcione. Y con eso tengo que hacer sacrificio, ¿no? Entonces yo creo que no hay mucha gente dispuesta a sacrificarse, ni políticamente, ni económicamente, en pos de que esta cuestión funcione. Y hay que hacer sacrificio. Creo que por ahí pasa el tema, gobernador, y por eso que claramente no tenemos dos escáneres, ¿no? Porque nadie quiere ponerse colorado y decirle la cara a alguien, oye, ¿sabes qué? Necesitamos dos escáneres, hay que comprar dos escáneres, no podemos tener uno. Si esa cuestión le estamos dando guaraca todo el día, en definitiva, ¿no? Y por eso que colapsó. Y te quería preguntar a propósito de eso, y el nuevo hospital y el anteproyecto, o la prefactibilidad, o el nuevo diseño.
3: Bueno,
1: No va caminando eso todavía.
3: Parte de la de justamente la conversación que sostuvimos el día de ayer y que tuve y que fue coincidente, Marcelo, porque también quiero transparentar esto. Nosotros teníamos una reunión agendada con el presidente y que se da en el marco de estas reuniones que han sido determinadas por el Ministerio de Hacienda, no por nosotros. Hacienda fue incorporando estas reuniones y se dio esto de que el lunes estuviéramos con el ministro Quiroz y que el día martes tuviese yo la agenda con el presidente.
1: Pero partamos por el ministro Quiroz, porque tuvimos un punto de prensa la salida, dijiste, sí. Oye, la cuestión no partió bien, porque está enojado Quiroz, porque se filtraron algunas partidas presupuestarias, dentro de las cuales creo que está la de los gobiernos regionales. Bueno, ustedes no son culpables que se haya filtrado, ¿no?
3: No, y además, efectivamente, estamos hablando de una documentación que tampoco es una documentación que es la fórmula de la Coca-Cola. Estamos hablando de una documentación que es habitualmente transmitida a decenas y miles de personas a lo largo del país y que tiene un margen de tiempo que ingresaba el lunes. Bueno, hizo el anuncio el miércoles, ingresaba los documentos el ministerio el jueves o viernes, sí. y efectivamente todos esos documentos comienzan a cargarse y comienzan a llegar las partidas, y a nosotros nos llegó una partida de rebote de un parlamentario que todos los años la comparten. Yeah. Entonces, cuando nosotros llegamos a la reunión del día lunes, que está establecida por esta rebaja presupuestaria de los gobiernos regionales, y tú te sientas en la mesa y ve a un ministro que lo primero que hace es, no voy a decir que golpeó la mesa, pero se sujeta en la mesa y dice... ¿Quién les pasó la ley de presupuesto? O sea, mira, nosotros tenemos harto circo en consejos regionales en Chile. Hay varios cores que habitualmente los gobernadores tenemos la capacidad de ir generando un aprendizaje y una tolerancia frente a ciertas personas y personajes. Pero ahí nadie le aguantó el tono inicial de patrón de fondo de tratar de ustedes, niños, ¿quién les filtró esta cuestión? Y nos fuimos de una en un tono duro, inicial, que nos hizo perder la reunión de los primeros 15, 20 minutos, porque el ministro estaba enojado. O sea, yo te quiero transparentar, estaba enojado en esa reunión, iniciando la reunión, estaba molesto por la filtración. Entonces, cuando tú después decís, llevamos 5 años, en mi caso, y estos documentos llegan habitualmente un par de días antes de las reuniones, nunca ponderamos el nivel de molestia. Yo creo que, bueno...
1: Claramente falta de oficio político.
3: Es la experiencia del ministro de esta cartera en este tema en particular.
1: De hecho, entre paréntesis, ayer igual se pegó un par de condoros el ministro en la comisión, ya de inicio de la discusión presupuestaria, porque trata de errores garrafales y la respuesta que recibió técnica el ministro, yo de verdad que me dio, hasta a mí me dio un poquito de pudor, de vergüenza, que el ministro haya utilizado errores garrafales cuando claramente estaban hablando de un tecnicismo bien importante que parlamentarios como Iracy, por ejemplo, manejaba al dedo. Bueno, volviendo al tema, se perdieron 15 minutos y
3: recuperamos luego la reunión con el director de presupuesto, el subsecretario de desarrollo regional y Marcelo, te quiero enmarcar porque he visto un par de comentarios a propósito de que uno aprovecha los viajes de poder estar mirando celulares y las redes, un par de comentarios que hacen alusión y aquí quiero ser bien preciso, yo sé que tú lo sabes, pero un par de personas dice, se han malgastado muchos recursos, se han endeudado el país en los últimos años y entonces tenemos que ahora todos darnos cuenta de que tenemos que recuperar estos recursos que se han malgastado. Yo quiero transmitir algo. El gobierno no ha dicho que se van a recortar los presupuestos del gobierno para el próximo año. Al contrario, el gobierno ha dicho que van a haber un 1,5 más de recursos para el próximo año. Entonces, no logro ver la coherencia de estos comentarios de algunas personas que pueden tener una cercanía y afinidad política con el gobierno y es súper legítimo y qué bien, pero creo que el argumento de decir es que este es un presupuesto que viene a hacerse cargo de un problema del gobierno anterior o de deuda de este año, eso es incorrecto porque el presupuesto crece, lo quiero decir. Crece. Eran cerca de 96, 98 billones de pesos y el próximo año tenemos una propuesta de 105 billones de pesos. O sea, ahí no hay ningún número que se recorte. Parto con eso. Lo segundo, lo que estamos pidiendo en el caso nuestro, después podemos hablar un poquito de lo que va a ocurrir con el Servio de la Región, es que de ese presupuesto, Marcelo, el 1,5, el 1,5 de estos casi 105 billones son los recursos de los 16 gobiernos regionales. Estas 16 instituciones que estamos en todas las regiones en esta situación, como que debiésemos hacerlo todo, porque es como que tuviésemos todo, yo les quiero transparentar que estas instituciones solo tienen el 1,5 del presupuesto de estos 105 billones de pesos. Es decir, estamos haciendo un zoom en el número más chico donde pudiésemos hacer un zoom. Sí. Algo así como lo que está pasando con Prodemo. Es decir, sobre instituciones pequeñas o sobre presupuestos pequeños, estamos haciendo zoom y estamos diciendo algo que además es deshonesto, porque se nos ha dicho que hay una subejecución, que además está equivocada. Entonces, ¿qué es el debate? Y se los quiero compartir a todos, a lo mejor los que nos están escuchando, que estábamos dando por estos días los gobiernos regionales, es que sobre este 1,5 del presupuesto de los gobiernos regionales en todo el país, nosotros nos estamos dando cuenta que existe un recorte, no solo del 7% anunciado por el gobierno, sino que este es cercano al 15%. Porque revisando ya las cifras, tú empiezas a darte cuenta de variables que en otro programa seguramente podremos discutir y podremos conversar. Uh-huh. Que por recomendación del Fondo Monetario están siendo incorporadas a los gobiernos regionales y que son los ingresos propios. Entonces, mira esto, Marcelo. El Estado que le decía al gobierno regional, a la región, te doy 10, te dice, oiga, pero usted recibe plata con ingresos propios cuando viene Nacional y vende terreno. O por el casino. En nuestro caso no es así. En otras regiones sí. Entonces,
1: o por Sofri, pero en Putarena recibe el gobierno por zona franca, pero acá no.
3: Eso se denomina ingresos propios. Entonces el gobierno te dice, ¿sabe qué? No le voy a dar 10, le voy a dar 9. Y con el 1 de ingresos propios, llego a 10. Pero ¿sabe qué? Además le voy a recortar, no le voy a dar 10, le voy a dar 9,3. Pero además, ¿sabe qué? Y ahí nos dimos cuenta de otra situación peor. Resulta que no le estoy aplicando la inflactación. Eso significa que el presupuesto que yo le di el año anterior, entonces no termina siendo la misma plata el siguiente año, porque precisamente la inflactación significa que este 4,1 que fue anunciado en el mes de agosto de este año, te identifica que el valor que tú tienes de estos proyectos con la inflación de estos proyectos sí. No está considerado. Entonces te están dando un valor nominal menor al valor que tú necesitas. Entonces, sí. Raya para la suma, mira el ejercicio. Descubrimos que eran 270 mil millones de pesos menos. ¿Eso qué significa, Marcelo? Lo que estamos peleando los gobiernos regionales de este 1,5 es justamente que estos 270 mil millones de pesos no sean recortados de las regiones. Y que en definitiva termina siendo un poco lo que tú dices, la plata para comprar el escáner, porque le quiero decir a los auditores, el escáner lo compró el gobierno regional, lo compramos nosotros. Con este 1,5 que yo les cuento, donde el gobierno regional de Tarapacá, y aquí vengo con los pañuelos, es el segundo presupuesto más bajo de Chile, nuestra región. Tiene el segundo presupuesto más bajo de Chile después de Arica Perenapol.
1: ¿Por qué?
3: Porque hay ecuaciones identificadas y creadas hace muchos años sí. Que distribuyen el presupuesto y porque en definitiva lo que ellos desarrollan en Santiago, en Vía Central, es que por ser una zona donde existen posibilidades mineras, un per cápita mayor, donde tenemos una empresa pública que genera una cantidad de empleo importante, entonces la ecuación del Estado a nivel central dice no le puedo otorgar tantos recursos porque tiene una condición adicional que permite generar una mejor calidad de vida para esos vecinos de ese territorio. Entonces, ahí después podremos también compartir eso. ¿Cuál fue mi estrategia hace un par de años? Cuando evidencié que esto no iba a cambiar, porque mis primeras batallas fueron, cambiemos la ecuación, no va a cambiar, es incorporar un programa con recursos adicionales, el PETSE. Y justamente en mi reunión de estos dos días con el ministro, con el subsecretario y con el presidente, fueron en torno a recuperar 6.000 o 7.000 millones para el próximo año.
1: Dame un minuto, vamos a la pausa, Mario, y vamos a regresar justamente a ver qué pasó, qué dijo el ministro, qué dijo el presidente respecto al tema de este plan de desarrollo de zonas extremas. Volvemos de inmediato, no se vayan.
4: 10:32 minutos.
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5: 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Radio Paulina le indica la hora.
4: 10:35.
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4: 10:00 a.m. 35 minutos.

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12: Diez. 40 minutos.
13: Bien, estamos de regreso, estamos conversando con el gobernador de la región de Tarapacá, José Miguel Carvajal, respecto al tema del presupuesto 2027 y qué afectaciones eventualmente tendría para nuestra región. Y bueno, estábamos en esta reunión que primero tuviste con el ministro Quiroz y luego con el presidente Kast. Mencionabas tú, y yo te hacía una pregunta fuera de micrófono, referente obviamente a con todo lo que entrega económicamente el gobierno regional con esta poca plata. Pues yo siempre he sido crítico respecto a eso, ¿eh? Por ejemplo, cuando hay que entregar plata o a la fiscalía, o a Carabineros, o al hospital, en fin, yo digo, ya, pero es tan chica nuestra cartera regional que si le entregamos plata para que llegue a fin de año al hospital, o le entregamos plata al Ministerio Público o a Carabineros y compramos motos y autos y todo lo demás, sí, está bien. Es parte, obviamente, de lo que necesitamos, pero con eso nos restamos, obviamente, a que tengamos, por ejemplo, más espacios deportivos como el Hernán Villanueva u otros, ¿no? En consecuencia, es una lata que tengamos que estar ahí como suplementando platas permanentemente, en definitiva. ¿Qué pasó ahí con Quiroz?
14: Sí, bueno, lo bueno, Marcelo, respecto a esto, a este comportamiento institucional, es que afortunadamente nosotros transitamos en esa vereda que tú bien mencionas, que creo, y por eso que quiero también ser honesto en esta cifra, valorando la propuesta de la DIPRE, el gobierno regional de Tarapacá tiene una de las menores disminuciones. Nosotros solamente tenemos el 5,6% de este 7% anunciado nacionalmente. Y es justamente, Marcelo, porque tenemos la capacidad de presentación de proyectos que nos da y nos genera un respaldo. Por eso es que ocurrió muy bien lo que tú dices. Esto es bien interesante, porque la historia de la institución del 21 en adelante va cambiando y se va ajustando desde esto que ocurría, que tuvimos que hacernos cargo los primeros años de adquisiciones de muchos vehículos. Me acuerdo que era hasta en algunos momentos incómodo, porque a mí me decían, oiga, estamos comprándole vehículos a los municipios, a las policías, equipamiento del hospital, que entre paréntesis te contaba uno, el escáner actual del hospital que está en mal funcionamiento lo compramos nosotros el año 2023. Y ahí me está contando mi equipo que el viernes tienen reunión con la gente de salud por este tema. Pero en definitiva, Marcelo, hoy día tenemos cartera y eso nos permite sentarnos en una discusión con el ministro para decir, mire, tenemos todos esos proyectos. ¿Qué proyectos tenemos de infraestructura grandes que poder echar a andar? Tenemos conectividad, tenemos patrimonio, proyectos en seguridad, hay agenda completa de infraestructura. Entonces, en esta discusión con el ministro, la discusión se ha centrado en dos temas principalmente. Te lo comparto para que tú lo manejes. Sí. Uno, el monto del presupuesto. Esto que yo dije recién es el 1,5 del presupuesto completo donde se encuentra el gobierno regional, y se le estaría cortando un 7% con harta letra chica. Que si miramos bien y encontramos ingresos propios, nos damos cuenta que la disminución es mayor y podría ser eventualmente cercana al 15%. ¿Ya? Esta es la primera discusión y el primer debate. ¿Tenemos expectativas que en el Congreso se revierta? No tanta, voy a ser sincero, porque no se ha revertido hacia atrás. Claro, yo lo he dicho, en mi caso Tarapacá ha crecido un 60% de que yo llegué. Este año se mantuvo, no pude crecer. El próximo año yo creo que tampoco lo voy a lograr, y el PESTE me va a permitir crecer. Entonces, creemos que en esta discusión con el Congreso es difícil que se revierta este recorte presupuestario. Pero donde creemos que hay una discusión importante es respecto a la ejecución del presupuesto. Y ahí es interesante, Marcelo, porque si bien tú dices el monto es importante, muchas veces tú tiendes a ejecutar presupuesto donde te permite la agilidad presupuestaria desarrollarlo. Es decir, no nosotros, pero te quiero compartir. Yeah. Hay regiones donde hacen un convenio con MOP y le transfieren 20 mil millones de pesos para que vaya a reparar ruta. Y eso no es porque las rutas estén del todo malas, porque el MOP tiene plata para eso. Es porque al gobernador de esa región le es más fácil ejecutar la plata. Entonces tú dices, yeah, si es que no se discute cómo se ejecuta la plata, van a haber incentivos y en algunos escenarios van a haber restricciones para que la región gaste más rápido. Porque ahí viene lo que conversábamos hace algunos días atrás. Este análisis perverso de ejecución presupuestaria que indica que el gobierno regional que menos gasta lo está haciendo mal. O que más lento gastas.
13: Sí.
14: Y no es así. No es que porque más lento tú gastes, estás gastando mal. Bueno, en Chile está alojado eso en el subconsciente. Sí. Y hay, incluso aquí en la región hay políticos que hablan desde la ignorancia de este tema. Bueno, afortunadamente Tarapacá lidera la ejecución presupuestaria. pero a pesar de ello, yo sé que no es que se esté gastando mal por gastar lento. Entonces, si es que no discutimos la forma de gastar el presupuesto del gobierno regional, estamos generando incentivos para gastar en algunas áreas y estamos desincentivando otras áreas que sí. son más importantes. Por ejemplo, donde a ti te genera un problema de ejecución presupuestaria y tú dices, pucha, esto, las obras. Mira la casualidad.
13: Sí, pues. yo ahora hablaba de obras deportivas, por ejemplo. Ya. O sea, no basta con el Hernán Villanueva como nuevo recinto deportivo. Creo que necesitamos más canchas, más espacio público.
14: Por estos días se están evaluando dos empresas para construir Jorge Quinto, que está en un barrio importantísimo sí. de la ciudad de Iquique, y vamos a construir ahí toda esa infraestructura de Jorge Quinto, donde está una cancha de básquetbol, sí. etcétera. Ese tipo de obras, el avance presupuestario es mucho más lento que el tratamiento presupuestario de otras transferencias que uno hace u otras adquisiciones. Entonces, la discusión con el ministro de Hacienda por estos días está en el monto del presupuesto y en la forma de utilizar el presupuesto.
13: Ya, y él considera, digamos, ese concepto de que se gasta lento o no se gasta.
14: En lo segundo existe justamente este concepto de subejecución. Sí. O, mira, te voy a decir una frase que a nosotros nos dejó bien preocupados. No le pasen plata, y así lo vamos a citar cuando vayan algunos seremi al gobierno regional, pues seguramente muchos me están escuchando. No le pasen plata a los ministerios. Eso nos dijo. El gobernador Pablo Silva le dice de O'Higgins, ministro.
13: Es una cuña para un titular, digamos, ¿no?
14: Pero no le pasen plata a los ministerios. Entonces, claro, mira lo que te voy a transmitir y lo voy a pensar de buena fe. El ministro cree que somos municipios más grandes. Entonces, como los municipios no le pasan plata al Servio, no le pasa plata al hospital, el municipio de Iquique no le pasa plata a Corfo, entonces él cree que el gobierno regional es lo mismo más grande, que no deberíamos pasarle plata a esas instituciones y gastarla solo nosotros. Ese es un error de la Constitución. O sea, pues, la Constitución dice que hace nuestra institución. Sí. Y en la Constitución dice que nuestra institución son inversores. No estamos a cargo de arreglar las calles, no estamos a cargo de preocuparnos de regar las plantas de las plazas, no estamos a cargo de los gastos de funcionamiento. Estamos a cargo de los recursos de inversión de una región. Y ahí yo creo, Marcelo, que hay una confusión respecto al ministro y que fue parte del debate estos días.
13: Acá hay dos cálculos importantes que hacer, al menos para nuestra región, que hemos leído durante estos días. Una, que es claramente una rebaja en el presupuesto global, digamos, ¿no?
14: De inversión.
13: No, una es para
14: funcionamiento porque, crece.
13: Sí. ¿Por qué? Esa es la pregunta que dice, porque sabemos que hay dos ítems o dos sí. líneas, digamos, de gasto público en el gobierno regional. Una que claramente es el funcionamiento, es una partida de plata que podría eventualmente alguna vez nos explicaste que se pueden traspasar plata de un ítem a otro en casos excepcionales, digamos, ¿no? Y la otra que es plata de ejecución, inversión de obra, en definitiva, ¿no? ¿Por qué sube la de funcionamiento, administración fundamentalmente, incluso con una ampliación de la dotación de funcionarios sí. para el gobierno regional, y en la otra no, baja? ¿Qué pasó ahí? ¿Cómo se calcula eso?
14: Mira, nosotros presentamos una propuesta de los recursos que podemos administrar y ejecutar el 2027. Nuestra propuesta es de 114 mil millones de pesos de inversión.
13: Ya.
14: Que nosotros denominamos este ítem de invertir, ¿no? Inversión. Y de funcionamiento.
13: Eso con una batería de proyectos que están ahí esperando.
14: Y con nombre y apellido. Y con nombre y apellido. Entonces nosotros le decimos al nivel central, cuando el gobierno regional le plantea lo que necesita, le decimos, necesitamos 114 mil para esto y necesitamos recursos de funcionamiento cercanos a 8 mil millones de pesos. Todos los años. Ahora, esto varía en términos de la inversión, porque a veces ocurre que tenemos más cartera o menos cartera.
13: Sí, claro.
14: Y esto siempre termina siendo, por parte del nivel central, en el caso de inversión, cercano a los 70 mil millones, ha ido creciendo en esa línea, uh-huh. y en el caso de funcionamiento siempre ha sido cercana a 6 mil millones. Entonces, la distancia de lo que tú necesitas en funcionamiento siempre ha sido mayor en los últimos años. ¿Y qué es lo que hacemos? Del ítem de inversión, tenemos que transferir plata al ítem de funcionamiento, porque no nos da la dotación. No nos da ni para los presupuestos de funcionamiento, ni por la cantidad de profesionales que tenemos. Entonces, por primera vez, a todos los gobiernos regionales dijeron, ¿para qué vamos a estar autorizando en todas las regiones pasar plata? Porque en todos es igual. Del 02 al 01, que viene siendo inversión a funcionamiento, mejor démosle los 500 millones o los
13: derechamente al funcionamiento.
14: Lo que le falta, ¿cuánto? Y eso es lo que
13: y ya no se toca la partida, digamos,
14: de inversión. Ahora, ¿qué es lo interesante? Que es importante decirlo. Somos de las regiones con menos funcionarios en Chile. Tenemos menos gente que Arica. Y Arica es una región más pequeña. O sea, yo creo que la dotación del gobierno regional debiese estar por sobre las 150 personas.
13: Pero acá te hago otra pregunta. ¿Todos los gobiernos regionales tienen corporaciones, por ejemplo, asociadas o no?
14: La gran mayoría.
13: La gran mayoría. Sí. Y los niveles de inversión o gasto ahí, porque esas partidas vienen de inversión.
14: En el caso de las corporaciones, desde el ítem de inversión se transfiere a las corporaciones.
13: Ya. Y en solamente
14: todo Chile es igual.
13: Y solamente se transfieren para funcionamiento, para su administración.
14: Así es. Pero ya. Podrías transferir recursos a una corporación para un proyecto en particular. Ya. También se podría. Nosotros no lo hacemos.
13: Ya, pero por ejemplo, el financiamiento de las aceleradoras se dan con recursos privados.
14: Así es.
13: O sea, tú pagas el sombrero, que es la corporación, y lo otro lo financias obviamente con los recursos privados.
14: Así es. Ya, perfecto. Entonces, ¿qué es lo que hago yo en corporación? Qué bueno que toquemos este tema para que la gente también vaya comprendiendo. Con los recursos de inversión, nosotros transferimos recursos para la dotación de los funcionarios de la corporación. Y con recursos privados, nosotros...

0: promedio 5, 10, 15 funcionarios. Nosotros nunca crecemos. Crecemos un funcionario, crecemos dos funcionarios. Yo ahí
1: van a crecer con tres ahora, entiendo, ¿no?
0: Ahora crecemos en tres, pero sigue siendo muy distante a regiones como Arica.
1: Ya, pero esto también está es directamente proporcional, digamos, al presupuesto de la región, ¿no?
0: No, lo que pasa es que hay otra historia, Marcelo, que tiene que ver con cómo se transfirieron los funcionarios cuando se crea la región de Arica para Parinacota.
1: Ya.
0: Lamentablemente se llevaron la mayor cantidad de plantas y de contratas que nosotros. Entonces nosotros tenemos de las dotaciones más pequeñas del país y de los presupuestos más pequeños del país.
1: Ya.
0: Entonces, claro, cuando tú dices crece, es tan marginal ese crecimiento que todavía sigue siendo insuficiente.
1: Sí, como nos queda poco tiempo, las platas del PETSE no se tocan. O sea, tenemos el presupuesto regional, pero tenemos claramente esta línea
0: adicional
1: sí, que fue comprometida claramente en el gobierno anterior, y eso está oleado y sacramentado, ¿no?
0: Sí, pero esta es
1: pero viene con un pero.
0: No, es que para contarte, porque esto es una provisión que se le incorpora al presupuesto nacional y que dice fondos para fondos de convergencia. Y esa provisión lleva este próximo año como propuesta 69 mil millones de pesos. Eso significa que el fondo tiene 69 mil y va a depender de cada región cuántos recursos logra levantar de esos 69 mil.
1: Ya.
0: En el caso nuestro de Tarapacá, yo lo que estoy tratando de conversar con el gobierno es al menos lograr el 10% de ese fondo. Al menos el 10%, pero para ejecutar el próximo año. O sea, ejecución efectiva. Por lo tanto, hoy día estamos en esa conversación con ellos. Me fue bien con el presidente respecto a eso, también con el subsecretario. Por lo tanto, yo creo que puedo mira lo que te voy a decir. El gobierno instala un recorte presupuestario, pero te plantea una posibilidad de recuperar esa plata si llegas al 50% de ejecución presupuestaria. Ya, mi trabajo es hacer un diseño.
1: O sea, siguen con el concepto ese de la ejecución presupuestaria.
0: Mira, mi trabajo es lograr el componente del 50% para que esta región mantenga el presupuesto 2026, el 2027.
1: Ya, pero podemos quemar la plata rápidamente y el objetivo tampoco se cumple.
0: Bueno, pero ya, es lo que piensa el gobierno central de cómo hacerlo. Y sobre eso, que es lo interesante, es donde yo quiero buscar estos 7 mil millones de pesos. Es decir, me quiero colocar en escenario negativo.
1: 6.900 millones de pesos.
0: O los 6.900. Me quiero colocar en escenario negativo. No logramos el 50%, pero con esos 6.900 millones de pesos yo quedo con un presupuesto positivo y no negativo con los compromisos de obras que tenemos.
1: Ya, pero entiendo, pero esos 6.900 millones de pesos, el 10% de este fondo
0: de convergencia
1: que está vinculado al plan de zona extrema.
0: Así es.
1: Ya. También tiene nombre y apellido, son gastos, digamos que...
0: Claro, lo que pasa es que nosotros tenemos la cartera de proyectos, pero lo que se gestiona es respecto a qué iniciativa pudiese comprender fondos FNDR o fondos PET.
1: ¿Y siempre fue así que se iba a disponer de este fondo de forma paulatina? Porque en algún momento...
0: Sí, siempre ha sido así, Marcelo.
1: Sí.
0: La ley te da el sello de PET.
1: Sí.
0: A la región, ya, nos pone un sello.
1: Que lo tiene Arica,
0: Tarapacá,
1: Aysén y Magallanes. Y Magallanes ya no va, creo, ¿no?
0: Sí, Magallanes sí.
1: Ah, ya.
0: Y algunos territorios de Valparaíso insulares.
1: Ya.
0: Entonces, a estos cinco territorios se nos entrega esta posibilidad de poder llegar a este fondo de los 69 mil. Pero va a depender si es que tú avanzas o no avanzas. Es decir, también ahí está la lógica de quién es capaz de avanzar con los proyectos del PET. Y nosotros, y la buena noticia, cuando comenzamos con el PETSE, lo que hicimos fue tomar muchos de los proyectos que estaban actualmente en preparación y los incorporamos porque sabíamos que salían pronto. Por ejemplo, específicamente, la electrificación de Macaya Parca. Un proyecto de más de 1.000 millones de pesos que a mí me acaba de ingresar por parte de Pozo Almonte, y ese proyecto de electrificación de Macaya Parca yo logré en el nivel central que lo incorporaran dentro del fondo PETSE para el próximo año. Entonces voy a poder darle la buena noticia a la comunidad que a pesar de este recorte presupuestario, estos fondos adicionales que estamos consiguiendo, este proyecto lo vamos a tener financiado en esa línea, al igual que estamos tratando de que la escuela del Fuerte Baquedano, que se va a construir con 15 mil millones de pesos para el ejercicio presupuestario del próximo año, podamos también ir al fondo de convergencia del PESTE. Entonces voy a asegurar de que esos 6 mil o 7 mil millones de pesos del PESTE los podamos ejecutar.
1: Me quedan 30 segundos. No sé si te comprometo con lo que me contaste fuera del micrófono del hospital.
0: Sí, conversémoslo, absolutamente.

0: No, no, me refiero a que ya entiendo que ya está adjudicado
1: sí.
0: lo del resonador, ¿no?
1: Sí, a propósito de la carta que tú mencionabas y, sí. Y que me mandaste, Marcelo, compartirles que nosotros ya estamos en el proceso de adquisición del resonador de más de 2.000 millones de pesos. Por lo tanto, me acaban de escribir, nos estaban escuchando sí. del GORE, y que ya incluso ha sido adjudicada la empresa, me dieron hasta el nombre de la empresa, y el próximo año ya debiese llegar el resonador a nuestra región. Eso es una muy buena noticia. Y que en paralelo, como el escáner lo compró el gobierno regional, se van a reunir este próximo viernes para ver en definitiva cuáles son los inconvenientes que está teniendo el escáner, porque hay un servicio y hay una garantía respecto a este equipamiento que también compró el gobierno regional.
0: Claro, eventualmente si hubo algún inconveniente por los temas eléctricos, entiendo, y si falló algo, podría eventualmente sí. recurrirse a la garantía, en el fondo, ¿no?
1: Claro, y ahí está un poco esta discusión del presupuesto, que yo lo trataba de decir en algún momento de la conversación. Por eso es tan importante el presupuesto de la región, porque en momentos como estos, en estos equipamientos tan críticos, no llega otra institución, no llega el Ministerio de Salud, no llega un municipio, no llega al gobierno central, llega al gobierno regional. Por eso es que es tan importante para mí defender esto, y aquí quiero cerrar en algo. Supimos de que existe un recorte presupuestario significativo en ese servicio. Yo le quiero compartir a la gente esta discusión y este debate, que algunos piensan que es contra el gobierno. No es contra el gobierno. Yo les quiero transparentar, tenemos que sincerar que si es que el presupuesto de DS-49 en el presupuesto del Servio viene disminuido en cerca de entre un 40 a un 60%, significa que vamos a construir menos vivienda. Entonces yo le quiero decir a los dirigentes, a los vecinos que están o las vecinas inscritas en los comités de vivienda, cuando escucha conversando contigo, Marcelo, sí. y puede pensar que esto es a favor o en contra del presidente Kast, esto no es a favor o en contra del presidente Kast. Es más, yo tuve una muy grata reunión con él el día de ayer. Esto tiene que ver con las necesidades de la región. Y si la región va a recibir menos recursos para construir vivienda, ¿qué quiere que hagamos? ¿Que nos quedemos en silencio? ¿Quiere que nosotros digamos, es que pucha, falta plata? No, al Estado no le falta plata. El Estado ya dijo que iba a crecer 1,5. Entonces que no le mientan con esta tesis de que al Estado le faltan recursos, porque el propio gobierno dice que el Estado va a crecer en su gasto 1,5%. Lo que tenemos que hacer es lograr defender de que ese 1,5 no solo llegue a Santiago, no solo llegue a Valparaíso, a Biobío, llegue a la región. Y en Tarapacá, para el próximo año, en el Servio no va a llegar. El SLEP de Iquique también no va a llegar ese 1,5%. Por lo tanto, creo que ahí, o al gobierno regional que acabamos de conversar también, no va a llegar ese incremento. Sí. Así que yo creo que ahí el mensaje de esta discusión de estos próximos días, de este debate presupuestario, es precisamente porque todos aquellos temas que nosotros queremos que se resuelvan en la región, se resuelven en la medida que las instituciones reciben más recursos. Si la ejecución, la gestión, es buena, mala, bueno, ahí había otro... Marcelo Santibáñez, que tendrá que evaluarlo diariamente en los espacios de difusión sí. y comunicación para que lo puedan debatir respecto a quién o qué persona o personaje o autoridad hace mejor o peor su gestión. Santibáñez, que tendrá que evaluarlo diariamente en los espacios de difusión sí. y comunicación para que lo puedan debatir respecto a quién o qué persona o personaje o autoridad hace mejor o peor su gestión. Pero mientras tenga los recursos. Si no los tiene, es re difícil cuestionarlo.
0: Gracias, gobernador, por la visita acá a la radio y esperamos seguir conversando más adelante. Que te vaya muy bien.
1: Gracias.
0: Vamos a la pausa, Marito Noticias, y regresamos. No se vayan.
2: 11. Un minuto.

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2: Once, tres minutos.
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2: 11 horas, 3 minutos.
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0: Esta es la temperatura en Radio Paulina.
5: 18 grados, 9 décimas.
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19: Muy buenos días, actualizamos noticias a esta hora. Les contamos que en prisión preventiva quedó un hombre de 65 años formalizado por homicidio frustrado, daños y amenazas en contexto de violencia intrafamiliar en Alto Hospicio. Según la fiscalía, el imputado habría amenazado al cónyuge de su hija y posteriormente dirigido su vehículo contra la víctima y lo atropelló, además de impactar una vivienda y otro automóvil. Los hechos ocurrieron en el sector de la toma del paso de la mula. La Municipalidad de Alto Hospicio impulsa un proyecto financiado por el FNDR para instalar semáforos y mejorar el control vehicular en 4 intersecciones de la comuna. La iniciativa contempla los cruces de Los Álamos con Los Almendros, La Pampa con Tiliviche, La Pampa con San Donato y Las Américas con Alemania, Estados Unidos. El proyecto fue analizado y aprobado por la Unidad Operativa de Control de Tránsito.
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19: El proyecto de presupuesto 2027 destina cerca de 130.960 millones a la Contraloría General de la República, un aumento del 5,9% respecto del año anterior. Los recursos permitirán incorporar 75 nuevos funcionarios, reforzar la presencia regional y financiar herramientas tecnológicas, incluidos programas y suscripciones de inteligencia artificial, para fortalecer la fiscalización y detección de las irregularidades. Y el general director de Carabineros, Marcelo Araya, confirmó avances en la renovación del armamento institucional y la revisión de protocolos para reforzar la seguridad de los funcionarios. La autoridad abordó estas medidas tras lamentar la muerte del sargento segundo Jaime Urria, asesinado durante un procedimiento por violencia intrafamiliar en la comuna de Quilleco, en la región del Biobío.

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0: estamos, perdón, Pablito, que te justo te saqué al aire ahí, pero vamos, Pablo. Oye, estamos de regreso ya, las 11:12. Estamos escuchando ahí algo nuevo. Sí, pues, está muy interesante esto, ¿eh? Vamos a conversar con Mauro y con Cris. Ellos están en Concepción. Voy a cambiar mi audio acá para no tener dificultades. Entiendo que ya está Mauro ahí. Espérate, se me desconectaron. Le voy a pedir que puedan activar la cámara y el audio y poder conversar con ellos. Estaban ahí, se me desaparecieron. Ya vamos a tenerlos ahí en breve para que nos cuenten a propósito de esta producción o esta colaboración en definitiva, ¿no? Sí. Ya vamos a ir con ellos, ¿eh? En breve. 11:13. 11:13. Aprovechemos de ir a la pausa, Marito. A ver si al regreso ya conversamos con ellos. Ahí están ingresando nuevamente. A ver, dame un segundito. Por ahí sí. Ya, ahora sí. Mauro, ¿cómo estás? Un gusto saludarte. ¿Cómo te va?
1: Bien, Marcelo. Bien, amigo. ¿Cómo estás tú?
0: Bien, nosotros acá bien y gratamente sorprendidos con esta producción que estamos escuchando ahí de fondo, ¿ah?
1: ¿Eh? Oye, primero que todo, saludar a toda la gente linda allá del norte. Un abrazo gigante ahí a todo el equipo de la radio. Feliz estamos con esta, con lanzando este lindo proyecto que hicimos con la Combo Tortuga, que es una canción, bueno, de quien les habla, la escribí con mucho cariño, obviamente, pensando en hacer algo con grandes artistas. Y bueno, nace esta gran idea de hacerlo con los chicos de la Combo, que son grandes exponentes de la cumbia, así que felices con el resultado.
0: Oye, esto de Entre Mares, que nos ha sorprendido, no solamente ahora con esto, sino que desde que parten ustedes con este exitazo en redes tremendo, ¿no? Que ha dado hasta para memes, en fin. Lo estuvimos acá hace poquito, en la fiesta de la chilenidad. ¿Cómo se da esto? Bueno, ustedes son músicos, así que más allá de encuadrarse, digamos, en algún estilo como es la cueca, esta cueca romántica, esta cueca con sentimiento, ahora comienzan a incursionar, digamos, haciendo colaboraciones con otros ritmos, como esto, por ejemplo, ¿no?
1: Claro, o sea, efectivamente, nosotros comenzamos el 2012 y cantábamos también cumbia, porque en esa época nuestro repertorio estaba hecho para peñas folclóricas.
0: Ya.
1: Entonces, en el camino nos auto obligamos a cantar solamente cueca, porque participábamos en competencias de cueca, en campeonatos adultos, juveniles. Ya. Y ahí solamente teníamos que cantar para amenizar a las parejas. Por ende, era solamente el género de la cueca. Pero hoy día que tenemos la libertad, que tenemos la capacidad creativa, que tenemos la instrumentación necesaria para poder expandirnos, dijimos, oye, ya está en la oportunidad. Y el gran salto lo dimos en el Festival del Guasón este año, donde tuvimos la oportunidad de cerrarlo. Y bueno, dijimos, oye, invitemos al Dunga, que está de jurado. Hice esta cumbia, nos gustó mucho los arreglos, se la presentamos al Dunga, el Dunga acepta el desafío, donde también cantó una cueca con nosotros. Y después dijimos, ¿qué hacemos? Pues? ¿Qué hacemos? O sea, la grabamos, la dejamos ahí, la guardamos. Y el Dunga dijo, no, pues tenemos que grabarla. Así que en el camino dijimos, proyectémosla para julio, agosto. Y de pasada nos contacta Warner Music para firmar con ellos, este sello internacional que nos busca, y nosotros obviamente felices aceptamos trabajar con ellos y nos dicen, queremos la cumbia, también la queremos trabajar junto a ustedes, así que bueno. Le hacemos le contamos esta noticia obviamente al tío de la Combo, al Tunga, que lo lidera, y nada, pues empezamos a trabajar en el lanzamiento. Y hace muy poco lanzamos el videoclip que nos encantó cómo quedó y estamos felices con el resultado.
0: Oye, Mauro, ¿ya habían hecho algunas colaboraciones ustedes antes con otros artistas nacionales? En el
1: fondo, sí, ¿no? sí, ya llevamos varias colaboraciones, ya. Habíamos trabajado con Paula Rivas, con Jordan también habíamos hecho colaboración. Natalino le hicimos el año pasado una invitación que no llegó de parte de ellos. Antes de nuestro lanzamiento del álbum hicimos también una cumbia, pero nos invitó Coque Núñez y ahí tanteamos un poco de terreno. Ahí fuimos y dijimos, oye, porque siempre hemos sido mesurados en todo lo que hacemos, porque también estamos expuestos a la crítica de que nosotros hacemos solamente cueca, y ahí dijimos, no, pues esta es la oportunidad. Así que tanteamos terreno con esta cumbia de Coque y nos gustó mucho la reacción de la gente, así que dijimos, ya, esta es la nuestra, ahora vamos con todo, y qué mejor si es con la Combo Tortuga.
0: Oye, y eso requiere entonces, yo sé que piano piano, como tú bien dices, ¿no? pero con posibilidades, Mauro, de que en un tiempo hagan una producción ya diversa, digamos, con varios ritmos, por ahí va la cosa, ¿no?
1: Totalmente, de hecho el nuevo disco que tiene Entre Mares, donde está inmersa esta cumbia, que se llama Metamorfosis, tiene 7 cuecas y una cumbia, es un trabajo que en cierta manera también da un nuevo sonido a Entre Mares y que muestra la capacidad musical que tenemos hoy día de poder hacer arreglos que vienen un poco más contemporáneos, que vienen con un proceso más trabajado, más de estudio, y de cierta manera también nos abre las posibilidades de hacer otras cosas. Sí. Que es lo que siempre hemos buscado, en realidad. El hecho de haber sumado el bloque de bronce, haber sumado trompetas a la cueca, ya es algo demasiado atípico, pero de cierta manera irruptivo también, pero que le da un nuevo sonido, un nuevo aire.
0: Pero está bien, pues, Mauro, porque finalmente cuando tú me dices, oye, incursionar en esto hay que ir piano por el tema de la crítica, el tema de... Ustedes vinieron a revolucionar la cueca en Chile, vale decir, hasta hace una década atrás todavía escuchábamos la cueca de los hermanos Campos y nos quedábamos...
1: Y los Guasos Quincheros.
0: Claro, y por ahí algo, Altamar, algo nos entregó algo, Maigüén, en fin. Pero aparecen ustedes ya con una cueca distinta, ¿no? Que tiene además muchas variaciones melódicas, arreglos de por medio, y que vino a encantar y a enamorar también a un público tal vez más joven, incluso, yo diría, ¿no?
1: Exactamente.
0: Bueno, y las redes después hicieron lo suyo, porque ahí finalmente, fundamentalmente para septiembre, empezamos a escuchar, y todos empezamos a engancharnos, digamos, con esta nueva música. Bueno, lo mismo ahora, pues vamos a tener que acudir, porque ya me imagino que no solamente esta cumbia, sino que la producción ya la tenemos, obviamente, en la de las cuecas y la cumbia, en Spotify, en YouTube, en fin, debe estar por todas partes esto, ¿no?
1: Sí, así es. Mira, es bien, bien certero lo que tú dices. Hasta como una década aproximadamente, eran otros nombres los que sonaban, y incluso actuales como Daniel Muñoz, que siempre ha estado en la palestra, sí, actoral y a la vez también musical, pero dentro del nicho de la cueca eran muy pocos los nombres, como decías tú, Altamar, que hizo muchas grandes cosas en el Festival de Viña, sí, con competencia y todo, pero siempre en el underground de la cueca. Entonces era muy difícil que se expusiera, exacto, a la industria musical a nivel nacional.
0: Sí,
1: y hoy día lo que hemos logrado a nosotros nos tiene muy orgullosos, porque nos ha costado muchísimo. Son 14 años que tiene Entre Mares, y 14 años donde 10 fueron golpear y golpear puertas, y hoy día ya estamos con la facilidad de poder, hoy día, conectarnos con ustedes, conectarnos con la industria, hacer colaboraciones abiertamente sin ningún problema, y eso te lo da ya el trabajo, la metodología que hemos logrado, el esfuerzo y también la visión, y de cierta manera el poco ya miedo que hay a la crítica, porque estamos siempre expuestos, primero a que no es cueca lo que hacemos, y segundo a que por qué hacemos otra cosa que no es cueca. Entonces como sí, que nos obligan a que nosotros no podemos salir de nuestra zona de confort, y nosotros ya estamos hechos ya para poder hacer lo que queramos.
0: Bueno, felices. Ojalá que pase con estas nuevas producciones lo que pasó, digamos, con la cueca característica que escuchamos cada septiembre, ¿no? Que aparece el meme con la señora con el disco, así que vamos rompiendo. Ojalá que pase, digamos, con la nueva producción. Eso quiere decir que claramente se ha masificado, como ustedes quieren, además, que se masifique la música entre mares, ¿no?
1: Totalmente. El hecho de ya ser meme, yo siempre me tiro esta parte. La primera vez que vimos uno de los memes de A Tu Lado, que es la cueca más viral que tiene Entre Mares, fue el de Jason pateando la radio en la calle, en la típica escena de Jason.
0: Sí.
1: Entonces yo lo veía con Despacito, lo vi con muchos temas que también se viralizaron y que llegaron a un punto de saturación, y dije, ya lograr ser meme, estamos hablando de palabras mayores.
0: No, pero por supuesto.
1: Un estatus distinto.
0: Exactamente.
1: Así, nosotros nos reímos, lo disfrutamos, ¿no?
0: Sí, eso quiere decir que todo Chile conoce A Tu Lado, en definitiva, ¿no? Bueno, por eso te decía que el deseo es que todo lo que venga ahora de Entre Mares, ¿sientes ya, Mauro, que están en espérate, que se me fue el internet? Dame un segundito, espero que se me devuelva. Sí, perdón, que tuve un problema acá con el internet. ¿Sientes, Mauro, que en el fondo están varios peldaños más arriba, ¿no? Que hace unos cuantos años atrás, en definitiva, ¿no?
1: Totalmente, y siempre dejando en claro, no nos sentimos superiores a nadie, al contrario, Entre Mares está haciendo una carrera por su carril solo, nuestro estilo viene bien marcado, siempre hemos tratado de hacer un camino para todos, en realidad, pero sí sentimos que hoy día estamos a un nivel distinto de producción. Hoy día estamos trabajando de una manera profesional, el hecho de trabajar bajo el alero de Warner Music también nos da una posibilidad de poder llegar a nuevos sonidos, nuevos productores, un sonido también más pulcro, de poder trabajar en estudios profesionales, y eso también te da la posibilidad de entregar un mejor trabajo.
0: Sí.
1: Es lo que hemos buscado por mucho tiempo, necesitábamos ese socio comercial, y hoy día lo tenemos bajo el alero de Warner, y nosotros felices, o sea, que hoy día un sello internacional busque a un grupo de folclore chileno, era muy poco
0: pensado. Pero además que un sello busque, porque en el fondo hoy día como el tema está tan digitalizado y las redes hacen lo suyo, mira, hasta yo decía, bueno, todavía hay sellos trabajando con artistas, lo que me parece extraordinario. Ahora, que más encima sea un grupo chileno y con estas características, mejor todavía en el fondo, ¿no? Oye, ¿y qué viene en cuanto, ya estuvieron en Olmué? Yo sé que para todo artista puede que sí, puede que no, ¿no? Llegar a Viña sí es un desafío importante. ¿Lo han pensado? ¿Lo han analizado? ¿Hay alguien que pueda gestionar eso? ¿Cómo se maneja ese tema ahí, Mauro?
1: Lo que pasa es que Viña es un tema bien complejo. Primero porque todos soñamos con estar en Viña alguna vez. Sentimos que Viña es como uno de los escenarios mucho más importantes por lo que significa la exposición mediática. No es menos importante no, los demás eventos. Escuché por ahí un comentario de una panelista que decía los eventos municipalicillos, chiquitillos, por ahí leí, va a aparecer ahí en redes sobre María José Quintanilla, y como menospreciando un poco los eventos municipales. Nosotros trabajamos mucho en el circuito municipal y respetamos y queremos porque son también las fuentes de trabajo que nosotros tenemos.
0: Exacto.
1: Hemos estado en La Pampilla dos veces, hemos estado en Olmué dos veces, y ya va la visión de poder llegar ojalá en alguna oportunidad a Viña del Mar. Pero sabes que antes lo teníamos como presente y queríamos atacar ese proyecto de llegar ahí. Hoy día estamos dejando que las cosas fluyan.
0: Sí.
1: Este año jamás pensamos firmar con un sello internacional. Mañana no sabemos. Si mañana se nos da la posibilidad de estar en el Festival de la Viña del Mar, nosotros lo vamos a recibir con los brazos abiertos porque nos sentimos preparados. Este año brindamos un espectáculo de gran categoría en el Festival del Guaso de Olmué, a pesar de que cerramos muy tarde. Pero tuvimos la posibilidad de mostrar lo que estamos haciendo, sí. Y hoy día creo que tenemos la posibilidad de pararnos en cualquier escenario sin ningún problema.
0: Sí, a mí en lo personal, tengo una opinión personal. Me gustaría verlos algún día ahí en el Festival de Cosquín en Córdoba, Argentina. Creo que es un festival.
1: Un gran sueño.
0: Claro, el Festival de Folclore Latinoamericano. Es más argentino que latinoamericano, pero he visto a bandas chilenas ahí también tocar de muy buena forma. Es una plaza con 15.000 personas. La Próspero Molina es extraordinario. Así que alguna vez, ¿por qué no entre mares ahí en el Festival de Cosquín en Córdoba?
1: Y qué buen apunte le diste, porque en realidad justo en este momento de la etapa de nuestra carrera estamos buscando internacionalizar de la mano de Warner, y de cierta manera nuestro primer punto fuerte es Argentina, y llegar a ese hito de alguna oportunidad poder
0: porque te interrumpa, Mauro, porque el argentino consume mucho folclore, y no solamente el folclore argentino, sino que además el de Latinoamérica. Entonces tienen cueca ellos también, ¿no? Muy a su estilo.
1: Así es.
0: Así que andaría como anillo al dedo ahí, y ahí perdimos por internet a Mauro. A ver si lo devolvemos ahí para ya comenzar a despedirnos. Perdimos al Mauro, lamentablemente. A ver si aparece de nuevo para ya despedirnos. Lo vamos a esperar un poquitito ahí, Marito, para despedirlo, ¿ah? No quiero dejar al Mauro sin despedirlo. Está bueno, está con la Combo Tortuga lo que estamos escuchando ahí de fondo, ¿eh? Sí, ahí volvimos, Mauro, ya. Oye, pero se nos acaba el tiempo. Mauro,
1: no te preocupes.
0: Éxito, que les vaya muy bien. Un saludo para cada uno de los integrantes de Entre Mares. Y bueno, así como los disfrutamos el otro día acá, espero que no pase mucho tiempo para que volvamos a tener la música de Entre Mares acá en Iquique.
1: Nada, Marcelo, un abrazo gigante a ti, a todo el equipo de Radio Paulina, a la gente de Iquique, toda la gente de Alto Piso, el norte. Nosotros, la verdad, le tenemos mucho cariño. Como lo contaste, estuvimos cerrando las fiestas patrias en Iquique, en una de las ciudades que de verdad nos recibe de una manera increíble. Nos sentimos como en casa cada vez que estamos allá. Y nada, les deseamos todo el éxito del mundo a toda la gente allá del norte para aquí lo que queda de fin de año y para adelante. Nosotros esperamos volver pronto por allá. Así que
0: bueno, muchas gracias por esta entrevista. Si vienen, pasen a visitarnos acá en la radio para que podamos acá guitarrear un rato, pues, ¿eh?
1: Decreteado.
0: Dale, Mauro, un abrazo. Que te vaya muy bien. Chao, chao.
1: Gracias.
0: Ya, muy bien. Vamos con la canción de Entre Mares. Ahí está. Pausa, regresamos.

0: 11, 29 minutos.
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1: 11 horas, 32 minutos.

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1: 11:37 minutos.
2: Buena. Ya estamos de regreso. 9:20:20:15:35. Nuestro WhatsApp ahí disponible. No lo he podido ver. El WhatsApp, me disculpan. A ver, dame un segundito. Vuelvo al tema anterior, sobre lo que dijo Héctor hace un rato atrás. Me escribe por acá Pedro, me dice: son genocidas y por lo visto no es solo el gobierno israelí, sino todos sus habitantes y simpatizantes. Dice: error, el pueblo israelí tiene una percepción muy distorsionada de los que representan en la historia y la calificación de lo logrado por sus gobernantes. Hay videos de entrevistas y es un horror cómo contestan, dice por ahí. Dice: por intermedio de la presente me dirijo a Marcelo Santibáñez, efecto, si me pudiese compartir la carta del doctor Gonzalo Rojas, que el día de hoy, 7 de octubre de 2026, leyó en su programa, ello con el fin de publicar en mi Facebook. Se despide atentamente Hernán Aravenángulo. Sí, claramente lo puedo hacer, pero escúchame un poquitito, a ver. Lo que pasa es que no la tengo yo en lo físico, más bien la tengo la saqué yo de una red social, pero te puedo mandar el link. Dame un segundo, a ver. Sí, claramente la puedo compartir, no hay problema, pero no, reitero nuevamente el concepto, no es mía. O sea, no es que la tenga yo ni física ni digitalmente, está en una red social. Entonces, quiero traspasarla para el otro WhatsApp. Y te la voy a enviar. Ya, ahora sí puedo hacerlo. A ver, dame un segundo. Copio acá y... Ya, Hernán. Ahí está. Hernán me pidió esto. Ahí está. Ya, eso por una parte. Por otra parte, tengo más acá. Pregúntale al gobernador. Me dice Héctor, ok, corresponde. Condeno la muerte de niños, mujeres, ancianos y civiles gazatíes que murieron por ser usados como escudos humanos para ser utilizados por sus madres para que se conviertan en mártires. Condeno a los países que apoyan los ataques diarios que por años realizaban los grupos terroristas de Hamas. Condeno a los países árabes que solo quieren la destrucción total de Israel. Condeno a aquellos que critican sin conocimiento cabal de lo que ocurre en Medio Oriente. Ya, eso fue una parte, me escribe Héctor. Pregunta al gobernador si con un decreto presidencial se podría comprar el escáner y el resonador dando solución inmediata, o no se les daría el permiso desde el Congreso. No, lo ignoro, pero no alcancé a preguntar. Dame un servicio. Ya, perfecto. Hola. Ya. Dame un segundito. Marcelo, pregúntale, ¿quién fiscaliza los arreglos de los hoyos directamente, los de aguas del altiplano? Por el municipio, pues. Claramente. Ellos deben hacerlo. 11:40. Ya, ahí está nuestro WhatsApp. Luego vamos a revisar, hermanito. Ya. Perfecto. Eso era lo que... Ya, vamos a ir a una... Ay, aquí me mandaron la carta también. Maravilloso, Pablito. Siempre tan oportuno, don Pablo. Don Pablito Guerra. Ya. Entonces voy a enviar la carta también aquí que nos habían pedido, ¿no? Exacto, genial. Gracias, Pablo. ¿Eh? Te pasaste. Y ahí la voy a enviar. Ya, a la vuelta. Vamos a revisar qué trae la prensa local. El Longino, el Diario La Estrella, nuestro sitio de noticias también, Radio Paulina, a ver qué trae. A la vuelta, no se vayan, ¿eh?

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1: 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Puerto de Iquique, en el centro de Sudamérica. 11 horas, 44 minutos.

0: Bien, aquí estamos ya. Vamos a buscar acá. Pasa que estoy haciendo pega, pero por todos lados acá, marito. Estoy como pulpo acá en esta cuestión. Vamos a echar un vistazo. Ya, ahí vamos a abrir ahora el diario Longino, que ya lo tenemos acá digitalizado. Oye, ¿sabes que no hemos saludado a la Judy? ¿Me está haciendo así? ¡Ey! Ya, saludémosla. Hola, pues Judy, ¿cómo estáis?
1: Hola, Marcelo. Muy bien por acá. Dime, ¿en qué te puedo ayudar hoy día?
0: No, quiero que primero saludes a la audiencia, a Marito Cuello, a los amigos y amigas que nos están escuchando hasta ahora.
1: Por supuesto. Un abrazo muy grande a toda la audiencia que está ahí, firme, como siempre. Un saludo especial a Marito Cuello y, por supuesto, a cada amigo, amiga que nos está acompañando hasta ahora. Gracias por la sintonía y por permitirnos estar cada día con ustedes.
0: ¡Qué lindo! ¡Maravilloso! Oye, estimada Judy, ¿nos puedes, por favor, entregar los datos del tiempo en cada una de las comunas de la región de Tarapacá?
1: Claro, déjeme revisar eso. Aquí lo tengo, ahí va por comuna. Iquique, nubes y claros, entre 16 y 20 grados. Alto Hospicio, bastante similar, con máximas en torno a 20 y mínimas cerca de 16. Pozo Almonte, más fresco, con mínima cercana a 11 y máxima alrededor de 20. Pica, más cálido, con mínima cerca de 12 y máxima de 25. Guara, moviéndose entre 12 y 19. Camiña, más fría, entre 5 y 17 grados. Y Colchane, con mañanas muy frías, entre 2 y 16 grados. Te recomiendo mencionar las mínimas al aire.
0: No, ya la estás tú mencionando al aire.
1: Ok.
0: No se te vaya a salir Perfecto. Algo indebido, Judy, por favor. Sí.
1: No, tranqui. Ya. Voy con mucho cuidado y vamos a mantenernos derechitos con la información. Así que ya fue entregado el pronóstico por comuna. Si necesitas que lo repita más lento o con
0: no, algún está bien. Énfasis. No, el ritmo está okay. Pero perfecto. 10-4. 10-4.
1: 10-4. Recibido.
0: Ay, la Judy. Tan ella que es la Judy. Bueno, ya. Y el Mario Levanel. Aló, te sale a lo pinillo esta canción, Mario Cuello, ¿ah? ¿Eh? A lo pinillo. Ay, nuestra querida Judy ahí entregándonos el reporte del tiempo. Vamos con el diario Longino. Ya, espérate, acá estamos. Aquí vamos a ver. Diario Longino. Luego le vamos a hacer unas preguntitas ahí a la Judy para... Si usted quiere preguntarle algo ahí a nuestra asistente, no hay problema. Nos hace la pregunta vía WhatsApp y podemos preguntarle ahí a Judy alguna inquietud que tengan, digamos, a esta hora, ¿no? Vamos con el diario Longino. Aquí tenemos el Longino, digitalizado, por cierto, de este día, miércoles 7 de octubre de este año 2026. Portada del Longino dice: aduana incauta 266 kilos de marihuana en el Loa. Fiscalizadores interceptaron dos cargamentos y lograron detención del ciudadano colombiano que custodiaba parte de la droga, señala el diario Longino a esta hora. A ver qué más trae. Gobernador Carvajal, tras reunión con CAST, Tarapacá necesita más recursos, no menos recursos. Estuvimos conversando con él hace minutos nomás acá, ¿no? Subdere destina más de 458 millones a 7 proyectos que beneficiarán a 6 comunas de Tarapacá. Es lo que señala también la portada del diario Longino. Vamos avanzando, a ver qué tenemos acá. En la editorial de hoy del Longino dice: salud mental, 2 puntos, la crisis que Chile todavía insiste en tratar como secundaria. Sí, ¿ah? Sin duda. A ver, página 3, se entrega nueva capilla del Niño Dios en Santuario de la Tirana. La obra es parte del emblemático proyecto patrimonial impulsado por las organizaciones del santuario, con el apoyo de Collahuasi, Tío Rico, ahí de nuevo, Tío Rico poniéndose con Lucas, a través de la ley de donaciones culturales. En Crónica, página 4, Biblioteca de Diseño de Reposición para la Biblioteca Pública de Huara fueron seleccionados en el programa de Mejoramiento Integral de Bibliotecas Públicas 2026, impulsado por el Servicio Nacional del Patrimonio Cultural del Ministerio de la Cultura, las Artes y el Patrimonio. Corte de Iquique revisará 325 solicitudes de libertad condicional en la región. Ayer estuvimos conversando algo de esto, también, ¿no? ¿Lo recuerdan? Bueno, va a llamar Tío Rico, se va a enojar de nuevo, ¿no? Carvajal, tras reunión con CAST, Tarapacá necesita más recursos, no menos recursos, ¿no? El gobernador de Tarapacá sostuvo una reunión cercana a una hora con el presidente José Antonio CAST. Nos dijo Carvajal que fue muy amable CAST. Entonces ahí están jugando al policía bueno, policía malo. Policía bueno, policía malo, con Quiroz, ¿no? Donde abordó reconstrucción, vivienda, salud, conectividad, SOFRI y la preocupación regional por el presupuesto. A ver, entre los asuntos planteados tuvieron la emergencia, reconstrucción, vivienda, salud. Espérate, a ver, de SOFRI, a ver qué dice, que nos alcanzamos a preguntarle. No, pero no está el detalle. No, pero vamos a tener que juntarnos nuevamente con Carvajal para ir preguntando ahí uno por uno, que el tiempo no nos dio hoy día, ¿no? Alto Hospicio reconoce trayectoria de 32 funcionarios en conmemoración del Día del Hospital. ¡Oh, Día del Hospital! Aduana incauta 266 kilos de marihuana en el Loa, señala por acá también otra de las páginas. El contrato social también se sostiene con un computador. En columnas de opinión, ahí está

Victoria Cardemil, socióloga y estudiante del doctorado de estudios transfronterizos, esto a propósito de el Yo elijo mi PC, ¿no? Tarapacá también despega, aquí escribe Yusei Vilaja,

¿Qué más trae por acá? Alto Hospicio vuelve al cuadro de honor nacional de la cueca después de 12 años. Francisca Díaz y Ian Phillips alcanzaron el cuarto lugar en la 30ª edición del Campeonato Nacional Juvenil de Cueca disputado en Magallanes. La pareja tarapaqueña compitió frente a representantes de las 16 regiones del país y devolvió a Alto Hospicio a los lugares de avanzada en uno de los principales certámenes juveniles de baile nacional. Este se realiza justamente en Magallanes. Las lágrimas que se volvieron abrazo, Agustín, y encuentro imborrable con el Chanchito Ramos en Talca. ¡Qué buena! Extraordinario. Tarapacá destacó en la final nacional escolar con 5 jóvenes atletas. La delegación regional tuvo presencia en atletismo convencional y adaptado, con actuaciones que ubicaron a estudiantes tarapaqueños entre los mejores del país en Valparaíso. PDI detiene en Iquique a mujer acusada de estafa tras venta por Marketplace. La víctima denunció que transfirió dinero por un producto ofrecido en redes sociales que nunca recibió. Detectives de la Brigada Investigadora de Delitos Económicos ubicaron a la imputada y concretaron su detención. ¡Qué buena! Muy bien. Carabineros detiene a hombre con 232 gramos de pasta base y dinero en efectivo en Iquique. El imputado fue fiscalizado luego de ser observado entregando envoltorios a personas en situación de calle. ¿Cómo tienen plata la gente en situación de calle para comprar? Sí, bueno, las moneditas una a una, después. En el vehículo se encontraron 28 bolsas, 84 envoltorios y 190 mil pesos en efectivo. CAS defiende revisión de programas educativos en medio de polémica por Yo Elijo Mi PC. El presidente afirmó que el acceso a las pantallas debería retrasarse y sostuvo que el gobierno debe evaluar la utilidad de cada programa para definir dónde concentrar los recursos, con énfasis en la primera infancia. Yo ayer escuché lo que dijo el presidente y son cosas totalmente paralelas. Una no excluye a la otra. Así que mal presidente Ivo, ¿no? Mal. ¿No? O sea, bien, porque claramente él pone un foco en la primera infancia o en la educación inicial, fundamentalmente, ¿no? Pero eso no es excluyente respecto a los programas, sobre todo. Porque mira, hay un dato interesante que se los voy a entregar, que a mí al menos me parece relevante. A propósito del tema de Yo Elijo Mi PC. Esto lo encontré en red, a mí me pareció muy, muy interesante. Y dice lo siguiente: fracasó el programa Yo Elijo Mi PC porque el SIMSA no subió, porque hay algunos que están postulando eso, ¿no? La conclusión de impacto nulo en notas depende completamente de cómo medimos el éxito en educación digital. Hay métricas que sí importan y el punto ciego del debate. Evaluar impacto no es solo mirar notas, hay una diferencia clave, dice Baxigalupe, ¿no?, en su cuenta de X. La evaluación de implementación, si los notebooks llegaron a tiempo, versus la evaluación de impacto, si el computador sube el rendimiento en matemática o lenguaje por arte de magia. Primer gran problema metodológico: el informe técnico que acusa impacto nulo no considera una medición pre y post. Evalúa una foto del momento, pero no el antes y el después real de cada estudiante tras recibir el equipo en su hogar. Si solo medimos el éxito escolar con pruebas estandarizadas, el impacto de un notebook siempre se verá plano. Ningún dispositivo altera la pedagogía en el aula por sí solo. Por eso, los expertos exigen métricas alternativas. Aquí, tres áreas clave. 1. Inclusión y equidad digital. Hay que medir si el notebook estatal es el único computador con internet en el hogar. Reducir la brecha digital también alfabetiza a la familia. Trámites de estado, postulación a beneficio, búsqueda laboral, por ejemplo, ¿no? Punto 2. Habilidades del siglo XXI. En vez de exigir que suban las notas de castellano, se debe también evaluar la alfabetización digital, la capacidad de buscar información confiable, verificar fuentes y crear

contenido digital para la educación superior. 3. Autoeficacia y motivación. Contar con las mismas herramientas que tus pares genera un impacto socioemocional brutal. Evaluar la confianza digital del estudiante y su pertenencia escolar es clave, aunque las pruebas tradicionales no lo capturen. Reducir la discusión de las becas TIC a, comillas, subió o no el CIMSE, olvida el propósito original de la política: democratizar el acceso tecnológico en los hogares más vulnerables de Chile. La estocada final viene del presupuesto al optar por descontinuar el financiamiento del programa y probablemente obedece a una cuestión de distracción o a un error político de proporciones. No lo sé, dice. Mi hipótesis es que es un distractor. Lo que mencionaba hace un rato atrás también Pedrito, ¿no? Está interesante, hay un documento metodológico respecto a lo que señala justamente esta cuenta ahí en X. Extraordinario, ¿no? Maravilloso. Vamos a la pausa. Tenemos noticias además con nuestro departamento de prensa. Luego seguimos con. Nos vamos con Gran Pinilla ahí en la música. Volvemos de inmediato, ¿ah? ¿Eh?

0: Radio Paulina le indica la hora.
1: 11 horas, 59 minutos.
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2: 18 grados, 9 décimas.
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12: Muy buenas tardes, son las 12:03. Actualizamos las noticias a esta hora en Radio Paulina. En Tarapacá, más de 100 funcionarios de la Municipalidad de Iquique y sus corporaciones viajaron al extranjero mientras se encontraban con licencia médica durante el 2025. Según antecedentes de Contraloría, se trata de 106 trabajadores. La mayor cantidad corresponde a la Corporación Municipal de Desarrollo Social de Iquique, con 75 casos, seguida por el municipio con 30 y la Corporación Municipal de Deportes con un solo funcionario. También en la región, más de 266 kilos de marihuana fueron incautados por funcionarios de aduanas durante dos procedimientos realizados en la avanzada de El Loa. En total se decomisaron 259 paquetes con más de 266 kilos de cannabis y fue detenido un ciudadano colombiano de 35 años. La PDI quedó a cargo de las diligencias para establecer si ambos cargamentos están relacionados.
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12: En noticias nacionales, el sistema frontal que afecta a la zona centro-sur deja hasta ahora 20 viviendas con daños menores y una persona fallecida en la región metropolitana. La víctima murió tras la inundación de un paso bajo nivel en San Bernardo. Senapred informó que continúan vigentes avisos por precipitaciones moderadas a fuertes, viento, posibles tormentas eléctricas con granizo y riesgos de remociones en masa en sectores precordilleranos. En materia judicial, la Corte de Apelaciones de Puerto Montt acogió la solicitud de desafuero del senador Miguel Ángel Calisto, investigado por un presunto fraude al fisco. La Fiscalía indaga hechos ocurridos entre el 2018 y 2022 por unas supuestas asesorías parlamentarias falsas, con perjuicio cercano a los 105 millones de pesos. El parlamentario anunció que recurrirá hasta la Corte Suprema y sostuvo que el desafuero no constituye una condena.
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12: Y en información internacional, Rusia lanzó durante esta jornada una nueva ofensiva masiva de misiles y drones contra distintas regiones de Ucrania. Los ataques dejaron al menos 20 personas fallecidas, entre ellas menores de edad, además de decenas de heridos. Los bombardeos alcanzaron hasta Kiev y otras ciudades, además de infraestructura energética, provocando cortes de emergencia en distintas zonas del país.
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2: 12:08.
1: Vamos juntos a llegar.
3: Bien, estamos de vuelta, Marito. Muy bien. 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
3: 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A todo esto hay que pedir agüita, Marito, ¿eh? 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Pídete la agüita, que se nos acabó el agua, por favor. Que el horno lo está usando para lavar, pues entonces no está agua para tomar. 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

0: Nos queda algo en Longino, parece, ¿o no? Sí, parece que sí. Nos queda algo. No nos queda nada, po. Corfo invirtió más de 1,000 millones de pesos en la ejecución de Descubre Tamarugal, cifra corresponde al desarrollo del programa estratégico PER durante 9 años, y con eso terminamos con el diario Longino, al menos en la revisión por ahora, ¿no? Vamos a revisar el sitio noticias de Radio Paulina. RadioPaulina.cl, ¿no? Con informaciones y noticias destacadas. A ver, ¿qué trae el sitio noticias de la radio? Acá comenzamos a buscar de inmediato. Dice, más de 100 funcionarios de la Municipalidad de Iquique y sus corporaciones viajaron al extranjero con licencia médica en el año 2025. ¿Qué va a pasar ahí? Tarapacá contará con 7 proyectos financiados por 458 millones durante 2026. Recortes sociales y autorización de deuda por 25 mil millones de pesos marca el inicio del debate por el presupuesto 2027. Nunca habíamos estado tan atentos al tema del presupuesto. Sí, todos los años. Pero ahora, que ha sido tremendo. Pleno de la Corte Suprema remueve a 4 jueces tras viajar al extranjero con licencia médica. 4 nomás. Poquitos, ¿ah? ¿Eh? Los jueces. Poquito a poquito. Ya, vamos a ver, pues. Vamos a ir a algunos detalles. Prisión preventiva para hombre acusado de atropellar a su yerno y amenazar a su hija en Alto Hospicio. ¿Qué pasó acá? ¿Pero cómo? A ver, abramos esta noticia, pero ¿qué pasó acá, oye, con este caballero? Dice que en prisión preventiva quedó un hombre de 65 años formalizado por la Fiscalía de Alto Hospicio por los delitos de homicidio frustrado, daños y amenaza en contexto de violencia intrafamiliar. Bueno, según expuso la Fiscalía, los hechos comenzaron el 12 de septiembre, cuando el imputado llegó en estado de ebriedad hasta la vivienda de su hija, ubicada en la toma Paso la Mula. Al no poder ingresar, habría lanzado un ladrillo contra el inmueble, provocando daños. Días después, pasaron los días, Leslie Díaz, Sebastián Díaz, pasaron los días, el 22 de septiembre, el hombre habría abordado al cónyuge de su hija en las cercanías del domicilio, amenazándolo de muerte y lanzándole piedras. De acuerdo con la investigación, cuando la víctima intentó ingresar a la vivienda, el imputado habría dirigido su vehículo contra ella y la atropelló presuntamente con la intención de darle muerte. El automóvil también impactó el frontis de la casa y otro vehículo, mientras el afectado resultó con diversas contusiones. Escuchemos este audio, Marito, que está acá. Escuchemos, a ver.
1: El cual fue formalizado por los delitos de homicidio frustrado, daños y amenazas en contexto de violencia intrafamiliar. Los hechos que se le imputan ocurrieron en septiembre de este año, cuando el hombre llegó en estado de ebriedad hasta la casa de su hija, ubicada en Toma Paso a la Mula de la comuna de Alto Hospicio, y lanzó un ladrillo contra la vivienda causando daños, para posteriormente ingresar. Días después, frente al mismo domicilio, amenazó de muerte al cónyuge de su hija y lo atropelló con su vehículo con la intención de darle muerte, causándole lesiones y daños al frontis de la vivienda.
0: Oíste, el suegro del año, ¿eh? ¿Qué habrá pasado ahí, de por medio? Pero el alcohol, compadre, lo que hemos conversado otras veces, ¿te acuerdas, Marito? ¿Qué hace el alcohol? Qué manera de haber gente que se toma un copete y se... No sé, de verdad, y si hay algo que de verdad me carga, son los curados, odiosos.
2: Marcelito,
0: Marito.
2: Por eso yo estoy en contra de que tomen ni el papá y el hijo.
0: Además,
2: porque viene esa junta de que, póntele el día anterior, el papá lo renó, le hizo algo... y el viene con un trago, claro, el hijo va ahí con la fe, claro. Entonces yo estoy en contra de eso, el papá, el hijo no tiene nada con papá, hijo, no dan un trago.
0: No, claro, no, el peor de los escenarios.
2: No, y es mal ejemplo.
0: Además,
2: para Marcelo.
0: Exacto, sí. Sí, toda la razón, Marito. Pero además de eso, aparte de eso, hay gente que de verdad le hace mal, o sea, se toman un trago y se vuelven locos y se ponen agresivos, pateadores. Qué horror esa cuestión. Qué desagradable además para el resto de las personas que tienen que convivir con este tipo de personajes permanentemente, porque hay muchas de estas personas alcohólicas, pero alcohólicas además se curan y... ¡Oh, qué terrible! ¡No! Oh, es... Me dice, procedimiento carabinero, avenida Arturo Prata, a la altura de la cuarta zona naval, avenida cerrada de sur a norte. Atento entonces, hay un procedimiento de carabineros en la avenida Arturo Prat, a la altura de la cuarta zona naval. Está la avenida cerrada de sur a norte, ¿eh? Me están informando acerca de esto. Algo está pasando ahí en ese lugar. Ya, a ver, ¿qué más? Estamos revisando el sitio de noticias de Radio Paulina. Más de 100 funcionarios... A ver, veamos esta información, esta noticia. Más de 100 funcionarios de la Municipalidad de Iquique y sus corporaciones viajaron al extranjero con licencia médica en 2025. A ver, ¿qué dice? La Contraloría General de la República reveló que 106 funcionarios de la Municipalidad de Iquique y sus corporaciones, tanto la Cormudesi como la Cormudepi, viajaron al extranjero con licencia médica durante el año 2025. Según el listado de la entidad fiscalizadora a la que accedió Radio Paulina, la Corporación Municipal de Desarrollo Social concentra la mayor cantidad de casos, con 75 trabajadores que hicieron mal uso de su licencia médica. Le sigue la Municipalidad de Iquique con 30 servidores públicos y la Corporación Municipal de Deportes, la Cormodepi, con un funcionario. Uy, ¿quién será ese? Bueno, estos nuevos casos se suman a los reportados por la entidad en mayo del 2025, cuando se informó que la Cormodesi contabilizó 515 casos de servidores públicos con uso de licencias posiblemente irregulares entre 2023 y 2024. Asimismo, en el mismo periodo ya se contabilizaban 165 casos de funcionarios del municipio de Iquique y 13 casos de la Cormodepi que salieron del país durante el tiempo de reposo, según el primer informe del Consolidado de Información Circularizada, SIC, número 9-2025 de la Contraloría General. Tras conocerse estos nuevos casos, la Contraloría notificó a la institución para que instruya los procedimientos disciplinarios correspondientes, además de remitir los antecedentes a la Comisión de Medicina Preventiva e Invalidez, COMPIN, a la Superintendencia de Seguridad Social, SUCESO, y el Ministerio Público y el Consejo de Defensa del Estado, con el fin de que ejerzan las atribuciones que les confiere la ley. Desde la Municipalidad de Iquique indicaron a Radio Paulina que están, comillas, a la espera de que se nos notifique formalmente de los antecedentes que entrega el Consolidado de la Contraloría. Una vez recibido, responderá a instruir las investigaciones sumarias o sumarios según corresponda, a fin de determinar las eventuales responsabilidades de los funcionarios involucrados, agregaron. Ya, pero acá... En el hospital, 95. En el SLEP, 90 funcionarios, ¿no?, que viajaron. Servicio de Salud, 76. Corporación Municipal, 75. Municipalidad de Alto Hospicio, 39. Corporación de Buzo Almonte, 36. Municipalidad de Iquique, 30. Municipalidad de Pica, 27 funcionarios. En la Universidad Arturo Prat, 8. Municipalidad de Guara, 7. En la Municipalidad de Colchane, 7. En Sofri S.A., 6. En Pozo Almonte, 5. En la Secreduc, 2. En la EPI, 1. En el Centro Clínico Militar de Iquique, 1. Y en la Cormudepi 1, total 506 en toda la región. ¿Fueron todos a Tacna o alguno se fue a Cancún, a Playa del Carmen, a Punta Cana, a Europa? O a Tacna nomás, pues, ¿no? Ya. No, increíble, ya. Bien, 12:23. Vamos a una pausa cortita y luego regresamos. Seguimos revisando noticias ahí del sitio de noticias de la radio, Paul.

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2: Bien, entonces, como dices, estamos revisando el sitio de noticias de la radio. Espérate, hay uno que quería ver por acá. Y al pleno de la corte, escucha muy bien esta información también, ¿no? Dice que este martes la Corte Suprema resolvió remover a 4 jueces cuyos casos fueron analizados por el Pleno del Órgano Superior de Justicia luego de que se conociera que los magistrados viajaron al extranjero mientras se encontraban con licencia médica. O sea, volvemos al tema de la licencia, pero ahora en el Poder Judicial. La presidenta del Máximo Tribunal, doña Gloria Ana Chevesich, explicó que entre el lunes 5 y el martes 6 de octubre conocieron 8 casos, de los cuales 5 habían sido suspendidos en su momento por el Tribunal Constitucional y 3 estaban rezagados. Luego de 2 sesiones de pleno, la magistrada informó que se determinó remover a 4 integrantes de la judicatura, rechazar la remoción de 3 magistrados por no alcanzar el quórum de 11 votos, porque ellos votan entre ellos, y descartar la remoción de un caso por mayoría del pleno. Chevesich informó que para el 19 de octubre se fijó audiencia de pleno en que se votará la situación de 5 integrantes de la judicatura, de quienes en su momento se escuchó la relación y los alegatos de las defensas, pero que no alcanzó a votar debido a la suspensión por parte del Tribunal Constitucional de la tramitación de esos casos. Bueno, para esta nueva fecha el pleno se integrará con los mismos ministros y ministras que participaron en las audiencias de septiembre. Espérate, que me está llegando una información acá. A ver. Esto es de último minuto, ¿eh? De ahora nomás, de hace minutos. Michelle Bachelet ya piensa en un tercer mandato presidencial. 2 puntos, comillas. Yo creo que sí, dice. La expresidenta y excandidata a la secretaria general de la ONU, Michelle Bachelet, anunció durante la mañana de este viernes. No, de este viernes, ¿cómo no? Si hoy día es. Hoy día es miércoles, no, se equivocaron ahí. Espérate, déjame ver la fecha, porque no. No, miércoles, sí, es de ahora. Se equivocaron ahí. De este miércoles, que no descarta competir nuevamente por la presidencia de Chile en las elecciones 2029. Se trata de la primera vez que manifiesta públicamente su disposición a competir nuevamente como abanderada, que era un poco lo que se veía venir, ¿no? Lo que ocurre además luego de que el gobierno de José Antonio Kast negara en reiteradas ocasiones el respaldo a su candidatura para liderar las Naciones Unidas. En entrevista con TVU, la exmandataria fue consultada directamente sobre si es que hay una segunda sin tercera. Tras pensarlo durante unos breves segundos, respondió: yo creo que sí. Y luego soltó unas risas. Tras explicar algunos puntos, indicó que sea como sea el caso, hará todo lo que esté en sus manos para buscar que haya unidad en el progresismo. Asimismo, indicó que le da terror que podamos retroceder en derechos que hemos logrado avanzar por muchos años, en especial en el caso de las mujeres, puesto que, a su juicio, ha sido más difícil, más lento. Entonces dice, yo no voy a quedar tranquila tejiendo, por decirlo así. Bueno, la verdad es que nunca he tejido. Voy a seguir haciendo lo que yo pueda por la unidad de todas las fuerzas que queremos el progreso y no los retrocesos, aseguro. ¿Qué tal? Vamos a la pausa. Ahí se las dejo. Y volvemos, no se vayan por favor de la sintonía.
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4: 12 horas, 32 minutos.

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6: ¿Este es el Daila o no? Oye, pero le han dado, pero con el mango el hacha a verla estos días. Perdón por meterme en la farándula, pero prendo la tele y están hablando de Douglas. No, que era un... Que le ponía un GPS a la señora para ver dónde estaba. No, sí. Fue una separación muy tormentosa, parece, la de Douglas. No es que me meta la vida de nadie, pero... Reitero, pongo la cambio canal y aparece Douglas ahí. Que no es Claudio Lira, es Douglas. No es lo mismo. Se parecen, pero no. En todo caso, viendo a Douglas, está en mejores condiciones mi compadre Claudio Lira que Douglas. En todo caso, ¿eh? Bueno, saludos para Claudio Lira, si es que está ahí en la sintonía. Y si no, díganle que estamos aquí velándolo. En la mañana por Paulina. Tenemos partido. A propósito, tenemos. No, ya no, no, Claudio. No, pero Lira canta igual, pues se canta como Douglas, pues si la, en todos los karaoke era Lira se creía Douglas. Oye, a propósito del día. Ahora canta, ahora está cantando los goles, no vamos, no, no tiene nada más que cantar. A propósito de eso, lunes tenemos transmisión, lunes 12, día feriado. Tenemos transmisión deportiva de Marito, desde las 2 de la tarde, entiendo la previa, con Mario Aguirre. El partido es a las 5 y media de la tarde, contra la Unión, Mario, contra la Unión Española. Ya pues llenemos el Tierra Campeones, volvamos al estadio. ¿Con qué plata me dicen? ¿Con qué luz? ¿Va a ir al estadio? ¿Va a ir solo? Viajó. Pero para afuera. Ah, se van a hacer un homenaje de los 4 meses que han pasado, digamos, de los hechos ocurridos allá en Puerto Montt con mi compadre Mario Güey. Van a ver si encuentran el pedazo de codo allá en... De Marito Cuello, otra la vez. ¿Y a cuándo viajan ellos? ¿Están medio enfermitos? Ah, a revisarse ahí. Alex, un abrazo ahí para Alex y para Francisca. A cuidarse ahí nuestro patrimonio hoy día es la salud. Nada más. Nada más. Así que a cuidarse.
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6: Oye, espérate, que sabes que me falta confirmarle a... Es que se me perdió acá, Mario. Tengo tanto.

Pero digo, ¿me están escribiendo acá? Ya. ¿En qué estábamos? Perdón, me anduve perdiendo. En eso estoy, po. Es que me mandaron un audio. A ver, déjame escuchar el audio, interno.

0: nunca fuiste fiel, Mario Cuello.
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4: Ya, ahí le contesté a la señora Marito, ¿eh? Le contesté, pero está medio complicada, pero voy a ver si es que eventualmente podría ser, porque te están escribiendo a ti también, Mario. Sí, le dije a las 8:30, porque ellas tienen una reunión a las 10, entonces le dije a las 8:30, porque a las 9 tenemos a Carlos Navarrete mañana de la CDM Transporte. ¿Ah? No, lo que pasa es que te están llamando. Te están llamando, Mario. Todo Iquique escuchó que te están llamando, Mario Cuello, ¿eh? Ya, pues veamos ahí cómo nos va. A ver si es que nos aceptan el horario. ¿Ya? A ver. Buenas tardes, Marcelo. Para denunciar un asalto a un vehículo en Avenida Prat. ¿Ah? Prat con Amunátegui. Ah, pero acá. Prat con Amunátegui. Envían video esto. A ver, déjame echar un vistazo.

Espérate, déjame. A ver, dice, para denunciar un asalto a un vehículo en Avenida Parque Namonete con intervención de una persona con arma para disuadir a los asaltantes. Acá en estos momentos lleno de carabineros y policía civil. Ah, esto fue lo que pasa es que está, el video está vertical y es horizontal.

Avenida Prat con Amunátegui, Mario. Pero no da Avenida Prat con Amunátegui, po. Sí, pero me da la sensación que es para allá, para el otro lado. Para el lado de allá, pero no da Avenida Prat con Amunátegui allá, no da, no da. Sí, me mandan un video, es como una encerrona, Mario. Sí, da por los dos lados, me dice acá, Avenida Prat, con camino a Sofri, y la por la playa, para el lado de la playa, ya. Ah, para allá, claro. Bueno, es un video que me envían de un asalto que parece, es como una encerrona, encierran a un vehículo, lo chocan, se bajan unos personajes, llegan a, lo que pasa es que el video está a la vuelta, entonces no es fácil mostrarlo, y luego asaltan una persona como una encerrona, no le quitan el auto, pero sí le quitan algo. Puede que haya estado, pues claro, puede que haya tenido plata, en fin, lo ignoro. Claro. A ver, voy a mostrar el video como lo tengo, no tengo otra forma, Mario, porque está girado y no tengo la posibilidad de girarlo acá. A ver, voy a tratar de girarlo. A ver si logro girarlo para que podamos verlo de buena forma. A ver. Tendría que bajarlo. Me da la sensación que no puedo, pero voy a intentarlo. A ver, vamos a ver si logro girarlo, el video este. No, pero es increíble, Mario. Es increíble. No sé si se puede girar acá. Pantalla completa. Editar propiedades. Estoy tratando de ver si es que... ¿Está el Pablito ahí o no? Está muy ocupado. Ya, mostrémonos así nomás porque si no me va a dar. A ver, dame un segundito, a ver. Ya. Sí. Perfecto. Ok. Ya, perfecto. Ya, ahí está. Me están confirmando igual a mi marito. Ya. Voy a mostrar el video tal como está, no va, Mario. No puedo darlo vuelta. A ver, veamos este video de un asalto hace pocos minutos. Por eso que había tanta gente ahí hacia ese lugar, Mario. Que nos decían que ahí en la cuarta zona, por ahí, por ese sector. Claro, es porque hubo un asalto, una especie de encerrona. O sea, de hecho es una encerrona, pero no se llevan el auto. Lo que se llevan, obviamente, es algo que llevaba esa gente en ese automóvil. A ver, voy a compartir el video acá por nuestro streaming. Ya. Aquí vamos a mostrar el video. Claro que el internet tampoco nos está ayudando mucho, ¿eh? Les digo al tiro. Tampoco nos ayuda mucho, Mario, el video. O sea, el internet. Estamos re complicados con el internet. Muy, pero muy complicado. De hecho, todavía no aparece el video. No, pero mal. Mal. Me fui hasta yo del... Uy, qué horrible la transmisión por streaming. Bueno, para la gente que está escuchando la radio, hubo una especie de asalto, una encerrona, y algo le quitaron a estas personas que estaban ahí en ese lugar. No, no sé si echar a andar el video, porque de verdad que se ve la nada misma. Está horrible el internet. ¿Qué pasa con las compañías, oye, que entregan un internet tan malo? ¿Qué pasa que la gente quiere subir, bajar, nosotros necesitamos transmitir, tienes problemas para conectarte, a menudo esto se ve una conexión, claro, está horrible en internet. Ya, ahí parece que se mejoró.
¿Ahí se mejoró? Ya, ahí se mejoró el internet. Ya veamos el video, Mario. Acá está. No sé si tiene audio, ¿eh? Me parece que no. A ver, veamos. No, no tiene audio. Ahí está, ahí en la Encerrona. Ahí se bajan estos tipos. Ahí abordan el vehículo al cual encerraron. Algo le quitan a la persona. Ahí se devuelven a su... al vehículo. No sé si lograron o no frustrar. Ah, parece que frustraron. A ver. Parece que se frustró el asalto. No sé si lograron frustrar el asalto o no. Alguien con una pistola frustra el asalto, parece. Es bien confuso el incidente. Alguien sale de atrás y parece que armado. Puede ser un policía. Puede que sea un policía. Hasta que el streaming estamos transmitiendo tan mal el streaming que la gente a lo mejor está diciendo que no se ve nada. Porque está muy malo el internet nuestro. Pero sí, aparece alguien de por atrás. Que tú igual lo percibiste, Marito, ¿no? En la parte de atrás. Ahí arriba. Puede ser también, sí. Es posible.

0: De la misma característica por este sector, nos dice el amigo ahí a través del WhatsApp. Y también nos indica poca vigilancia, y eso que estamos al lado de la cuarta zona naval, lado norte, yendo a Sofri.
1: Marcelo.
0: Marito.
1: Y es verdad lo que dicen, caballeros, se está normalizando. Me acuerdo cuando limpiaba auto y el lago Ágola.
0: Sí.
1: Mañana, se empezó a correr de arriba. ¿El
0: cerro?
1: Del cerro y del morgue bajaban.
0: Ya.
1: Y asaltaban los autos, abrían las puertas y yo vi limpiando autos, vi varias personas. Arrastraban a las personas, Marcelo, al menos a las mujeres, con la cartera. Está pasando lo mismo, Marcelo. Está pasando lo
0: ahí, mismo. Ahí, espérate, aquí me muestran el video. Acá me muestran el video ya de mejor calidad y derechito. A ver, veámoslo. Ahora sí se ve. Parece que también se nos mejora un poquitito el... Oye, qué lata, Mario. Está aquí. Lata. Acá está el video. Mira, acá lo vamos a mostrar. Ya. Ahí lo agregamos. Ahí está el video. Espérate, lo vamos a ver a pantalla completa esta cuestión.

Ah, ya. Ahí sí. Ya, aquí está el video. Este es el video. Ahí sí se ve, ¿no? Oh, ¿qué pasó ahora? Ahí está. Ahí está el video corriendo. Claro, ahí se bajan. Intentan a... Le quitan algo a la persona. Hay otro vehículo que va atrás que fue el que chocó. Y ahí se acerca otra persona con pistola. ¡Ah! Puede que sea un policía o algo así, Mario. El que aparece por detrás claramente aparece con un arma. Y dispara en contra de los tipos, de los asaltantes. Claro. Es que no se baja del auto, Mario. Viene de más atrás. No se baja del auto. No se baja del auto. El auto que choca atrás no tiene nada que ver. Y tampoco se baja nadie del auto de atrás. Sino que más bien aparece una persona por arriba, a pie. Y ahí empieza a dispararle directamente a los asaltantes. Que algunos arrancan... A pie, corriendo, no se alcanza ni a subir al auto. Mira, ahí está. Este choca atrás porque seguramente no alcanzó a frenar nomás. Yo pensé que era una encerrona. Claro, que el auto atrás era cómplice, pero parece que no. Parece que no. De ahí empiezan a saltar, bajan a la persona, le quitan los autos. Y después aparece un tercer actor, digamos, ¿no? Que empieza a dispararle a estos asaltantes desde atrás. Suponemos que eventualmente podría ser... un policía, a lo mejor de Franco, o un uniformado, suponemos, ¿no? Porque a lo mejor... Pero es bien extraño el que aparezca esta persona como que no tiene nada que ver con esto, ¿no? Tampoco se baja del tercer auto, ¿no? Claro, y empezó a disparar el tiro. Bueno, esto se está investigando a esta hora. Esto se investiga hasta ahora. Por eso que estaba... había un operativo ahí... por eso que había un operativo hacia ese lugar. Ah, claro. Ya. Bien, nos tenemos que ir a una pausa. Pero antes, espérate, que tengo acá WhatsApp. Linda la mañana. Buena. A lo mejor... Es un usuario de Sofri que retiró dinero del banco y estaba volviendo a Sofri. Como ya no hay banco en Sofri, claro, puede ser. Po. Se está saliendo a depositar al centro por la falta de banco en Sofri. Oh. Esto, Marcelo, es donde está G.I.G. Thomas. Esto va a pasar cuando se vayan a los bancos de Sofri, Marcelo. Ojo, es una antesala de lo que se viene. Por la eliminación de los...

0: Banco de Sofri. Audio tengo acá.
1: Marcelo, la avenida Prat con Amoranati que te da antes de llegar a la Coca-Cola.
0: Ya, correcto. Sí. Oye, pero heavy este salto ahí en ese lugar. Y claro, lo que está diciendo la gente es que como ya no hay banco en Sofri, esto va a pasar lamentablemente muy seguido. Vamos a la pausa, Marito, y entramos ya a la parte final de nuestro programa. No se vayan, ¿eh?
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3: 12:59.
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2: Esta es la temperatura en Radio Paulina.
6: 18 grados, 9 décimas.
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0: 13:06.
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Bien, estamos ya de regreso, ya últimos minutitos de nuestro programa. Oye, ¿sabes qué? No hemos visto Mario Cuello. Diario La Estrella, ni siquiera he abierto el Diario La Estrella. Bueno, vamos con la portada simplemente, ¿no? Dice, amenazó a su hija y atropelló al yerno. El agresor quedó en prisión preventiva. Estuvimos conversando ya acerca de eso, ¿no? El individuo fue formalizado por los delitos de homicidio frustrado, daño y amenaza en contexto de violencia intrafamiliar. El gobernador expuso en La Moneda impacto por rebaja de 4.000 millones en el presupuesto. ¿Qué más tenemos por acá? Aduanas incauta más de 266 kilos de marihuana en complejo en Loa. Joven iquiqueña jugará por Chile en torneo de pádel. Tarapacá recibe 5.487 millones del royalty minero. Y vecinos denuncian daños en alumbrado. En el morro explican que aún sufren con los efectos del pasado temporal. CAST defiende presupuesto y Arzola acusa impacto nulo del plan de los PC. Yo elijo mi PC. ¿En serio? Qué buena esta. Lamentablemente, ¿no? Bueno. Espérate.

Ya, Marito, 13 con 12 minutos ya, 13 con 12. Nos vamos a ir despidiendo, pero lo que pasa es que estaba buscando acá alguna información también que nos ha llegado ahí en el transcurso de la jornada. Y es cierto que ya vamos a estar informando ahí con nuestro departamento de prensa ahora de lo que ha pasado en los últimos minutos, ¿no? Mientras tanto, quiero comentarles de que la última información que hemos recibido es de este asalto, pero mayores detalles todavía no tenemos, ¿no? Sobre el asalto ahí en el sector de Amunari con la avenida Arturo Prat, ¿no? Pero ya seguramente en el transcurso de la jornada vamos a conocer más detalles respecto a eso. Bien, nos vamos. Mario del Carmen Cuello Manquez ahí en la sala de sonidos ha estado compartiendo con nosotros durante toda esta jornada. Nos vamos a recordar mañana, Marito, a las 8 de la mañana, como siempre. Invitados también a que sigan en nuestra sintonía, porque en breve ya viene noticia con nuestro departamento de prensa. Y luego vamos a estar también con Minuto Final, recordando de que hoy ganó la selección anoche, todo esto, ¿eh? 2-0 a México. Jugó, yo vi el primer tiempo nomás, Marito. Jugó bien Chile, al menos el primer tiempo, pero mejor el segundo, porque fue donde anotó los dos goles. Y bueno, estaremos con Minuto Final. Y no se olviden que este fin de semana juega Deporte Iquique el día lunes, que es feriado, ¿ya? Bueno, abrazos para todos y todas. Que les vaya muy, pero muy bien. Y la invitación es para que nos juntemos mañana a las 8 de la mañana acá en La Mañana por Paulina. Que les vaya muy bien.

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1: 13 horas, 16 minutos.

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8: Son las 13 horas con 21 minutos. Muy, pero muy buenas tardes a todas las personas que se van conectando junto a Radio Paulina en esta edición central de este día miércoles 7 de octubre. Saludar a don Mario Cuello Manque, que está en la sala de controles durante esta jornada de día miércoles. Hoy vamos a pasar a revisar informaciones en compañía de la Municipalidad de Alto Hospicio, porque les recordamos que su sitio web, www.mao.cl, pueden realizar trámites en línea como el pago del permiso de circulación y el pago de partes empadronados. También pueden contactarse con Seguridad Ciudadana al fono de emergencias 572-583050 durante las 24 horas del día. Vamos a revisar titulares a esta hora. Gobierno recorta en 76 mil millones presupuesto de Servio Tarapacá para 2027. Denuncian que Hospital de Iquique está sin escáner desde agosto y advierten impacto en pacientes graves. Incautan más de 122 kilos de drogas en patrullaje preventivo en Ruta 1. Presupuesto 2027 reduce en 14% recursos para ley de Ricarte Soto y ministra de Salud asegura continuidad de tratamientos. Suspende en preparación de juicio oral contra Katy Barriga tras inhabilitación de juez. Y Michelle Bachelet abre la puerta a una tercera candidatura presidencial.
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8: Hoy son las 13 con 23 minutos. Vamos a revisar informaciones. El proyecto de ley de presupuestos del gobierno contempla una rebaja de 76.620 millones al Servicio de Vivienda y Urbanización, el Servio de Tarapacá, pasando de los 183.000 millones de pesos durante este 2026 a 107.000 millones para el próximo 2027. La propuesta contempla una disminución del 41,66%, siendo el gran recorte, un gran recorte desde el año 2019. Al respecto, el gobernador regional de Tarapacá, José Miguel Carvajal, advirtió en Radio Paulina que la disminución de fondos impactaría directamente en construcción de viviendas.
9: Supimos de que existe un recorte presupuestario significativo en ese servicio. Yo le quiero compartir a la gente esta discusión y este debate que algunos piensan que es contra el gobierno. No es contra el gobierno. Yo les quiero transparentar. Tenemos que sincerar que si es que el presupuesto de DS-49 en el presupuesto del servicio viene disminuido en cerca de entre un 40 a un 60%, significa que vamos a construir menos vivienda. Entonces yo le quiero decir a los dirigentes, a los vecinos que están o las vecinas inscritas en los comités de vivienda, cuando escucha conversando y puede pensar que esto es a favor o en contra del presidente Kast, esto no es a favor o en contra del presidente Kast.
8: La autoridad señaló que el gobierno proyecta aumentar el gasto en 1,5% a nivel total. Y exigió que ese incremento también beneficie a las regiones del país, en particular a Tarapacá, donde el Servicio Local de Educación Pública y el gobierno regional son los más afectados. El gobernador indicó que el debate presupuestario debe centrarse en las instituciones regionales que cuenten con más recursos para resolver los problemas de la zona, y dijo que la calidad de la gestión puede evaluarse por separado, aunque es difícil cuando las instituciones carecen de fondos. 13 con 25 minutos. Un médico intensivista del Hospital Regional de Iquique denunció públicamente que el recinto se encuentra sin un escáner operativo desde agosto, situación que, según advirtió, obliga a trasladar pacientes o adquirir exámenes fuera del establecimiento. A través de una carta dirigida a autoridades, el doctor Gonzalo Rojas Godoy, especialista en medicina intensiva del adulto, afirmó que la falta del equipo está afectando especialmente la atención de pacientes graves y cuestionó que la situación se prolongue por varios meses. En su declaración, el médico pidió que el escáner vuelva a funcionar cuanto antes y planteó además la necesidad de contar con un segundo equipo de respaldo para evitar que la atención regional dependa de una sola máquina. A la denuncia se sumó AFUMED, la Asociación de Funcionarios Médicos, donde aseguraron que actualmente tampoco se encontraría operativo el resonador del hospital. La organización exigió la reparación de ambos equipos y de la infraestructura eléctrica, además de incorporar un segundo escáner y un resonador de respaldo. La situación llegó hasta el Congreso. La diputada por Tarapacá, Jimena Naranjo, entregó personalmente la carta del médico a la ministra de Salud, May Chomalí, durante su participación en la Comisión de Salud.
10: Nos acercamos hoy día a la Comisión de Salud y en sus manos le entregamos a la ministra de Salud una carta escrita por el doctor Gonzalo Rojas, donde le explicamos las distintas situaciones que estamos viviendo en el hospital y en especial la problemática que tenemos con el escáner. Esperemos una pronta respuesta y una pronta solución para nuestra querida región de Tarapacá.
8: La parlamentaria sostuvo que los pacientes de Tarapacá tienen derecho a recibir una atención oportuna y pidió al Ministerio de Salud una pronta respuesta frente a la situación que enfrenta el principal recinto asistencial de la región. Por ahora, tanto la denuncia sobre la falta de escáner desde agosto como la situación del resonador corresponden a los antecedentes expuestos por el médico y AFUMED, respectivamente.
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4: Hoy son las 13 horas con 28 minutos. Vamos a revisar informaciones. Carabineros de la Tenencia del Río Loa incautó más de 122 kilos de droga que fueron encontrados abandonados a un costado de la Ruta 1 durante patrullajes preventivos en el sector costero. El hallazgo se registró cerca de las 5 de la tarde, cuando funcionarios divisaron 6 sacos abandonados junto a la carretera. Al revisar su contenido, encontraron una sustancia vegetal de características similares a la marihuana, 3 paquetes tipo ladrillo, por lo que las especies fueron trasladadas hasta la unidad policial. Personal especializado del OS7 realizó las respectivas pruebas de campo y el pesaje, estableciendo que se trataba de 119 kilos de marihuana y de 3 kilos de clorhidrato de cocaína. En total, Carabineros retiró de circulación 122 kilos de drogas, lo que posteriormente fueron entregadas al Servicio de Salud de Iquique para su respectiva destrucción. Los Ministerios de Obras Públicas y Educación iniciaron una alianza en Tarapacá para acercar el funcionamiento de los servicios a las comunidades educativas y generar nuevas experiencias de aprendizaje vinculadas al territorio. Una de las primeras actividades contempló la visita de estudiantes de cuarto medio de la especialidad de Administración del Colegio Inglés a dependencias del Ministerio de Obras Públicas. Durante la jornada, profesionales de las direcciones de Arquitectura, Aeropuertos, Obras Portuarias y la Dirección General de Aguas explicaron cómo se detectan las necesidades de los territorios, se planifican proyectos y se desarrollan las distintas etapas de la infraestructura. El Seremi de Obras Públicas, Enrique Martínez, señaló que la alianza busca abrir las puertas del Ministerio a las comunidades educativas y mostrar el impacto que tiene su trabajo en el desarrollo de la región. El Seremi de Educación, Leonardo Gálvez, destacó estas experiencias que permiten que los estudiantes técnicos profesionales conozcan nuevas alternativas para continuar sus estudios y ampliar sus posibilidades de inserción laboral. La alianza entre ambos ministerios contempla continuar desarrollando actividades con establecimientos de Tarapacá, vinculando la formación de los estudiantes con el funcionamiento del Estado y las distintas áreas profesionales relacionadas con el desarrollo regional.
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4: 13 con 31 minutos. Seguimos revisando informaciones a esta hora en Radio Paulina. La Municipalidad de Alto Hospicio presentó el proyecto para construir un nuevo salón multiuso en el condominio Krishna 2, ubicado en el sector de La Pampa. La iniciativa contempla una edificación de 55 metros cuadrados, destinada a generar un espacio para reuniones, actividades y encuentros de los vecinos del sector. El alcalde Patricio Ferreira señaló que este tipo de infraestructura busca fortalecer los espacios comunitarios y facilitar la organización de los residentes para abordar temas de convivencia y necesidades del barrio. Las obras serán financiadas mediante el Fondo Regional de Iniciativa Local, el FRIL, e incluyen instalaciones eléctricas y sanitarias, además de un baño equipado con un acceso universal. El proyecto también considera mejoras en el exterior de la futura sede con la construcción de un radier, rampa de acceso universal, muros perimetrales e instalación de un mobiliario urbano. Son las 13 con 32 minutos. Durante una jornada en terreno, Un equipo del primer tribunal ambiental recorrió lugares del sector de Casablanca en Quebrada de Tarapacá para conocer directamente antecedentes vinculados a una demanda del daño ambiental interpuesta por la comunidad indígena Aymara de Casablanca. Se trata de una causa donde se decretó la medida de inspección personal del tribunal con el objeto de verificar en terreno los antecedentes. Durante la inspección se recorrió el tramo de unos 800 metros de un camino alternativo que habría sido aperturado al costado de la ruta A565. Se visitó el sector denominado Gentilar de los Hornos para efecto de constatar la zona intervenida según la expuesto en la demanda. La causa tiene un origen interpuesta por la comunidad indígena Aymara de Casablanca en contra del Ministerio de Obras Públicas, acusando una afectación del monumento arqueológico Gentilar de los Hornos. Según se expone en la acción, estas obras habrían sido ejecutadas por una empresa contratista del MOB, causando un daño en uno de los cementerios gentilares del complejo, mediante un tránsito de maquinaria pesada, remoción de tierra y destrucción de cistas, fardos, funerarios, restos humanos y material cerámico.
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4: Son las 13 horas con 34 minutos. Vamos a seguir revisando informaciones aquí en Radio Paulina. Les contamos que la empresa Agua del Altiplano informó que el jueves 8 de octubre se realizará un corte programado en la ciudad de Iquique debido a trabajos para la reparación de redes. Se detalla que la suspensión del servicio en Iquique se realizará desde las 3 de la tarde de mañana jueves hasta las 6 de la mañana del viernes 9 de octubre por cerca de 15 horas. Este corte estará afectando el cuadrante conformado por Avenida Salvador Allende con Tadeo Janque, José Francisco de Vergara y Santiago Polanco en la ciudad de Iquique. Durante la interrupción temporal del suministro, se dispondrá de un punto de distribución de agua alternativo en calle Manuel Castro Ramos, con calle Francisco Vergara y Zapiga, además con calle Rubén Donoso. La empresa agradeció la comprensión de la comunidad ante estos trabajos necesarios para la mejora del servicio. Para consultas o mayor información, está disponible su call center 600-600-9900.
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4: Con 36 minutos, continuamos revisando informaciones. El proyecto de presupuesto 2027 contempla una reducción cercana al 14% de los recursos destinados a la ley Ricarte Soto, que financia diagnósticos y tratamientos de alto costo para 27 problemas de salud. La propuesta considera 166.951 millones de pesos para el próximo año, frente a los 189.696 millones asignados para este 2026. Considerando la comparación en términos reales utilizados durante la discusión presupuestaria, la disminución alcanza un 14,45%. La ministra de Salud, May Chomalí, reconoció que la ley arrastra problemas de financiamiento desde hace varios años y aseguró que actualmente gasta cerca de un 50% más de los recursos que se le asignan. afirmó que el gobierno buscará las fuentes de financiamiento necesarias para cumplir con las prestaciones garantizadas.
8: Nosotros sabemos eso, y siempre ha ocurrido, y este año también está pasando, de que la ley Ricarte Soto gasta más recursos de los que nos asignan. Eso siempre ha sido así. Entonces, al final del día, que tengamos un poco menos presupuesto, más de presupuesto, para los efectos prácticos de los pacientes, y eso yo quiero que sea súper empática, para la situación práctica de los pacientes, no tiene ningún impacto. O sea, ahí vamos a buscar fuentes de financiamiento, pero los pacientes, ya sean los que van a entrar, porque se les están diagnosticando recién con las patologías que están cubiertas con la ley de Ricarte Soto, o porque ya están con su tratamiento, no se les va a dejar de entregar el medicamento que necesiten. Y eso hay que ser muy enfático, porque esto es una ley. Ellos tienen un derecho.
4: La autoridad sostuvo además que se requieren modificaciones a la ley Ricarte Soto para asegurar su sostenibilidad financiera y permitir eventualmente la incorporación de nuevas patologías, proceso que permanece detenido mientras no se resuelva el problema de financiamiento. La disminución también generó cuestionamientos en el Congreso. El presidente de la Comisión de Salud del Senado, Juan Luis Castro, anunció que buscará reponer los recursos durante la tramitación del presupuesto 2027, argumentando que la reducción genera incertidumbre sobre el financiamiento del sistema. 13:38. La audiencia de preparación de juicio oral contra la exalcaldesa de Maipú, Katy Barriga, fue suspendida este miércoles luego de que el juez a cargo decidiera inhabilitarse por amistad con abogados vinculados a la causa. La situación se produjo con la cercanía del magistrado Juan Carlos Silva con el abogado Cristóbal Bonasich y José Miguel Barahona, actuales defensores de Joaquín Lavín León y quienes anteriormente también representaron a Katy Barriga. La Municipalidad de Maipú presentó una acusación amistosa a la que se sumaron la Fiscalía Oriente y el Consejo de Defensa del Estado. Durante la audiencia, el propio juez reconoció que mantiene una amistad de aproximadamente 15 años con Barahona y que ambos abogados lo han representado en causas particulares. Silva finalmente decidió inhabilitarse, argumentando razones de transparencia e imparcialidad, por lo que la audiencia no pudo continuar. Un segundo juez debió asumir para reprogramar la instancia y fijó la preparación de juicio oral para el próximo 19 de octubre a las 9 de la mañana. Recordemos que Katy Barriga es acusada por el Ministerio Público por presuntos delitos de corrupción cometidos durante su administración como alcaldesa de la comuna de Maipú.

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4: Hoy son las 13 con 41 minutos. Vamos a continuar con noticias del ámbito nacional a esta hora de la tarde. Es su primera entrevista tras retirar su candidatura a la Secretaría General de Naciones Unidas. La expresidenta Michelle Bachelet fue consultada sobre la posibilidad de que vuelva a competir por la presidencia de la República. Tras pensarlo durante unos breves segundos, la exmandataria manifestó que está abierta a esa posibilidad para después soltar algunas risas. Luego de explicar algunos puntos, la exjefa de Estado aseguró que, sea cual sea el escenario, hará todo lo que esté en sus manos para contribuir a la unidad del progresismo.
5: Terminó el 18, terminó septiembre, pero no puedo dejar de preguntarle si no hay segunda sin tercera.
6: Yo creo que sí. Mira, nosotros desde la Fundación Horizonte Ciudadano, el centro estudio que yo fundé, hemos estado todo este tiempo intentando acercar a todos los demócratas, llamémosle. No, bueno, demócrata más progresista. ¿Ya?
4: Con esta respuesta, Bachelet vuelve a abrir la puerta a una eventual tercera candidatura presidencial. Luego de su regreso a Chile, donde ha mantenido un bajo perfil público tras un homenaje con motivo de su cumpleaños en la comuna de La Pintana. En dicho encuentro no se refirió y tampoco hizo ilusiones a una intención de una tercera candidatura presidencial, por lo que sus declaraciones abren la posibilidad de manera explícita a esa posibilidad y vuelve a poner su nombre en un debate político de cara al año 2029. 13 horas con 42 minutos. El ministro de las Culturas, las Artes y el Patrimonio, Francisco Undurraga, confirmó que el beneficio del pase cultural se mantiene en la Ley de Presupuestos 2027 y contaría con una inversión cercana a los 3.000 millones de pesos. Esta iniciativa se vio cuestionada en febrero pasado, luego de conocerse casos de jóvenes que utilizaron 50.000 pesos que contempla el beneficio para financiar supuestas fiestas y compras de alcohol. En ese entonces, el ministro Undurraga anunció que se terminaría con el pase una vez que asumiera el gobierno. En el marco de la actual presentación del proyecto de ley de presupuestos, el secretario de Estado confirmó este miércoles que el beneficio continúa y admitió que costó mucho defenderlo a raíz de la polémica inicial.
7: Nos costó mucho defenderlo, ¿ah?
8: ¿Por qué?
7: Porque tuvo mucho vicio al inicio.
8: Hubo un cuestionamiento, de hecho, desde el Ejecutivo también. Exacto,
7: y fue solucionado. Era un producto que en su primera instancia fue a mayores de 65 años y después, durante el periodo del último año del presidente Boric, fue para personas de 18 y 19 años. Nosotros lo tenemos en nuestras páginas en oferta, y ustedes se pueden meter a la página cultura.cl y ahí va a estar la oferta de esto, pero ha tenido bajo consumo.
4: Sobre el futuro del pase cultural, Undurraga señaló que el beneficio contará con una inversión de 3.000 millones de pesos, que estará focalizada para llegar a un universo de 140.000 personas, que son hombres y mujeres jefas de hogar, del 40% más vulnerable de la población, que al menos tengan un menor de 18 años viviendo en su domicilio. En ese sentido, el ministro destacó que este beneficio no se termina y se focalizará. Y una vez que su presupuesto sea aprobado, van a estar todas las condiciones para que las personas se inscriban en la página y se les pueda otorgar los dineros correspondientes.
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4: Trece horas con cuarenta y cinco minutos. A esta hora de la tarde, la sala del Senado sesiona especialmente para revisar los alcances y los efectos de la adhesión de la iniciativa que realizó el Ejecutivo hace un mes ya, respecto de esta adhesión al escudo de las Américas. Vamos a revisar rápidamente a ver cómo está la sesión de la sala del Senado, Marito, a ver si podemos tener audio.
5: República Dominicana, Trinidad Tobago y Estados Unidos.
4: Senador,
5: no
4: Carlos
5: podemos
4: Kuchel.
5: Quedar fuera de ese conjunto de países. Son todos los países y es una declaración de intenciones. No firma Venezuela, no firma Brasil. Las condiciones políticas de Venezuela las conocemos, me imagino, y las de Brasil también. Así es que es, a mi juicio, plenamente compatible con nuestra política tradicional de buena vecindad, por lo menos en América del Sur. Y creo que el contrafactual, o sea, quedarnos fuera de una declaración de intención política conjunta de este tipo, era muy difícil. Por eso, por razones de pragmatismo, de realismo, como se ha dicho acá, y como a mi juicio ya lo han explicado bastante bien los ministros, nuestro país es participante, llamémoslo fundador de esta declaración, y algunos aspectos de esta declaración ya están rindiendo frutos favorables en estos mismos puntos de económicos, de seguridad y de cooperación que estamos viendo. Así es que apoyo la decisión de nuestro gobierno y en general de este Congreso en esta declaración de intención política conjunta tan importante para nuestro país y para toda Sudamérica. Gracias, presidente.
4: Ahí estaban las palabras del senador Carlos Kuchel, senador oficialista del Partido Renovación Nacional. Ahí están discutiendo. Ahí vimos algo también de lo que está sucediendo a esta hora en la sala de la Cámara de Diputados. A esta hora también, Marito, habló, a ver si podemos revisar rápidamente, el ministro del Interior y secretario general de Gobierno, Claudio Alvarado, desde el Palacio de la Moneda.
6: Sin duda, un desafío prioritario a nuestro país. Y ello, entre otras medidas, requiere de una estrecha cooperación internacional. No obstante, sí, la adhesión a este mecanismo plantea interrogantes de...
7: ¿Estamos? Dime.
8: Viministro, ¿cómo está? Muy buenas tardes. Consultarle en particular respecto a la reforma de seguridad. Se espera que dentro de los próximos minutos ingrese esta propuesta de un grupo de senadores. Lo primero es, si es que ingresa hoy, ¿cuándo el gobierno va a retirar la propuesta ingresada por el Ejecutivo? En segundo lugar, ¿cuál es la autocrítica que realiza el gobierno respecto a esta iniciativa, considerando que la propuesta de la Moneda no logró concitar apoyo, generó amplias críticas y derivó en que un grupo de senadores haya tenido que articular?
7: A ver, primero, nos alegra, nos reconforta de que en la Comisión de Constitución del Senado se haya construido un acuerdo para esta reforma constitucional. Yo quiero recordar que después de la presentación de la reforma del gobierno y ante las diversas opiniones que surgieron en contra del contenido de la iniciativa, yo mismo, en este mismo lugar, invité al senador Pedro Araya en su condición de presidente de la Comisión de Constitución para que buscáramos un curso de acción de cómo cumplir los objetivos que se proponía el gobierno y si era necesario estudiar otros mecanismos, otros instrumentos que llevaran a los mismos objetivos de tener mayores instrumentos y herramientas para combatir el narcotráfico, la delincuencia y el crimen organizado, quedábamos, ¿no es cierto?, disponibles para colaborar en la construcción de ese acuerdo. Y así sucedió. El senador Araya junto a otros parlamentarios de la comisión fueron buscando condiciones para tener un apoyo más amplio y se construyó una propuesta. Por lo tanto, para el gobierno es altamente satisfactorio. Nosotros fuimos parte de ese acuerdo que iniciamos acá con el senador Araya y que hoy día culmina precisamente en este mismo instante en el Congreso Nacional, donde están ingresando la reforma. Nosotros somos somos parte de ese trabajo, de esas conversaciones, y ayer en una reunión con los senadores revisamos parte del contenido, nosotros concordamos y estamos disponibles, ¿no es cierto?, para que se trabaje en función de ese nuevo texto. Respecto al retiro de la reforma, yo personalmente manifesté ayer de que nosotros no íbamos a perseverar en lo que nosotros presentamos, producto del acuerdo que yo mismo comprometí con el senador Araya, y en consecuencia, en política uno tiene que ser consecuente. La reunión que surgió acá en La Moneda con él fue que si concordábamos una nueva propuesta a través de la Comisión de Constitución del Senado, nosotros, ¿no es cierto?, no vamos a perseverar en la nuestra. Ahora, administrativamente, ¿cuándo se retira? Es un detalle menor, pero lo importante es que hoy día existe una propuesta que cumple un objetivo de combatir directamente al narcotráfico, al crimen organizado, a la delincuencia, y hay una base de apoyo transversal. Aquí hay senadores que pertenecen a la Democracia Cristiana, al PPD, Renovación Nacional, el Partido Republicano. Por lo tanto, yo no tengo dudas de que ingresada esta reforma en las próximas horas o los próximos días, en la próxima semana, va a ser más amplio el número de senadores que va a apoyar esta iniciativa.
8: Biministro, me quedó pendiente el tema de la autocrítica.
4: Palabras del ministro del Interior y secretario general de Gobierno a esta hora desde el Palacio de La Moneda, desde este punto de prensa que realiza habitualmente, por supuesto, el vocero de Gobierno y vicepresidente también de la República, ahí desde el Palacio de La Moneda. Nosotros vamos a dejar hasta ahí las palabras. Estamos finalizando también esta entrega informativa a esta hora en horario central. Estamos con la Municipalidad de Alto Hospicio. Les recordamos que en su sitio web www.mao.cl pueden realizar trámites en línea como el pago del permiso de circulación y el pago de partes empadronados. También pueden contactarse con el número de seguridad ciudadana al foro de emergencias 572-58-3050 durante las 24 horas del día. Son las 13:53. Vamos a revisar nuestros titulares para despedir esta entrega informativa. Gobierno recorta en 76 mil millones el presupuesto de Servio Tarapacá para el 2027. Denuncian que hospitales

0: Suspende en preparación de juicio oral contra exalcaldesa Katy Barriga tras inhabilitación de juez. Y Michelle Bachelet abre la puerta a una tercera candidatura presidencial. Son las 13:53. Hasta aquí con la revisión de las noticias. Gracias por informarse junto a Radio Paulina. Sigan compañía de la radio. Nos reencontramos mañana jueves a partir de las 7 de la mañana revisando todo el acontecer nacional, regional e internacional aquí en Radio Paulina. Gracias Marito Cuello por la puesta en el aire y nos reencontramos mañana. Que tenga un excelente día miércoles y siga compañía de la radio.
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2: Trece horas, 55.
1: Esta es la temperatura en Radio Paulina.
3: 18 grados, 9 décimas.
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2: Trece horas, 58.
7: Hola, ¿qué tal? ¿Cómo les va? 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
2: Gracias. Ahora sí, gracias a Fernando Paredes ahí en la sala máster con la puesta en el aire. Sí, estamos listos y dispuestos para saludar. Y hoy comenzamos con otro tipo de deporte, no todo de fútbol, no todo de deporte psiquique. Fíjate que teníamos hoy invitados, claro que sí, ya lo puedes ver a través de todas las redes sociales de Radio Paulina. Estamos a través del Facebook, a través del YouTube, Facebook, decía un amigo mío. Estamos a través de Facebook, YouTube y X, es Twitter, para llevar a usted toda esta transmisión, sobre todo para la gente de Iquique Bike, ¿no? Que ya está en sintonía, nos está viendo, y está viendo a nuestro invitado. Voy a partir con nuestro invitado ya, que es primera vez que nos acompaña, de Rubén Pizarro, presidente de Iquique Bike. ¿Cómo le dan, Rubén? Buenas tardes.
3: Hola, ¿qué tal? Muy buenas tardes, y buenas tardes a todos. Y bueno, muchas gracias por la invitación. Y bueno, aquí estamos para dar un poco a conocer lo que estamos haciendo nosotros como Iquique Bike en lo que es el ciclismo de montaña.
2: Perfecto. Ciclismo de competencia, de alta montaña, de velocidad, de todo eso. También nuevamente nos acompaña Claudita Vega. ¿Cómo estás, Claudita?
4: Muy bien, Mario. Muchas gracias. Buenas tardes. Buenas tardes a todos los auditores también. Un cordial saludo.
2: Sí.
4: Acá representando Iquique Bike y contarles un poquito lo que se viene.
2: Así es. La última vez que tuviste aquí, nos presentaste un torneo, una carrera, ¿no? Se llama carrera.
4: Campeonato.
2: ¿Sí? Un campeonato.
4: Sí, campeonato
2: que regional. Se iba a desarrollar en la comuna de Alto Hospicio. ¿Qué tal? ¿Cómo le fue?
4: Sí, nos fue súper bien.
2: ¿Llegó gente a mirar?
4: Sí, qué sí. Bueno. Llega gente siempre.
2: Sí.
4: Se han desarrollado diversas carreras, tanto en la comuna de Alto Hospicio como acá en Iquique, y también se desarrolló una en la comuna de Pozo del Monte.
2: Mira, qué bien.
4: Sí.
2: ¿Este era tradicional bicicross, no, don Rubén?
3: No, es tan así. La bicicross era un poco más, unos circuitos más cerrados.
2: Ya.
3: Y las bicicletas son más chicas, eran otro tipo más.
2: Entonces,
3: pero en este caso.
2: Yo soñaba con una GT, perdone que no interrumpe. ¿Todavía existen las GT o no?
4: Sí,
3: por supuesto.
2: Uno cuando niño soñaba con una GT, era como.
3: La top en esos, mojos, claro, esos años, claro.
2: En esos años.
3: Sí.
2: Ya cuenta, entonces, este tipo, otro tipo de competencia.
3: Sí, este es una competencia que, bueno, no sé si han. Bueno, todos han visto lo que es Martín Vidaur.
2: Sí, claro, que está campeón del mundo ahora.
3: Justamente, él practica mountain bike.
2: Ya.
3: Y este deporte consiste en bicicletas de montaña. Hay algunos esquemas que son de circuito. Hacen un circuito, a veces los circuitos son de 20 kilómetros, o sea, no son circuitos chicos.
2: Ya.
3: Aquí también hay circuitos de 5 o 6 kilómetros. Y esa es una modalidad. Y la otra modalidad que son de maratón. Eso significa que se parte en un punto, se da una vuelta, una sola vuelta grande, por supuesto, a veces claro. 50 kilómetros. Y se llega a otro punto.
2: Por terreno inhóspito.
3: Y la idea es que sean. Por eso es mountain bike, son montañas, hay subidas, bajadas, senderos, de todo un poco. Así que eso es más o menos lo que es este ciclismo, que es distinto al de ruta.
2: Claudita, ¿y dónde se va a desarrollar? Viene un torneo ahora, ¿no? ¿Viene un campeonato?
4: Sí, viene. El campeonato se ha desarrollado durante todo el año. Comenzamos en abril. Y bueno, casi de forma mensual se han dado ciertas competencias y ahora es nuestro turno dentro del campeonato como Iquique Bike y estamos en Punta Gruesa, un circuito que son 45 kilómetros y la categoría novicios o novatos que es de 25 kilómetros.
2: Ya. ¿Y este se va a desarrollar dónde? ¿Este campeonato?
4: Parte en el XCO de Punta Gruesa.
2: ¿Ya?
4: Vamos a bordear toda la costa, pasando playa, o sea, pasando Los Verdes, pasamos playa Las Pizarras y ahí se retorna,
2: ¿ya?
4: ¿Cierto? También por la montaña. Y bueno, ese circuito, las demás categorías que no sean novatos o novicios, van a dar dos vueltas a este circuito.
2: ¿Se puede ir a mirar esto? ¿Hay algún punto como para que la gente vaya a mirar? Porque estoy hablando de alta velocidad además, porque corren a una velocidad tremenda, ¿no?
3: Bueno, ahí en realidad la diferencia que tenemos en esta carrera es que es por la costa. Partimos en el XCO, bajamos a Palo Buque, llegamos a Lobito, pasamos Los Verdes, llegamos a las pizarras y el punto de retorno es casi ya en el camino llegando a Costa Verde. Es decir, puntos para ver dónde van a pasar los competidores. Tenemos el Lobito, tenemos el Los Verdes, tenemos también en Palo Buque y por supuesto el XCO, donde está la partida y también la meta. Así que a lo largo de toda la playa sí. Van a ver, uno puede verlo. La gracia está en que el acceso es fácil, porque como hay acceso a las playas, entonces se puede llegar en cualquier vehículo.
2: En cualquier punto ahí, claro.
3: Y tomar algún punto, van a ver ahí unas, hay unas banderas verdes que están marcadas y van a, por ahí van a pasar los competidores tanto de ida como de vuelta.
2: ¿Cómo a qué hora más o menos va a comenzar y cuándo?
4: El 18 de octubre a las 9 horas.
2: ¿Ya?
4: Parte es la partida, digamos, la salida.
2: El próximo
4: de
2: fin
4: los
2: de
4: competidores.
2: Semana, ¿no?
4: Sí, ya. El día domingo.
2: Se me viene a la mente, ¿no? Porque la vez anterior cuando vinieron ustedes, me mostraron unos videos con unos saltos, la verdad que era mucha adrenalina, muy bonito visualmente de ver, ¿no? Yo creo que el público, para el que tenemos, porque Iquique tiene mucha ciudad, mucha historia, en bicicross, la gente, por acá tuvimos algún campeón internacional, femenino y masculino, yo recuerdo en mi infancia, hubo acá, bueno, usted, profesor, se debe acordar también que hubo sí, campeonato bueno. Importante acá en Iquique también.
3: Sí, de todas maneras, hace unos años atrás, bueno, si bien yo soy iquiqueño,
2: ¿ya?
3: Nacido aquí en El Morro, pero
2: campeón del mundo por lo demás.
3: Sí, además,
2: Morro campeón del mundo.
3: Pero parte de mi vida laboral estuve fuera.
2: Ya.
3: Pero ya estoy de vuelta hace unos años atrás, ya llevo 6 años.
2: Perfecto.
3: Así que hay parte que me la perdí, podríamos decir, de la historia de Iquique, sí me recuerdo de
2: claro.
3: Las pistas que habían de bicicross
2: y las
3: competencias que se hacían, que eran muy entretenidas.
2: Sí, muy entretenidas, mucha adrenalina. ¿Esta carrera tiene ese tipo de saltos, ese tipo de dificultades, Claudia?
4: Si bien es cierto, es un terreno bastante técnico, no hay saltos.
2: ¿Qué significa bastante técnico?
4: Que hay diferentes tipos de suelo, de...
2: Ah, ya, claro. De repente piedra, de repente arena, tierra.
4: Claro. Entonces, es bastante técnico el circuito, pero no tiene saltos, porque los saltos por lo general son más de el XCO, del circuito ya. Corto.
2: Ya.
4: Que en esa oportunidad era la carrera que,
2: invitar, claro,
4: que los vine a invitar.
2: Sí.
4: Pero de igual forma, bueno, cuando hacemos la preparación, ¿cierto?, de la ruta, cuando vamos a reconocimientos con los competidores, se produce mucho que la gente que está en la playa nos alienta, vamos, y así es que igual es como bien entretenido y esperamos que ese día claramente haya más público.
2: Don Rubén, preparar una carrera de este tipo, me imagino que tiene un desgaste importante porque tiene que haber autorizaciones, tiene que haber permisos, tiene que existir una serie de normativas porque estamos al lado de la carretera, porque quien cuida, quien respalda, quien apoya.
3: Bueno, sí, hay algunos carreras que sí requieren algunos permisos, especialmente cuando uno cruza una carretera. En este caso no estamos cruzando ninguna carretera,
2: ya.
3: Todo es por camino de tierra.
2: Por el borde, para especificar, por el borde entre yendo de norte a sur,
3: ¿sí?
2: Es por el borde derecho, es decir, hacia el mar, carretera hacia el mar,
3: sí.
2: ¿No?
3: Sí, nosotros la salida es, si bien en el XCO de Punta Gruesa, ahí
2: ¿sí?
3: Por esos cerros, ahí bajamos a la playa. Entonces, ahí cuando se habla alguna parte técnica, son bajadas con arena. Entonces, hay que saber bajar, tener esas precauciones de no caerse y bajar, porque la bicicleta con la arena se va moviendo.
2: Claro,
3: entonces,
2: claro.
3: Uno tiene que tener esas precauciones. Los vamos bordeando la costa. Entonces, pasamos Palo Buque. Hay una pasada muy bonita ahí, hay unos como unos farillones. Uno pasa por ahí, por ese lado. En el fondo es la playa.
2: Yeah.
3: Después ya en Lobito los vamos un poco hacia el cerro, pero después volvemos a bajar. Entonces ahí no los cruzamos con la carretera y hacemos todo este circuito. Por supuesto el tema de desgaste que significa igual la organización, la definición de la ruta,
2: sí.
3: El tema de la marcación de la ruta y todo lo que significa los auspicios, por ejemplo, premios, medallas, puntos de hidratación, la salida, la meta, la premiación. Hay hay harto trabajo en realidad que se requiere y bueno, durante todo este campeonato, en todas las carreras han habido más de 100 competidores. Entonces también es un tema de tener todo lo que significa esta logística para armar las carpas de cada club. Son 7 clubes que estamos organizando este campeonato, entonces se requiere harta coordinación. Así que ha sido bastante trabajo.
2: Sí, mucho
3: pero
2: trabajo.
3: Entretenido también.
2: Claudita, de todos los terrenos que tenemos acá, porque son todos inhóspitos y muchas diferencias, puedes ir en sectores muy duros y de repente pasar a la arena de golpe, ¿no? Hay una duna, te aparece una duna y casi caer en un pantano. Claudita, en esta ruta, ¿qué crees tú que va a ser la parte como para recomendar a la gente que puede ser la más entretenida? Pues yo creo que la gente lo que más busca, y perdóname porque hablo desde la ignorancia pura, yo creo que es la velocidad, la parte que pasa más rápido, o algún salto, algo más adrenalínico. ¿Cuál es como lo que tú recomendarías así como un punto preciso para instalarse?
4: Yo creo que un punto preciso para instalarse puede ser el lobito.
3: ¿Sí?
4: Porque el lobito, claro, vamos a pasar...
2: Ahí hay un espacio grande para estacionarse, claro, bastante comodidad, ¿no?
4: Claro, sí. Y también lo pueden apreciar desde la playa, porque nosotros vamos a subir, ¿cierto?, por el camino del lobito, y nos vamos a internar hacia el cerro, y ahí hay una subida de arena. La arena suelta, entonces claro, vamos a ir a como a buena velocidad en el plano, pero luego viene el esfuerzo y yo creo que va a ser como bien entretenido.
2: Como bien entretenido, y la parte más dura, en la que tú visualizas como la más fuerte.
4: Bueno, la parte más fuerte por lo general siempre es la última. Donde uno lo da
2: se ríe,
4: todo.
2: Se ríe, Rubén. Participa Rubén, ¿no? Porque se está riendo con maldad. Sí, participa Rubén, ¿no?
4: Sí, él es nuestro mejor competidor ahí en el club.
2: Mira, muy bien.
4: Así es que sí.
2: ¿Pero qué parte es como la más difícil?
4: Bueno, el tramo entre cuando salimos de Lobito y vamos hacia el cementerio de los perros en Palo Buque,
2: ¿sí?,
4: que ese es por un camino que, si bien es cierto, es más plano, pero es como un falso plano. Vamos subiendo, hay piedras, hay varios obstáculos.
2: Ah, bueno.
4: Y claro, como uno ya quiere llegar, ¿cierto? Es como el sprint final. Entonces,
2: claro, es como toda
4: la emoción. Y ahí uno lo da todo.
2: Sí, vamos a ver qué dice la gente un poquito, porque están participando algunos. Fíjate que Romina Salazar me escribe por un tema particular. Romina, te recomiendo que vengas en la mañana en la radio, acá Riquelme 1032, ahí está el director de la radio, está Marcelo Santibáñez también en la mañanita, prensa y todo eso, para que converse tu situación, a ver si se puede ver tu punto que me estás comentando por acá. Lole Zarzosa dice: Rubén Oscar Pizarro Cruz, Claudia Vega, Mans con todo. Dice Luciana: mi fanatismo por Claudia Vega no tiene límite, eres seca, tu fan número uno siempre. Es a Luciana.
4: Mi hija.
2: Claro. Viene de cerca la recomendación, sí, ¿cierto? Viene de cerca. Está bien. Sí. Bueno, pero bueno que los hijos a uno lo vean como fan, ¿no?
4: Claro.
2: Daniel Pacheco, me imagino que todos ustedes los conocen. Sí. Saludos, chiquillo. Llegando de entrenar la Costeñita.
4: Sí, así se llama nuestra carrera, la Costeñita. La 2.0. Costeñita.
2: Ah, así se llama la carrera.
4: La Costeñita 2.0.
2: Mira. Isolina Yañez, el ciclismo es un lindo deporte, todo se hace con gran corazón y estos campeonatos se hacen con aportes y sin fines de lucro. ¡Oh! Tema bien, bien importante ahí. Atención a toda la gente. María Teresa Valencia, hola, saludos amigos de Iquique Bike. Isolina Yañez dice: creo que la municipalidad debería apoyar. ¿No hay apoyo acá gubernamental de alguna institución política?
3: O sea, sí, nosotros hemos hecho contactos con la municipalidad, tanto de Iquique como de Alto Hospicio. Lo que pasa es que justo el día 18 de octubre la municipalidad tiene una actividad que, bueno, nosotros habíamos fijado...
2: Acerquete el micrófono.
3: Lo habíamos fijado mucho con anticipación. Y ahora supimos que ellos tienen una actividad que es familiar, como la Semana de la Familia, algo así, y por eso no los van a poder apoyar con algunas cosas. Pero... en general sí apoya con algunas cosas, ¿sí? También
2: perfecto,
3: pero claro, uno siempre le gustaría que tener algo más, porque nosotros en general estas carreras tienen un costo, Y ese costo, si bien nosotros tratamos de que el pago de la inscripción no sea un valor tan alto para que puedan participar en mayor cantidad de gente.
2: ¿Hay que pertenecer a algún club para participar? ¿Para este club puede ir cualquier persona que tenga algún tipo de conocimiento en este tipo, Claudita?
4: Sí, de hecho vienen competidores, es abierto a toda la comunidad. Sí, de hecho vienen competidores de Arica, vienen competidores de Calama, de Antofagasta, así es que de San Pedro también, Pedro Atacama.
2: Digamos, cualquiera puede participar que esté medianamente preparado, porque, o sea, si tú me dices a mí, yo no canso de llegar ni a la ballenera y estoy tirando la esponja, pues, o sea, claro. Tiene que haber algún grado de preparación y también mínimo las medidas de seguridad también, pues.
3: Sí, y con respecto a eso, siempre la exigencia es que tener una bicicleta con buenas condiciones mecánicas, casco, es primordial, lentes y también los guantes. Eso es lo mínimo que se requiere para poder participar. O sea, de partida, si alguien llega sin casco, sin lente, simplemente no puede participar. Ahora, con respecto a los grados de dificultad, tenemos distintas categorías. Y dentro de esas categorías, los que tienen poca experiencia, tenemos el circuito de novicios y novicias, que es un poco más corto. Para ellos también más tiempo para que puedan desarrollar toda la ruta. Entonces también se acepta eso.
2: Perfecto. María Teresa Valencia dice, hoy fuimos con la EMA a entrenar a la Costeñita. Y se están preparando ya. Sí. José Alberto Martínez, ojalá que no pasen por donde está el Cerro Florecido, no vayan a dañar porque por Pablo Buque. No, pues de hecho van por el otro sector ustedes.
4: Sí, si bien es cierto, hay un espacio donde está el Desierto Florido, pero ya hicimos el desvío que los competidores no pasen por ahí.
2: Bien, José Alberto, mira, está bien porque la gente a veces tiene dudas y lo único que hay que hacer es cuidar ese sector. Fíjate que estuve, menos mal que no hay acceso. Estoy mirando arriba de Sofri y los cerros arriba de Sofri están verdes ahí. Es una locura, ¿eh? No, nunca lo había visto, pero menos mal que ahí no hay acceso, porque si no la gente ya estaría ahí no cuidando, no maltratando. Marta Dinamarca, súper, hay que incentivar a la juventud y todas las edades a participar. Deporte bello, grande. Claudia, toda terreno. Mira, tenía estos fanáticos, Claudia. Lole Zarzola dice, tranquilo, no se pasa por ahí, la ruta es costera hasta Playa Las Pizarras. Mira, qué bien, por eso, pero está bien la duda de José, porque es la duda que puede tener cualquier persona que está escuchando, ¿no? Además que hay una campaña, de hecho, para tener cuidado con estas zonas que están súper lindas por lo demás. Así que, importante.
4: Mario, un alcance. Tratar de pedirle a la comunidad también de que cuide nuestras playas, sobre todo este fin de semana largo, porque hay mucha basura, mucho vidrio. Nosotros hemos tratado de ir limpiando, dejar en óptimas condiciones, pero los vidrios, por ejemplo, dañan las bicicletas de los competidores. Entonces, pedirle sobre todo este fin de semana largo que recojamos nuestra basura, que dejemos limpio, porque también vienen competidores, como te mencionaba, de otras ciudades, de otras regiones, y que se lleven una linda impresión de nuestra costa.
2: No, hay un trabajo extra, presidente. O sea, ustedes se dieron el tiempo de ir a limpiar la playa un poco, ¿no? La ruta.
3: O sea, todo lo que es la ruta la fuimos limpiando, sacando todo, especialmente, como decía Claudia, los vidrios. Claro, porque normalmente dejan las botellas, se quiebran y las dejan ahí. Entonces, no solamente para nosotros como ciclistas, sino que en general los mismos bañistas que van para allá también se pueden accidentar con estas botellas. Nosotros hicimos una demarcación de la ruta, hemos puesto unas banderitas y también tratando de cuidar el medio ambiente. La marcación, lo que hicimos, la hemos marcado con conchuela, es decir, no hemos puesto ninguna otra cosa que algo que sea natural. Por lo tanto, también es un punto a que y a llamar a eso, o sea, evitar contaminar.
2: La menor intervención posible.
3: Exactamente. Claro. Por supuesto, una vez finalizada la carrera, nosotros vamos a ir a sacar todas las banderas para que no queden
2: Muy bien, pues si no van a usar para asado, la van a usar algunos, ¿no?
4: Claro.
2: Sí, para vender el carbón, si son así.
4: Claro.
2: ¿Cuánto sale la inscripción? Porque algo me dijo usted que no era muy cara, pero lo digo porque como se hace la invitación a quien quiera participar, para que sepa que tiene que ir con una inscripción. ¿Cuánto es?
3: Bueno, la inscripción, hay un link, son 20.000 pesos.
2: Ya.
3: Y este campeonato, todas las carreras han costado lo mismo, o sea, no hay diferencias. Y con eso nosotros organizamos, vemos todo lo que, el caso de las medallas, por ejemplo. Premiación. El que se inscribe y cumple toda la ruta ya se gana una medalla. Y después vienen los premios por
2: aunque
3: las
2: que llegue el día después.
3: Claro, completando, claro, se claro, lleva una medalla. Claro. Además, después viene la premiación, que son los 5 primeros lugares por cada categoría. Son 13 categorías.
2: ¿13?
3: Claro. Después una tenemos, nosotros le entregamos ahí un kit de competidor, que va el número, va ahí le vamos a entregar un bolsito con una barra energética, un agua mineral, un turrón. Entonces, sí, todas esas cosas son costos que nosotros tenemos que reunir para poder, consideramos que son por, a lo menos 100 competidores. Perfecto. Y por supuesto, el tema de los puntos de hidratación. ¿Ah? Nosotros a la altura de Los Verdes vamos a poner un punto de hidratación, entonces los competidores pasan por ahí, va a haber fruta, va a haber agua para que puedan, bebidas para algunos que les gusta la Coca-Cola.
2: No faltamos.
3: Azúcar, necesitan azúcar.
4: Necesitamos azúcar.
2: Algunos no gustan la Coca-Cola, pero con pisco. Sí. 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Uh-huh. Marco Antonio Calcaño Zuleta, como siempre, viendo al deporte local y a Club Deportes Iquique. 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Perfecto. ¿Cuántos participantes, Claudita, bueno, se estima que van a participar?
4: Siempre, en las últimas competencias, ha bordeado entre 100 y 120 competidores aproximadamente.
2: 100 y 120 kits que tienen que tener, pues.
3: Así es, sí, justamente.
4: Y medallas.
2: Y si es que no llega más gente, claro, porque. Pero 120 personas cicleteando,
3: sí,
2: por el borde costero. Este es sábado, domingo creo que no.
3: Domingo 18.
2: Domingo 18, desde las 9 de la mañana, punto de inicio.
3: Así es, el XCO de Punta Gruesa.
2: XCO Punta Gruesa. ¿Alguna referencia por ahí?
4: Donde está la Virgen de Punta Gruesa,
2: ¿sí?
4: Vienen las casas,
2: ¿sí?
4: Y hay una pasarela.
2: Sí.
4: Por el lado de enfrente de las casas,
2: ahí,
4: hacia abajo.
2: Bueno, claro. Van a ver toldo, van, sí, a ver ahí, van a tener.
4: Sí, nos vemos desde
2: de hidratación y todo eso, ¿no?
4: En Los Verdes.
3: Vamos a colocar un punto de hidratación a la altura de Los Verdes, donde está la
2: explanada. ¿Con empanadita de hidratación? ¿Con algo? ¿O es la pasadita nomás?
3: No, normalmente es agua,
2: ¿ya?
3: Y fruta, naranja, plátano, que son lo que requiere un ciclista.
2: Pero ni se bajan, ¿no? La agarran así
3: Claro, ¿no? Algunos ni siquiera llevan su gel, su agua, lo llevan, pero esto es para una reposición.
2: Ya.
3: Entonces, algunos, los más competitivos, a veces pasan de largo, ¿no? No,
2: claro,
3: no pierden tiempo.
2: Claro, no, lo que quieren ganar, po.
4: Claro.
2: Como la Claudia, ¿no?
3: Otros no llegan.
2: Como la Claudia, entonces pasan nomás, ¿no?
4: La verdad es que siempre tomo Coca-Colita, pero, sí, pero vamos bien en el campeonato.
2: ¿Hay algún ranking local?
3: Sí, bueno, o sea, lo que pasa es que este campeonato son 7 fechas. Esta es la sexta. La última la organiza el Club Camanchaca, y que va a ser en Alto Hospicio, y ahí ya se finaliza el campeonato. Entonces, lo que en cada campeonato, o sea, en cada carrera, se van sumando puntos, de acuerdo al lugar. Y al final, es decir, en noviembre, cuando se termine el campeonato, cuando ya estén todas las carreras hechas, se va a sacar el que tenga mayor puntaje por cada una de las categorías, y se va a premiar también ese por el, como campeón del campeonato.
2: Ya, del campeonato. ¿Y hay algún ranking nacional?
3: Con respecto al nacional, bueno, ahí sí existe,
2: ¿ya?
3: Pero para eso tiene que estar afiliado, digamos, como asociación, ¿ya? Y en Iquique no existe la asociación.
2: Ya.
3: Sí estamos pensando en hacerlo, porque para eso necesitamos como requisito mínimo 3 clubes que tengan personalidad jurídica.
2: Ya.
3: Y en la actualidad ya hay más de 3 que están en esa condición, entonces ya pensamos que para el próximo año podemos ya hacer una asociación. Eso significa que nosotros podemos traer carreras que son tipo UCI, es decir, a nivel internacional, y que dan puntaje para el ranking nacional.
2: Ah, perfecto.
3: Entonces, ahí los corredores de todos nuestros clubes que estén asociados pueden participar en ese ranking.
2: Entonces, hoy la gente que participa acá en Iquique, ¿cuál es su meta así como mayor, así, Claudia? ¿Cuál es la meta deportivamente hablando?
4: Deportivamente hablando, claramente es ganar el campeonato.
2: ¿Ya?
4: Ganar el campeonato en tu categoría.
2: ¿Hay alguna selección chilena? Me pregunto porque, bueno, se vienen Olimpiadas, se vienen donde está el mountain bike,
3: sí.
2: ¿Cierto? Vidaurre, sí. Bueno, usted lo mencionaba, sí. Un crack.
4: Una vez perteneciendo a la federación, ya podríamos empezar a competir a nivel nacional y también a nivel internacional.
2: Bueno, sí. Ojalá que les vaya muy bien. Pues.
3: Lo que se requiere aquí es que, por ahí alguien lo comentó, gente joven. Mm. Gente joven que se empiece a entusiasmar en esto. Hay niños de 15 años que ya están empezando a competir, algunos empezaron ya como novicios, pero ya el próximo año empiezan ya en sus propias categorías. Y ahí hay que empezar a potenciarlos a ellos, porque ellos son los que debieran en el futuro, ojalá, pertenecer a la selección, así como Martín Vidaurre y otros más que están participando, no es solamente Martín,
2: sí, claro,
3: hay otros más,
2: claro.
3: Entonces, eso es lo que tenemos que fomentar, visible, claro. Y que aparezcan estos nuevos jóvenes que los puedan representar, ¿no es cierto?, a Iquique en estos nacionales y ojalá en el extranjero.
2: Bueno, hacer la invitación entonces para el domingo 19, ¿cierto?, de octubre. 18, perdón, el domingo 18 de octubre, ahí donde están las casas de Playa Blanca, ¿no?
3: Para exacto, hacer Alto Playa Blanca.
2: En Alto Playa Blanca, ahí ya puede acercarse a partir de las 9 de la mañana con una ruta increíble. Daniel Pacheco dice invitar a la comunidad a ver la carrera desde Palo Buque, ya que se pasa por la playa y apoyar al deporte mountain bike. Bueno, ahí tienen un datito, el otro era el Lobito,
4: sí, dos claro.
2: Puntos importantes. Don Rubén Pizarro, le agradezco, presidente de Iquique Bike, le agradezco, tuvimos media horita conversando. También Claudita Vega, cuando quiera nomás Claudita, tú sabes, tiene la puerta abierta en el minuto final. Y bueno, igual don Rubén, pues, para que vayamos potenciando esto uh-huh. en futuras competencias.
3: Muchas gracias, Mario, por la invitación, por este espacio para poder dar a conocer este deporte y este campeonato, y que así por los siguientes años vamos a ir mejorando este campeonato. Así que muchas gracias por este espacio para poder dar a conocer este lindo deporte.
2: Claudita,
4: muchas gracias gusto. A todos y vamos el poder femenino, vamos sí, que se puede. Es. Lo esperamos en la costeñita.
2: Eso, vamos a la pausa comercial y vuelvo enseguida porque hay mucho que contarle de Deportes Iquique.
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5: 14:32 minutos.

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3: Gracias, Fernando. Oye, bueno, ahí tuvieron un buen datito, ¿eh? Un buen datito. A veces hay deportes que trabajan en forma silenciosa, que han tratado de hacer las cosas bien. Y bueno, ahí tienen una. Iquique Bike, ¿cierto? El ciclismo, que va a tener este muy buen evento para el próximo fin de semana, el próximo domingo. Ya lo sabe, usted está invitado, puede ir a la zona de la playa, para allá, para ir a ver este bonito campeonato. Rodrigo Díaz Moya, ¿qué tal, Rodrigo? Abrazo, amigo. Saludos a los integrantes de Iquique Bike y a mi amigo Mario Aguirre. Sí, saludos, Rodrigo, que esté muy bien. Bien, vamos con Deportes Iquique. ¿Qué quiere que le diga? A ver, voy a decirlo tal cual porque creo que no hace bien. Minuto final tiene una trayectoria. Ya hace un tiempo lo hemos hecho también. ¿Y a qué me refiero yo? Y ok. Sí, que me están entregando la información, ya voy a ir con eso. Decirles que ayer voy a ser bien honesto, yo no escucho medio programa de radio, ¿no? Yo no escucho. Yo no suelo escuchar programas deportivos. Porque al final uno termina respondiendo, ¿no? Entonces, es difícil cuando uno no está presente, no escucha, pero hoy los temas de las redes sociales da para mucho. Y tengo que reconocer que ayer me llaman amistades y me dicen, ¿escuchaste al presidente Rossi en un medio de comunicación? Me digo, no. Y me llamaron 3, 4, 5 personas. Si había escuchado al presidente Rossi. Le dije que no. Entonces, y uno de ellos me lo envía a través de redes sociales la entrevista que le hacen en un medio de comunicación. Donde estaba Guillermo Ceja. Parte fundamental de esto es porque la gente, porque esto se viralizó de alguna manera, ¿no? Hoy que a través de las redes sociales tú puedes no escuchar el programa y lo puedes ver mañana, pasado mañana, 3 días después, no sé, hasta que duren hoy las cosas en Facebook, donde estén. Y me llamó mucho la atención que la gente que me habló, en lo particular a mí, estuviera preocupado por las declaraciones del presidente Rossi. Entonces, ya, digo, envíenme la nota. La vi, la escuché. Más bien lo escuché porque no estaba invitado, era un contacto telefónico. Yo, desde que está el presidente Rossi a cargo del Club Deportes Iquique, después de Caníbal y Razabal. Ah, perdón, Aníbal. Perdón por el error. Desde que está el presidente Rossi, yo nunca lo había visto, como dicen los jóvenes, en esta parada. Como dicen los jóvenes, ¿no? En este, con esta postura, con este nivel de molestia. Y por una razón bien fundamental, y algo que en lo particular he tocado en varios programitas ya, que es plata. El problema hoy, en todo, ¿eh? En todo. Yo que trabajo en la locomoción colectiva y converso con la gente, toda la gente tiene problemas de plata. No estoy diciendo que el club lo tenga, no estoy diciendo que César Rosso lo tenga, no estoy diciendo eso, estoy diciendo que es un problema. Y yo creo que por primera vez, una sensación bien personal en esto, yo no participo en las reuniones, yo no veo los resultados monetarios de la institución, nunca me han preocupado. Eso de que se llega la plata, habla con uno, si quiere, si es el dueño del club, pues si esta sociedad anónima, olvídate, ya no es como antes. Antes se la llevaban igual, pero nosotros la elegíamos. Bueno, sigue pasando en otro rubro. Ya. Pero quiero ir al grado de molestia del presidente Rossi. ¿Y por qué lo hago? Porque denoté la preocupación. Noté la preocupación de una serie de hinchas y por eso me hago parte de este comentario. Y como minuto final, estoy mencionando que lo dijo en otro medio. No estamos abogando ni me estoy abogando el hecho de que haya sido acá. No. Eso habla de la transparencia también que queremos buscar desde aquí, desde el micrófono. El problema fue, o lo plantea el presidente Rossi, por los comentarios malintencionados o por los comentarios basados en la ignorancia pura de que no gastan la plata, de que se la llevan y no la gastan. Ese mismo mensaje que se da siempre cuando se pierde. Porque cuando se gana, cuando se está bien, cuando se está llenando el estadio, nadie dice nada, oye, se está llevando la plata para la casa. Nadie dice eso. Cuando se pierde, sí, se la están robando. El presidente Rossi, Ricardo Hurtado, me dice que declaró. Yo voy a hacer un resumen de esto. El presidente Rossi está muy molesto por aquellas acusaciones. Y de una u otra manera tira su currículum encima. Y es tremendamente válido. Si yo alguna vez me equivoco y alguien me recrimina, Mario, te equivocaste, dijiste esto, sí, me equivoqué. Pero mira, todas las que acerté, eso es tirar el currículum arriba. Eso es tirar el currículum arriba. Es decir, cuidado, yo me puedo equivocar acá en contratar a este, en hacer esto, en elegir este de entrenador, en elegir este otro entrenador, en elegir este gerente técnico, yo me puedo equivocar en esto, este otro. Pero es evidente que hay una molestia por parte del presidente, donde incluso insinúa en algo que yo voy a transparentar ahora. Yo voy a transparentar y espero que si está escuchando el presidente no se enoje. No se enoje. Habla de que la familia, su cercano, su entorno, su familia, su hogar, de una u otra manera quiere que deje Deportes Iquique. ¿Y saben qué? Yo, Mario Aguirre Núñez, sé que es así. Sé que es así. Y perdónenme Y perdónenme ahora la franqueza. Y perdóneme, presidente, si en algo, porque usted lo da de alguna manera como luces, da luces de lo que ocurre. En un momento determinado, el año recién pasado, por eso lo digo ahora, el año recién pasado, me encuentro con la señora esposa del presidente. Dijo, ¿cómo está? Bien. Dijo, agotadísima, han sido... El año pasado, ustedes saben cómo fue el año, ¿no? Un año de mierda, sí, el año más malo de la historia, lo digo yo. Cansadísimo, ha sido un año terrible, complicado. En ese momento Quique todavía no descendía. Y me dice, yo le dije, bueno, no, y me dijo, no hemos podido tomar vacaciones. Es súper estresante, todo lo que ustedes quieran. Porque muchas veces uno no va de vacaciones porque no tienen los recursos. Pero cuando alguien tiene los recursos y no puede ir ni siquiera a su casa en Pica, porque los fines de semana está complicado con trabajo, es un tema familiar que llega al hogar. Esa pega llega a la casa. Cosa que probablemente usted también, con otros motivos, con otras razones, pero en este caso, claro, hay un desgaste familiar y él hace hincapié en esto. También dice que ha puesto el club a la venta, que dejó acciones en notaría y que nadie aceptó. Cuenta un poco la historia, cómo llega él al club. Pero todo esto de una u otra manera lo sabíamos. Pero por primera vez, por eso hago hincapié en esto, en todos estos años que veo al presidente Rossi como presidente del club, es la primera vez que lo veo molesto, enojado, frustrado. Esto se agranda, esto se magnifica, porque si ustedes me dicen, ¿qué es lo bueno este año? Pensando en institución, no piense usted en el fútbol, no piense en la pelotita, piense en institución. ¿Qué es lo bueno este año? ¿Qué fue lo bueno el año pasado? Estoy hablando de algo bueno. Que claro, que se recibió plata de la Conmebol, todo eso. Se gastó en tonteras que ni le cuento. Entre una por traer un jugador que algunos lo querían. Una de las razones, explicaba él, por la cual Deportes Iquique nadie lo quiere, es por los gastos operacionales. Yo contaba aquí, una vez un dirigente me dijo el año pasado que cada partido local salía 26 millones de pesos. Él habla de que el partido con Puerto Montt, solo en ese viaje a Puerto Montt, el club gastó 20 millones de pesos. Yo siempre me he manifestado también, perdone que sea autorreferente, que de una u otra manera el discurso de los verdes, del crecimiento en los verdes, de la infraestructura que tiene hoy el club y que antes no tenía, que antes se bañan con una manguera y hoy se bañan con un califón. Todo eso, de una u otra manera, ese discurso va agotando porque ya comienza a perder validez. Es cierto, el año pasado se inauguró otra cancha más, otro mini estadio más, no otra cancha, otro mini estadio más. Entonces, todos esos argumentos, todo ese currículum que se puede tirar encima, es tremendamente válido. Y también, tengo que ser franco, honesto, que estoy hablando de este tema única y exclusivamente y básicamente porque mucha gente me llamó. Varios. Estoy hablando de 6 o 7 personas. Preocupados por la situación del club. Porque esto, este momento del club no lo habíamos vivido y yo me doy cuenta, no soy tonto ni soy ciego. Creo, tonto. Bueno, un poco, hasta las 12. El club está pasando por un grado de crisis económica y eso es indudable. Eso es indudable. La gente del fútbol joven lo sabe. Los jugadores y jugadoras del fútbol femenino y fútbol infantil lo saben. La familia de los jugadores lo saben. Que se está ahorrando plata, que se está más austero. Y eso es porque tenemos un año horrible. Horrible. Porque usted dirá, hoy todavía podemos meternos en la liguilla. ¿Qué pasa si en liguilla te toca Temuco o Puerto Montt y qué hay fuera? ¿Qué pasaría ahí? ¿20 millones de pesos más? No, es que perdimos con Antofagasta en Copa Chile, y la Copa Chile hay que ganarla, po. Hay que ganarla. Cobreloa que juega con Coquimbo, ni siquiera va a ir Mario Salas a Coquimbo. Ni siquiera va a viajar él. Van con equipo absolutamente alternativo a jugar con Coquimbo en Copa Chile. Cuarto de final, ¿no? Sí, cuarto de final. Y Cobreloa, ya ahí está, ahí tenéis la Copa Chile. Porque no ganan nada los equipos de la primera B. Usted me podrá decir, sí, es que Cobreloa puede salir campeón, y si sale campeón de Copa Chile también, puede ir a torneo internacional. Sí. Pero ¿cuántas las posibilidades? ¿10%, 20% de salir campeón de Copa Chile? ¿Está Colo Colo, Católica, la U? ¿Te cree que van a echar abajo esos clubes? Bueno, Colo Colo prácticamente campeón, ¿no? ¿Qué pasa si no sube? Ese es el tema. Ese es el tema. Hoy, para todos los que dicen, no, si hoy conviene estar en la primera B, ese es un mensaje de los años 80, 90, amigo. No, es que a Rossi le gusta estar en la B. No, que a Iquique le gusta estar en la B. Ese es un mensaje de los 80. Claro, porque cuando Iquique estaba en primera, llenaba con Colo Colo, con la Ola Católica y Cobreloa, en los años 80, po. No hablo del año 80 en particular, estoy hablando, no sé, hasta antes del 88. Y después del 88 también, en los 90, y hay algunos partidos nomás, po. Porque nunca estáis metidos arriba, po. Salvo el 88. Entonces, 4.000, 5.000, siempre. Pero la primera vez cuando andáis bien y estáis peleando van 10.000, po. Entonces se decía, no, es que Quique, ¿cómo se llama? Le gusta estar en la B porque contrata más barato y tiene más jugadores baratos y la cacha de la espada. Un buen chileno. Pero hoy, desde las plata de la televisación, este mundo cambió. Este mundo cambió. A la primera B le sirve solo a los mediocres que no quieren subir. Y no quieren ir a liguilla. Para hacer caja. Pero Iquique no es mediocre. Yo jamás puedo decir eso. ¿Se cometieron errores este año? Sí. En lo deportivo, sí. He sido majadero en esto. Para mí, ¿cuál es el máximo error este año? Que se contrataron técnicos los más baratos del mercado. Y se ahorró plata ahí. Y creo que con un poquito más de sabiduría en esa, en ese puesto, la situación podría estar, ser diferente. Podría ser diferente. No sé para qué estamos. No sé para qué estamos el 2027. Y quiero ser bien franco y bien honesto en eso. No sé para qué estamos el 2027. Solo, yo pido. Y lo he conversado con varias gente que no escribe, que no pelea, que no echa garabato en redes sociales y que no le contesta a nadie y que solo lee y le da pena lo que lee y le da rabia lo que lee y le da rabia los comentarios y todo eso. Es así. Que lo único que yo lamentaría que el fútbol joven

todo indica que podría haber algún ajuste en términos presupuestarios. No estoy hablando de que no vamos a subir, ni que no vamos a apostar a subir, no estoy diciendo eso. Estoy diciendo que hoy día hay varios, 6 o 7 con sueldo alto para la categoría en Iquique, y esos 6 o 7 rindió 1. ¿Quiénes son los que mejores han dado el año completo? El año completo, no me vengan a recordarse del último semestre o la segunda rueda, porque ahí muchas veces suben su rendimiento porque ya están buscando pega. ¿Los dos arqueros, Castillo y Zacarías? ¿Bien? ¿Cómo anduvo Castillo en la primera rueda? ¿Bien? ¿Cómo partió Zacarías? ¿Bien? A propósito, entiendo que Castillo está lesionado, ¿eh? Ya me contaron ya. Así que puede que sea baja para el fin de semana. Y si está jugando así varios partidos, dé la posibilidad a los otros. Si los dos son buenos arqueros, podría ser baja. Sí, podría ser baja Daniel Castillo. Isaac Díaz, otro jugador con renombre, con currículum, que seguramente tiene una remuneración importante. Se trajo para ser alternativa D. Ledesma, uno de los mejores del año pasado. Entonces, el momento de las evaluaciones tiene que ser lo mejor del año, no lo mejor de los últimos meses. Juan Carlos Bascuñán dice, estoy de acuerdo con lo que dice Mario, no sabemos cómo vendrá el próximo año, pero hay que tener un buen ojo para ver los refuerzos y no empezar a traer amigos de los amigos. Es tremendo tema. Bueno, Juan Carlos sabe de esto, porque de alguna u otra manera trabaja en esto. De hecho, ha ayudado mucho a Iquiqueño. En algún momento lo voy a contar, Juan Carlos. Hay que contratar bien, no caro, pero bien. Pero por favor, al fútbol joven, en términos de profesores, en términos, porque ya de esta fecha están todos tiritando, ¿no? Los profesores que están capacitados, que sigan ahí. En algunos temas se están haciendo bien las cosas. Así que esperemos que siga así, ¿no? Esperemos que siga así. Eso es lo único que yo espero, ¿no? 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Ricardo Hurtado, solo puedo concluir con respecto a lo que dijo Rosy, que la nueva generación y muchos que vivimos en Deporte Iquique de antes de ser Sociedad Anónima, era el verdadero

0: infierno, administrativamente hablando. Si vamos a lo deportivo, es de esperar que saquemos adelante y vuelvan las buenas tiempos. Sí, está pasando un problema ahí Deportiquique, presidente, claro, la situación es compleja en Deportiquique, eso que es. Ya, los resultados no nos acompañaron y eso marca mucho. ¿Nos reencontramos? Ya, Fernandito. Ya fuimos con Bianca, así que estamos ok, ya está.
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2: 15 horas, un minuto.
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8: Muy buenas tardes a todas y todos quienes nos acompañan en una nueva edición de Naranjo en Frecuencia, espacio donde buscamos acercar el trabajo parlamentario a las personas explicar en simple lo que se discute en el Congreso en un lenguaje un poco más familiar y sobre todo poner en conversación aquellos asuntos que finalmente terminan impactando en la vida cotidiana de todos los chilenos y las chilenas. Y hoy queremos detenernos en un tema que merece bastante más que una conmemoración, ya que en octubre se desarrolla en Chile el Mes de las Personas Mayores, en torno al Día Internacional de las Personas Mayores, que se conmemora cada primero de octubre. Pero quizás la pregunta que deberíamos hacernos no es solamente cómo celebramos a las personas mayores, sino cómo estamos construyendo el país en el que nosotros mismos queremos envejecer. Porque envejecer no debería significar volverse invisible, no debería significar perder autonomía, dejar de participar, quedar al margen del mercado laboral, depender completamente de otros, ni mucho menos convertirse en una carga para la familia. Y cuando uno mira las cifras, la discusión deja de ser un tanto simbólica. Chile está envejeciendo y esa transformación ya está ocurriendo. Hoy queremos conversar justamente de eso, de la integridad, de los cuidados, de la salud mental, del abandono, residencia, pero también de algo que muchas veces olvidamos, de las ganas de seguir haciendo cosas, aprendiendo, trabajando, bailando, organizándose y sobre todo aportando. Diputada Jimena Naranjo, bienvenida nuevamente a su programa.
9: Hola Lore, hola Fernando, muchas gracias a todos los que nos acompañan en esta tarde. Un tema que a mí me encanta, un tema que me apasiona, el tema de las personas mayores. Así que vamos a partir con el mes del adulto mayor, tal como tú dices, no debiese ser solo un mes. Hay cosas puntuales que nosotros debiésemos tenerlas claras día a día en nuestro diario vivir. Así que una de esas son nuestras personas mayores. Esta conversación, Lorena, es muy necesaria. Tenemos una mirada demasiado reducida sobre la vejez. ¿Había alguna vez algún, yo les digo réclame, pero tú me retas cuando les digo réclame?
8: Comercial.
9: El comercial de, ¿te acuerdas? No sirve, ¿te acuerdas?
8: Sí.
9: Y eso de verdad muchas veces se da en el día a día cuando tú vas y conoces sobre todo los clubes de adulto mayor y ves las realidades de cada uno de los adultos mayores. Algunos muy queridos, muy cuidados, pero otros bastante abandonados.
8: Justamente, partamos por ese dato que nos ayuda un poco como a contextualizar y poner la conversación un tanto en perspectiva, que es que el último censo, el del 2024, muestra que el 14% de la población de Chile tenía más de 65 años.
9: Imagínate, el 2024, estamos a 2026, y hoy día hay muchas problemáticas, Lorena, que uno aprende a ver cuando tiene esta cercanía con los adultos mayores. Te digo, mujeres entre 60 y 65 años no tienen beneficios. Si tú te das cuenta, porque todos los beneficios son desde los 65 hacia arriba, pero nosotras jubilamos a los 60. Entonces, ahí hay varios vacíos que hoy día hay que ir mejorando. Yo estoy en la Comisión de Personas Mayores y recuerdo cuando hemos aprobado alguna de las leyes que están pasando a sala, el presidente decía, manos con historia, que nos quedó muy marcado, experiencia, capacidades, vínculos, proyectos. Hay que preocuparse de todo eso, porque tal como tú decías, el cuidar a los adultos mayores no es solo dar un viaje o prestarle un bus. Esto va más allá de poder darle ese tipo de beneficio. Por eso desde el Congreso tenemos que pensar la vejez no solamente desde la protección, sino también desde la autonomía, la participación y sobre todo la dignidad. Súper importante, lo conversábamos en la Comisión de Personas Mayores. Déjame decirte que una de mis colegas, Ana María Gasmuri, que tiene ya 60 años, comentaba...
8: No se le notan.
9: No sé. Pero comentaba y hablaba mucho del tema de la autonomía. De hecho, quedó invitado un grupo de adultos mayores que trabajan en esto de la autonomía del adulto mayor. Recordemos, Lorena, y voy a hacer un paréntesis de la pauta, recordemos que hoy día los bancos ya no trabajan con las coordenadas que eran muy fáciles a lo mejor para los adultos mayores. Ahora todo es mucho más tecnológico y eso crea un tema de dependencia mayor en los adultos mayores. Entonces, por eso hay muchos que hoy día, ¿qué prefieren? Pescar su platita y tenerla en efectivo y guardarla debajo del colchón. Entonces hay cosas que hay que ir viendo y visualizando de esa forma. Yo creo que tú lo dijiste, estamos envejeciendo, hay poca natalidad y hoy día la población es en su mayoría adulto mayor, y por eso estamos enfocados trabajando desde el Congreso en mejorar la vida de ellos. Va a empezar a ejecutarse la ley de junio, la nueva ley de personas mayores. Fue aprobada en el periodo pasado, pero hoy día tiene que empezar a ejecutarse, y eso es muy, pero muy importante. Lorena, no estamos hablando de un pequeño grupo que necesita una política específica, estamos hablando de una parte importante de la población, y esto obliga al Estado ya a pensar de una forma distinta, a pensar en función de los adultos mayores. Pero más allá de un tema Chile, también visualizado del tema regional, Lorena, las ciudades hoy día tienen que estar en función también del envejecimiento. Hoy día tenemos, personalmente, en Tarapacá, una problemática tremenda que a veces ni siquiera los adultos mayores pueden caminar tranquilos por las calles, porque hoy día los hoyos, vehículos mal estacionados y un montón de cosas que provocan, aparte de incivilidades, la poca empatía con los adultos mayores y con las personas que hoy día tienen capacidades distintas. Lore, eso es muy importante, crear conciencia. Nuestro sistema de salud, las políticas laborales, hoy día cuando tú cumples 60 años y jubilas, todavía tienes muchas ganas de trabajar y hacer algo por la sociedad. Y a veces las trabas que te ponen a cierta edad son tremendas para poder sentirte útil, ¿ya? Hoy día es 30 y hoy va a haber un desfile de moda de ropa reciclada, donde los adultos mayores han ensayado durante 2 semanas en pasarela, y hoy día estos eventos son muy importantes para que sientan esas ganas de seguir viviendo y esas ganas de que hoy día sí, yo sirvo, ¿ya?
8: De hecho, diputada, también hay otro dato no menor, es que justamente el censo también señalaba que el 11,6% de los hogares del país hoy día está compuesto exclusivamente por personas de 65 años o más, o sea, son 760.000 hogares, y dentro de ellos 454.000 son unipersonales, es decir, una persona sola que vive sola y es mayor. Entonces ahí también la pregunta que nos hacemos es, ¿qué pasa con quienes envejecen solos?
9: Sí, mira, Lorena, nuestra región tiene muchas personas mayores, y tal como tú lo dices, de por sí el acompañamiento, las redes de apoyo para nuestros adultos mayores son muy importantes. La verdad, y hay que ser súper sincera, la mayor cantidad de adultos mayores solo son mujeres. Ojo, son mujeres. Porque, y mujeres que hoy día están viudas y viven solas, y son muy autosuficientes. Y es ahí donde hoy día tenemos que ver de qué forma podemos colaborar a un mejor vivir de estas personas que están solas, ¿ya? Existe mucho conocimiento, pero hoy día no tienen cómo poder transmitir ese conocimiento. O sea, tenemos una gran cantidad de profesores jubilados hoy día que también están agrupados en clubes de adultos mayores, y que a lo mejor pudiesen entregar todo ese conocimiento, a lo mejor en juntas de vecinos, en distintas actividades, pero hoy día hay que crear esos espacios. Y esos espacios ha costado mucho crearlos. Yo creo que hoy día le hemos dado la mayor cantidad de beneficios al tema de los viajes, de las fiestas, y no nos hemos enfocado al tema de la historia, del conocimiento y de traspasar esos conocimientos, ¿ya? Así que eso es muy importante, y también el entorno de ciudad, hablemos como ciudad, para los adultos mayores.
8: Sí, porque si nos vamos ya, si nos ponemos un poquito más quisquillosos, más pesados, la fiesta, el viaje, es un instante, es pasajero. ¿Qué pasa después cuando esa persona llega de esa fiesta, de ese viaje a su casa y se encuentra sola? Entonces ahí también es cómo abordamos la salud mental, pero pensada desde la vejez en soledad.
9: Sí, hay que ver un acompañamiento. Mira, hay avances también desde parte de acá del Congreso en estos 8 meses que ya llevo acá en Valparaíso. Existen algunos proyectos que están pensados en los adultos mayores. Hablemos de los biométricos, un tema que ya pasó a la sala y ya está en tabla y que pronto va a ser aprobado, yo me imagino, por unanimidad. Porque estos temas son muy transversales, ojo. El tema de los adultos mayores no tiene un color político. Hoy día es un tema transversal que al final el apoyo es por unanimidad. Y esperemos que eso ocurra con el tema de los biométricos. Hoy día vemos que la gente cuando envejece se le empieza a borrar las huellas digitales y hoy día va a existir una solución a esa problemática. Otra cosa súper importante, hay un boletín, el 18.234, que establece medidas de hacer mucho más asequible a las viviendas las construcciones nuevas, pensando en los adultos mayores. Hoy día hay adultos mayores que han postulado viviendas y que al momento de que postularon, a lo mejor tenían 20 años menos, 15 años menos, y hoy día ya pasaron al grupo de personas mayores. Por lo tanto, también en los temas de construcción es importante cuando un adulto mayor ya le sale el beneficio de la vivienda, tener claro que dentro de la construcción pudiésemos hacer medidas que favorezcan a su mejor vivir, es decir, que quede en un primer piso, que a lo mejor en el baño tenga las medidas de protección, porque tal cual como hablábamos, muchos viven solo. Ya esta vivienda pueda acompañar las distintas etapas de la vida, porque muchas veces construimos casas pensando en puras personas jóvenes que hoy día son perfectamente independientes, pero que ocurre justamente, como decíamos, después de los años, que la accesibilidad de sus viviendas no son las más adecuadas para la edad que ellos van teniendo. Porque el otro día conversábamos igual, Lore, que dividíamos ahora en la tercera y la
8: cuarta edad.
9: Desde los 85.
8: 75 en adelante, 80 años, todavía no hay como una cifra cerrada, pero ya más o menos se amplía este rango y este margen también de proyección.
9: Sí, sí, igual una cuarta edad, llegar a una cuarta edad en las condiciones que algunos llegan, tú los ves muy, pero muy activos.
8: Nosotras que estamos en la mitad, en un cuarto quizás, ya estamos media a punto de jubilar.
9: Sí, sí, hay algunos que llegan de forma muy activa y de verdad que da gusto ver cuando hacen sus números de baile, o cuando simplemente se deciden algunas a tomar el trono de reina. De verdad que enorgullece mucho esos espacios cuando hacen gimnasia o alguna actividad física que hoy día les da mucho más vitalidad.
8: De hecho, el otro día, digo, fue como hace 2 semanas, estuvimos con nuestros amigos de Dulces Encuentros. Y una de las integrantes, que aparte también baila, nos dijo: la espero en mi cumpleaños 90. Yo pensé que me estaba haciendo una broma. Y usted me dijo: no, si es verdad. Y no, me mostró el carnet. Y yo decía: pero ¿cómo? Hasta baila. Yo subo una escalera y ya estoy out.
9: Sí, la Ricardina. Ella hay que mandarle un gran abrazo. 6 meses para cumplir 90 años y ella está de mejor que nosotras.
8: Claro, porque tiene actividades fuera de su espacio en la casa. Claro, nos contaba que la van a ver sus hijos, tiene un entorno que un tanto la respalda, pero aparte ella hace sus cosas. Así sale.
9: Es bastante independiente.
8: va a fiesta, hace sus trámites, pero también está el caso opuesto de gente que también llega a esa edad, pero en condiciones con enfermedades, con pensiones muy bajas también, que siempre ha sido una de las grandes discusiones en esta materia.
9: A mí hay un tema que de verdad que es importantísimo. Nosotros teniendo como tarapa acá un porcentaje importante de adultos mayores, hoy día no tenemos los especialistas para atacar los temas de salud, sobre todo enfermedades de base, que hoy día como adulto mayor empiezas a tener. Ya hablamos de especialista, hablemos de reumatólogo, hablemos de nefrólogo, hablemos de cardiólogos, que hoy día debiese...
8: De geriatras.
9: Psicólogos. O sea, tenemos muchos psicólogos, pero hoy día hay que tener una red de apoyo para los adultos mayores, porque hay muchos que les cuesta entender el tema de la vejez. Lore, el año pasado, me recuerdo que, no sé si el año pasado o antepasado, fuimos a una actividad de un club adulto mayor que se llama María López Acuña, que ese club se ganó un proyecto por Senama, que era Aprendamos de nuestro envejecimiento, Amemos el envejecimiento. Entonces, igual, hay un tema psicológico. Yo te digo, cuesta entender cuando uno va envejeciendo, y yo creo que nos debe pasar a muchos. Cuando tú ya empezaste a notar que tenía una arruga, que empezaste a tener un poquito más suelta la papada, que te salen las canas, algunas con mucho más tiempo de anticipación, pero de verdad que es un tema que también se tiene que abordar, que tú te das cuenta que en cualquier momento, a lo mejor, porque uno asume vejez con muerte. Es un tema, es igual cuando a alguien le dicen, no, sabes que tienes cáncer. Al tiro asumes el tema de la muerte. Entonces, también son procesos que hay que hacer un acompañamiento y hay que tener una preocupación de eso. Te lo digo porque uno empieza a pensar en eso. Yo tengo 52 años, estoy a 8 años ya de los...
8: De meterse en CAM.
9: Estoy ahí viendo qué CAM.
8: O abrir uno, que también siempre está la posibilidad.
9: Sí, ya tengo al presidente del CAM.
8: No tenemos que volver a hacer esa broma, porque la última vez que la hicimos casi desbaratamos la mitad de los CAM de esta ciudad.
9: Sí, no es chiste.
8: Usted hacía el alcance de que está esa asociación de vejez igual muerte, pero ¿será también porque el mismo sistema nos ha enseñado que hasta cierta edad yo funciono? Porque lo decía recién, el que me salgan canas, que me salgan arrugas, el que de un día para otro mi cuerpo ya no responde de las mismas maneras, quedo un tanto desactualizada de ciertas cosas.
9: Suele suceder, pero Lorena, yo por eso insto, y siempre cuando estamos en alguna actividad, insto a que la gente hoy día participe de los clubes de adultos mayores. No piense que porque vas a un club adulto mayor ya estás obsoleto, como se puede decir. Al contrario, ¿cuántos clubes de adulto mayor conocemos que se mantienen vigentes y mucho en una excelente condición? Yo conozco parejas de personas que están viudas que han hecho dentro de los clubes de adulto mayor, han conocido al que lo va a acompañar hasta el resto de su vida. O sea, no pensemos en que, oh no, mira, si va para allá te van a decir, oh no, que estáis viejo. No. Es un acompañamiento. A veces nosotros sentimos que nuestros problemas son los más grandes, pero cuando tú vas y te juntas con los pares y te das cuenta que hay gente que hoy día tiene a lo mejor otro tipo de problemas peor que los míos, te das cuenta y decís, oye, y tú lo has visto, Lore, en terreno, como hemos visto gente con historia, con esfuerzo. Tenemos una amiga en un club adulto mayor del sector sur, que hoy día quedó ciega. Estudió a una edad adulta, sacó su título de contador auditor. Ella fue abandonada a los 6 meses por sus padres. Entonces, gente que tiene una historia de vida que hoy día merece que tú premies esa historia. ¿Y de qué forma lo hacemos como Estado? ¿Estamos trabajando bien? ¿Estamos viendo la realidad desde la calle y no desde un escritorio? Ahí es donde hay que seguir luchando, Lore.
8: De hecho, justamente para apoyar ese dato, en junio de este año se publica la ley 21.822, a la que usted hacía alusión en un comienzo, que es la ley integral de las personas mayores y de promoción del envejecimiento digno, activo y saludable.
9: Bueno, esa ley une muchas leyes, muchos boletines y sale esta ley integral. Primero de junio de este año empezó ya a ejecutarse y esperemos que se haga de buena forma, Lore.
8: Y también está, por otra parte, se crea junto con esto la Política Nacional de Envejecimiento, reforzando el papel del Estado, de las familias y los entornos de protección de los derechos. Es decir, parte también de lo que uno dice, va el Club de Adulto Mayor. No, hoy día el Club de Adulto Mayor también es parte de una política pública, de brindar un respaldo en cierto sentido. Falta mucho, siempre falta y siempre va a faltar, creo yo, cuando se trabaja desde lo público. Pero hoy día es una ley que empieza a mirar a las personas mayores como no solo como alguien que debe recibir asistencia, sino también los reconoce como sujetos de derecho, que es la tesis que plantea usted.
9: Sí, y hoy día hay que darles la importancia. Lorena, hay que tener también cuidado con quienes los cuidan. Es muy importante eso también. Hoy día nosotros es más fácil a veces pagar y dejarlos en alguna residencia, pero también es importante no dejarlos casi ahí está y no tengo una visita regular o no estoy constantemente preocupado de quién los está mirando, quién los está cuidando, si esta residencia realmente está habilitada y tiene todos los permisos para poder cuidar a mi mamá, a mi papá, a mi abuelito o a mi abuelita. O sea, hoy día es importante también hacerle seguimiento. Esto es tal como un jardín infantil. Tal como un jardín infantil. Cuando tú vas a poner a tu hijo en un jardín infantil, tú tienes todos los cuidados para dónde lo vas a poner. Lo mismo tiene que ser acá para la residencia de adulto mayor. Y sería muy importante también, Lore, que existan... Bueno, la idea que uno siempre tiene es que casi como, y pongo el ejemplo, jardines infantiles, pero hoy día hay muchos adultos mayores que viven con sus hijos y sus hijos también trabajan. Entonces, ¿quién te los cuida? Tampoco están los medios económicos para pagar a alguien que te los cuide. Entonces, a lo mejor estas residencias públicas servirían de mucho para los hijos que trabajamos, pero también que nos hacemos cargo y responsables de nuestros padres. Entonces, también ahí hay que apuntar una ayuda de parte del Estado.
8: Claro, y o sea, tuvimos recientemente el caso de Pitrufquén y no queremos que eso se repita en ninguna otra parte. Reforzar los temas de fiscalización, de que no porque sean abuelitos van a estar así, jajaja. Lo cerramos nomás, o sea, ver que cuando yo clausuro ciertos lugares no estén funcionando de maneras clandestinas, si cuando le hago alcances, esos alcances tengan las mejoras después cuando se vuelve a fiscalizar. Entonces también hay un poco, se cae, tenemos una política pública de Estado, pero en paralelo tampoco estamos cumpliendo con el rol de que eso funcione.
9: Así es, Lorena. Yo creo que quedan poquitos minutos, así que yo veo que en mi mente que Fernando me está abriendo los ojos. Le mando un saludo, pero antes de... No puedo terminar el programa sin mis condolencias al mundo del Tunat. Fallece un gran tuno, Marcelino Ostroza, que tuve la oportunidad de conocerlo, no en Iquique, sino que en Antofagasta muchos años, así que le mando el pésame a toda su familia y a todos los tunos de Iquique y de Antofagasta y en general a todos los que lo conocieron y compartieron con él.
8: Bueno, diputada, y con esa condolencia y también con las reflexiones que nos deja esta conversación respecto a los adultos mayores, el seguir también trabajando con proyectos de ley, me imagino ustedes de la comisión y también desde la sala, y pues preguntarnos también qué tipo de vejez queremos para nuestros papás, para nuestras mamás, para nuestros abuelos, abuelas y algún día quizás para nosotros mismos. Muchas gracias por acompañarnos, diputada. Yo también me imagino que Fernando nos debe estar abriendo los ojos, así que recordarles nuestra oficina parlamentaria ubicada en Oscar Bonilla 1450, cualquier requerimiento, sugerencia o duda, ahí vamos a estar. Gracias por acompañarnos en una nueva edición. Hasta la próxima, que tengan muy buena jornada.

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2: Quince horas, 30 minutos.
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3: Llegamos a mitad de semana y por supuesto nosotros los saludamos, los vamos a agradecer como siempre que estén en nuestra sintonía aquí en nuestro programa Cumpliendo Contigo. Espero se encuentren todos muy bien. Aquí estamos iniciando nosotros el programa del día de hoy, miércoles 7 de octubre, este programa que se llama Cumpliendo Contigo. Amanece muy nublado, después sale el sol, usted sabe que así es esta... No es la primavera, sino que es el fenómeno del Niño que nos tienes ahí con temperaturas altas, por lo menos aquí en nuestra ciudad de Iquique. Sabemos que de Coquimbo hacia el sur la situación es totalmente diferente. Incluso veíamos cómo en imágenes anoche caía nieve en el cajón del Maipo. Imagínense, así es el fenómeno del Niño. Así que por lo menos hay que aprovechar estos días de sol y de rica temperatura que tenemos aquí en nuestra ciudad de Iquique y en nuestra región de Tarapacá. Voy a saludar al senador, no sé cómo le ha afectado el tiempo ahí a usted, senador Renzo Trisotti, no solamente el clima, sino que el clima también que se vive en el Congreso. ¿Cómo está?
4: Muy bien, ¿cómo están? Saludarlos a cada uno de ustedes. Muchas gracias por estar esta tarde junto a nosotros de mitad de semana. Ayer hablaba con mi familia y con varios amigos y con algunas autoridades allá de la región y todos me decían, oye, tuvimos un día exquisito, harto sol. Y yo les quería contar, amigos, que aquí, bueno, yo parto muy temprano desde Santiago, pero estoy todo el día metido acá en el Congreso. No paró de llover, pero de manera intensa. Anoche debemos haber terminado como a las 8 y el camino desde el Congreso al Paraíso hasta Santiago es que no paró la lluvia, pero muy, muy, muy fuerte. Toda la noche también, y llegan en algunos sectores de Santiago, llegan hasta 70 milímetros de lluvia. Hoy día en la mañana también estaba lloviendo, después como que se despejó en el camino, estaba increíble. Oye, es automático como la vegetación se pone de un verde pero intenso. Claro, imagínate la cantidad de agua que recibieron ayer, la cordillera, verla nevadísima, es muy raro en esta fecha. Y eso también obedece a lo distinto que ha estado este año producto del fenómeno del Niño, y lo más increíble es que todo indica que va a seguir precipitando aquí en la zona central, así que aprovechen los días ricos allá en Iquique, que yo espero también aprovechar en los próximos días también.
3: Bueno, sí, aquí, bueno, usted ya le queda poquito para volver a la región y como siempre tener actividades, agendas y otros temas que también por supuesto son importantes siempre de comentar aquí en nuestro programa Cumpliendo Contigo. Así que espero que cuando llegue también sea recibido como la semana pasada con un rico solcito y una buena temperatura, usted que es team verano.
4: Así espero.
3: Oiga, bueno, allá me imagino que el clima también debe ser muy diferente e intenso, senador, con el tema del presupuesto. Vamos avanzando.
4: Sí, a ver, varias cosas contarles aquí desde Valparaíso. En primer lugar, creo que va a ser una buena semana porque vamos a lograr despachar dos proyectos que son súper importantes y que se suma al promulgado el día de ayer por el presidente de la República, como es este aumento del plazo de la flagrancia. Esos momentos de posteriores a la comisión de un delito que son ultra, ultra importantes para poder determinar qué ocurrió, quién es el responsable, quién pasó por acá, qué medio utilizó, andaba solo o acompañado, había un auto que en el cual llegaron, salieron, qué fue lo que ocurrió. Y esos plazos de flagrancia se amplían a 24 horas, y a 48 inclusive cuando esa detención es hecha por algún funcionario de la Policía Marítima. Creo que eso va en directa relación a hacer mucho más eficiente, mucho más eficaz la persecución criminal. Así que creo que es una buena noticia. Y lo segundo, así rapidito, hoy día las reglas del uso de la fuerza, reglas claras, concretas, específicas, para que esas fuerzas policiales se puedan defender frente a un hecho delictivo, puedan hacer una utilización de sus armas de fuego y que no terminen presos, porque eso era lo que ocurría, pues. Terminaba preso el carabinero y el delincuente haciendo señas de afuera. Eso lo vemos hoy día a través de la comisión mixta. Y lo segundo, una nueva modificación de la ley de extranjería e inmigración para poder ampliar el plazo de expulsión frente a una expulsión se aumenta el plazo de prohibición de ingreso a nuestro país de 3 a 5 años como una señal clara, precisa, concisa y efectiva de que a nuestro país se debe entrar si así lo quiere alguien que quiere venir de turista, quiere venir a trabajar, quiere venir a estudiar, haciéndolo de acuerdo a nuestras normas. Llegó el minuto de ordenar la casa y este proyecto de ley va directa a la médula de ese objetivo. Y lo tercero es que efectivamente ya estamos discutiendo las partidas del presupuesto. Ayer me tocó en la tarde el del CERVEL, el de el Congreso Nacional, y hoy día, desde muy temprano en la mañana y prácticamente todo el día, hemos estado, porque ahora durante la tarde estoy con la sala del Senado, pero en paralelo con esta comisión mixta, nos tocó ver la ley de presupuesto del Ministerio de Educación. Un ministerio que dice relación directa, creo yo, con prácticamente todas las familias de nuestro país, porque si no tiene un hijo, tendrá un sobrino, tendrá un nieto, tendrá un hermano o un primo, que efectivamente está en los distintos sectores de la educación. Desde los más chiquititos a la educación básica, a la educación media, incluso en la universidad, en un centro de formación técnica. Y lo primero es plantear qué es lo que se está analizando. ¿Y por qué lo digo? Y vamos a tener monopolizado mucho de la discusión para tratar de desvirtuar visiones antojadizas, visiones ideológicas, visiones interesadas que uno lee en las redes sociales o escucha a algunos colegas acá que piensan distinto a nosotros. El gobierno ha planteado ciertos elementos base. Lo primero es ser muy responsable y hacernos cargo de la difícil situación económica heredada. En el fondo, lo que ha planteado el presidente es que vamos a tener un presupuesto que va a ser realista, pero que además se basa en un principio en que vamos a gastar lo que efectivamente tenemos. Históricamente y en los últimos años era vamos aprobando cosas sin financiamiento. Acuérdense que parte de la PGU no tenía financiamiento, el mismo reajuste del sector público no tenía financiamiento y al final se empezó a generar en el gobierno anterior, durante el trayecto vamos arreglando la carga. Y eso generó que nuestras cuentas fiscales se fueron deteriorando. Y cuando nosotros nos endeudamos, efectivamente esto le implica una cantidad enorme de reajustes e intereses, porque esa plata la tenemos que pagar. Y hoy día estuvimos en el presupuesto de educación. A ver, que se ha centralizado, amigos, en el tema de los computadores, que yo tengo una posición súper clara ahí, que me gustaría que eso se mantuviera, y quiero dejarlo claro desde el minuto uno. Pero sí empezamos a ver parte de información que hace entender la decisión, o por lo menos de que esto evidentemente tenía que ser revisado. Lo primero, contarles que el presupuesto del área o del Ministerio de Educación es un presupuesto de continuidad, no es un presupuesto que vaya a la baja, sino que se mantiene más o menos neteado con el año pasado. Y eso ya se valora cuando estamos dentro de un contexto de estrechez fiscal. Pero yo les quiero contar, ¿cuántas veces han escuchado, cuando prendían la tele, y estoy pensando en varios años anteriores, no, es que los niños primero, no, es que los menores son los que tienen que estar primero en la fila? Lo hemos escuchado durante décadas. Y quiero contarles que el presupuesto de educación por fin va a ser realidad esa declaración. ¿Y por qué se los cuento? En primer lugar, acuérdense que tenemos jardines infantiles que son administrados, que son de la FUNGI, otros son de Integra, y ahí se producen incrementos de plata. Pero yo diría que lo más importante es que hay un tipo de jardines que se llaman los BTF, ¿ya? Que al final son con fondos que se van transfiriendo y que hoy día los manejan los SLEP. Y si usted al resto de los jardines le paga 100, estoy poniendo ejemplo, no son las cifras concretas ni reales, pero si al resto de los jardines el Estado le pone 100, a estos BTF siempre los castigaba, era una cantidad muy inferior de plata. Y saben que el 38% de los niños en nuestro país van precisamente a estos jardines. Y tantas veces me reuní con distintos gremios, oye, pero es que siempre los BTF nos friegan, siempre menos plata, hacemos lo mismo, acá hay cariño, hay una gran cantidad de ellos y nos friegan. Bueno, precisamente hoy día pasa esa declaración de que los niños primero a la realidad en el presupuesto de educación. Y lo segundo es que se pone el foco en el aprendizaje. ¿Cuántas veces también hemos escuchado en las noticias, en la radio, oiga, es que los niños se han hecho las pruebas y los niños chicos no saben leer o no están entendiendo lo que leen? ¡Ah, alarma! Hay problemas en la comprensión lectora. Ya vámonos a matemáticas. Oye, se hacen las pruebas y los niños chicos tampoco están entendiendo absolutamente nada. Eso también se hace cargo el gobierno y pone el foco en el aprendizaje. Entonces, así como a nosotros, y yo tengo que ser franco, durante los últimos 10 años toda la plata siempre se fue a poner a las universidades. Gratuidad universitaria, y se fueron incrementando. Y en ese minuto hay que ser franco que nosotros alegábamos, como sector político, ya está bien la educación universitaria, porque acuérdense que ahí hubo varios dirigentes que venían de esos movimientos y que después terminaron siendo diputados e incluso uno presidente. Y uno puede entender que quisieron hacer el guiño a su mundo. Pero ahora que estamos nosotros y que queremos fortalecer la educación de los niños desde abajo para que este incremento, esta mejora se vaya fortaleciendo en el tiempo, ahora tenemos a los del frente que nos alegan de manera sistemática, y yo lo vi hoy día durante la discusión presupuestaria. Y los que más alegaban, porque fíjense, los niños chicos, sus hijos, sus nietos, sus sobrinos, no votan, no participan en marchas y tampoco tienen la oportunidad de poder venir a alegar acá al Congreso y a manifestar su posición. Frente a eso, yo también pedí Barta, porque esto además sirve para ir preguntando cosas. Por ejemplo, vienen varios recursos nuevos para los SLEP. Ayer hablé con el director del SLEP y salía en el diario como que se iba a echar una enorme cantidad de profesores, y eso no es real. También me llamó la atención, por ejemplo, que no se crea nuevos liceos bicentenarios, que es un plan, creo yo, que ha sido súper exitoso. Tenemos algunos ejemplos muy, muy lindos en nuestra región, pero que en la presentación de la ministra había un 23% de todos estos colegios o liceos bicentenarios que tenían un desempeño que estaba bajo a lo que se estaba esperando de ellos. Por lo tanto, yo también pedí las medidas que se pretende realizar para poder revertir esto y sobre todo también saber cuáles son. Pero me quiero referir principalmente al tema de los computadores, en los cuales yo he participado muchas veces en las ceremonias en distintos gobiernos. Se habla de yo elijo mi computador, yo elijo mi PC, pero dentro del presupuesto es lo que esto se denomina las becas TICs. Pero está toda la polémica, pero acá hay que entrar a picar fino. ¿Qué fue lo que ocurrió que había detrás? Porque evidentemente nadie quiere disminuir un proyecto que a todas luces entusiasma. Pero ahí yo pedí la información concreta y real. Primero, ¿cuántos de todas esas platas que estaban disponibles en los presupuestos anteriores efectivamente se ejecutó? Lo pedí para el 2024, para el 2025 y para este 2026. Porque hemos visto en la prensa que encuentran bodegas llenas de computadores botados que se vencieron las licencias. Uh-huh. y como que aquí todos miran para el techo. Y que además me digan si en toda esta evaluación que se hizo, los problemas que detectaron fueron porque se entregaron tarde. A ver, estaba viendo las cifras en años anteriores que se entregó el 5 o el 10%. La gran mayoría se entregan a fin de año. Entonces, ahí, ¿ustedes se dan cuenta que ahí hay un problema? Sí. Entonces, al final, tenemos problemas de ejecución, porque se entregan las plata, las aprobamos acá en el Congreso, pero no compran los computadores, o los compran y los dejan botados. Si hay problemas de focalización, si hay problemas en la oportunidad de la entrega, y también saber si esto generó un impacto educativo en esos niños. Porque también he escuchado hoy día cifras que la gran mayoría, o como el 40% de los niños que le entregan este computador, ya tenían uno. ¿Se fijan? Cómo uno empieza, las cosas no son blanco ni negro.
2: Sí.
4: Pero yo, como a mí me gusta este programa, yo le pedí a la ministra que, entendiendo todo esto, y que esto me lo tienen que responder, si es que hay alguna forma de poder reformularlo, de poder focalizarlo mejor. Porque hoy día uno ve de al frente que están rasgando vestiduras, que usted ve que alegan y escriben, sí, y llaman a la radio. Pero quiero contarle, amigos, que el gobierno anterior, que el presidente Gabriel Boric, también lo trató de reducir, y efectivamente le intentó quitar recursos en alrededor de un 31,5%. Entonces hoy día veamos qué está pasando, veamos cómo lo podemos resolver a través de una reformulación o de una mejor focalización, pero yo creo que hay muchos niños que efectivamente esto les ha sido importante. Y yo te diría que el principal dolor que yo hoy día vi fue respecto de las universidades, donde hay una así como uno incrementa, y parto con lo como inicié esta conversa, es que así como hoy día se está potenciando la educación de los primeros años, no hay un incremento en las universidades, y eso yo les diría que hoy día fue principalmente el mayor reclamo que tuvimos hoy día de todos y prácticamente las distintas organizaciones que integran las universidades, tanto públicas, privadas. Mira, estuvieron absolutamente todos los centros de formación técnica. Yo espero que haya alguna instancia de poder sentarse a la mesa, porque hoy día votamos y empatamos 3-3.
2: Ya.
4: Ahora en la tarde vamos a tener que votar otra vez, y si no, se tiene que ir a la comisión, se va con valor cero. Uh-huh. Esa partida, y ahí tenemos un problema, y esto se tendría que resolver en una futura comisión mixta. Pero también yo me quería hacer cargo precisamente de lo mismo, de cómo esto sirve para que saquen la voz algunos que estuvieron calladitos, que no dijeron ni pío en los años anteriores, cuando esto mismo ocurría. Oiga, porque ¿sabe qué? Yo le digo tanta brutalidad. Primero, no sé si escucharon. No, es que se van, yo una señora me lo escribí ayer.
2: ¿Ya?
4: No, es que se van a terminar todos los fondos de la ley de tenencia responsable y la ley Chulito.
2: Ah, claro.
4: No sé si lo había leído. Eso, sí. Eso no es real. Sí. Hoy día hay 3,000 millones de pesos en proyectos que están en marcha para externalizaciones, para operativos, uh-huh. Y eso se va a mantener en el año 2027. En las cuentas hay 30,000 millones en 10 años para poder cumplir ese gran objetivo. Y obviamente esto hay que ir viendo si sea efectivo o no.
3: Claro.
4: Porque claro, tenemos la ley Cholito, pero yo sigo viendo los perros que me lo van a tirar ahí a distintos lugares del desierto, sí, o cerca de Alto Hospicio, uh-huh. Y que gracias a Dios existen almas de buena voluntad, incluido mi señora, incluido muchas personas, sí, que conozco, que los acogen, uh-huh, y los protegen. Uh-huh. Pero la idea es que en este 2027 se realicen pilotos de focalización y un estudio efectivamente de impacto que tienen esta, que ha tenido esta ley, porque yo efectivamente acá no hemos sacado nada con establecer pena. Mira, si al final el que quiere dañar a un animal lamentablemente va, lo daña o lo deja abandonado, y eso efectivamente creo que tiene que ser medido. Y si esto funciona bien, la idea es que después de julio, una vez que se revisen los resultados, se pueda poner más plata en aquello que efectivamente está funcionando. Uh-huh. Y ahí, ojo, tenemos muchas cosas que directamente nos damos cuenta que está mal invertida la plata, porque el resultado, ustedes compartirán conmigo, de que seguimos teniendo una gran cantidad de vulneraciones a los derechos animales. La plata está, obviamente se va a fiscalizar, se va a medir, y si esta cuestión funciona, obviamente se va a seguirle metiendo plata.
3: Así es. Bueno, y no solamente con eso, senador, bueno, la gente que es animalista, que también le gusta proteger, cuidar a los animales, claro, se espanta, como lo decíamos ayer, se espanta por los titulares, pero el desglose o el detalle de cómo se va a administrar esto o cómo va a seguir funcionando, la gente no lo sabe. Bueno, explicarlo, pero también pasa con otros programas o con otras instituciones, donde también se dice que los apoyos sociales, que no se van a quitar, que ahora se van a quitar. Entonces también, por ejemplo, el de las mujeres, que es a través de Prodemu, como también la ley Ricarte Soto.
4: Tal cual. A ver, efectivamente Prodemu es una institución que, acuérdense, que desarmó el gobierno anterior. Formaba, sí, parte de las instituciones que integraban el gabinete de la primera dama, uh-huh, y en el gobierno anterior se despotenció, no se le financió. ¿Cuántas veces vimos problemas en que no tenían plata para ni siquiera pagar los sueldos? Y todas esas funciones hoy día se van a canalizar a través de otras de las instituciones, de otros ministerios y servicios que prestan esta labor de trabajo para las mujeres. Pero también se ha dicho, no, es que va a haber menos apoyo a raíz de esto, no, es que va a haber menos apoyo para las mujeres. Pero fíjense, porque esto no es así. Los recursos para la autonomía económica, que es tan importante, cuánta vulneración, cuántas mantenciones de no quebrar esa familia sin que haya cariño, incluso cuando hay violencia, se produce por una dependencia económica. Acá los recursos para la autonomía económica de las mujeres van a crecer 14,8%. ¿Qué significa esto? Que se van a mantener, pero también se van a fortalecer esta autonomía económica, pero utilizando también capacidades especiales de otros servicios públicos a través de apoyos directos. No solo la plata de apoyo a las mujeres está en el presupuesto del Ministerio de la Mujer. Cuando uno tiene una visión integral, también hay fondos que van directo a la mujer que van a estar en otras partidas. ¿Cuál, por ejemplo? Uh-huh. Cercotec. ¿Cuántas veces hemos hablado de estos capitales, sí, abejas de apoyo y donde se fortalece y se beneficia a la mujer? Bueno, plata también va a venir por ahí. El programa de 4-7, que está vinculado a educación, para que esas mujeres puedan trabajar y los niños de 4-7 siguen cuidados, siguen estando en un lugar protegido, también se va a incrementar con más de 10,000 millones. Entonces al final uno ve que hay una responsabilidad fiscal, obviamente, pero con más apoyo directo para las mujeres. Y desde el mes de abril, cada usuaria pasa a otro programa del Estado y se les va a ir haciendo seguimiento. ¿Cuántas veces hemos visto que los programas del Estado funcionan como islitas, las capacitan, las benefician, pero no hay una segunda etapa, no hay una segunda parte, no hay un seguimiento, y al final no hay una forma de medir si esa plata que la financiamos todos está generando el gran efecto deseado de poder generar y apoyar?

0: Verlos aquí en nuestro programa. Espero que también la gente le vaya quedando mucho más claro y despejado también toda duda respecto también a todas estas informaciones que aparecen a través de las redes sociales o que también la gente a veces se queda solo con el titular. Aquí vamos a estar siguiendo, vamos a seguir en esto, así que yo lo voy a comenzar a despedir, pero esperando de ya que mañana nos volvamos a reencontrar en nuestro programa.
1: Solo me despido. El tema de los socavones de Alto Hospicio, el tema de la reconstrucción sigue siendo prioritario. Yo no salgo alegando ni sacándome la fotito ahí con una expectativa, no. Quiero contarles, amigos, que estoy trabajando firmemente para que tengamos buenas noticias en ambos sentidos. Reconstrucción en general para nuestra región de Tarapacá después de la lluvia y sobre todo también un apoyo mucho más concreto, real, financiero, para poder resolver el tema de los socavones. Así que sigo trabajando y una vez que tenga algo listo, afirme, ahí obviamente se los voy a contar. Un fuerte abrazo, muchas gracias por estar junto a nosotros un día más en nuestro programa Cumpliendo Contigo y si Dios quiere, hasta mañana. Chau, chau.
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3: Quince horas, 57 minutos.
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12: ¿Qué tal? Muy buenas tardes. Estas son las noticias en Radio Paulina. El proyecto de ley de presupuesto 2027 de gobierno del presidente José Antonio Kast contempla una rebaja de 76.620 millones de pesos al servicio de vivienda y urbanización Servio de Tarapacá, pasando 183.000 millones este 2026 a 107.000 millones para el próximo año. La propuesta del erario fiscal contempla una disminución del 41,6%, siendo el primer gran recorte en la región desde el año 2019 para brazo ejecutor del MIMBU, encargado de materializar soluciones habitacionales, mejorar barrios y ciudades. En otra noticia, un médico intensivista del Hospital Regional de Iquique denunció públicamente que el recinto se encuentra sin un escáner operativo desde agosto pasado, situación que, según advirtió, obliga a trasladar pacientes o adquirir exámenes fuera del establecimiento. A través de una carta dirigida a autoridades de Tarapacá, el doctor Gonzalo Rojas Godoy, especialista en medicina intensiva, afirmó que la falta de equipo está afectando especialmente la atención de pacientes graves y cuestionó que la situación se prolongue por varios meses más.
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12: En el ámbito nacional, el proyecto de presupuesto 2027 contempla una reducción cercana al 14% en recursos destinados a la ley Ricarte Soto, que financia diagnósticos y tratamientos de alto costo para 27 problemas de salud. La propuesta del Ejecutivo considera 166.000 millones de pesos para el próximo año, frente a los 189.000 millones asignados para el año en curso. Considerando la comparación en términos reales utilizada durante la discusión presupuestaria, la disminución alcanza un 14,45%. En otra noticia, en su primera entrevista tras retirar su candidatura a la Secretaría de la ONU, la expresidenta Michelle Bachelet fue consultada sobre la posibilidad de que vuelva a competir por la presidencia de la República. Tras pensarlo durante unos breves segundos, la exmandataria manifestó que está abierta a esa posibilidad para después soltar algunas risas. Al explicar algunos puntos, la ex jefa de Estado aseguró que sea cual sea el escenario, hará todo lo que esté en sus manos para contribuir a la unidad del progresismo.
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12: Y en el ámbito internacional, el secretario de Estado estadounidense Marco Rubio afirmó este miércoles que Irán ha perdido por completo el control del estrecho de Hormuz y que el flujo de petróleo por esa vía marítima casi recuperó el nivel previo al conflicto. El jefe de la diplomacia estadounidense recordó que Irán no ha sabido aprovechar las sucesivas oportunidades para alcanzar un acuerdo con Estados Unidos sobre su programa nuclear, por lo que la economía iraní se encamina hacia una situación que pocos países en el mundo han vivido. Rubio llegó desde el martes a Grecia, a Islandia. Insistió que cualquier acuerdo que sea aceptable para Estados Unidos para terminar con el conflicto debe garantizar que Irán nunca vaya a tener un arma nuclear.
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0: 4 de la tarde con 14 minutos. Iniciamos el Radio Urbano en día miércoles, el ombligo de la semana, a mitad de semana ya, en esta primavera que ya se siente, al menos en nuestra ciudad, en nuestra región. Temperaturas, yo diría que incluso caluroso, ¿no? De la jornada de hoy, más que moderada, yo diría que hace calor a esta hora de la tarde acá en el borde costero de la región, con ese viento que es de primavera, que es agradable a ratos no, pero bueno, es lo que tenemos en Santiago y la zona sur del país. Hay mucha lluvia, más de la cuenta incluso, también a propósito de la crisis climática que tiene el planeta. Las 4:14, la temperatura en la ciudad de Iquique es de 24 grados a esta hora de la tarde. Nosotros hacemos el Radio Urbano hasta las 6, hasta las 18 horas, para contarte noticias, información regional y analizar la actualidad de nuestra zona. Estar muy atentos a la contingencia regional. Sean bienvenidas y bienvenidos. Fernando Paredes al otro lado de la sala de control de nuestra emisora, ubicada acá en los estudios de calle Riquelme 1032, desde donde transmitimos en vivo esta tarde, como todos los días, de lunes a viernes. Es el Radio Urbano. Sean bienvenidas y bienvenidos.
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2: Bien, la discusión regional, los temas de nuestra zona, hay varios que están dando vuelta, temas que están en la... Y la verdad es que a veces da un poco de lata hablar de decir que son temas que se vienen hablando hace 10 o 15 años y que tienen una larga data y no se le han dado solución, principalmente con temáticas que debemos abordar una y otra vez porque no se le ha puesto atajo en un gobierno ni en otro, en una administración ni otra, de un color político u otro, no se le ha puesto la atención necesaria. Y a veces pasa por voluntades, por centralismo, por financiamiento, por distintos motivos. Y hablamos de varias ideas y proyectos que están ahí dando vuelta y que no han sido concluidos, terminados. Uno piensa, y a propósito de una carta que escribió un doctor en la Asociación de Funcionarios Médicos, con quienes hemos conversado acá en el estudio, con su presidenta, con Claudia Rojas, hemos hablado varias veces y han manifestado la preocupación que existe por parte de los médicos, los funcionarios del hospital, de la situación y la condición que tiene el Hospital Regional de Iquique, siendo el único centro asistencial de alta complejidad que tiene nuestra región, y encontrándose en las condiciones que sabemos y conocemos. A pesar del esfuerzo médico, el esfuerzo de los funcionarios y la calidad humana que puede existir ahí, se ve sobrepasado todo eso por la falta de equipamiento, por la falta de infraestructura, por la falta a veces de cosas tan básicas como un aire acondicionado o insumos para poder entrar a una cirugía. El Hospital Regional ha tenido diversas situaciones de crisis durante largos años y hasta ahora no se avanza, no se logra ver avance para un segundo hospital, a pesar de que se ha dispuesto de un terreno, hay disposición de parte del gobierno regional para parte de su financiamiento, pero no se han encontrado todavía verdaderas vías de avance para finalmente iniciar la construcción o iniciar una etapa de proyecto o anteproyecto frente a lo que podría ser un segundo hospital de la ciudad, para la ciudad y para la región. Lo que es eso por una parte, pero los funcionarios hoy día están reclamando, claro, la infraestructura del hospital es la que hoy día es necesaria, una infraestructura nueva, hablamos de un segundo hospital, pero también, y eso se viene hablando acá en Iquique hace 10 o 15 años, incluso más, y así mismo se hablaba del oncológico hace 20 años, por fin se está terminando de construir, después de 20 años de lucha, protesta, gente que se tuvo que encadenar afuera del gobierno regional o el exintendencia regional, recordemos eso, sí, hay situaciones que han tenido mucha historia, hay obras o hay proyectos y promesas de proyectos que han tenido mucha historia, y acá yo lo digo siempre, soy majadero, la ruta 504, el denominado segundo acceso, es de 20 años desde que comenzó a construirse, impresionante cómo pasa el tiempo y todavía no se termina. Y tampoco vemos que hay algún avance para que eso se termine ahora. Conversábamos con el Seremi y el MOP hace cuánto, un par de semanas atrás, y dijo que se iba a comprometer a avanzar en lo que pueda dentro de lo que se logre finalmente terminar esos tramos que quedan del segundo acceso. El teleférico fue prometido hace 20 años también. Hoy día no sabemos si eso está avanzando o no, si hay de verdad alguna voluntad de avance. Bueno, respecto a distintas obras o proyectos que la región requiere o fue requerida, no se avanzó, ni hablar de zona franca, todo lo que tiene que ver con la situación del regionalismo en torno a la SOFRI, la extensión de la concesión, que ha sido una tomada de pelo de distintos gobiernos desde, yo diría, los últimos 10 o 12 años, una tomada de pelo absolutamente, porque quienes llegan, no, si ahora lo solucionamos, vamos a cerrarlo, la firma, y al final no queda en nada todo eso, o va quedando la incertidumbre incluso peor de lo que estaba. Entonces tenemos temáticas regionales que no son, no se concluyen, no se termina, no se avanza, y se mantienen en incertidumbre. Es el caso de la zona franca, es el caso del segundo acceso, es el caso de un segundo hospital, es el caso de la, lo decíamos, el segundo acceso, el teleférico. ¿Me falta algo? bueno, por lo menos esas que son las obras emblemáticas y las que por décadas hemos puesto en alerta. En alerta como región, ciudadanos que se han manifestado, gremios que han salido a la calle, manifestaciones de uno y otro lado, autoridades firmando, levantando los brazos, las manos, viaje a Santiago, volviendo, firmando, y al final no pasa nada. O avanza o se avanza muy poco. Queremos abordar en profundidad el tema del hospital para poder ir dándole acento a esta problemática que de verdad todos en algún momento utilizamos el hospital. El hospital de Iquique, todos somos clientes en algún momento del hospital. Claro, hay gente que dice, no, yo voy a la clínica, en Iquique hay dos clínicas, sí, pero cuando veo algo grave y complejo, de las clínicas son derivados al hospital. El hospital regional es el único centro de alta complejidad. Ni siquiera el hospital nuevo de Alto Hospicio tiene la calidad de alta complejidad como la tiene el hospital de Iquique, a pesar de toda su infraestructura y condición de laberinto que tiene y de hacinamiento que posee el hospital regional, sigue siendo el más importante de la región. Y por más que uno vaya a otro lado, si es grave, si es de alta complejidad, usted va a terminar en el hospital. Y la verdad es que uno quisiera, y todos en la región quisiéramos, que la atención fuera buena, que existan los equipamientos necesarios, que existan los medicamentos que requerimos, que seamos atendidos médica, humana y técnicamente como corresponde. Pero en el Hospital de Iquique hoy día eso no se puede entregar o no se da garantías de que ocurra al 100% porque los equipamientos no existen. La carta que escribe el funcionario médico del hospital, un doctor, en las redes sociales de AFUMED, dan cuenta de la falta de un segundo escáner hace ya largos meses. Y no hay por ahora solución o que se avisore alguna opción de compra o la llegada de algún equipamiento. Hay que recordar, y para ser justos también, que el hospital regional hace pocas semanas que tiene un director titular, porque este no existía. Había una subrogancia permanente. Hace ya largo rato que viene a subrogancia. Lo mismo que la Dirección de Salud de Iquique, el Servicio de Salud, el que dispone también de los dineros y el financiamiento y la distribución de los recursos en la región, desde el Ministerio. Entonces también hay una cuestión ahí que, insisto, para ser justo, la nueva autoridad del hospital es eso, nueva, y esperemos que escuche, que ponga atención, digo, a lo que los funcionarios médicos están solicitando. Esperemos que haya una respuesta política administrativa a lo que se requiere en el único centro asistencial de alta complejidad que tiene la región de Tarapacá. Si hay un accidente grave de vehículos en la carretera, si se cae un avión, si se incendia un barco, la verdad es que cualquier situación de alta complejidad llega al hospital regional, por más que usted pague una clínica. Y si no, es derivado a Santiago, donde tiene que pagar un avión, tiene que irse a otra región. Pero Tarapacá, el único que tenemos es el hospital Ernesto Torres Galdames. Un viejo hospital, hacinado hospital, pero ahí está, operando y funcionando, pero apenas con lo que tiene, con lo que se puede, con lo que los funcionarios a veces se esfuerzan. ¿Hay falta de voluntad política? Es probable. ¿Hay falta de voluntad administrativa? No lo sé. Hay hoy día nuevas autoridades en el hospital. Esperemos que avance, de verdad. Para que la gente que requiere intervención médica la tenga al 100%. Hay mucha gente que sale muy contenta de la atención del hospital, me incluyo. Y la verdad es que eso es tremendo. Es tremendo verlo de esa manera. Decir, oye, el hospital tiene una atención como si fuera una clínica. Sí, pero a veces se queda corto. Porque se queda corto de recursos, porque a veces no alcanza para todos, porque somos una región que creció un montón. Llegamos a los 400.000 habitantes quizás, y el hospital fue construido para 40.000. Hacemos el Radio Urbano un día miércoles por la señal de Radio Paulina.
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Nunca me declaré tan fans de Radiohead, pero hay temas que son parte del cancionero mundial. Una de ellas es esta que escuchamos, Creep. Hoy está de cumpleaños el vocalista y uno de los líderes de la agrupación de Radiohead, Tom York, Tomás Edward York. Hoy día cumple 58 años, nació el 7 de octubre de 1968 en, esto lo voy a tratar de decir bien, Wellingborough, en la región de Northamptonshire, en el Reino Unido. Es más engrupido el inglés que el del presidente. Antes uno vacilaba a Luis Jara con el inglés, ¿no? A Luis Jara lo vacilaron 15 años con el inglés. Ahora se vacila al presidente, como habla el inglés, ¿no? Con respeto, ¿ah? Bueno, cantante principal de la banda, compositor, guitarrista, pianista, además de los Radiohead, reconocido por su distintiva voz, ese falsete que tiene, su contribución a la evolución del rock alternativo a finales de los 90, el 2000, además música electrónica también, con álbumes icónicos como el OK Computer y otros de la banda. Ha realizado proyectos también en paralelo a Radiohead como solista y ha formado parte de otras bandas con anterioridad. El señor Tom York, vocalista de los Radiohead, hoy cumple 58 años. Nació en el Reino Unido el 7 de octubre de 1968. Celebramos el cumpleaños del vocalista y líder de los Radiohead acá en el Radio Urbano.

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1: 16 horas, 33 minutos.

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2: La Contraloría General de la República reveló que 30 funcionarios del municipio de Iquique y 76 trabajadores de las corporaciones de la municipalidad también viajaron al extranjero con licencias médicas durante el año 2025. Según el listado de la entidad fiscalizadora al que accedió Radio Paulina, la Corporación Municipal de Desarrollo Social de Iquique, la Cormudesi, concentra la mayor cantidad de casos, con 75 trabajadores que hicieron mal uso de su licencia médica. Le sigue el municipio con 30 servidores públicos y luego la Corporación Municipal de Deportes, la Cormudepi, con un trabajador. Estos nuevos casos se suman a los ya reportados por la entidad en mayo del año pasado, cuando se informó que la Cormudepi contabilizaba 515 casos de trabajadores con uso de licencias médicas posiblemente irregulares entre el año 2023 y 2024. Bueno, hace pocos días, yo diría que hace un par de semanas, me estuvieron avisando de despidos de gente que justamente utilizó licencias médicas para viajar al extranjero. Y hubo despidos en centros de salud de Iquique, principalmente en los centros de asistenciales, digo, de SAPU, SAMU, CEFAM de Iquique. Hubo varias desvinculaciones justamente por las licencias falsas de la primera camada que se conoció el año pasado. Respecto a estos nuevos casos, se contabilizan 165 de funcionarios del municipio, 13 casos de la Cormudepi. Eso fue la vez pasada, claro. Bueno, tras conocerse estos nuevos casos, la Contraloría notificó a la institución, a la municipalidad, para que se instruyan procedimientos disciplinarios correspondientes, además de remitir antecedentes a la Comisión de Medicina Preventiva e Invalidez, al COMPIN, y a la Superintendencia de Seguridad Social, la SUCESO, al Ministerio Público y al Consejo de Defensa del Estado, con el fin de ejercer las atribuciones que le confiere la ley. Desde la Municipalidad de Iquique indicaron que están a la espera de que se notifique formalmente de los antecedentes que entrega la Contraloría al respecto. Una vez recibidos, corresponderá instruir las investigaciones sumarias respectivas, según corresponda, a fin de determinar eventuales responsabilidades de funcionarios involucrados en esta nueva información de Contraloría, que detectó entonces que 30 funcionarios de la Municipalidad de Iquique viajaron al extranjero con licencias médicas utilizando justamente su condición de funcionario público y de alguna forma, de manera irregular, hicieron este tipo de acciones.
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2: Estaba chequeando un portal que se llama Fábrica Chile, que es un centro de pensamiento, análisis de coyuntura y desafíos de la democracia. Este centro de pensamiento publica lo siguiente. Dice, ¿quién está capturando la recuperación económica en Chile? Utilidades empresariales versus el mercado laboral. Dice que según datos de la Comisión Financiera y el Instituto Nacional de Estadísticas, según antecedentes de la Comisión para el Mercado Financiero y el Instituto Nacional de Estadísticas, el INE, mientras las grandes empresas reportaron aumentos de más de un 21% en sus utilidades durante el primer semestre de este año, el mercado laboral, de manera paralela, muestra otra realidad. La cantidad de personas ocupadas cayó un 0,9% en 12 meses y la tasa de desempleo llegó al 9,6%, y eso lo sabemos, un aumento de un punto porcentual en un año. Inevitablemente la pregunta es, ¿cómo se está distribuyendo la recuperación económica? Si las empresas capturan entonces utilidades por más de un 21%, hablamos de las grandes empresas, de acuerdo al reporte de la CMF, la Comisión para el Mercado Financiero. Da interesante ese análisis en corto que publica este centro de pensamiento respecto a esta materia, dado que ha estado en discusión durante los últimos meses. Primero, la reforma tributaria, o la gran mega reforma, se le llamó reforma de reconstrucción, que no tenía nada de reconstrucción, era simplemente una reforma tributaria grande, que era lo que más tenía en planes el gobierno en primera instancia, que logró sacar con rapidez en el Congreso, con apoyo de distintos sectores, incluso el Partido de la Gente. Y a partir de eso se le denominó también la reforma o la reforma de los superricos, ¿no? Y se esperaba que a partir de aquello hubiese una reactivación del mercado laboral o reactivación también de la actividad económica en el país. Y ha sido absolutamente lo contrario. La actividad económica del país viene con números en negativo y el desempleo ha marcado la tónica también de los últimos meses. Y las cifras están ahí, dan cuenta de esa situación. Por tanto, es buena la pregunta que se hace el Centro de Pensamiento Fábrica Chile, que dice, ¿quién está capturando la recuperación económica? Si las utilidades de las empresas han subido durante el último semestre en un 21%, ¿cómo es posible que tengamos a la baja tanto la fuerza laboral de personas ocupadas, como también el desempleo en aumento durante el último semestre en nuestro país? 4:46 PM.
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2: 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Y en noticias policiales, prisión preventiva para un sujeto que fue acusado de atropellar a su yerno y amenazar a su hija en la comuna de Altos Pisos durante la jornada de ayer. Este sujeto de 65 años de edad fue formalizado durante las últimas horas por la Fiscalía de Altos Pisos por delito de homicidio frustrado, daños y amenazas en contexto de violencia intrafamiliar. Según expuso el Ministerio Público, los hechos comenzaron a ocurrir el 12 de septiembre, cuando el imputado llegó en estado de ebriedad hasta la vivienda de su hija ubicada en la toma del sector de La Mula. Al no poder ingresar, habría lanzado un ladrillo contra el inmueble provocando daños. Días después, es como una telenovela esto, pero lo vamos a leer igual. Nada hacía presagiar. como Carlos Pinto cuando me decía entre medio del humo ahí. La familia. Días después, el 22 de septiembre, el hombre habría abordado al cónyuge de su hija, o sea, a su yerno, en la cercanía del domicilio, amenazándolo de muerte y lanzándole piedras. De acuerdo con la investigación, cuando la víctima intentó ingresar a la vivienda, el imputado habría dirigido su vehículo contra ella y atropelló presuntamente con la intención de darle muerte. El automóvil también impactó el frontis de la casa y otro vehículo, mientras el afectado resultó con diversas contusiones. La investigación fue desarrollada por junto a la sección de investigación policial de la Tercera Comisaría de Altos Pisos, que concretó la detención del sujeto. La fiscalía solicitó la prisión preventiva por considerar que su libertad es un peligro para la seguridad de la sociedad y las víctimas, medida que fue acogida por el tribunal correspondiente. Escuchemos al fiscal. A ver, vamos a buscar de inmediato, acá lo tenemos. Sí, a la fiscal. A la fiscal a cargo del caso, la abogada de la Fiscalía de Altos Pisos, Francisca Vergara, que se refiere a esta situación.
6: El día de hoy pasó control de detención a un ciudadano chileno de 65 años de edad, detenido por la sección de investigación policial de la Tercera Comisaría de Carabineros de Altos Pisos, el cual fue formalizado por los delitos de homicidio frustrado, daños y amenazas en contexto de violencia intrafamiliar. Los hechos que se le imputan ocurrieron en septiembre de este año, cuando el hombre llegó en estado de ebriedad hasta la casa de su hija, ubicada en Toma Paso a la Mula de la comuna de Altos Pisos, y lanzó un ladrillo contra la vivienda causando daños, para posteriormente ingresar. Días después, frente al mismo domicilio, amenazó de muerte al cónyuge de su hija y lo atropelló con su vehículo con la intención de darle muerte, causándole lesiones y daños al frontis de la vivienda. La fiscalía solicitó la prisión preventiva del imputado por ser su libertad un peligro para la seguridad de la sociedad, como también para la víctima. Esto fue acogido por el juzgado de garantía de Altos Pisos, fijándose un plazo de investigación de 90 días.
2: Ahí está, entonces, las palabras de la fiscalía respecto a este caso que se da en un contexto de violencia intrafamiliar en la comuna de Altos Pisos, a propósito que también durante la última semana hemos estado conversando a nivel nacional como sociedad sobre los casos de violencia intrafamiliar y cómo Carabineros o la policía en general aborda este tipo de situaciones, dado que en el sur de Chile esta semana falleció un carabinero justamente cuando fue a constatar un caso de violencia intrafamiliar dentro de un domicilio. Cuando había una llamada de una mujer que estaba siendo atacada por su cónyuge, y en ese contexto es que este sujeto da muerte al carabinero. Por tanto, esta discusión de violencia intrafamiliar está en la palestra, y se da justamente esta situación durante esta semana y el tribunal de altos pisos decretó la prisión preventiva, la medida cautelar para este sujeto por ser un peligro para la sociedad.
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2: 16 horas, 58 minutos.
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0: ¿Qué tal? Muy buenas tardes. Estas son las noticias en Radio Paulina. El proyecto de ley de presupuesto 2027 de gobierno del presidente José Antonio Kast contempla una rebaja de 76.620 millones de pesos al servicio de vivienda y urbanización Servio de Tarapacá, pasando 183.000 millones este 2026 a 107.000 millones para el próximo año. La propuesta del erario fiscal contempla una disminución del 41,6%, siendo el primer gran recorte en la región desde el año 2019 para Brazo Ejecutor del Mimbo, encargado de materializar soluciones habitacionales, mejorar barrios y ciudades. En otra noticia, un médico intensivista del Hospital Regional de Iquique denunció públicamente que el recinto se encuentra sin un escáner operativo desde agosto pasado, situación que, según advirtió, obliga a trasladar pacientes o adquirir exámenes fuera del establecimiento. A través de una carta dirigida a autoridades de Tarapacá, el doctor Gonzalo Rojas Godoy, especialista en medicina intensiva, afirmó que la falta de equipo está afectando especialmente la atención de pacientes graves y cuestionó que la situación se prolongue por varios meses más.
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0: En el ámbito nacional, la Cámara de Diputadas y Diputados aprobó este miércoles el informe de la Comisión Mixta sobre el proyecto que establece las reglas del uso de la fuerza RUF para las policías y las Fuerzas Armadas. El texto recibió 111 votos a favor, 23 en contra y 5 abstenciones, por lo que ahora deberá ser sometido a votación en el Senado. En otra noticia, este miércoles, la ministra de Educación, María Paz Arzola, fue consultada acerca de la carta de Juan Carlos de la Lera, donde sostiene que el presupuesto proyectado en educación pone en riesgo los principios sobre los cuales Chile ha construido uno de los sistemas universitarios más sólidos de América Latina. Hace consulta al respecto, la titular de Educación comentó que tenemos efectivamente un sistema de educación superior sólido que destaca respecto, por ejemplo, al sistema de educación de la región. Además, sostuvo que la decisión que se tomó hoy día es priorizar los primeros años, donde se forma cerca del 90% del desarrollo cerebral, que es la primera infancia, que es la educación parvularia.
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4: Y en el ámbito internacional, el presidente estadounidense Donald Trump dijo que tiene programada muy pronto una llamada telefónica con su homólogo ruso Vladimir Putin para hablar sobre el brote de peste neumónica en Rusia. Sobre reportes de peste en Rusia, Trump afirmó que durante el encuentro con periodistas en la Casa Blanca que ambos países mantienen conversaciones muy profundas y que probablemente podrán informar sobre ellas próximamente. El mandatario detalló que tiene programada una llamada telefónica con Putin para abordar el brote, aunque no precisó la fecha en que se producirá esta llamada.
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0: Bien, estamos de regreso. Vamos a saludar a los bomberos de Iquique porque hoy, 7 de octubre, es el aniversario del Cuerpo de Bomberos de nuestra ciudad. Cumplen 151 años al servicio de la comunidad en nuestra ciudad y ya hace un tiempo en nuestra región, porque finalmente los bomberos de Iquique son hoy día los bomberos de la región y vamos a conversar de eso y parte de su historia con Cristian Silva, que es parte de la institución dentro de la dirigencia y la parte administrativa de bomberos. Se me olvidó preguntarte, Cristian, antes, ¿en qué rango estás hoy dentro de bomberos? Que te conozco además tantos años. ¿Cómo te va? Buenas tardes, bienvenido.
1: Un gusto, gracias por la invitación.
0: Acerca el...
1: Ahí estamos.
0: ¿Acerquita? Acerca el micrófono, por favor.
1: Ahí sí.
0: Sí.
1: Muchas gracias por la invitación.
0: ¿Qué tal? ¿Cómo está el aniversario?
1: Bonito. Para nosotros es de... Más que nada es de un análisis, de introspección, de conmemorar.
0: La sí, fundación. No es para salir a celebrar.
1: Claro, no.
0: Conmemoramos
1: Y reconocemos hoy día y siempre, en estos 151 años, a los mártires, a la gente que no está con nosotros. No solamente los mártires, hay muchos bomberos que hoy día ya no están en este plano y han sido aportes importantes a la historia de la institución. Así que.
0: Viejos centenarios, sí, viejos, claro. Viejos que estuvieron desde los principios, sí, claro, a fin.
1: Sí, sí, sí. Y hay otros que han sobrevivido.
0: De distintas colonias en esa época también, es, muy importante, sí, para la ciudad.
1: Sí, sí. Así que hoy día, en realidad, nosotros conmemoramos, tenemos diversas actividades, también incluye la campaña económica.
0: ¿Cuándo es la comilona hoy día?
1: No, hoy día tenemos el lanzamiento de un documental.
0: Cristian, ¿tu cargo hoy día en Bomberos?
1: Intendente General
0: de Bomberos.
1: Sí, trabajamos codo a codo con el superintendente en el área de administración de los bienes de la institución, el cuidado, así como el tesorero es el cuidador del tesoro, ahí viene la palabra, ya, tesorero,
0: sí,
1: tesoro. El intendente general que se encarga de controlar y de tener
0: la administración
1: de los bienes de la institución. El superintendente administra en general el superintendente es representante legal de la institución. Todos los cuerpos de bomberos en Chile son autónomos y tienen su propio reglamento, ¿no es cierto?, y su propia estructura. Superintendente, secretario general, vicesuperintendente, secretario general, tesorero general, intendente general, y después viene la parte operativa, es el comandante, que es el número uno, digamos, después viene el segundo, el tercer comandante y un cuarto comandante que es un capitán de guardia.
0: Bueno, ahora Bomberos de Iquique también tiene la administración de bomberos de alto hospicio.
1: Claro, por un tema de Camiña. Por un tema
0: de que
1: el Cuerpo Bombero Iquique es el cuerpo bombero más grande de la región, le corresponde apoyar a la Junta Nacional de Bomberos y intervenirlos en temas administrativos y operativos.
0: Para otros temas de coordinación lo hacen con bomberos de Pozo del Monte o Pica, pero para temas de coordinación en emergencia.
1: En este caso no. En este caso el superintendente de esos dos cuerpos hoy día es don Marcelo Zúñiga.
0: Ah, también.
1: Y los oficiales generales también nosotros. Sí.
0: Ah, también son parte entonces.
1: Somos parte de la constitución de este periodo de intervención. Realmente duran unos años, digamos, para ordenar y cambiar algunas cosas, modificar y avanzar en la parte operativa.
0: ¿En alto hospicio principalmente?
1: En hospicio, en el cuerpo bombero de alto hospicio, porque también allá funciona Santa Rosa.
0: Santa Rosa, sí, Guantajaya.
1: Guantajaya, sí.
0: Ya.
1: Y la verdad es que yo veo hoy día, bueno, nuestro superintendente además es el presidente regional de los bomberos, por lo tanto veo un buen porvenir, digamos, en ese sentido de trabajo, de trabajar unidos. Los bomberos, tú sabes que siempre privilegian primero en las compañías su número. Es complejo, pero los cuerpos bomberos justamente existen para eso, para unificar un trabajo sostenido. Y
0: ¿cuántos bomberos voluntarios son en la región?
1: Deberíamos estar cerca de los 1.200 aproximadamente.
0: ¿En Iquique?
1: Entre 600 y 700 por ahí.
0: Ya.
1: Sí. Hoy día nosotros como ciudad, como cuerpo bombero de Iquique, tenemos un proceso de ingreso de aspirantes que pasan a la escuela de formación. Y ellos tienen un periodo de entrenamiento y se los prepara para poder dejarlos operativos en responder a emergencias.
0: ¿Por qué hace tantos años que uno no ve que hay la creación de una nueva compañía?
1: Porque las nuevas compañías dependen hoy día, con la nueva ley marco de bomberos, dependen también de la necesidad geográfica, poblacional, ¿no es cierto? Y sobre todo también tiene que ir acompañado de ver la cantidad de recursos. Tú comprenderás que...
0: Sí, financiamiento.
1: Los recursos, repartirlos en más compañías, obviamente generan más gasto. Entonces hoy día operativamente el cuerpo de bomberos se trabaja de acuerdo a la composición que tenemos.
0: Lo que pasa es que uno vea que la última bomba, el último cuartel de bomberos hacia el sur de Iquique, en la 14, que está en calle El Águila.
1: Con Rancagua, sí.
0: Con Rancagua, y eso era lo más sur de Iquique hace 20, 25 años. Claro. Y en estos 25 años yo no he visto la creación de un cuerpo, o sea, solamente se mutó la 1 que salió del centro y se fue para allá para arriba.
1: Claro.
0: Pero no es la creación de
1: una nueva compañía.
0: Claro, una nueva.
1: Ahora obviamente, de acuerdo a la norma, lo importante es que los vecinos se agrupen, la gente se agrupe y empiece este periodo. Los vecinos se pueden agrupar, juntar, ¿no es cierto?, y presentar esta moción a la institución.
0: ¿Y ha ocurrido eso?
1: Bueno, la 14 se funda así.
0: Ya.
1: Se funda por que había faltado una compañía en el sector
0: hacia
1: sur.
0: Hacia el sur.
1: Hacia el sur, claro. En esa época, cuando se funda, la ubicación era Bajo Muelle.
0: Una mosquita
1: que andaba andando. Era Bajo Muelle, imagínate. Pero hoy día ya se está proyectando otras compañías para el lado más sur, para el sector de Playa Blanca.
0: Eso es lo que requiere.
1: Los verdes.
0: Se requiere en el litoral.
1: Sí. Claro.
0: Porque hay un carro en Chanavallita.
1: En Chanita.
0: Pero no es un cuartel de bomberos.
1: Sí, hay un cuartel de bomberos.
0: ¿Pero es bomba?
1: La bomba número 16, que es de Chanavallita.
0: Ah, tenemos.
1: Gilberto Molina Gaona, que es un comandante.
0: ¿Ya está convertido entonces en bomba hacía cuánto tiempo?
1: Desde el año 99.
0: Ya, pero hay un solo carro ahí.
1: Hay un carro multipropósito que es de agua, es uno de los últimos carros nuevos adquiridos. Multipropósito, que sea de rescate de agua. Y un camión aljibe se está enviando para allá.
0: Cristian, ¿hay carros malos hoy día? ¿Hay algún vehículo en malas condiciones?
1: Bueno,
0: aparte de la camioneta que chocaron.
1: Ahí, sí,
0: pues, ¿qué pasó con la camioneta esa?
1: ¿Ya
0: está arreglada ya?
1: Sí, ya. Sí, se arregla.
0: ¿Pero hay algún vehículo en
1: condiciones? No, tenemos máquinas que están con problemas, que les corresponde cambiarlas. Y también recordemos que hay dos vehículos que es nuevo, 0 kilómetros, que están a espera de solucionar problemas administrativos.
0: ¿Vehículos 0 kilómetros, hablamos de carros?
1: Carros bomba, dos carros
0: bomba. ¿Y dónde están?
1: Uno estaba guardado en la cuarta compañía, que es un carro que tiene el multipropósito, considerado una unidad regional.
0: ¿Y cuál es el problema administrativo?
1: Digámoslo. Tiene que entregarlo, pero ya se llegó, ahí se está trabajando.
0: ¿Quién tiene que entregarlo?
1: El gobierno regional. Tiene que dar el ok para poder empezar a bautizarlo.
0: ¿Pero falta por papeles?
1: Documentos nomás.
0: Sí. ¿Y eso es todo? ¿Y hace cuánto que está ahí?
1: ¿Un año?
0: No te creo, ¿cómo un año va a estar guardado un vehículo?
1: Ese es uno, porque
0: ya perdió antigüedad. ¿Vos?
1: El de la quinta está en Santiago, todavía no llega. Pero
0: ¿Y el de la quinta qué ocurre con él?
1: Lo mismo, son situaciones.
0: Ah, pero en la misma
1: situación. Es tema de netamente.
0: ¿Y eso depende del gobernador o depende del Consejo Regional?
1: No, de la gobernación. Y el superintendente ya ha sostenido bastante y diversas reuniones con estos actores. Y se llegó ya a una.
0: Hubiera sido bonito que hoy día, en el día del aniversario, se hubiese entregado esto.
1: Definitivamente.
0: Ay, pero un papel. O sea, ¿es un papel así, literal?
1: Claro. Sí. Bueno, nosotros recordamos, también hemos tenido estas situaciones en años anteriores, pero tuvimos una intendenta que en ese sentido fue.
0: Cuando estaba Luz.
1: Sí, ya. Y dijo Luz Verde y dijo: no, o sea, un camión de bombero no puede estar guardado sin leer. Todo lo que nosotros tenemos.
0: Es que no puede estar guardado un camión, y en este caso hablamos de dos.
1: Dos, sí, dos.
0: ¿Son camiones?
1: Son camiones.
0: ¿Qué tipo son?
1: Son camiones americanos, son marca Iwan, con un sistema muy moderno, IMAX. El de la cuarta compañía además tiene la capacidad de llevar equipamiento hazmat y además también agua. Es una tremenda máquina, un camión tremendo, que justamente ese proyecto es para responder a emergencias de materiales peligrosos en la región.
0: ¿Cuánto cuesta cada máquina?
1: Está hablando sobre $1,000,000.
0: ¿Y las dos las compró el gobierno regional?
1: Financiamiento con mixto, de gobierno regional y bomberos de Chile.
0: Bomberos de Chile, sí. Los dos carros.
1: Los dos carritos. Y están.
0: ¿El de que está en Santiago es por lo mismo? ¿Por qué no
1: llega? Por la misma situación. Ese debería llegar, yo calculo que en las próximas semanas ya debería haber luz verde y entrar en servicio.
0: ¿A quién se le ocurrió la idea de la micro esta para trasladar bomberos, que es bien fea? Digámoslo.
1: La micro feita.
0: Perdón. Se me salió.
1: Pero
0: traslado. Bueno,
1: todas las
0: máquinas están. Es como retro,
1: pero o sea, es una camioneta mira, no, estéticamente quizás no, pero funcionalmente sirve para transportar, piensen nosotros de los bomberos operativos, de los 600, casi 700 que somos, son más de 100 que hoy día cumplen funciones no operativas. Un bombero físicamente, para trabajar en un incendio, por norma debería estar hasta los 60 años. De ahí ya es complejo. Entonces tenemos que pensar de que tenemos gente que tiene 50 años de servicio, 60 años, 70 años de servicio.
0: Pero ¿y la micro de dónde llegó hasta?
1: De Estados Unidos.
0: De
1: son,
0: Estados Unidos.
1: Sí, sí. Son vehículos de transporte.
0: Hablan 20, 30 personas.
1: 20, 30 personas, que para nosotros es sumamente importante.
0: Sí, pues son 30 autos menos alrededor del incendio.
1: Y además tenés que pensar que, de que muchas veces...
0: En emergencia, bueno, lleno de autos alrededor.
1: Sí, pues. Sí. Es un tema que hoy día se da por el avance tecnológico. Antiguamente, cuando no teníamos radio, sonaba la paila que nosotros le llamamos, sí, con cariño, la sirena del colectivo Higgins, y uno corría al cuartel. Claro. Salvo que, bueno, en esa época, te estoy hablando de los 80, 70, 60, uno salía de la casa y miraba y se veía en el cielo el resplandor del incendio. No había un edificio en altura como hoy día. Entonces, uno corría y la gente te preguntaba, ¿dónde es? Y uno no sabía si uno...
0: Hasta que llegara al cuartel.
1: Al cuartel. Claro, y en ese tiempo yo en lo personal estaba en el cuartel que está justo frente al colectivo Higgins. Así que imagínate que cuando llegaba...
0: En la séptima.
1: Llegaba para poder subirme al camión, equiparme y salir, y no escuchaba absolutamente nada porque estaba sonando la sirena y tú eras la mímica, o sea, tú escuchabas, sí, y el otro que movía gesticulaba, pero no escuchabas.
0: Oye, el carro de la séptima, este carro de que es tan lindo.
1: Espectacular.
0: Qué lindo carro. Ese, porque para ser justo, recién dije que la micro era fea y lo es. Este carro es muy bonito.
1: Y es un camión multipropósito, muy específico en sus labores.
0: ¿Noventero?
1: No, de los años 2000.
0: ¿2000 y
1: años? Sí, ya. 2007.
0: Bonito el carro.
1: Ese es el MX, que es un brazo articulado. Y ellos siguieron la línea americana y su carro bomba es de la misma estructura. Bueno, los carros que llegan ahora son de esa misma línea.
0: Son de esa línea.
1: Sí, son de esa misma línea. De hecho, son igual que el Bronto. Bronto se llama porque tiene la capacidad de despegar este brazo articulado, que es un brazo y además escala.
0: ¿Cuántos tenemos de eso?
1: De esos tenemos ese con el sistema americano y tenemos el de la séptima, el de la primera, undécima y quinta, que es que son brazos articulados también.
0: Se han hecho distintas inversiones en distintos gobiernos también, sí, para los bomberos, digámoslo, también hay que ser justo con eso, ¿no? No es solo que un gobierno apoyó, el otro no apoyó. En uno se hicieron cosas, en otros se avanzaron, en fin, y se ha ido comprando.
1: Y otros reciben el trabajo de otros.
0: Exacto, así, sí. Este es parte del Estado también, del trabajo del Estado. Pero ustedes han ido comprando distintos carros, materiales, implementación para bomberos.
1: Sí.
0: ¿Qué es lo que se viene en esa materia? ¿O qué es lo que hoy día está faltando a bomberos?
1: Bueno, hoy día le corresponde al superintendente como presidente regional presentar el proyecto por renovación de EPP, de material de protección personal. Hoy día las tenías que nosotros ocupamos tienen ya más de 10 años en uso. Tenías que hoy día por norma deberían durar 3 años. Entonces los materiales con que están compuestas estas tenías van perdiendo su calidad y su capacidad de, como te comentaba delante, fuera de micrófono, de poder soportar las temperaturas. Estos trajes no son para penetración directa al fuego, lo que hacen es aislar el cuerpo del bombero de las altas temperaturas. Y cuando les llegan flachazos de 150, 200 grados, quedan esas marcas en la tela y la van debilitando.
0: Claro, ¿cuánto dura entonces un
1: traje? Por norma, ese traje debería durar entre 2 y 3 años.
0: Pero dura menos.
1: Pero nosotros los estiramos, por el tema de que no tenemos otro. Hoy día te voy a poner un ejemplo. Después de la caída de las Torres Gemelas y de todo el daño, hoy murieron 314 bomberos ahí en las torres, que desaparecieron. Algunos encontraron restos de su mano, digamos, un dedo de un bombero, lo identificaron.
0: Y a partir de ahí cambió la norma.
1: De ahí cambió la norma. Pero el daño mayor que sufrieron los bomberos hasta el día de hoy son los bomberos que trabajaron en el rescate de los cuerpos. Son más de 300 los bomberos que han muerto hoy día a raíz de cáncer y secuelas por no tener un equipo de protección personal.
0: Que inhalaron toda esta cuestión.
1: Exactamente. Se equivocaron en las compras de las mascarillas, las tenías que tenían, las lavaban o no las lavaban y las usaban continuamente. Hoy día un bombero en Estados Unidos, que son aproximadamente 5.000 bomberos en Nueva York solamente, tienen 6 tenías de trabajo, de reemplazo. Nosotros tenemos una.
0: ¿Y hay que llegar a lavarla? ¿Se lava?
1: No se puede lavar en la casa porque si yo lavo la tenía en la casa, contamino toda la ropa de mi casa y contamino a mi familia. las tenidas de bomberos deben sacarse, lavarse fuera del incendio.
0: ¿En el cuartel?
1: En un lugar específico, lavadoras específicas, especializadas, detergentes como corresponde y todo eso.
0: Ya, entonces lo que viene ahora es proyecto para EPP, entre ellos trajes.
1: Cascos, guantes, botas,
0: para equipos los 1000 bomberos de la región.
1: Pero van a ser menos. Ya. Nunca son esa cantidad.
0: Ahora, ¿qué ocurre con el tema? Ustedes hoy día tienen empresa en paralelo, sí, y manejan el estacionamiento de la Plaza Prat.
1: Sí.
0: ¿Por qué vemos a bomberos pidiendo plata en algunos lados? Hace muchos años atrás, que los vengo entrevistando y vengo cubriendo el trabajo de bomberos en Iquique, una vez me dijeron, nosotros con mucho, creo que me lo dijo Marcelo Zúñiga alguna vez, con mucho orgullo podemos decir que bomberos no pide plata en la calle, porque nosotros para eso postulamos proyectos.
1: Sí.
0: Y yo, ¿y por qué hoy día vemos bomberos pidiendo plata?
1: No, pero bomberos no pide plata hoy día.
0: Y a mí en la tienda París todos los días hay un chico vestido de bombero pidiendo plata.
1: Ah, no está pidiendo plata. Lo que hay es una empresa que hace una suscripción a la cuenta, a tu cuenta, y tú haces un aporte. Eso es lo que hace.
0: Eso es pedir plata,
1: ¿no? Sí, pero no es dinero en efectivo.
0: Hacerse socio.
1: Tú te haces socio y se prolonga eso en el tiempo. Entonces nosotros tenemos hoy día cuatro fuentes de financiamiento directo.
0: A ver.
1: El Estado, a través de la Junta Nacional de Bomberos, la Municipalidad de Iquique, que aprovecho el micrófono para dar las gracias, porque la Municipalidad históricamente ha hecho un aporte
0: todos
1: importante.
0: Los meses.
1: Es anual el aporte, hoy día se nos considera muchísimo más. Hemos participado en reuniones, viajó hace una semana nuestro superintendente, aprovechando la hermandad con Miami-Dade, para poder generar un traspaso y una alianza estratégica respecto a la formación de bomberos, entrenamiento uh-huh, sobre todo. Y de ver cómo funcionan ellos. La única diferencia que nosotros tenemos es que nosotros no cobramos sueldo, somos voluntarios.
0: Claro.
1: Pero el trabajo que hoy día se hace en Iquique, en comparación a muchos años atrás, es más profesional. Y tenemos la captación de socios, lo que están hoy día, porque estuvimos a comienzo en septiembre, pero tuvimos el frente de mal tiempo que nos perjudicó, los famosos aluvión y todo.
0: ¿Y la gente está haciendo socio de bomberos?
1: Sí, fíjate que hoy día
0: la campaña está sirviendo.
1: La tuvimos que retomar porque no la primera etapa no fue muy buena, pero hoy día la gente se dio cuenta de eso. La gente hoy día acompaña a sus bomberos. Creo que la gente se ha dado cuenta de que los bomberos son iquiqueños y ha entendido de que todos los bienes que nosotros tenemos, los elementos, las chaquetas y todos los recursos que tenemos, se reinvierten en la gente, si es para salvar a la gente.
0: Para cualquiera, no solo lo que nos puede ocurrir. ¿Cuánto se paga por ser socio?
1: Desde 5.000 pesos.
0: Ya.
1: Y la otra fuente de ingreso es la empresa CBI Limitada, que tiene que de acuerdo a la ley Marco permite que los cuerpos bomberos puedan generar recursos propios cobrando todos los servicios que no son responder al 132.
0: Que finalmente ustedes arriendan un carro para un evento, con agua, por si un evento privado.
1: Sí, recepción y certificaciones de edificios, planes de emergencia, sobre todo el tema del edificio que va acompañado de una labor preventiva.
0: Los estacionamientos,
1: brigadas de emergencia, servicios spot, cobertura en el puerto, cobertura en el área minera.
0: Ya.
1: Y si analizas tú hoy día, los bomberos educan y entrenan a todos los bomberos que trabajan en las brigadas de emergencia en la área minera de todo Chile.
0: Claro.
1: Entonces tú comprenderás que ¿de dónde salen esos recursos?
0: Sí.
1: Porque estas empresas gratis, pues, nosotros le entrenamos.
0: Y ahora, con todo eso, ustedes manejan el financiamiento regional. Exacto. Para poder pagar sueldos
1: no,
0: también.
1: Iquiqueño.
0: Pero también pagan sueldos, pues, a operarios, choferes.
1: Los operadores de emergencia, uh-huh. Están los administrativos y los conductores rentados de las compañías, que son dos por turno.
0: Conversamos con Cristian Silva, intendente del Cuerpo de Bomberos de Iquique, sobre, bueno, cómo funciona la operatividad de los bomberos en el día de su aniversario. Lo conversábamos también previamente. Hoy día, me imagino, todo un día de recuerdos de los grandes siniestros, las grandes emergencias de la región. ¿A qué está expuesto Iquique hoy día? ¿Cuál es el principal peligro de emergencia que tiene la ciudad de Iquique?
1: Bueno, hoy día, por lo próximo, hemos sufrido por el tema climático, en este frente de mal tiempo tuvimos más de 120 respuestas a emergencia, que nos aumentó.
0: En un día y medio.
1: Nos aumentó muchísimo el nivel, aumentamos en un 58% la salida de emergencia.
0: Cortocircuito, incendio de todo. Fuego en los postes.
1: Exactamente. Hoy día el Cuerpo Bombero.
0: Gatos por ahí también.
1: Es que por la ley Cholito tenemos que concurrir a emergencia.
0: Sí, lo de los gatos. Yo siempre quiero una talla con eso, pero.
1: Sí, claro, es parte del trabajo.
0: La señora, ¿qué está pasando? La señora,
1: bueno, van por un. Mira, gatos. fíjate que. Y te voy a
0: gato atrapado en el entrevista.
1: Y nos critican, oye, mira.
0: Yo no critico, yo tiro talla.
1: No, pero. por un gato con sirena y todo equipado. Bueno, es que nosotros no tenemos seguro de vida. O sea, Iquique sí tiene un seguro de vida, pero el sistema de cobertura de accidente exige que los bomberos estén equipados, uh-huh, completo, y que el carro salga también con lo que dice la norma. La norma dice que
0: más allá que sea un gato,
1: sea un
0: o una perrito, persona de un segundo piso cuando sacan a ayuda en a SAMU.
1: O sea, piensa tú que cuando tenemos que llegar a operar con personas que están con intento de suicidio, no vamos con sirena. Creo que un poco, claro, son todos POE, que le llamamos procedimiento estándar.
0: Entonces, ¿qué es lo que Iquique hoy día, a qué está más expuesto? Tuvimos hace ya varios años el incendio de la toma Laguna Verde.
1: Sí.
0: Eso es, esa exposición me imagino que se mantiene permanente.
1: Sí, sigue, bueno, a los días después que se limpió el terreno, ya la gente volvió a reconstruir y ya eso está habitado nuevamente. Es un riesgo latente.
0: Tenemos lugares con...
1: Sí, el comandante tiene un mapa rojo, digamos, donde tiene los puntos más complejos. Tenemos un tema de portuario, tenemos un tema de industrial. La misma zona franca representa un polo importante de desarrollo económico para la ciudad y la región. Y debe tener también, obviamente, un sistema como responde de la emergencia.
0: No, la SOFRI ya es endémico, ¿no?
1: Permanente. Y no solamente la SOFRI, estoy hablando del barrio industrial de Iquique, que tiene que tener un sistema. Y nosotros trabajamos en eso. Hoy día hay un acercamiento súper importante con la SOFRI después de muchos años y es muy digno de destacar y reconocer. Sí.
0: A mí me llamó la atención que el día del incendio más grande que hubo en el galpón de ropa en San Isidro, sí, Victoria. A los pocos minutos, media hora después del incendio, ya estaba el equipo de seguridad SOFRI ahí.
1: Sí, sí.
0: Y eso no lo había visto yo en otro incendio.
1: Mira, desde la administración anterior empezamos a avanzar en conversaciones. Con el área de prevención de riesgos se ha construido una relación bastante importante. Para nosotros también es sumamente... O sea, hoy día la prevención es 100% es la que decide en el fondo. Cómo va a manejarse la emergencia. Fíjate tú que los primeros minutos de respuesta en una emergencia son los que definen la trayectoria de la emergencia, si termina en una emergencia menor o simplemente en una catástrofe. Sí, entonces,
0: el incendio ahí avanza en un par de minutos.
1: Exactamente, como te comentaba después, delante fuera del micrófono, el incendio y todas las emergencias, todas, ninguna es igual a otra y todas son dinámicas, cambian inmediatamente. Cambian absolutamente.
0: Entonces, ¿han bajado los accidentes de tránsito en la ciudad?
1: Yo creo que no. Yo creo que se mantienen en el mismo nivel, pero la tecnología de los vehículos hoy día protege más a las personas.
0: Sin resultado de muerte, parece.
1: Exactamente.
0: No
1: de muerte.
0: Es lo que yo.
1: Claro, en muerte, sino que también yo recuerdo los autos antiguos que eran más lata, no tenían sistema de para soportar y comprimir la energía, digamos, de la violencia de la colisión o el choque. Las personas que van en muy mal estado, con muy pocas posibilidades de sobrevivir.
0: La ruta 16 sigue siendo una,
1: sí, claro,
0: un punto rojo.
1: Exactamente.
0: Permanente.
1: Pero hoy día nosotros notamos que hay mayor control, la gente está más educada, no falta la gente que obviamente que no beba cuando va a manejar, en fin, las velocidades también. Siempre van a haber estos...
0: ¿Qué tenemos? ¿Más emergencia de ruco o más emergencia
1: de
0: gato?
1: Hoy día tenemos más emergencia de fuga de gas.
0: ¿De fuga de gas?
1: Fuga de gas.
0: ¿Siempre?
1: Sí, eso está latente. Desde la época de la pandemia.
0: ¿Y por qué? ¿Pero es gas finalmente?
1: Yo
0: sé que ustedes a veces llegan y no hay nada.
1: Gas licuado. Por fortuna eso.
0: ¿Son las empresas?
1: ¿O
0: el mal manejo?
1: Mal manejo en los hogares. No renuevan las mangueras, los conectores, algunos sistemas deficientes. Pero tenemos una gran cantidad de... Y bueno, y la gente también que bota todo al desagüe y no falta el que tire algún líquido o algún componente químico. Sí, y al contacto con el agua genera...
0: Quiero retomar lo de los dos carros que faltan entregar, que es para mí importante. Yo creo que si es una cuestión administrativa, ¿en qué topamos? ¿De quién depende?
1: Hoy día depende del gobierno regional. Nuestro superintendente, como te comentaba adelante, ya sostuvo las reuniones con el gobernador, con el sistema administrativo, y ya hay una...
0: El carro está listo y dispuesto para trabajar cuarta.
1: Sí, basta que salga la orden del comandante y empiece a salir.
0: Y ese carro serviría de muchísimo.
1: Muchísimo, porque finalmente la cuarta compañía que se mantiene en un sector tradicional de Iquique, que...
0: Perdón, la cuarta está en...
1: En San Martín con Obispo Lavé y Ramírez. Es una de las compañías que...
0: La italiana.
1: Exactamente, la Ausonia, que está comprometida con el casco histórico, con el sector industrial. La undécima, la cuarta, la séptima, sexta y doce son las bombas que quedan hoy día en el centro. Y son las compañías que acuden inmediatamente a sistema, a emergencia, norte. Claro, al casco antiguo. Y obviamente se moviliza todo el cuerpo en una emergencia grande, pero son las primeras que trabajan. Y la cuarta, en ese sentido, este camión es un camión espectacular, de verdad. Sería un
0: y lo último, Cristian, lo de los estacionamientos ha sido bueno. En buena hora llegó ese poder adquisitivo extra para bomberos.
1: Sí, bueno, nos sirve, evidentemente es un aporte. No es tan grande como se puede pensar, pero...
0: Tampoco cobran caro, finalmente.
1: Porque la estrategia que se utilizó fue poder masificarlo, permitirle al iquiqueño que realmente ocupe el estacionamiento y pague lo que corresponde, lo justo, y eso nos permitió tener una utilidad, ¿no es cierto? Y también establecer mejoras. Si tú ves el estacionamiento día es otra cosa.
0: Distinto.
1: Sí, y bueno, y dentro, como te decía delante, la empresa CBI, aparte de administrarlo, también tenemos recarga y venta de extintores, tenemos una tech de capacitación. Poco a poco nos hemos ido abriendo al mercado industrial y obviamente la ciudad. Antiguamente, Bomberos no tenía recursos para poder hacer prevención, porque la prevención de riesgo tiene un costo. Nosotros los recursos que teníamos era solamente para responder a emergencias. Hoy día, con esta empresa, nos permite ofrecer estos servicios
0: a condominios, edificios,
1: a todas personas, exactamente. Ya. Sobre todo al sector industrial. Y nos permite además poder generar que esta empresa hace la prevención e inmediatamente generar sistemas y trabajar con los higueños. Fíjate que la certificación de edificio nos llaman los vecinos de los condominios, llaman.
0: ¿Hasta cuánto tenemos de escala telescópica para llegar a qué piso?
1: Lo que pasa es que ahí hay un mito. La escala telescópica y los brazos, digamos, estos brazos, bueno, la escala telescópica la tiene solamente la undécima, que es una escala que llegó en los años 90, que fue reacondicionada, la trajo el alcalde de Soria, fuimos una de las primeras ciudades en el norte en tenerla, don Jorge la trajo. Y junto con una unidad de rescate. Esa escala todavía está en funcionamento, que es la del undécima.
0: Veo un poco de sorismo en tu comentario, pero es importante.
1: No, es que el aporte que en ese momento sentido fue importante, histórico...
0: Fue importante.
1: Y es más,
0: sí.
1: Esto no es de ahora. Porque estamos hablando de nuestro aniversario,
0: sí,
1: de nuestro
0: 51
1: años. El carro John Bean, que es la reliquia que tiene la séptima, que es de los años 60.
0: La séptima, ¿sí? ya.
1: Lo trae lo trae el cuerpo bombero, trae tres camiones iguales. El de la primera, el de la séptima y uno que queda en el puerto para emporte. Pero no tenían financiamiento. Y es el alcalde Soria, o sea, el intendente Soria, don Alejandro, el papá don Jorge, ¿ya?, que tenía su oficina frente ahí en el Palacio Astoreca, que se acerca y dice yo los voy a ayudar y consigue a nivel estatal el financiamiento para poder pagar ese camión. O sea, yo te digo que de hecho ese camión tenía la placa para ponerle el nombre de don Alejandro.
0: Terminemos con lo de la telescópica. Sí. Entonces tenemos la de la compañía número 11 que está, sí, que es la que existe. ¿Es la única que existe?
1: ¿La undécima?
0: ¿El único carro telescópico que hay?
1: No, pues la undécima tiene la telescópica, que es la escala que se despliega, esa es telescópica.
0: Sí.
1: Y tiene el brazo, que nosotros lo llamamos MX, son brazos que se extienden.
0: ¿Y ese cuántos carros son de esos?
1: De esos son tres camiones iguales, undécima, primera y quinta, que
0: ¿y
1: son
0: hasta qué
1: brazos.
0: Piso llegan?
1: Esos llegan hasta un piso. Va a depender mucho del ángulo.
0: Ya.
1: Si el camión queda muy separado del edificio, del frontis del edificio, obviamente la distancia va a ser menor.
0: Sí, pues se va.
1: Mientras más cerca, pero también ahí hay un
0: la tema. La hipotenusa.
1: Créeme.
0: Matemática.
1: Que quien maneja eso tiene que manejarse geometría y tiene que manejar
0: cálculo
1: y todo, exactamente. Sí. Porque lo podéis elevar mucho, pero no te da. Hoy día hay carros que llegan hasta los 100 metros.
0: Ya, ¿y este podría llegar aquí?
1: No, llega hasta el piso 11. El MX de la séptima llega hasta el piso 11.
0: ¿Estamos cortos? ¿Hay carros con más que se podrían tener más altura?
1: Sí, pero también hay que considerar...
0: Hemos tenido incendio en piso 18.
1: Sí, pero los incendios en altura se combaten desde adentro. Hay un sistema de combate de incendios desde adentro. Por eso que es importante, y ahí me voy a colgar de lo que tú estás consultando, que los edificios cumplan con la normativa vigente, que es certificar sus redes de emergencia. Las redes secas del edificio cumplen una función fundamental. Todos los bomberos deben subir con material al hombro y subir caminando por los pisos para llegar al piso sin estrado. Hoy día el edificio con mayor piso son sobre los 32 pisos. O sea, hay que tener capacidad técnica, capacidad física. Y mezclado de eso, la capacidad mental de poder tomar decisiones. Hay todo un proceso táctico que el bombero debe llegar dos pisos más abajo del piso sin estrado, establecer su puesto mando, sacar las partidas de rescate y de ataque. Es todo un proceso. Las escalas cumplen un labor de rescate, pisos inferiores para poder no tener que hacer toda la bajada de la escala y sacarte.
0: Le mandamos un saludo a todos los bomberos de Iquique, de la región de Tarapacá, de Iquique principalmente. El cuerpo de bomberos está de aniversario hoy, 151 años al servicio de la comunidad, con lugares que han sido historia, histórico de parte de bomberos, y ustedes homenajean siempre, como lo que ocurrió con la Quinta, cuando se da vuelta un carro hacia la Sofri, cuando iban un simulacro, que el simulacro se convirtió en realidad. El siniestro de los bomberos Céspedes y González, sí. El homenaje que ustedes le hacen a los bomberos de las glorias navales.
1: Es bonita esa historia. La romería, la sexta compañía que estuvo de aniversario el 5 de octubre, era la compañía chilena que eran colonos, o sea, eran extranjeros en el Iquique peruano. Y ellos, tú escuchas, porque cuando los interviene el gobierno peruano, los cierran la bomba, porque los consideraban espías en la guerra, le sacan los libros de todos sus libros, toda su historia la pierden. Y quedan en los relatos. Y ellos rescatan los restos del sargento.
0: Tema de tiempo, pero en cortito. ¿Qué pasa con el lugar de la compañía 1? ¿Todavía está bombero instalado ahí?
1: Sí, ¿qué pasa? Pero es un edificio, judicialmente. Tenemos un juicio. Estamos ahí en. Tenemos algunas victorias simbólicas. Es un edificio que se crea para el cuerpo de bomberos de Iquique.
0: ¿Ya?
1: Y en ese sentido, yo soy súper categórico en decirlo. Es un cuartel de bomberos. Es uno de los cuarteles históricos que hoy día se mantiene. Y espero, ¿no es cierto?, que la comunidad nos siga apoyando como nos han apoyado. Y que ese cuartel siga manteniéndose.
0: Yo creo que se va a convertir en un museo, pero en algún momento.
1: En un museo, claro, hoy día las políticas de cultura y de museos son otras.
0: Sí.
1: Pero es parte de la historia de
0: totalmente,
1: la ciudad.
0: Totalmente.
1: De la historia de la ciudad. Piensa que el combate de la aduana se vivió a una cuadra de ahí. Sí. Ahí tienen.
0: Ahí nace Bombero de Iquique.
1: Nace prácticamente sí. Bueno, cuando se funda Bombero, eran las compañías eran todas, cada una era disparaba a su lado. Sí, y llega después el incendio de las famosas 15 manzanas, 14 manzanas, en donde dijeron ya no podemos seguir trabajando en forma independiente y se juntan y forman el Cuerpo Bombero de Iquique.
0: Cristian Silva, intendente del Cuerpo Bombero de Iquique, en tu nombre el saludo para todos los bomberos de la ciudad en su aniversario, en este nuevo aniversario y el trabajo que desarrollan, que es tan relevante, profesional, relevante y fundamental para nuestra sociedad. Siempre. Yo tiro la talla con los gatos y eso, pero de verdad que es gratificante ver el trabajo que profesional, lo remarco con negrita y subrayo, que ustedes desarrollan, porque de verdad que eso se nota.
1: Bueno, yo te agradezco la invitación. También quiero agradecer a la comunidad el apoyo que nos han dado en estos 151 años. Somos iquiqueños, tenemos un amor profundo por nuestra tierra, por nuestra cultura y por nuestro país, por nuestra patria. Y aprovechar también la instancia de reconocer las juventudes que hoy día han ido cambiando de acuerdo a los tiempos. Aún hay muchachos, mujeres y hombres que están dispuestos a reconocer, a ser adeptos a nuestro reglamento y seguir manteniendo nuestra tradición como bomberos de Iquique, que es responder a los iquiqueños en forma voluntaria. Es un tremendo...
0: Para ser socio de bombero podemos entrar, además de los chicos que están en algunos lugares establecidos, ¿se puede entrar a la página web y uno ser socio?
1: Todavía no estamos desarrollando eso.
0: El registro se físico.
1: Va solamente hoy día en los puntos donde tenemos los captadores, que son supermercado Santa Isabel en el centro, la plaza también. Estamos en...
0: ¿Hay
1: el...
0: campaña radial de eso para que
1: la no, gente... No ha habido.
0: Hagamos una campaña.
1: Pero podemos... Tenemos las cuñas, tenemos todo. Partimos el día lunes, esta segunda etapa, y vamos a estar todo lo que queda de octubre en la calle. Pronto la gente va a encontrar a los bomberos en la calle acompañando a los captadores para que se acerquen, si quieren participar y relacionarse con los bomberos, sacarse fotitos en los camiones, los niños, sobre todo, que les gusta. Bien. Y algunas sorpresas que vamos a tener. Sí, vamos a recorrer los medios de comunicación, para nosotros son sumamente importantes. Y también te agradezco a ti, que siempre has sido considerado con nosotros, de generar un espacio para poder dialogar y difundir lo que nosotros hacemos.
0: Que les vaya muy bien.
1: Muchas gracias,
0: Cristian. Éxito. Saludos a todos los bomberos.
1: Gracias.

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2: 17 horas, 45 minutos.

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2: Y por razones de tiempo yo no he podido ir a ver ninguna obra de teatro de las que está dando el Festival Internacional de Findaz, pero las obras están increíbles. La cartelera del Findaz está de verdad increíble este año, y usted vaya, intente darse el tiempo de asistir. Las entradas para el Findaz están disponibles en el sitio web del festival, justamente en findaz.cl. Entradas que están disponibles para distintas obras que se están dando. La obra del próximo martes 13 es la obra inaugural, se llama Historias de Amor para un Alma Vieja, y la verdad es que esa obra promete muchísimo, y es importante destacar la cartelera y lo que se está entregando como entrega cultural, entrega de obras de teatro en nuestra zona con el FINDAS, el Festival Internacional de Teatro y Danza de Iquique, de Tarapacá en realidad, que se realiza justamente en nuestra ciudad y otras localidades también de la región, y que ha tenido como escenario principal el Teatro Municipal. Así que vaya a todas las obras que el FINDAS está presentando. Todos los días hay algo, alguna actividad que se está desarrollando. La próxima semana también está la obra Cuerpo Docente, con una puesta en escena también bien interesante en el Teatro Municipal. Antes de aquello, el día hay una obra para niños también que se llama El Árbol de Q, que se presenta en el Salón O'Higgins en Pica. Eso es Incendios de la Memoria, Laboratorio Independiente de Creación. Es la obra del día 13 de octubre en el Salón Municipal. A propósito, que estábamos hablando con bomberos recién. Entradas gratuitas. Es un documental, entonces, dice, son dos brigadistas forestales que buscan descubrir por qué se están provocando tantos incendios. Es una obra, entonces, que se va a presentar el día martes próximo en el Salón Municipal Tarapacá, el ex cine Tarapacá. Bueno, hay distintas obras que se están presentando en el FINDAS, este Festival Internacional de Teatro y Danza de Tarapacá, versión 2026. A esta hora revisamos si hay novedades con las rutas y carreteras acá en nuestra zona, cuando ya terminamos nuestro programa, faltando 5 minutos para las 6 de la tarde. Revisamos si hay alguna novedad en las carreteras hasta ahora. Rutas con total normalidad, tanto la ruta 1 costera hacia y desde el Aeropuerto Internacional. La ruta 5 Norte en la zona interior también no tiene ninguna problemática. Lo que sí debo dar cuenta de un aviso que ha entregado la concesionaria Ruta del Desierto.

calidad. Si requiere realizar retorno a Iquique, en la ruta 16 deberá continuar por la ruta 5 hasta encontrar el desvío habilitado. Así que ahí hay unos desvíos nuevos por los trabajos del puente que se están desarrollando en el sector denominado el Trébol, en la intersección de la ruta 5 con la ruta 16 en la comuna de Pozo Almonte, lugar de conectividad justamente con la zona interior, la provincia de Alta Marugal y la provincia de Iquique. Bien, llegamos al final de nuestro espacio radial. Conversaciones, entrevistas, opinión, también noticias. Estamos atentos a lo que ocurre durante las tardes acá en el Radio Urbano. Temporada 2026, 10 años al aire siendo nuestro espacio radial. Saludo nuevamente a todos los bomberos de la ciudad en su aniversario número 151. Bomberos que realizan un gran trabajo. Permanentemente me consta, porque yo voy ahí a reportear cuando hay emergencias grandes, y la verdad es que es un trabajo muy, muy profesional que desarrollan. Gracias por su sintonía. 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Mi cuenta personal, Hombre de Radio, en Instagram, Facebook, Twitter, en YouTube, nuestro canal de YouTube con las noticias y entrevistas que realizamos acá en el espacio están colgadas en nuestro canal de YouTube y también en nuestro canal de Spotify, Hombre de Radio. Eso es, Hombre de Radio en cualquiera de las redes sociales y está la información regional con nosotros. Fernando, gracias por la puesta en el aire, a ustedes por la sintonía en esta tarde de miércoles. Nos reencontramos en otra nueva jornada mañana. Así que en sintonía de la radio, primera sintonía regional Radio Paulina, ya llega Rodrigo Longa para la continuidad programática de nuestra emisora. Chao, buenas tardes.

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0: 18 horas en punto.
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2: ¿Qué tal? Muy buenas tardes. Estas son las noticias en Radio Paulina. El proyecto de ley de presupuesto 2027 del gobierno del presidente José Antonio Kast contempla una rebaja de 76.620 millones de pesos al servicio de vivienda y urbanización Servio de Tarapacá, pasando 183.000 millones este 2026 a 107.000 millones para el próximo año. La propuesta del erario fiscal contempla una disminución del 41,6%, siendo el primer gran recorte en la región desde el año 2019 para brazo ejecutor del MIMBU, encargado de materializar soluciones habitacionales, mejorar barrios y ciudades. En otra noticia, un médico intensivista del Hospital Regional de Iquique denunció públicamente que el recinto se encuentra sin un escáner operativo desde agosto pasado, situación que, según advirtió, obliga a trasladar pacientes o adquirir exámenes fuera del establecimiento. A través de una carta dirigida a autoridades de Tarapacá, el doctor Gonzalo Rojas Godoy, especialista en medicina intensiva, afirmó que la falta

0: Este equipo está afectando especialmente la atención de pacientes graves y cuestionó que la situación se prolongue por varios meses más.
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0: En el ámbito nacional, el proyecto de presupuesto 2027 contempla una reducción cercana al 14% en recursos destinados a la ley Ricarte Soto, que financia diagnósticos y tratamientos de alto costo para 27 problemas de salud. La propuesta del Ejecutivo considera 166 mil millones de pesos para el próximo año, frente a los 189 mil millones asignados para el año en curso. Considerando la comparación en términos reales utilizada durante la discusión presupuestaria, la disminución alcanza un 14,45%. En otra noticia, en su primera entrevista tras retirar su candidatura a la Secretaría de la ONU, la expresidenta Michelle Bachelet fue consultada sobre la posibilidad de que vuelva a competir por la presidencia de la República. Tras pensarlo durante unos breves segundos, la exmandataria manifestó que está abierta a esa posibilidad para después soltar algunas risas. Al explicar algunos puntos, la ex jefa de Estado aseguró que sea cual sea el escenario, hará todo lo que esté en sus manos para contribuir a la unidad del progresismo.
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4: Y en el ámbito internacional, el secretario de Estado estadounidense Marco Rubio afirmó este miércoles que Irán ha perdido por completo el control del estrecho de Hormuz y que el flujo del petróleo por esa vía marítima casi recuperó el nivel previo al conflicto. El jefe de la diplomacia estadounidense recordó que Irán no ha sabido aprovechar las sucesivas oportunidades para alcanzar un acuerdo con Estados Unidos sobre su programa nuclear, por lo que la economía iraní se encamina hacia una situación que pocos países en el mundo han vivido. Rubio llegó desde el martes a Grecia, a Islandia. Insistió que cualquier acuerdo que sea aceptable para Estados Unidos para terminar con el conflicto debe garantizar que Irán nunca vaya a tener un arma nuclear.
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5: 18:05.
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10: 18 horas, 12 minutos.

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1: 18 horas, 25 minutos.

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4: 18 horas, 29 minutos.

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1: 18:29.
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Aquí nos falta... ¿No había un lugar más lejos para ponerlo? ¿Lo hubieran puesto ahí donde estoy tú mejor? A ver si queda más cerca. Muy, pero muy buenas tardes. ¿Cómo están todos ustedes? Iniciando una nueva... nueva versión de Hoy por Hoy, aquí en Radio Paulina. Hablamos de política, economía, actualidad, por supuesto. Oye, mucha gente escucha el programa, me he dado cuenta. Maravilloso, maravilloso. Pero ¿sabes qué es lo mejor de todo, querido Fer? Que lo escucha una persona que le gusta el programa es destacable. Pero lo que realmente se lleva a los laureles es que una persona que no le gusta el programa y que no le gusta este periodista... lo escuchen igual 2 horas. Eso quiere decir o que el programa es muy bueno o tiene excelente contenido. Así que gracias por estar ahí escuchando. Mientras tanto, escándalo en tribunales. La corte dejó al descubierto que uso de IA sí se le colaron hasta las instrucciones. Maravilloso. Maravilloso. En este lugar ponga el nombre. Y no son los únicos. O sea, en tribunales hay unos que no vamos a decir dónde, porque ¿para qué vamos a mencionar al Tamarugal? Pues espero que te mandan correos con o mensajes estándares creados con IA y malos más encima. Aquí ponga la situación. Entre corchete. Y no la eso pasa cuando copian y pegan y no tienen la capacidad de análisis. Está tranquilo, chiquillos. Les deseamos lo mejor. Y espero que esperen lo mejor también, porque se vienen cositas. China se quedó con piezas claves de avión militar F-35 de Estados Unidos tras insólito descuido, según informe. Oh, maravilloso. El yo creo que sí de Bachelet prende a la izquierda y ya mueve reuniones de la oposición. Schalper de RN ante eventual candidatura de Bachelet, yo no tengo ningún temor. ¿Usted cree que Bachelet va a poder ser candidata en 4 años más? Se los digo aquí ahora, eso no va a pasar. Y si pasa, va a venir otro gobierno de derecha. Las leyes están de adorno. Leturi advierte descomposición del país tras escándalo de jueces. Ley de incendios. Avanza en el Congreso, rechazan compensar a privados que incumplan con cortafuegos. CAS propone a ex ministra de Boric y fiscal de la ABIF para renovar 2 puestos de la CMF. Y en prisión para motociclista extranjero por balear a inspector de San Miguel y extorsionar a locatario. Ternurita, también. Nicolás Maduro y esposa podrían ser acusados de torturar a ciudadanos de Estados Unidos en Venezuela, según CNN. Mientras Evelyn Matthei le dijo a Olivares, por dichos machistas, el tiempo donde mandaban a las mujeres a la cocina ya pasó. Vamos a revisar lo que dijo Olivares. BBC explica por qué hay un barco ecuatoriano atrapado en la costa de Talcahuano desde hace 7 años. Mientras Iván Moreira acusa maltrato de embajador de Estados Unidos por Magallanes. No somos una colonia, dijo Moreira. De esto y más hablamos en una nueva versión de

0: por hoy aquí en Radio Paulina. ¿Cómo está mi querida People? ¿Todo bien? ¿Todo bien o no? Maravilloso. Me encanta. Mira, como ustedes saben, tengo 2 horas para hablar básicamente lo que quiera, ¿no? Evidentemente tengo una pauta, tengo temas que abordar, pero simplemente quiero destacar que alguien tenga la tarea de escuchar este programa por obligación. No tengo palabras. Simplemente decir gracias totales por el apoyo y por la sintonía. ¿No se supieron que en la Ipsos somos primero en sintonía? Maravilloso. ¿Sí o no? Y otra cosa muy importante, es genial poder sacar noticias desde el ámbito periodístico y desde la política, y que sean tan bulladas y que sean temas de conversación después de semanas o hasta incluso meses, que se sigan abordando noticias y que dirijan la pauta de otros medios de comunicación. Quiere decir que el trabajo, y la verdad es que el título, hace la pega solo. Y me encanta. Me encanta porque finalmente, y creo que se lo comenté en su momento a don Sergio acá en la radio, que esta emisora me ha visto crecer, me ha dado las oportunidades de estar al aire y también de desarrollarme profesionalmente. Y el hecho de poder escribir en diferentes medios de comunicación escrita y que esas noticias sean tema para otros medios de comunicación, y lo más importante, que después de que han pasado varias semanas sigan siendo tema de análisis, es simplemente gratificante, porque quiere decir que el contenido de la nota es muy bueno y que una nota informativa quede tan bien estructurada que sea tema de análisis, de conversación, de defensa, y que sea tema de programa 2, 3, 4 horas hablando y analizando la nota, es fantástico. Y eso habla también de la calidad de profesional que se desarrollan acá en Radio Paulina. Porque una nota puede ser bien redactada y marcar pauta, pero que además se critique al redactor de la nota, quiere decir que algo se está haciendo bien. Así que, no, gracias totales. Es que es maravilloso que hoy por hoy que el programa de 2 horas dure 5, ¿ah?, y sea retransmitido por otros medios, y que las notas escritas sean releídas en otros medios y que sean analizadas bien o mal, da lo mismo, con malos conceptos o buenos conceptos, da lo mismo. Pero eso solamente confirma la calidad profesional que ha sido capaz de crear Radio Paulina. Porque finalmente esta emisora es una escuela. Una escuela que te enseña a comunicar, te entrega un marco regulatorio, siempre están preocupados la forma en que se tiene que comunicar con las estructuras correspondientes, y como siempre apegado a la ley de prensa. Aquí el que quiere espacio, tiene espacio. El que quiere su derecho a réplica, tiene su derecho a réplica. Puede venir acá, en esa silla, en esa o en la otra. Cualquiera de las tres que le guste puede ser recibido. Si quiere sentarse en esta, no hay problema, tranquilo. Todo va a estar bien. Pero fantástico. Me encanta. ¿Qué quieren que les diga? Un besito nomás. Gracias por ese grande este programa. Dicho eso, ¿qué fue lo que dijo Olivares? ¿Les parece así? Olivares. A ver, ¿qué es lo que dijo nuestro diputado, pues, Javierito? ¿Cómo se le ocurre mandarla a coser cazuela? Su madre. ¿Ah? Es que chiquitito también. ¿Ah? Mira, vamos a escuchar lo que dice Olivares. Estamos haciendo todo lo posible para poder tener este audio. Simplemente quiero dejar algo arriba de la mesa. Yo no discuto con Lacayo, por si acaso. Y eso creo que lo expliqué en un curso el fin de semana. Hubiese sido súper bueno que hubiesen ido. Hubiesen aprendido bastante. Hay una sola persona a la que le respondemos. Sí, bueno. Falta de vida, chiquillo. Pero tranquilo. Tranquilos. Dicen que el que avisa no traiciona.
1: Colega, cualquier cosa que
0: Ahí hasta por fin salió Olivares. Escuchemos a Javier Olivares. Javier Olivares se llama nuestro diputado, ¿no? O sea, nuestro diputado, por si acaso, y lo quiero aclarar, porque es diputado de la República. Pero lo vamos a plantear de una manera. El diputado Javier Olivares, ¿mejor o no? Si no, tía, va a decir, no, misógino, patriarcal, falocéntrico, la severidad. Escúchame, a ver, ¿qué es lo que dijo Javierito Olivares?
1: Colega, cualquier cosa que mantenga lo más alejada posible de la política y a la señora Bachelet le va a hacer bien al país. Evidentemente sabemos que parte de los problemas que hoy día tenemos en el país justamente se dieron cuando ella plantó la semilla en la educación, en la reforma tributaria y en tantos problemas que hoy día arrastramos los chilenos. Ojalá que la señora Bachelet se vaya a su casa y que disfrute a sus nietos, que esté con ellos y que esté lo más alejada posible del debate político, porque vuelvo y digo, ella es la culpable de los grandes problemas que tiene la patria. Así que le deseo mucha suerte. Podría seguir los mismos pasos de la señora Matei, cocinar y hacer unas buenas cazuelas para enseñarle a la gente. Gracias.
0: Después de ese comentario, machista, falocéntrico, patriarcal. Ay, oye, yo no tenía idea que había gente socialista al interior de ciertos partidos de derecha con un discurso tan feminista. Sí, se equivocó de partido, abuelita. Tiene que irse Partido Socialista, es su partido. Se quedó. Pero está bien, pues, hay gente que trabaja así. Se va al árbol que da, sombra nomás, pues, está bien. Sí. Miren, ¿les parece? Porque esto es como para escucharlo, porque este es uno de los top 5 de la política chilena. Sí, de desatinada se trata. Oh, Javier Olivares. Escuchémoslo de nuevo y me gusta la reacción del que está atrás porque se mata de la risa. Y este es el partido de la gente, ¿no? Está bastante lejos de ser un partido de derecha dura o conservador.
1: Culpable de los grandes problemas que tiene la patria. Así que deseo mucha suerte, podría seguir los mismos pasos de la señora Matei, cocinar y hacer unas buenas cazuelas para enseñarle a la gente. Gracias.
0: Javier Olivares, diputado de la República del Partido de la Gente. O sea, yo no soy precisamente un bolchevique, pero desubicado. El problema es que busca esto para tener pantalla y que hablemos de él y lo logra. Pero convengamos que se pasó varias cuadras y varios pueblos. ¿Pero cómo se le ocurre salir con esa barbaridad? ¿Sí o no? Increíble.
1: Culpable de los grandes problemas que tiene la patria. Así que le deseo mucha suerte. Podría seguir los mismos pasos de la señora Matei, cocinar y hacer unas buenas cazuelas para enseñar a la gente. Gracias.
0: Mira, ni siquiera sé cómo comentarlo.

¿Qué quieren que les diga? Brutal, chiquillos, po. Brutal. Es tan brutal que hay que decirlo en dos palabras. Brutal.

Me encantó. ¿Cómo una persona puede mandarse semejante barbaridad y que no pase nada? Abuelita, vaya a cocinar una cazuelita a la casa. Creo que este tipo de cosas y de comentarios debiesen estar bastante más regulados al interior del... de una falta de respeto. O sea, nos puede gustar o no Bachelet, pero es una expresidenta y merece un respeto. Lo mismo Evelyn Matthei, ex candidata presidencial, ex alcaldesa, ha ocupado cargos ministeriales, ha ocupado cargos en el Congreso. Entonces, oye, el respeto empieza por casa. Respeto, tolerancia. Sí, acá hay que ser ubicado. Y como se dice, hay que ser responsable detrás de un micrófono, no solamente por lo que se comunica, sino que la gente también se educa con lo que tú dices, sino algo mucho más profundo. El ejemplo que se le está dando a la ciudadanía de cómo habla un diputado de la República, que las palabras respeto y tolerancia debiese tenerlos tatuados en el cuerpo. Y Javier Olivares no entiende eso. Son de respetar a todo el mundo y ser tolerante. Si la señora Bachelet quiere ser candidata en 4 años más, que sea candidata. ¿Cuál es el problema? Si el problema no es que ella quiere ser candidata, el problema es ser la gente que quiera votar por ella. ¿O no? Y claro, porque hoy día tiene 75 años. En 3 años más, son 4, va a tener 79, va a estar cerca de los 80 años. ¿Usted cree que Michelle Bachelet con 80 años va a tener la capacidad de hacer la campaña con el desgaste que requiere?

O sea, miren, hoy día, porque don Jorge hoy día tiene, don Jorge Soria tiene 89 años. Que hasta el día de hoy por él se mantendría en el cargo, pero convengamos que ya a los 81 años don Jorge ya le complicaba el tema del Congreso, los viajes. Michelle Bachelet va a tener esa capacidad con 79 años. Va a tener la capacidad de tener el desgaste que tiene la presidencia. Yo la verdad creo, y me hago responsable de lo que estoy diciendo, hay muchas veces que es mejor guardar silencio. Si Michelle Bachelet dice, quiero ser candidata presidencial en 4 años más, la derecha, el oficialismo, debería haber guardado silencio. O sea, ni siquiera haberla salido a atacar. O sea, es cosa de sumar. Una campaña presidencial requiere un desgaste brutal. Noches sin dormir, largos viajes en avión, reuniones, debates, trabajo, preparación, despliegues territoriales. Y eso es solamente la campaña. Es el doble cuando eres presidente. Y sinceramente, conociendo cómo vota Chile, conociendo las decisiones que toma, créanme, veo difícil que ese tercio que es de centro, centro derecha, centro izquierda, pero centro, difícilmente creo que va a apoyar a Michelle Bachelet con 79 años. Porque va a terminar su periodo, si es que lo termina, con 84 años. Y Chile ha tenido presidentes que no han logrado terminar el periodo porque, por temas de salud, porque han fallecido. Por enfermedades. Hay que estar expuesto a frío, a calor. Yo creo que solamente pensando en eso, pero como la derecha muchas veces, hay algunos que no piensan, sobre reaccionan. Creo que lo conversamos el fin de semana, el sábado, ¿no? La primera media hora es fundamental, y de los 0 a los 5 minutos le escondemos el celular a todas las autoridades para que no salgan con una barbaridad como reaccionar porque Bachelet que dice que quiere ser candidata. Quiere ser candidata ya. O sea, está en su derecho constitucional y listo. ¿Pero qué hicieron? La ungieron como candidata. Yo les digo, ni siquiera, mira, esa candidatura no va a prosperar. Lo más probable es que ni siquiera vaya a llegar a la papeleta. Y lo más probable es que se buscó simplemente generar ruido, tirarle una zanahoria a la derecha, y como parece que acá hay algunos que conejean, te agarraron la zanahoria. O sea, me van a disculpar. Pero una vez por todas, está bien que la derecha entienda que hay situaciones y declaraciones que... ¿Qué creen ustedes que hubiese sido la reacción de la izquierda si la derecha dice, ¿qué, quiere ser candidata? Está bien. Hay que esperar. Tenemos, porque todavía ni siquiera se abre la... No, miren, no me voy a referir al respecto. Falta tanto tiempo y pueden ocurrir tantas cosas en el camino. O simplemente, ¿quiere ser candidata? Bueno, que le vaya bien. La vemos el día que haya que inscribir la candidatura. Cerrar el tema. Lo peor que se... Habían mil formas de reaccionar bien. Había una sola de reaccionar mal. Y era salir a decir algo. Y peor.
¿Había una forma de hacerlo el doblemente mal? Sí, mandando a cocinar. Y por eso los diputados tienen que estar bien asesorados. Un diputado con intolerancia verbal, mal asesorado, reaccionario, reactivo, termina haciendo esto. Pero bueno, hay harta gente que tiene que aprender de política, sobre todo los políticos. Me acuerdo cuando los políticos eran buenos. Tenía Ricardo Lago. El primer Eduardo Frei, el segundo no me gustó. El primer Eduardo Frei, bueno. Patricio Elwin, en la medida de lo posible. Eduardo Frei. Posicionar al país en el extranjero. Ricardo Lago, con ese dedo acusador. Un estadista de tomo y lomo. Buenos políticos. Alessandri. ¿Cuánto político, no? Ramón Pérez Opazo, un caballero siempre, que no le temblaba la mano a la hora si se tenía que mojar el potito. Pero yo les digo, sinceramente, hoy día, este tipo de política, gente gritándose en el hemiciclo,

ejemplo que le queremos dar a las generaciones futuras? Entonces, claro, cuando sale una presidenta de la CONFECH avalando la violencia en las calles, ¿qué dice? ¿Pero cómo si ella es universitaria y avala la violencia? O sea, ¿tenemos violencia al interior del Congreso? Objetivamente, lo que hace Javier Olivares es violencia de género. Y es violencia de género no porque esté criticando una idea, sino porque está cosificando a las mujeres porque es un intolerante que piensa que critica la candidatura de Bachelet porque es mujer y la manda a cocinar. Señora, váyase a la cocina. Eso es una falta de respeto. Ella fue presidenta de la República. Se mandó muchos condoros, muchas equivocaciones, murió gente por las malas decisiones que tomó, sin duda. Pero hizo lo que pocos pueden lograr, ser presidenta, ser la primera presidenta de la República. Y cuando hablamos de respeto, tolerancia, amor, tenemos que practicarlo. No puede ser que un diputado de la República le falte el respeto a una expresidenta, la cosifique y la mande a la cocina. Menos en el Congreso. Yo lo pasaría a la Comisión de Ética, no por misógino, no por patriarcal, no por falocéntrico, sino porque un diputado tiene que tener una conducta acorde al cargo. Y una persona que manda una expresidenta a cocinar debe ser pasado a Comisión de Ética por ese hecho. La autoridad de los cargos deben ser respetados. Si no se respetan, tenemos un problema. Y el problema hay que cortarlo de raíz. Porque si al resto de la gente que lo estaba apoyando atrás se mataron de la risa por la barbaridad que dijo, es porque no hemos aprendido nada de respeto y tolerancia. Y es lo que se necesita hoy día en política. Tolerar al que está al frente. Porque el que está al frente no es un enemigo, es simplemente un contrincante político que busca lo mismo. Que Chile sea más justo, más grande, beneficios para las personas y que todos tengan la misma igualdad de oportunidades a la hora de querer crecer. ¿Qué le podemos dejar a nuestro hijo? Educación. Y darles todas las herramientas para que ellos el día de mañana puedan trabajar y puedan ganarse la vida de una forma que, por Dios, sea sana, que no sean delincuentes, que su ejemplo a seguir no sea un matón, no sea un narcotraficante, no sea un delincuente, que sea un profesional, valores, que, oh mamá, ¿sabes qué? Yo quiero ser ingeniero cuando grande, quiero ser civil industrial, quiero trabajar en la mina, quiero ser gerente o CEO ahora de una empresa, quiero ser CEO de Cosayach, quiero ser CEO de SQM, quiero ser gerente de recursos humanos. Esos debiesen ser los ejemplos. Pero si vemos que la violencia se empieza a instalar en todos lados, y sobre todo en el Congreso, y que los niños, además, el día de mañana quieren ser como Pablo Escobar y no como The Grinch, sin duda tenemos un problema, y un problema como sociedad. Un problema como sociedad que todos nos tenemos que hacer cargo, y el respeto y la tolerancia son la base para empezar a trabajar y dar el ejemplo al resto de los ciudadanos. ¿Usted cree que un papá responsable le diría, oye, me gustaría que fueras diputado de la República, como Javier Olivares, un misógino patriarcal falocéntrico que manda a las mujeres a cocinar a la cocina?

0: si no resiste análisis ni crítica. O sea, la mera frase se critica sola. Si hay que recordar que tengo hermana, tengo mamá, tengo abuela. No al tipo de diputado que, al menos, desde mi perspectiva, se merece Chile. Porque si hablamos de rectitud, la rectitud empieza por nuestras autoridades. Y si no son capaces de practicar la tolerancia, tenemos un problema nosotros como sociedad, porque seguimos eligiendo personas con este tipo de características. Y eso se combate desde las aulas, desde la educación, desde el respeto, la tolerancia, los valores, la ética, para hacer de Chile un mejor país. Pausa y volvemos.
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2: ¿Qué tal? Muy buenas tardes. Estas son las noticias en Radio Paulina. Los Ministerios de Obras Públicas y Educación iniciaron una alianza en Tarapacá para acercar el funcionamiento de los servicios públicos a las comunidades educativas y generar nuevas experiencias de aprendizaje vinculadas con el territorio. Una de las primeras actividades contempló la visita de estudiantes de cuarto medio de la especialidad de Administración del Colegio Inglés a dependencia del MOP Tarapacá. En otra noticia, el municipio de Alto Hospicio presentó el proyecto para construir un nuevo salón multiuso en el condominio Krishna 2, ubicado en el sector La Pampa. La iniciativa contempla la edificación de 55 metros cuadrados destinada a generar espacios para reuniones, actividades y encuentros de los vecinos del sector. Por último, un equipo del primer tribunal ambiental recorrió de diversos lugares del sector de Casablanca en la quebrada de Tarapacá, comuna de Huara, para conocer directamente los antecedentes vinculados a la demanda de daño ambiental interpuesta por la comunidad indígena aymara de Casablanca. Se trata de una causa donde se decretó la medida de inspección personal del tribunal con el fin de verificar en terreno los antecedentes aportados por las partes.
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2: En el ámbito nacional, la Cámara de Diputadas y Diputados aprobó este miércoles el informe de la Comisión Mixta sobre el proyecto que establece las reglas del uso de la fuerza RUF para las policías y las Fuerzas Armadas. El texto recibió 111 votos a favor, 23 en contra y 5 abstenciones, por lo que ahora deberá ser sometido a votación en el Senado. En otra noticia, este miércoles, la ministra de Educación, María Paz Arzola, fue consultada acerca de la carta de Juan Carlos de la Lera, donde se tiene que el presupuesto proyectado en educación pone en riesgo los principios sobre los cuales Chile construyó los sistemas universitarios más sólidos de América Latina. Hace consulta al respecto, la titular de Educación comentó que tenemos efectivamente un sistema de educación superior sólido que destaca respecto, por ejemplo, al sistema de educación de la región. Además, sostuvo que la decisión que se tomó hoy día es priorizar los primeros años, donde se forma cerca del 90% del desarrollo cerebral, que es la primera infancia, que es la educación parvularia.
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2: Y en el ámbito internacional, el presidente estadounidense Donald Trump dijo que tiene programada muy pronto una llamada telefónica con su homólogo ruso Vladimir Putin para hablar sobre el brote de peste neumónica en Rusia. Sobre reportes de peste en Rusia, Trump afirmó que durante el encuentro con periodistas en la Casa Blanca que ambos países mantienen conversaciones muy profundas y que probablemente podrán informar sobre ellas próximamente. El mandatario detalló que tiene programada una llamada telefónica con Putin para abordar el brote, aunque no precisó la fecha en que se producirá esta llamada.
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6: 19 horas, 8 minutos.
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14: Y teléfono o WhatsApp de Salud Responde. Nuestro objetivo es entregar información clara, orientar a cada usuario según su situación particular y acompañarlo en cada etapa del proceso. Si en noviembre la persona que llevaba meses esperando no ha sido contactada y no ha recibido ni un correo ni llamada, les pedimos que por favor se contacten con Salud Responde y nos lo hagan saber. Algunas personas requerirán completar la evaluación de un informe, el IVADEC. Otras ya cuentan con antecedentes completos y podrán avanzar directamente en el nuevo flujo de tramitación. Lo importante es que cada caso tendrá una ruta definida y una respuesta concreta. A todas las personas que han esperado más de lo razonable, queremos decirle algo muy simple. Sabemos que la espera ha sido difícil, sabemos que detrás de este trámite existen necesidades reales, urgencias reales y proyectos de vida que no pueden seguir esperando. Es por eso que estamos trabajando para dar respuesta a esa deuda y recuperar su confianza. Hoy estamos resolviendo los miles de trámites rezagados, pero también estamos construyendo un sistema más moderno, más transparente y más cercano. Un sistema capaz de responder dentro de los plazos, con mejor información para las personas y con herramientas que permitan prevenir nuevos rezagos. Quiero agradecer especialmente al Ministerio de Salud, al Ministerio de Desarrollo Social y Familia, al Departamento Compin Nacional, a Cenadis, a Salud Responde, al Registro Civil y a las Compin regionales y a sus analistas y equipos de discapacidad, quienes tienen una importante labor en el desarrollo de esta nueva estrategia. Este trabajo demuestra que cuando el Estado actúa coordinadamente y pone a las personas en el centro, es posible resolver problemas complejos y recuperar la confianza de la ciudadanía. Nuestro compromiso es claro: obtener la certificación de discapacidad deje de ser una espera incierta y se transforme en un proceso oportuno, transparente y digno para todas las personas. Muchas gracias.
15: Muchas gracias, señor Berríos. Invitamos ahora a la ministra de Desarrollo Social y Familia, señora María Jesús Wolf, a hacer uso de la palabra.
16: Muy buenos días, presidente, Sebastián, ministros presentes, autoridades, todos quienes han trabajado y, por supuesto, a todos los deportistas que hoy día nos acompañan y sus familias. Las reglas de la bocha, estuvimos jugando ahora recién con el presidente, caben en una frase. Cada deportista lanza su, no sé si es la palabra técnica, pero su bola, lo más con fuerza, con técnica, para dejarla lo más cerca posible del bochín. Gana quien logra acortar la distancia. Muchas veces la diferencia es de un par de centímetros, pero detrás de eso hay años de entrenamiento, de levantarse temprano, de trasladarse, de un equipo técnico y una familia apoyando, y un lugar como este que ayuda justamente a eso, a la preparación. Alfonsina Urrejola sabe de esto. ¿Dónde está Alfonsina ahí? Alfonsina, tú tienes grandes anécdotas que contarnos sobre esto, porque llevas 4 años entrenando y eso te lleva a ser la primera en clasificar en el Mundial de Bocha. Y ganaste plata en los Parasuramericanos de Valledupar y en la Copa del Mundo en Montreal. Alfonsina, por esto, felicitaciones. Bueno, hoy venimos a hablar de otra distancia, de una que no medimos en centímetros, sino en meses y a veces incluso años de espera. Para una persona con discapacidad, la certificación es la llave de entrada. Con ella se pueden inscribir en el Registro Nacional de Discapacidad, obtienen la credencial, acceden a los beneficios que ofrece el Estado y que son sumamente importantes. Hoy Alfonsina y otras 700.000 personas están inscritas en este registro, pero cuando esta certificación se demora, los beneficios, los derechos, se transforman simplemente en un papel. En julio, presidente, el 7 de julio, tuvimos comité interministerial que usted estaba encabezando y le presentamos el dato de las miles de personas que estaban esperando en la COMPIN para que se pudiera resolver este trámite. Y en ese contexto, la instrucción fue inmediata: resuelvan este problema con plazos. Estamos justo antes de los 3 meses y aquí está la solución. La revisión posterior dimensionó el problema completo, 96.000 solicitudes pendientes, como nos contaban antes, y cerca de 10.000 nuevas que surgen cada mes. Detrás de esto hay personas que necesitan la credencial para postular a una ayuda técnica, cosa muy básica, para poder mantenerse plenos en sociedad, para poder realizar las actividades cotidianas que todos merecemos. Lo que hoy anuncia el Ministerio de Salud es una respuesta de fondo, no es la resolución solamente de una lista de espera. La plataforma electrónica que se mencionó de full documentos va a ser obligatoria desde el 28 de septiembre. Este es un cambio profundo que va a permitir seguir cada trámite, evitar duplicidades. El procedimiento se va a simplificar. La revisión la van a hacer los profesionales de salud y la COMPIN va a concentrar la clasificación y la certificación. Y hay medidas especiales en todas las regiones para bajar la acumulación. Y además se prepara la actualización del decreto que dará estabilidad a este modelo. La meta en esto es muy concreta: que cada certificación se resuelva dentro del plazo que fija la ley. Agradezco a la ministra Maite Somalí, al equipo de la COMPIN, que está encabezado por Rodrigo Berrío, al registro civil que dirige Omar Morales. Así tiene que funcionar el Estado, en equipo, poniendo a las personas en el centro. Y cuando una institución hace su parte, la persona deja de correr en ventanilla y ventanilla. El deporte paralímpico chileno ha crecido porque hubo un espacio concreto para entrenar, equipos técnicos que son especializados y un comité paralímpico que hoy reúne 26 deportes. El esfuerzo es de cada deportista. Las condiciones se construyen entre muchos. Con la inclusión pasa algo parecido. El Estado solo no se la puede, pero sí le corresponde que sus propios trámites no sean una barrera. Al igual que en la bocha, nuestra meta es que la distancia entre una persona con discapacidad y los apoyos que le corresponden sean cada vez más cortas, hasta que la espera deje de ser parte del trámite. Este es el compromiso del gobierno del presidente Kast. A las personas con discapacidad y a sus familias les decimos: cuenten con nosotros. Muchas gracias.
17: Muchas gracias, ministra Wolf. Invitamos desde este momento a la ministra de Salud, señora Mai Chomalí, a hacer uso de la palabra, quien se referirá a las implicancias de estas mejoras en las políticas públicas en salud, con el objetivo de entregar un servicio más eficiente y oportuno a las personas.
18: Voy a decir algo que es políticamente muy incorrecto, pero lo voy a decir igual, presidente, usted me conoce. La verdad es que cuando supimos de esta cifra, lo único que pensamos fue en darle disculpas a todas las personas que estaban esperando, porque realmente se merecen una disculpa. El Estado no estuvo a la altura de sus necesidades. Y podíamos haber hecho algo muy diferente, hacer un programa de resolución, traer cientos de profesionales para que revisaran todas estas 90,000+ solicitudes y habríamos quedado felices y nos habríamos aplaudido y aquí a un año más habríamos tenido otras 90,000 personas. Y por eso el trabajo que lideró Rodrigo aquí presente, y yo lo he dicho muchas veces, tenemos que hacer los cambios estructurales, no maquillajes, porque los maquillajes lo único que hacen es que cuando se lavan la cara, después o se sale el maquillaje y después volvemos a lo mismo. Y ahí fue como, como ministra y la subsecretaria, acompañamos a Rodrigo junto en reuniones bipartitas con el Ministerio de Desarrollo Social, hasta que estuvimos claros de por qué se producía el problema de la Toche, y ahí fue cuando Rodrigo se puso a trabajar en la redefinición de los procesos administrativos, que es lo más importante, y luego una nueva plataforma que soporte ese nuevo proceso administrativo. ¿Y qué es lo que pasó? El 28 de septiembre se puso en práctica esta nueva plataforma. La cifra, Alejandra, 3.000 y tantas solicitudes se incorporaron en esta nueva plataforma, y cerca del 30% ya está resuelta en menos de 2 semanas. Es decir, el cambio estructural que hicimos en la certificación de la discapacidad está mostrando resultados muy concretos y muy claros. Por otro lado, decir, y voy a reiterar lo que dijo Rodrigo, es que hemos dispuesto el Ministerio de Salud y Salud Responde para hacernos cargo de la deuda, de los 90 y tantos mil casos que van a trabajar en paralelo con las nuevas solicitudes. Todas estas personas van a ser contactadas, se van a revisar todos sus expedientes, lo importante, y voy a volver a insistir en lo que dijo Rodrigo, si las personas que estaban pendientes de aquí al 30 de octubre no son contactadas, por favor, contáctense con nosotros a través del teléfono de Salud Responde, que es un teléfono muy conocido por todos, y esperamos que lo tengan a mano si es que al 30 de octubre no los hemos contactado. Porque nos queremos hacer cargo de esa deuda, porque, vuelvo a insistir, lamentamos mucho la situación que han vivido, vimos a través de los medios de comunicación personas que lloraban porque no éramos capaces de dar la respuesta que necesitaban en el momento preciso. Pero con certeza les digo, esto no va a volver a ocurrir. La redefinición del proceso que hizo nuestra COMPIN con Ministerio de Desarrollo Social, la simplificación de los sistemas que acompañan este nuevo proceso, van a poder responder a un trámite que se terminó siendo una traba más a la discapacidad propia que tienen las personas. No puede el Estado poner una traba más a las trabas que ya tienen la condición de discapacidad. Por lo tanto, vuelvo a reiterar mis excusas y tengan la certeza de que vamos a dar respuesta. Muchas gracias.
19: Muchas gracias por sus palabras, ministra Chomalí. Invitamos, finalmente, a dirigirse a los presentes a su excelencia, el presidente de la República, señor José Antonio Kast Rist.
20: Voy a romper, como siempre, un poco el protocolo, porque como aquí también estamos hablando de deporte, y tenemos al ministro del deporte, que dice que es jugador de fútbol, de rugby, levantador de pesa, no sé si juega bochas, pero ministro, dígale unas palabras aquí porque estamos en un recinto deportivo.
21: Muchas gracias, presidente, y acá estoy feliz de estar con muchas caras conocidas, en una casa conocida, así que, y una casa que es un orgullo para nosotros. O sea, acá voy a hablar como ministro del deporte, como hombre del deporte, pero sobre todo como chileno. Es un orgullo ver a nuestro Team Para Chile, cómo nos representa cada vez que nos reciban en su casa, que podamos vivir lo que siempre dice Sebastián y que a mí me queda siempre y lo divulgo por donde voy, el hecho de cómo se vive el alto rendimiento en el deporte paralímpico, las vías que ustedes llevan en función del deporte, en función de acortar esta brecha que hablaba la ministra Wulff recientemente, a través de mostrar el ejemplo que ustedes tienen, su disciplina y sobre todo los éxitos deportivos que ya nos están acostumbrando y que como ministerio estamos apoyando cada día más. Entonces, quiero celebrar el que se haya efectuado acá esta ceremonia, el hito de este gran avance para la discapacidad en Chile, que se pueda vivir a través del deporte. Creo que es una buena noticia sumarla con el mejor de los ambientes para esa buena noticia. Así que quería terminar mi palabra.
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6: 19:28 minutos.
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1: 19:58.
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1: 20:01.
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4: Calles tranquilas, corredores sombreados y muros de adobe caracterizan a Pica. La histórica iglesia de San Andrés de Pica refleja siglos de fe y encuentro comunitario. Cada rincón conserva la escala humana de un pueblo que creció junto al agua. Memoria construida en tierra. Pica, comuna frutícola y turística. Pica guarda un gran secreto. El lugar donde el aroma de las carnes de cordero, del llamo, el sabor de un churras completo o la empanada recién horneada hacen saber que en el desierto existe un lugar donde la vida, el agua y el buen sabor florecen juntos, igual que sus limones. Si llegaste a Pica, llegaste a Las Tinajas, en Balmaceda 1114, sector Plaza de Armas. Allí está el sabor del oasis. Recorrer Guara es viajar por iglesias coloniales, como la iglesia de San Lorenzo de Tarapacá, y por pueblos que conservan arquitectura en adobe y maderas de cactus. Cada fiesta patronal convoca tradición, música y devoción comunitaria. Es un territorio donde la fe, la historia y la identidad se entrelazan bajo el sol del desierto. Guara, camino de cultura y encuentro. 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

¿Qué tal? ¿Cómo le va? Muy, pero muy buenas tardes. Ya estar con ustedes una vez más. Es un agrado estar una vez más con ustedes con nuestra reunión de Cunamasta. En la sala de sonido, como siempre, aprovecho de saludar a nuestro amigo y colega don Fernando Paredes, que está ahí ya con la música, todo preparado. Dos o tres cosas que yo quiero contarle en el día de hoy. Aunque algunos a lo mejor me van a decir, ya, ¿qué? Sí, ahí fue un partido ahí, ¿no? Pero ganó la selección chilena ayer a México, y no digo que bueno, van a ser los próximos campeones mundiales, pero por lo menos se le vio un desarrollo mejor en la parte deportiva, estoy hablando yo, sobre todo de los más jóvenes, ¿eh? Hay varios en la parte de arriba y en medio campo. Con el chico Pizarro, lo hicieron bastante bien ayer, con una selección que también está en formación, como es la selección mexicana. Bueno, la selección mexicana perdió todos los partidos, entre paréntesis. Lo único que uno de repente le llama como la atención, bueno, ahí hay mucha plata, si ese es el tema, que invierten mucho, y ellos dijeron de aquí a unos 10 o 15 años más vamos a ser campeones mundiales, y yo creo que allá van. Estados Unidos ganó los tres partidos que jugaron, le ganaron a Chile, le ganaron a México y le ganaron a Canadá. Perú no, perdió todos los partidos, los tres partidos los perdió Perú. Bueno, eso era por un lado, que por lo menos algo de satisfacción, algo de alegría que pueda llegar a nuestros corazones chiquillos después de tantas y de tantas malas noticias. Lo otro es que me acaba de llegar recién, calentito esto, que me lo mandó mi amigo Renzo Trisotti, que dice lo siguiente. En votación, la propuesta formulada por la comisión mixta constituida para resolver las divergencias solicitadas entre ambas cámaras durante el trámite del proyecto de ley que establece normas generales sobre el uso de la fuerza para el personal de las fuerzas de orden y seguridad pública y de las fuerzas armadas. Aprobado. Aprobaron 29 votos por sí. 15 dijeron que no le daban ninguna fuerza más, ni a Carabineros, ni a Investigaciones, a nadie, que siga la cosa tal como está hasta ahora. Y hubo uno que se abstuvo, fíjate, dijo, no, yo me voy a tener, no tengo seguridad de mi voto. Yo sinceramente, y lo digo a nivel general, en los consejos municipales, en el CORE, en la Cámara de Diputados, senadores, de abstenerte, si te dieron el proyecto, este es un proyecto viejo, que lleva años. Entonces, que no me abstengo porque, bueno, ¿por qué para obtenerte es porque no entendiste lo que te estaban diciendo? Porque si acaso yo lo entendí, diré sí o no, pero no me voy a obtener. ¿Por qué? No, eso yo creo que es un mal precedente para ese político que se abstiene. Porque eso quiere decir de que no está leyendo lo que le están entregando, no está leyendo lo que le están dando. Así que se aprobó este proyecto que hacía mucho rato que estaba detenido, porque de la Cámara de Diputados se fue al Senado, el Senado le hizo algunas observaciones, volvió a la Cámara de Diputados, le hizo otras observaciones, y de ahí se va a comisión mixta, que está integrada por senadores y diputados. De ahí ellos votan y dicen ya, este es el proyecto que vamos a enviar a las cámaras, a la sala general, y de ahí mandan solamente este proyecto a la Cámara General o a la reunión general de los senadores. Y los senadores son los que al final dicen sí o no, y en esta oportunidad dijeron sí en 26 votos con 15 muchachos que dijeron que no, y uno que se abstuvo. 29 fueron los que votaron a favor. Algunos de los que votaron a favor, que votaron en contra, yo creo que no valdría la pena decir quién votó en contra o quién votó a favor. Lo que vale la pena en este momento, creo yo, y a mi entender, es de que se aprobó esta ley, que es una ley general, y ahora hay que regularla. Ahora tiene que venir la otra parte de la ley, que es cómo va a quedar real y efectivamente conformada, ¿verdad? Que es el reglamento de la ley,
Una cosa es la ley y la otra es el reglamento de la ley. Y yo me siento muy contento que así haya sido. Vamos a ir con un buen tema musical y luego ya vamos a tener a quien es nuestro invitado de los días miércoles a nuestra programación de Curmastra.

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3: Muy bien, ya estamos de regreso y como es habitual los días miércoles tenemos al joven concejal don Martín Lonza para conversar un poco de lo que está ocurriendo y de lo que va a ocurrir también dentro de lo que es nuestra región de Tarapacá. Alguien por ahí el otro día me decía, sí, pero es que Iquique no... Yo mi programa es un programa que tiene que ver con la región en su contexto general y más todavía con Iquique, que es la capital regional. Don Martín, ¿cómo le va? Buenas noches, gusto saludarte.
4: Muy bien, querido amigo Luis. Estos días que han estado más calurosos,
3: sí.
4: Yo te veo más, incluso más veraniego. Y también aprovechando de traerte información relevante, porque mientras se ha visto mucho a nivel nacional la discusión del presupuesto nacional de la nación, para los que están escuchando, también los municipios tienen como cada año la discusión de un presupuesto municipal, donde se enfocan, donde se ve en qué se va gastando los presupuestos, donde se ve más que nada en qué se busca invertir. Y por eso yo hoy día lo traje impreso para poder desmenuzarlo un poco al idioma más informal, porque uno cuando ve los presupuestos sabe que son súper técnicos, tiene las glosas que explican un porcentaje y todo. Pero yo quería partir diciendo más o menos que el presupuesto del próximo año, para el año 2027, del municipio de Iquique, son 51.000 millones de pesos. 20 millones de pesos menos que el gobierno regional. Nosotros tenemos un presupuesto súper grande comparado con los 28.000 millones de pesos de Alto Hospicio, los 18.000 millones de pesos de Guara. O sea, nosotros tenemos un presupuesto enorme, que es lo que uno muchas veces le llama la atención, porque el municipio de Iquique a pesar de tener un municipio tan, un presupuesto tan grande, vemos tan poco de él en lo que es la ciudad. ¿Y sabes por qué? Porque una de las grandes problemáticas y preocupaciones que tengo yo como concejal es que el presupuesto de Iquique, el 42%, casi el 50%, es solo pago de sueldo a personal, a contrata y honorario del municipio. Entonces, de esos 52 mil millones de pesos, casi 22 mil millones de pesos, que sería casi el presupuesto completo de las otras comunas, se van solo sueldos, sueldos de personas. ¿Y por qué para mí es preocupante? Porque, desgraciadamente, hoy día la Contraloría ha pedido que los municipios empiecen a externalizar servicios para poder bajar esa carga de pagos de personas que después tienen que llamarla a retiro. Tú bien sabes que después todo este tipo de personas tienen un beneficio. ¿Y cuál es el problema que veo yo? Que el municipio de Iquique, a pesar de tener un presupuesto sumamente alto, gasta mucho en personal. Y aparte de gastar mucho en personal, otra de las glosas que también me preocupa mucho son los gastos en las demandas. El municipio de Iquique pierde casi todas las demandas que le llegan, ya sea por inspección del trabajo, por temas ordinarios, por temas más grandes, como pasó hace poco con Sofri, con el casino, que al final el municipio mucha plata la pierde en demandas civil, en juicios civiles, que se le llaman, que tú los conoces bien. Sí, claro. Cuando una persona denuncia que, por ejemplo, este año se fueron 100 millones de pesos, la persona que denunció que se cayó en el centro, demandó al municipio y ganó. Hay otras demandas que han sido más grandes, como la persona que falleció el año pasado ahí fuera de Ripley, que aunque el municipio dijera que no les corresponde a él, la demanda llegó igual y el municipio perdió igual. Entonces, desgraciadamente, amigo mío, el 50%, la mitad del presupuesto, 25 mil millones de pesos, se van en pura... es plata para mí muchas veces que se va quemando entre las demandas, entre los pagos de servicio. Y ojo, una cosa que me preocupa mucho el presupuesto municipal, que tú cuando fuiste concejal igual lo viste, y yo lo voy a decir mañana, hay mucha plata que no han reclamado. Hay mucha plata de deuda, de pago de servicio, de cobro de multas que no están cobradas. Y estamos hablando de son casi 2.000 millones de pesos en plata que no han devuelto el municipio, que no ha pedido la vuelta. ¿Y por qué me preocupa eso? Porque el año pasado, cuando fue el caso de licencias médicas, que acá en el norte salimos campeones en casi todos los servicios, el SLEP, la Cormudesi, la Cormudepi, el municipio de Iquique, el municipio de Alto Hospicio, varios municipios salieron perdiendo una gran cantidad de plata por el tema de licencias médicas. Después, por ley, mucha de esa plata se tiene que reincorporar, porque el municipio, tú sabes, cuando una persona pide licencia por un periodo muy largo, tienen que reemplazarla con otra persona y se pagan dos sueldos prácticamente por el trabajo de una persona. Porque tú sabes que si alguien en el municipio se enferma, que es administrativo y se va, dice te pido licencia, alguien tiene que cubrirlo y se le paga mientras esa persona no esté, se le paga un sueldo. Y el municipio ahí también pierde mucha plata. ¿Y qué es lo que me preocupa a mí? Que antiguamente los municipios invertían mucho en infraestructura, invertían en la construcción de sedes. Y hoy día el municipio, desgraciadamente, solo 2% del presupuesto está destinado a inversiones de infraestructura.
3: En lo que a mí me... Yo te dejé que hiciera la exposición general, Martín, pero ¿sabes qué es lo que me llama la atención de todo lo que dijiste? Dentro de la ley administrativa de los municipios, hay un tope máximo de cantidad de
4: gasto
3: de funcionario.
4: Personal.
3: Claro. O sea, dice, tantos de planta, tantos a contrata y tantos a honorario. Y de ahí el municipio no puede contratar más de lo que dice la ley. Y lo que tú acabas de decir fue también una discusión que tuve yo con el actual alcalde, el alcalde de ese tiempo cuando yo fui concejal, y yo también le hice el mismo reclamo. Le dije que por qué la municipalidad tenía tanto personal a contrata y tanto personal a honorario, porque en planta sí no se podía pasar, porque ahí lo pescaba la Contraloría de forma inmediata, pero a honorario tenía una cantidad enorme de gente que la tenía a honorario y que sumaba, sumaba, sumaba y más sumaba. Lo otro que tú acabas de decir, fíjate que en un solo mes nosotros en una oportunidad, por el asunto esto de los juicios que pierde la municipalidad, en un solo mes nosotros tuvimos que aprobar que se pagaran por juicios perdidos más de 160 millones de pesos. Y nosotros decíamos, pero y en una de esas, bueno, en ese tiempo estábamos con el asunto de pandemia, de que el abogado no se había presentado al el día que le tocaba litigar. Mira, y como no se presentó,
4: perdió
3: el juicio. Y la municipalidad tuvo que pagarlo. Así de simple. Entonces, o llegaban ahí y decían, mira, es que nos demandaron por 40 millones, pero ahora llegamos a un acuerdo con el abogado que le representa la parte demandante y dice que si acaso le pagamos 25, hasta acá nos llega el juicio y yo creo que es una buena medida. Y todos dicen, sí, de acuerdo. Y los sueldazos que estamos pagando en los abogados nuestros, los asesores,
4: el área jurídica,
3: el área jurídica de la municipalidad, ¿dónde está? Si perdíamos todos los juicios, yo nunca vi que llegaran ahí a decir, o sea, que ganamos un juicio y con este juicio que ganamos, la municipalidad está recuperando 30, 40, 50 o 100, 200 millones de pesos. Nada, nunca vi eso. Entonces, es preocupante.
4: No, y como bien tú dices, es bien preocupante porque en el mundo privado, cuando uno le deben plata, o sabe que tiene plata que tiene que recuperar, trata de gestionarlo lo más rápido posible. Porque es plata que le corresponde a uno. Y por eso a mí me preocupa y me parece extraño que el municipio tenga muchas cuentas por cobrar. Y generalmente uno cuando tiene que cobrar, uno dice, bueno, entra plata, entonces tengo que aprovechar de cobrar y si estamos los plazos estimados, aprovecho porque al final el municipio tiene varias cuentas por cobrar que quedaron de la licencia médica, de pagos de ¿cómo se llama esto? De muchos pagos de... ¡Ay, se me va el nombre! De las multas que tienen las personas, entonces, y me preocupa porque, como tú bien dices, el municipio generalmente pierde gran, o sea, la cantidad de plata que se pierde en juicios son enormes. O sea, por ejemplo, mira, acá estoy buscando y estaba sacando el cálculo del presupuesto del año 2026. Solo el año 2026 se gastaron 132 millones de pesos en juicio de pérdida, es decir, se pagaron 20, 15, 10, 7. Y esos 122 millones de pesos sirven suficiente para poder arreglar, obvio, para poder modificar, para poder pintar, para poder hacer...
3: Una plaza de población la arreglas perfectamente con 120 millones de pesos.
4: Y ojo, y eso solo el año 2026, y eso que uno termina el año, porque estaba buscando acá, sale hasta el 7 de octubre, estaba revisando los que hay, y son 122 millones de pesos prácticamente que son pérdidas del municipio, son juicios perdidos. Y el municipio acá como... Mientras más busco, son varios juicios perdidos, son casi 30 juicios que se van perdiendo por laboral y todo. ¿Y qué es lo preocupante? Que hoy día, como se está hablando del tema país, de que hay recorte, acá el municipio no es que tenga recorte. El municipio está ingresando menos plata, pero tampoco está buscando la forma de buscar dónde optimizamos para que si entra menos, logremos de alguna forma hacer un balance. ¿Y por qué te digo que es preocupante? Porque los municipios cuando no tienen plata ponen en riesgo todos los proyectos que están por diseñarse. Porque al final, claro, usted ha escuchado los proyectos, hablamos de las sedes vecinales. Muchas juntas de vecinos se han quejado que por años han quedado proyectos votados. Esos proyectos cuando quedan votados, la plata que no se usó queda guardada, queda ahí en la glosa. Dice diseño y ejecución de junta de vecinos tanto. Pero si el municipio a lo largo de los años no tiene plata y no la mueve, de repente el Estado pregunta y dice, oye, ¿sabe qué? Mira, acá tiene 125 millones de pesos para la plaza tanto, del 2022, pero no está ejecutado. ¿Y por qué no lo ha ejecutado? No, es que no han licitado, no hemos visto. Entonces para mí esta plata no la está usando. Tiene que usarla de alguna forma, porque tú sabes que los municipios todos los años, si es que no utilizan el 100% de lo que ganan, les quitan una parte.
3: Claro.
4: Y es lo mismo que pasó, por ejemplo, ahora el gobernador fue a Santiago a pelear el tema de los presupuestos. Es lo mismo, o sea, si yo no ejecuto la gran parte de mi presupuesto, dice, usted no lo necesita, entonces esa parte lo vamos a redistribuir en los otros municipios más pequeños que sí lo necesitan. Y acá yo creo que el municipio, a mí me da una pena, porque me preocupa que perdamos más plata en demandas, en denuncias, en no recuperar la plata, y lo que tú dices... la Contraloría dice que solo se puede contratar hasta un tope máximo de un 40%, pero a medida que avancen los años tiene que reducirse. Y el municipio no ha reducido personal. Muchas veces se usa la excusa del tema del COVID, de la familia, los despidos, okay, pero hoy día el municipio, si no tiene, no, si gasta más en personal que en poder hacer cosas, yo creo que no estamos bien. ¿Por qué? Porque la gente se queja, y con mucha razón, que hoy día las municipalidades, a pesar de que tengan mucho personal, al final el que hace la pega de esos 10 son 3, 4. Y el resto está ahí, como tú muchas veces lo has visto, viendo el celular, no, yo no atiendo hoy día, no, vaya a la casilla al lado. Y uno se pregunta, entonces, ¿y esa persona al final qué hace ahí? Y a mí me preocupa mucho como concejal, y por eso lo quería conversar contigo con otro ex concejal, que es un tema bien interesante, porque los presupuestos, a medida que se van endureciendo, los que más pierden son las personas.
3: Son las personas, no hay ninguna duda en ello.
4: ¿Y tú sabes por qué? Porque no pueden después, los grandes proyectos que los municipios son los financistas, las juntas de vecinos, la sede, la construcción de plaza, el arreglo de parque, eso sale del presupuesto municipal, no sale del Serviu, no sale del gobierno regional, son proyectos municipales. Y si el municipio no tiene plata, al final no vamos a tener nada que sea del municipio, y todo lo que tenga en gita de arreglo, todas las construcciones que están a medias van a quedar así. Y a mí me preocupa mucho porque acá en Iquique, yo después te voy a, después de una pausa te voy a leer más o menos cuántos son los proyectos que están detenidos, que son una gran cantidad. Y lo preocupante es que muchas personas dicen, ah, pero no, si a mí el alcalde ya me mostró el proyecto. Sí, pero señora, yo estoy revisando acá y su proyecto está congelado, su proyecto no se va a mover. Pero ¿cómo? Si yo me mostraron la foto, me mostraron los ¿cómo se llama esto? Las imágenes, que está listo. Le digo, sí, pero no están acá asignados a ninguna empresa que lo haga. Y ese es el problema grande que tiene el municipio. El municipio tiene muchas promesas de proyecto. El famoso teleférico, el tema también del nuevo terminal de buses, pero son todos están en los famosos estudios de perfectibilidad, que no te aseguran que lo vayan a construir.
3: Que lo vayan a construir, claro.
4: ¿Cierto?
3: Y hay un montón de proyectos que han quedado parados porque no han habido realmente gente, o sea, empresas que postulen para adjudicárselo. Han habido malas adjudicaciones, y todo eso va preocupando realmente para una ciudad grande como la nuestra. Por ejemplo, ahora yo les estaba comentando recién fuera de micrófono que el día lunes yo estuve como maestro de ceremonia en los 33 años de la CONADI. Hoy día estuve de nuevo como maestro de ceremonia ahí en el Paseo Baquedano, y ahí es cuando uno se da cuenta de que hay una cantidad enorme de gente, Martín, que anda acá en Iquique, sobre todo gente que pertenece a clubes de adultos mayores. Por ejemplo, ¿cuándo fue el lunes? Estaban los bailes ahí, qué sé yo, con sus trajes típicos y todo esto. Y el joven que andaba que andaba con ellos ahí en la parte turística, el guía turístico, me dice, oiga, don Luchín, ¿nos podemos quedar por acá en un rinconcito? No, pero por favor, siéntense, le dije yo, tan cordialmente invitado a que se queden. Y tú miráis esa calle Baquedano, por Dios, Martín, yo sinceramente la había visto así muy por encima cuando te lo dije el otro día, pero está total y absolutamente destruida. Desde la Plaza Prat hasta la Plaza 21 de Mayo está totalmente destruida, sus veredas de madera, en fin. Y bueno, queremos ser un asunto turístico. Ahora ya se nos viene el verano encima, ya prácticamente con estos calor y todo esto que ya comenzó el verano, se nos viene este fin de semana, un fin de semana largo. Nos queda otro fin de semana largo que es para el 1 de noviembre. Y de ahí ya estamos en fin de año y viene la época estival para la región y para Iquique. Y eso no se alcanza a hacer. De ahí a que hagan el proyecto, de ahí a que lo levanten, de ahí a que se lo adjudiquen, de ahí a que lo comiencen el estado de obra. Todo eso es tiempo. Y eso no lo van a comenzar a reparar, te lo digo sinceramente, por lo menos a no ser de que hagan una adjudicación sin levantar el proyecto, ¿cómo se llama esto? Una adjudicación directa.
4: Un contrato directo.
3: Bueno, pero esos son los graves problemas que estamos teniendo acá en la región, estimado amigo mío.
4: No, mira, justo acá estaba encontrando la página de los fondos regionales de iniciativa local, que son los que son municipales, y acá hay varios que están listados, pero no están en licitación. Por ejemplo, mejoramiento espacio público, Junta de Vecinos Cerro de la Cruz. Y son todos los montos iguales, que a mí siempre cuando los redondean los montos son 152 millones de pesos, para todos iguales. Mejoramiento, multiclancha Las Parinas, construcción Cedeguique Sur, construcción muro contención Los Promeseros, escalera de Tadeo Jaque con pasaje Guara, platabanda Césped y González, mejoramiento, multicancha Club Padre Hurtado, reposición pavimento Covadonga entre San Martín y Fray Taberna. Entonces, son varios que uno cuando los toma, y a mí me pasó el primer año cuando le pedí ayuda a un profesor de universidad, como yo estudié administración pública, porque uno cuando, la primera vez que uno recibe un presupuesto, y al nunca tener uno se enreda un poco porque son varios temas técnicos. Pero claro, mi profesor me decía, mire, Lonza, no se preocupe, usted léalo y probablemente en un sector diga, en ejecución, contratado, licitado. Si usted lee en diseño, probablemente solo esté el mapa, el de arquitecto que hizo el diseño. No debe estar ni levantado, ni licitado, no debe estar en mercado público. Entonces, eso sigue en el papel. ¿Y qué es lo preocupante, me dice, cuando usted vaya a votar el presupuesto? Pregunte en qué estado está y si no se le vence la RS. Porque hay proyectos grandes que si la RS, la resolución social, se vence, hay que partir todo de nuevo. Y eso es súper complicado porque al final se pierden uno. La RS generalmente tiene una duración de 3 a 4 años dependiendo de la empresa y la certificación. Pero si la RS después uno se le pasa el tiempo, yo no hago el.
3: No he ejecutado la obra,
4: hay que partir todo de nuevo. Yo, por ejemplo, acá veo varias que son construcciones que no están adjudicadas y otras que también, por ejemplo, acá hay construcción de sede Altos del Pacífico, construcción sede Norte Mar, construcción sede Las Parinas, construcción sede Social Nueva Esperanza Ex Palafito, mejoramientos de multicancha. ¿Y por qué me preocupa el tema de las sedes? Porque el tema de las sedes, las construcciones de sedes se demoran, porque no es como una multicancha. La multicancha uno generalmente empareja, pinta, coloca los postes, la red de voleibol, los arcos y el básquet. Pero una sede es más complejo porque tú estás construyendo un lugar que tiene que tener baño, luz, alcantarillado, tiene que tener tomas de corriente, tiene que tener acceso para los adultos mayores. Y si no se hace bien.
3: Y mínimo tiene que tener también una cocina.
4: No, tiene una cocina y una bodega para guardar, pues son varias cosas. Pues, y equipamiento que también tiene la sede. Y hoy día, con el tema también de las lluvias, probablemente los arquitectos se pidan que lo hagan los techos, por lo menos con cierto relieve, porque hoy día las sedes más antiguas son caja fósforo, como dicen las dirigentes, porque son cuadradas. Y lo preocupante es que varias de acá que no están solo en diseño, ni siquiera han pasado a la postulación de la licitación. ¿Y qué significa eso? Que cuando el municipio va y le va donde la vecina, le dice, no, vecina, no, si acá tengo el proyecto, y le muestra el mapa, pero yo un par de veces he tenido que decir, pero no está. ¿Cómo que no está? No, está el arquitecto, me hizo el boceto y todo, pero no está licitado, no tenemos tiempo de entrega, porque mientras no se...
3: Y lo que es peor, yo le pego poco esto, y tú lo sabes, y todos lo saben, a esto de la computación. De repente llegan y le muestran, no sé cómo se llama eso, de que empiezan como...
4: Ah, camina, el video...
3: El asunto completo y el video, por dónde está la entrada, los baños...
4: El render en 3D.
3: Ya, y resulta que una vez justamente, perdón, para un asunto de una sede, y la señora estaba con unos jóvenes ahí que eran universitarios, y dice, no, concejal, usted, mire, si aquí ya nos mandaron todo y empiezan a mostrarme por dónde entraba, dónde iba a quedar la bodega, dónde estaban los baños, dónde... y la sede, preciosa.
4: Sí.
3: Entonces le digo, sí, viejo, sí, eso puede estar, pero eso ni siquiera ha salido a licitación. No está licitada. Está dentro de los programas de ejecución, pero no está licitada para ejecutarla. Tiene que salir la licitación, después tiene que llamarse al
4: mercado público.
3: Al mercado público como corresponde. Luego tienen que asignarle los recursos a la empresa que se lo adjudica,
4: claro.
3: Porque tienen que asignarle mínimo un 20 o un 25% del valor total de la obra para que dé comienzo a la instalación de obra. Entonces, digo, entonces la gente cree de que es, no, como ya le mostraron el mapita o los monitos, dicen, no, ya está lista, y no es así.
4: No, pues, y eso es lo que a uno más le preocupa, porque desgraciadamente uno ve presupuestos que son grandes. Yo, cuando me tocó estudiar los presupuestos, no, hacíamos ejercicio con municipios más pequeños. Nos mandaban a sacar el de Conchalí, el de Pedro Aguirre Cerda, y el profesor, cuando nos enseñaba a leer los presupuestos, decía, bueno, en Chile somos 352 municipalidades, unas que son muy pobres, que dependen mucho de los gobiernos locales, y otras que tienen plata. Nosotros somos municipios que somos capital regional, o sea, nosotros tenemos un buen presupuesto.
3: No, y esto es uno de los municipios que tiene un buen presupuesto.
4: Tenemos un buen presupuesto. No, no es lo mismo que Vitacura, Las Condes o Barnechea, pero para lo que es la región tenemos un muy buen presupuesto. Pero sí es preocupante cuando uno desmenuza y se mete a leer el informe y todo, es que uno se empieza como a desilusionar un poco de la ejecución de los presupuestos. Sí. Porque cuando leo que se gastan el 50% prácticamente en personal y también un porcentaje en los juicios, uno dice, bueno, ¿y qué queda para el resto?
3: Tienes razón. Permíteme un minuto nada más, que vamos a recordar quienes hacen posible nuestro programa de Cuna Basta, y luego regresamos a conversar con el concejal de la comuna, don Martín Lonza.
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4: Hora 20 con 43 minutos, estamos conversando sobre las debilidades y las fortalezas que tiene nuestra región. Y vuelvo yo a decirlo, hoy día yo conversaba con algunas personas, algunas autoridades que nos acompañaron hoy día en la mañana ahí en la avenida Baquedano. A propósito, quiero invitar, no saben, mañana termina el Festival de la Cultura y Artístico de los Pueblos Originarios ahí en calle Baquedano. Hoy día hicieron unos números los chiquillos, sobre todo el Colegio España y bueno, otros colegios más, el Colegio Cunebasta y otros colegios más. Hicieron una presentación muy bonita y mañana, hoy día le correspondió a la provincia de Iquique, o sea, se presentaron los colegios que tienen además también asignaciones de lengua originaria de Iquique, de la provincia de Iquique Alto Hospicio. Y mañana le va a corresponder a los colegios que vienen desde la provincia de Alta Brugal, o sea, todos los colegios que van a venir de Pozo Almonte, de Pica, de Guara, de Camiña, de Colchane, en fin. Y llegan los niñitos ahí con una personalidad que uno de repente dice, no, esto es porque uno los mira y están como calladitos ahí, tranquilitos. Ustedes conocen a los niños del interior, así, mírannos. Pero el momento que le tocaba salir al escenario a actuar, no, después uno pescó el micrófono ahí, uno de los micrófonos que tenía, empezó a saludar a la gente y saluda a mi papá que está ahí al fondo, hola papá, y allá está mi abuelita, y empezó a saludar a la gente, y yo que estaba ahí lo miraba nomás, decía, y yo después, bueno, y que haga su presentación, y que salude, y después llegó y dejó el micrófono y bajó. Y la gente, pero muerte la risa con él, estaba lleno, mucha gente, y eso me tiene muy contento. Además que estuvo saliendo en la página de WhatsApp de la CONADI y tuvieron varias, me lo mandó acá el director del Departamento de Cultura y Educación de la CONADI, don Depta Dani, y tuvo mucha gente, digamos, lo vio y otros mandaron incluso saludos. Nos llegaron saludos de Temuco, de Puerto Montt, de Valdivia, de ciudades del sur que están lamentablemente sufriendo con esta lluvia que sigue cayendo en nuestro país. Pero vamos a lo que estábamos, estimado Martín, yo creo que va a ser un tema que vamos a estar conversando por largo tiempo, este asunto de presupuesto, que la gente de repente como que no entiende, que creen que llegue ya, aquí hay 51 millones de pesos para que los gastemos. Sí, pero ¿en qué lo vamos a gastar? ¿Cómo lo vamos a gastar? Eso es el presupuesto.
5: Sí, no, y hoy día es importante debatir el presupuesto porque a mí algo que me importa mucho, que es un tema que hay que optimizar, el tema esencial del bacheo de calle. Sí. O sea, yo creo que para que la gente sepa, este año el municipio quiere y tiene presupuestado gastar hasta 1.000 millones de pesos en año nuevo. Son 650 millones de pesos para el show de drones, más Electra, que son los músicos, los cantantes. Que si uno junta las dos licitaciones, rondaría más el retiro de basura y todo lo que conlleve la contingencia, 1.000 millones de pesos. ¿Y por qué es preocupante? Porque hoy día la gente, he conversado con varios, sobre todo la molestia el tema de bollo, un concejal está también pintando bollo, es que la gente hoy día dice, yo en verdad, si me dicen que esa plata la van a invertir en tapar los hoyos, yo como llegueño neto no tengo problema en que no hagamos año nuevo, o que hagamos algo.

0: Y el presupuesto que lo estaba revisando son... A mí esto me molesta porque yo al conversar con los del mismo. Hay uno, por ejemplo, estos que son los típicos programas para que de
1: participación. Bueno, estamos ya... ¿Sí? ¿Estamos al aire? Bueno, lamentablemente un pequeño...
2: Destello de luz.
1: Destello, apagón de luz acá en el estudio central. Y estamos conversando con Martín y estábamos súper entretenidos cuando de repente, ¡pum!, quedamos a oscuras.
2: Quedamos a oscuras. Fue como cuando el municipio nos apagó la cuenta de luz.
1: Parece, yo dije capaz que el municipio nos mandó para cortar la luz y que para que no sigamos conversando ni hablando de este tipo de temas. Pero... bueno, lo que tú estás diciendo, este asunto es preocupante. Más de 1,000 millones de pesos se van a gastar en una noche. Claro, una noche que es importante, que es la noche de Año Nuevo, qué sé yo, y todo lo demás. Pero hay que tener también, ver las prioridades, Martín, si ese es el tema. Yo siempre digo, si es re fácil poner las plata y que digan, tanto se va a gastar allá. Sí, pero ¿dónde están los temas reales y principales de la comuna o de la ciudad? ¿Qué es lo que quiere la comunidad que solucione?
2: No, hoy día la gente, el tema vial después de las lluvias es intransitable, Quique. Y hoy día está horrible. O sea, yo que hoy día fui a mis padres que vienen allá al sector sur y me tuve que volver porque la avenida está cortada porque Agua del Altiplano está haciendo otro arreglo. Es imposible no caer en un rollo, ya uno tiene que pasar a uno por hora para no dañar el vehículo. Y yo uno lo que le preocupa es ese es el tema, que se priorice gastar más en eventos que realmente en infraestructura para la ciudad, porque si es por tema de eventos, hoy día Collahuasi todos los años hace eventos, hace cierre de año, hace Navidad, pero a mí lo que me preocupa es eso, que hoy día se esté gastando más en eventos que se gaste realmente en infraestructura. Porque la gente hoy día no vive de los eventos, vive en la ciudad todos los días. Y todos los días tiene que moverse a buscar al cabro chico, tiene que ir a trabajar. Y cuando una ciudad está deteriorada, cuando se ve que no tiene la mantención, la calidad de vida baja. Porque la gente ve que su entorno está deteriorado. Y el municipio hoy día tiene las herramientas para poder mejorarlo y en verdad prefiere gastarlo en fiestas que duran poco y generalmente el impacto al final se reduce mucho a solo una noche o a un evento y el resto del año estamos pagando las consecuencias de no invertir después en infraestructura.
1: ¿Y sabes qué es lo que me preocupa también a mí, Martín? Yo te digo, ¿dónde está el departamento municipal que tiene que hacer el trabajo de tiene un nombre, esto, mire, se me fue en este momento, que es gestión? Mira, es lo que yo siempre decía. La palabra mágica para hacer cosas es gestionar. ¿Dónde están los gestionadores municipales? Yo me recuerdo, por ejemplo, cuando se hacían los grandes eventos de lo que eran las tunas y estudiantinas, por ejemplo. Oye, se conversaba con la, y lo voy a decir con nombre y apellido, se conversaba con la Coca-Cola, se conversaba con la Gran Minería, se conversaba con grandes empresas en aquel tiempo, General Supply y otras de Zona Franca, y cuando llegaba el momento decían, oye, agradecemos el auspicio de fulano, sutano, merengano. Entonces el evento costaba, por decirte algo, 100 millones de pesos o 120 millones de pesos, en auspicios reunían 70 o 80 millones de pesos y la municipalidad quedaba gastando 30 o 40 millones y no más que eso. No sé si me entiendes. No hay gestionadores.
2: No, y hoy día para los eventos, desde el municipio no es un gran aliado para hacer eventos. Desgraciadamente, yo pregunté el jueves pasado, ¿cuál va a ser la cartelera del verano? ¿Qué se va a ver en verano? ¿Qué va a haber? ¿Va a haber teatro? ¿Va a haber eventos deportivos en la playa? ¿Qué se va a hacer en verano? Porque la gente no sabe. Y también otro tema que yo he conversado, que ya también tiene que ver un poco más con las comunicaciones del municipio. Si uno tiene planeado hacer un año nuevo, ya estamos a un mes que deberían ir a los matinales a preguntar, hoy estamos en Iquique, vamos a ver, tú, Luchín, ¿qué vas a hacer año nuevo? Uy, aún no sé. Bueno, yo tengo un panorama, en Iquique vamos a hacer esto. Y no se ve. Porque la forma de promocionar Iquique no es dentro de Iquique, porque el que vive en Iquique ya está acá.
1: No, estamos acá.
2: Uno tiene que ir a buscarlo, a traer gente de afuera. Y a traer gente de afuera, y sobre todo en verano, porque nosotros acá en el norte siempre nos vendemos como un destino turístico súper bueno para la gente de Concepción, la gente de Santiago, la gente que quiere escapar un poco de los sectores más fríos, que quieren irse a las playas un poquito más cálidas, porque bueno, sabemos que en Chile las playas no son tan cálidas. Pero si una promoción real, es difícil que alguien quiera venir. Y nosotros, ojo, tenemos una ventaja muy grande sobre Antofagasta y Arica. Arica tiene problemas con el tema de que no sabe si tiene fecas de animal o fecas humanas en las playas, porque tiene ahí un emisario que bota todo a un kilómetro. Antofagasta tiene una playa artificial súper pequeña. Y nosotros tenemos acá una playa que en verdad es natural, que funciona todo el año, de arena blanca, donde si uno promociona bien, la gente viene, pero muchas veces la gente que ve. Ve la delincuencia, ve el abandono, ve que las calles están en mal estado y dice, no, oye, que se ve como medio pobretón este año, así que no sé si vale la pena gastarme 120 mil pesos, 200 mil pesos en Iquique, si siento que hoy día la ciudad ni siquiera me da la seguridad de ir. Y eso también se gana con promoción, o sea, te quiero poner un ejemplo. Yo fui a tus tierras, estuve en Copiapó y estuve en Vallenar. Vallenar, sabiendo que este iba a ser uno de los desiertos floridos más grandes de los últimos 15 años. Yo
1: tengo una foto maravillosa que me ha mandado mi hermano allá.
2: No, está precioso. Yo tuve la suerte de estar ahí en septiembre y me fui un día express. Ellos aprovecharon tanto las promociones que ahora en el Cyber habían promociones a Copiapó, Caldera y Vallenar con Tour Florido. Donde yo tengo un conocido que lo tomó, dijo, oye, mira, no estaba tan caro, estaban 180 mil pesos. Eran 2 días en Caldera, 2 días en Vallenar y 2 días en Copiapó, donde hacemos los senderos del desierto florido. Y la gente, claro, si eso no se promocionaba antes, porque ellos saben cuando vienen las lluvias, saben que en septiembre, octubre florece el florido, la gente no habría sabido.
1: Yes.
2: Pero se hizo promoción. Y mucha gente fue, y hoy día Vallenar, que es un pueblito, tú lo conoces bien, Vallenar, también ahí Huasco,
1: Freirina,
2: son
1: Huasco Bajo,
2: son pueblitos pequeños, o sea, bien pequeños, bien humildes los pueblitos, pero hoy día aprovecharon y dijeron, oye, ya pongamos las pilas, hablemos entre los municipios, hablemos con el gobernador, hagamos una promoción turística para que vengan y por lo menos el que quiera quedarse en Vallenar se queda en Vallenar, el que quiera estar en Copiapó se queda en Copiapó.
1: Porque ahí se juntó lo que te he dicho tantas veces, Martín, que es la Asociación de Municipalidades Regionales. Entonces toda la región, todas las municipalidades que están dentro de la región, acá tenemos 5 municipalidades en el interior y 2 municipalidades acá, son 7 municipalidades, hagamos una programación en conjunto. Cosa que no se choquen unas con otras.
2: Claro, que ese es uno de los problemas grandes que tenemos.
1: De repente tenemos un tremendo espectáculo acá en Iquique, sí, pero hay otro espectáculo tan grande y tan bueno como el que tienen acá, está en Pozo Almonte. Y Pozo Almonte está chocando con otro espectáculo que están haciendo en Guara.
2: Claro.
1: Entonces, se pierden las fuerzas y la gente dice, bueno, ¿dónde me voy? ¿Me voy acá? ¿Me voy allá? En fin. Entonces, hay que hacer una programación acorde y te voy a decirte sinceramente, se va a gastar mucho menos y va a ser una región mucho más movida. Bueno, mira el tiempo ahí con la cortada de luz.
2: Mira, saltamos en el tiempo.
1: Estamos ya en la parte final. Muy bien, pues Martín, el próximo miércoles vamos a seguir conversando sobre esto porque es un tema que causa, hay que irlo degranando un poco el choclo para que la gente lo vaya conociendo. ¿Listo? Muy bien, pues Martín, nos vemos el próximo miércoles.
2: Nos vemos, muchas gracias. Y voy a traer más información y de otros puntos también que son importantes poder conversarlo. Así que te agradezco también a la producción y... Bueno, para darle cierre, yo sé que te gusta colocar música, así que dejemos ahí el espacio para que podamos cerrar.
1: Un poquito de música también ya para ir cerrando. Nos vamos. Don Fernando Paredes, ahí la sala de sonido. Luchín Bustamante acá en las palabras. Mañana, Dios mediante, estaremos con ustedes de nuevo en otro encuentro con Cunemasta. Muchas gracias. Buenas noches.

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